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3: Calles tranquilas, corredores sombreados y muros de adobe caracterizan a Pica. La histórica iglesia de San Andrés de Pica refleja siglos de fe y encuentro comunitario. Cada rincón conserva la escala humana de un pueblo que creció junto al agua. Memoria construida en tierra. Pica, comuna frutícola y turística. Pica guarda un gran secreto. El lugar donde el aroma de las carnes de cordero, del llamo, el sabor de un churras completo o la empanada recién horneada hacen saber que en el desierto existe un lugar donde la vida, el agua y el buen sabor florecen juntos, igual que sus limones. 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Recorrer Huara es viajar por iglesias coloniales, como la iglesia de San Lorenzo de Tarapacá, y por pueblos que conservan arquitectura en adobe y maderas de cactus. Cada fiesta patronal convoca tradición, música y devoción comunitaria. 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Desde las alturas de Alto Hospicio, la vista hacia Iquique y el Océano Pacífico es simplemente imponente. El contraste entre ciudad, mar y desierto crea una postal única del norte chileno. Atardeceres rojizos y cielos despejados regalan panorámicas inolvidables. 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
5: ¿Qué tal? ¿Cómo les va? Un placer saludarles en este día martes 28 ya del mes de julio. Se nos va el mes de julio. Este semanito se nos va el mes de julio. Y entramos ya definitivamente a lo que va a ser el mes de agosto. mes de los gatos, en fin, mes donde dice que hay que pasar agosto, dicen por ahí algunos, a los más viejitos. Oiga, a propósito de alguna de las cosas de, para comenzar a conversar en el día de hoy, es que retiran históricas campanas del santuario en San Lorenzo para el resguardo y restaurar su patrimonio. Todo ya es definitivo. La pieza de aproximadamente una tonelada y cuya fabricación se remonta al año 1640 fue descendida preventivamente por parte de las obras de emergencia que busca proteger el monumento nacional y entregar mayor seguridad durante la próxima festividad religiosa de San Lorenzo. Por lo tanto, para la gente que yo me había encontrado con... Y yo fui para allá, vecino, no vi nada, no, si están realizando todas las actividades ya o buscando toda la seguridad necesaria para que la gente que vaya el día de víspera fundamentalmente no tengan graves problemas y de todas maneras a poner un cerco muy bien demarcado, no solamente con esas vallas papales que usted le ve ahora, no. Hay una empresa que está trabajando para poder cercar todo el lugar ahí del campanario para lo que se viene con la fiesta de San Lorenzo en el pueblo de Tarapacá. Por lo tanto, la histórica campana de Santa Noel, del santuario de San Lorenzo de Tarapacá fue retirada preventivamente durante la jornada de este lunes como parte de las obras de emergencia destinada a proteger importante monumento nacional y reforzar las condiciones de seguridad de los miles de fieles que participarán en la próxima fiesta de San Lorenzo en el pueblo de Tarapacá. Por lo tanto, ya se aproxima la fiesta, ya hay gente que este fin de semana ya se van a San Lorenzo a buscar lado ahí cerca del río. Yo sinceramente les vuelvo a repetir, no les recomiendo que se pongan muy, muy cerca del río, porque eso, uno no sabe, con algún deshielo, alguna crecida de río, como ocurrió un año, y quedaron toda la gente que estaba en las carpas, quedaron inundados en agua, imagínate, y eso bajó como a la 1 o 2 de la mañana. Entonces en la noche los pilló a todos durmiendo, sus sacos de dormir, en fin, sus colchones, colchonetas, quedaron todos mojados y en la noche ya hace frío. Por lo tanto, bueno, buscar el mejor lugar donde puedan refugiarse y compartir de la fiesta de San Lorenzo en el pueblo de Tarapacá. Vamos a saludar a don Fernando Paredes, que está en la sala de sonido. Luchín, usted manda acá las palabras para decirle si habían venido. Esta es nuestra reunión de Cuna Masta en día martes. Vamos con un buen tema musical. Bienvenidos.

0: Hora 20 con 11 minutos. Oiga, esto hay que destacarlo, porque esto es por primera vez en la historia. La CONADI suscribe inédito convenio por más de 440 millones de pesos para apoyar agricultores del Tamarugal. Los acuerdos permitirán diseñar 150 proyectos de riego para familias indígenas y financiar medidas preventivas destinadas a proteger la producción agrícola en Pica, Matilla y Quisma. Por primera vez, la Corporación Nacional de Desarrollo Indígena, CONADI, suscribió dos convenios durante un mismo año para fortalecer la actividad agrícola de las comunidades y familias indígenas de la provincia del Tamarugal mediante una inversión superior a los 440 millones de pesos. De acuerdo a lo contemplado o que contempla esta iniciativa, destinada a optimizar el uso de recursos hídricos y apoyar preventivamente a los agricultores afectados por la amenaza de la mosca de la fruta, especialmente en la comuna de Matilla, Quisma, fundamentalmente donde más han sido perjudicados, y Pica, propiamente tal. El primero de los convenios permite elaborar... Ya, ahí está seguramente la llamada de Renzo. Porque dice que el primero de los convenios permitirá elaborar el diseño técnico de 150 proyectos destinados a personas y familias indígenas del Tamarugal, con el objetivo de que puedan ser presentados durante el año 2027 al concurso de obras de riego y drenaje de la CONADI. La propuesta incluirá soluciones como canalización, construcción o mejoramiento de estanques, sistemas de riego tecnificado y de otras obras que son tremendamente interesantes e importantes. Por eso lo vuelvo a decir, esto es histórico. Por primera vez, la Corporación Nacional de Desarrollo Indígena, la CONADI, suscribió un convenio con Agricultura, un acuerdo para diseñar 150 proyectos de riego para familias indígenas y financiar medidas preventivas destinadas a proteger la producción agrícola en Pica, Matilla y el Quisma frente a la fruta del Tamarugal. Por lo tanto, felicitaciones. 440 millones de pesos no es menor, es una buena inversión para el diseño y presentación de estos proyectos. Tenemos nuestro invitado para el día de hoy, lo presentamos.
1: El invitado de hoy es Renzo Trisotti, senador de Tarapacá.
0: ¿Cómo estás, Renzo? Gusto saludarte, buenas noches.
2: Hola, Luchín, ¿cómo estás? Muy buenas noches. Saludar a todos los amigos y amigas que están ahí en la sintonía de Cunamasta en este día martes, en una semana muy intensa porque estamos en semana regional.
0: Oye, aquí estaba dando una buena noticia yo a la CONADI, que suscribió este inédito convenio de más de 440 millones de pesos para apoyar a los agricultores del Tamarugal a través de la Seremía. Ahí estaba Fernando Chifel, estaba Catherine Flores. Firmamos este convenio para que se permita diseñar 150 proyectos para el próximo año, lo que no es menor para los agricultores del Tamarugal, Renzo.
2: Es una muy buena noticia. Siempre hemos dicho que la coordinación, la suma de los esfuerzos de distintos servicios públicos que están al servicio de los vecinos, creo que es muy positivo. Destacar esta labor que está desarrollando el gobierno a través del Ministerio de Desarrollo Social, con la CONADI, porque acuérdense que la CONADI depende de ellos, es un servicio relacionado. Sí, claro. Y además hacerlo con los expertos, pues además con la Seremía de Agricultura. Creo que es una muy buena noticia. Yo espero que todos estos recursos, sobre todo en una época en que las luquitas no están sobrando, se puedan invertir de la mejor manera. Yo sé que toda la agricultura tiene harto esfuerzo, tiene mucho fuerza, mucho cariño que le ponen ahí todos los que la ejercen, así que creo que este es un muy buen incentivo y apoyo para poder seguir generando esa agricultura del desierto. La agricultura, siempre decimos, es difícil y sobre todo en el desierto es más complejo aún, por lo tanto me alegro mucho de esta iniciativa y de este apoyo, que no es simbólico, sino que es en luquitas.
0: Sí, claro. Bueno, los días jueves yo tengo invitado acá todos los jueves a Fernando, así que ahí vamos, lo vamos a conversar más en profundidad. Quise comenzar con esta buena noticia, pero esta no es tan buena, Renzo, que ocurrió justamente el día de ayer. Y aquí es cuando la gente se pregunta, o por lo menos yo me pregunto, digo yo, ¿cómo lo mandaron al consejo? Bueno, fue por las escuelas protegidas y lo mandaron al consejo de...
2: ¿Al Tribunal Constitucional?
0: Al Tribunal Constitucional. Sí. Por las escuelas protegidas. ¿Por qué no? Porque era inconstitucional revisarle las mochilas y las cosas a los niños cuando fueran entrando al colegio. Entonces yo me pregunto lo que ocurrió en el día de ayer, en Renzo, que es realmente lamentable, y tú también eres papá, y yo también, en fin, qué sé yo, ya soy abuelo, bisabuelo ya, a esta estructura de mi vida. Una niña de 13 años apuñaló a otra de 7 años en el baño del colegio. ¿Qué hacía una niña con un arma blanca o con un arma cortopunzante entre sus pertenencias dentro del colegio? Ahora, algunos ya y empiezan de forma inmediata a salir algunas defensas, algunas. Bueno, ¿qué pasó si aquí había un y esto te retrotrae más atrás todavía, cuando se quiso hacer en el gobierno de Piñera, tú debes recordarlo, el aula segura? Ahí salió el colegio profesor y dijo, no, dentro del aula los que mandamos somos del aula, somos nosotros los profesores. Por lo tanto, no. Y también ahí se opusieron a aquello. Se opusieron también ahora a este colegio escuelas protegidas. Bueno, y aquí están este asunto de que tú lo ves todos los días a través de las páginas, cómo los niños se agarran en el patio, cómo los niños en el pleno patio, en la cancha deportiva, ahí arman las bombas molotov y salen a la calle a tirarlas. Es un tema que yo creo que hay que retomarlo y con mucha fuerza, Renzo.
2: Bueno, esto yo creo que nos hace generar varias preguntas. En primer lugar, lo que cae de cajón es qué pasa en esa familia que permite o que no se da cuenta o se hace el loco de que una hija, una nieta de 13 años lleve un arma blanca al colegio. Mm. Y la segunda pregunta que uno se hace, y que yo se la hago a aquellas parlamentarios, porque a ver, esto no es política, esto es constatación de hechos.
0: Claro.
2: ¿Por qué algunos parlamentarios de izquierda llevan estos temas al Tribunal Constitucional? ¿O tenemos un Tribunal Constitucional también que, respetando su función, no se da cuenta o interpreta la norma para dejar sin efecto estas medidas que precisamente pretendían tratar de prever a todas estas situaciones complejas? Porque ahora, ¿cómo tú se lo explicas primero a la ciudadanía y de manera más directa a esa familia de esa niñita de 7 años que fue acuchillada? Y lo que hay que entender es que estos son proyectos que quizás no nos gustaría tener que sacar adelante, porque uno esperaría que todo ese resguardo, esa protección, esa guía, ese límite lo pusieran los papás o quien está a cargo de los niños. Pero cuando eso no ocurre, creo que es deber del Estado también regular esto. Y eso fue precisamente lo que se quiso a través de estas normas, que simplemente querían poder revisar las mochilas. Acuérdense, esto no llegaría a hacerlo. Acá no, había todo un procedimiento, habían con ciertas personas que podían realizarlo. Pero se fijan que al final vemos un voluntarismo enorme de algunos sectores que creen que esto es el mundo ideal. Y están profundamente equivocados, porque ahora, ¿cómo tú le explicas a toda una comunidad, a todo un país y a una familia en particular, de que aquí se intentó ejercer alguna acción absolutamente regulada para evitar y suplir esa falta de control familiar? Yo lo lamento muchísimo. Y ojalá que haya algún grado de arrepentimiento hoy día en quienes al final impiden poder tener estas normas. ¿Son más estrictas? Sin duda. Pero en definitiva, cuando uno quiere ordenar el país, tiene que ejercer y revisar este tipo de medidas. Yo lo encuentro muy lamentable, porque aquí se trató de prever esta situación, y por las razones que tú has planteado, se impide poder llevar adelante esta normativa. Yo lo lamento. Este fue un proyecto que tampoco pretendía, jamás nadie ha querido que acá haya un abuso, que aquí haya procedimientos que pudieran generar un efecto indeseado, ¿no? Muy por el contrario, estaba todo súper regulado en la propia ley, sin perjuicio de lo que tenía que establecer el reglamento respectivo de ese texto legal. Pero bueno, esto es para que la gente se dé cuenta de que aquí no bastan los meros discursos de algunos, que sobre todo en las campañas dicen que se van a proteger, que los van a proteger, que van a ejercer acciones que van orientados a eso mismo y que al final en la práctica no solo los votan en contra, sino que muchas veces también terminan llevándolo al Tribunal Constitucional. Mira, es exactamente lo mismo que nos ocurrió con la ley migratoria hace muchos años atrás. Acuérdate que el propio diputado Boric, la propia diputada Vallejo, el propio diputado Monsalve, la propia diputada Maya Fernández, todos que fueron entre presidente y ministro del ex gobierno, llevaron ese texto al Tribunal Constitucional y seguimos pagamos los platos rotos en todo el país, pero principalmente también en esta región donde teníamos el epicentro de la migración irregular. Y todas aquellas normas que pretendían establecer mayor control de parte del Estado de Chile también se fueron al tacho de la basura. Entonces esto es una muestra más de que hay que tener mucho ojo, porque en materia de control hay algunos que se tratan de vestir temporalmente con ciertas acciones durante las campañas, pero en el minuto de los que hubo, cuando esto hay que votarlo, o cuando existe la posibilidad de enviarlo al Tribunal Constitucional, efectivamente lo hacen. Y es un retroceso para todos los que queremos y creemos que el colegio, el liceo, tiene que ser un lugar de protección para los niños.
0: Estoy de acuerdo contigo, y lo que más molesta, Renzo, ¿sabes qué es lo que es? Es cuando en el día de hoy se salen algunos parlamentarios justamente desde el sector que votó en contra de esto de la escuela protegida y dice, vamos a tener que revisar ese proyecto, yo creo que hay que hacerle algunos cambios, dice, y, o sea, como para no llevárselas todas peladas, dice, yo creo que hay que hacerle algunos cambios, pero vamos a tener que revisarlo y ver de qué manera podemos presentar, o sea, no, cuando se quiere actuar en forma preventiva, se oponen y quieren ahora reaccionar en forma reactiva. Cuando ya ocurre un hecho tan grave como este, Renzo, eso es lo que molesta a los padres. Hoy día el centro de padres apoderados de allá, de ese colegio, más el centro de padres del área metropolitana, que están reunidos, qué sé yo, están molestísimos y ellos hicieron presente justamente esto. Dijeron, si este asunto aquí tiene de una u otra manera, hay que ponerle un tope al niño, que el niño respete al profesor, que el niño respete, pero se ha perdido el respeto a todo eso y se quiso hacer algo. No, es inconstitucional, no se le pueden revisar sus cosas privadas del niño. ¿Por qué en una mochila de un niño, digo yo, qué tiene que ir? El lápiz, la goma, los lápices de colores, los cuadernos, la cartulina, en fin, todas las cosas que va a ocupar en clase. ¿Qué tiene que ver una cuchilla dentro de una mochila, o que tiene que ver un frasco con líquido incendiario dentro de una mochila? Son cosas que uno de repente no le encuentra explicación, Renzo, te lo digo sinceramente.
2: Bueno, esto es lo que al final la opinión pública, qué bueno que pongas estos temas, Luchín, porque al final somos buenos en este país para poder criticar la falta de normativa, dónde está la autoridad, por qué llega tarde. Cuando se intentan hacer todas estas acciones que al final no producen el efecto deseado, y hoy día hay una familia que está sufriendo producto de este ataque. O sea, imagínate el trauma para esa niña, imagínate la desconfianza de esa familia para volver a enviar a esa niñita a un colegio. Efectivamente la van a tener que cambiar de colegio una vez que salga del hospital. Esto es muy, muy, muy lamentable, pero demuestra una vez más estas inconsistencias que tienen algunos sectores políticos que tratan de venderla durante las campañas y después en el minuto adecuado, que es precisamente cuando hay que apretar los botoncitos ahí en la Cámara de Diputados, directamente no están sus votos.
0: Oye, dentro del mismo ámbito esto educacional, y quiero preguntártelo a ti porque tú tienes que saber obviamente muchísimo más que yo, cuando CAS era a un candidato, vino acá a la región y fue a saludar de visita, algo así muy, muy simple, a uno de los colegios de Alto Hospicio. Oye, fue pero tremendamente cuestionado.

0: existe o se aprobó algo en el Senado que se llama el Senado en tu sala. Pero lo que más me llamó la atención, como dijo el Bombo Fica por ahí, sospechosa la H, que lo está haciendo solamente con alumnos de cuarto año medio, o sea, niños que ya están a punto de salir del colegio, pero que ya tienen 17, 18 años, que están a punto de votar. Entonces, la verdad que siento, yo digo, sí, está bien, que los niños sepan de qué se trata, o los jóvenes, o la nueva camada, sepan de qué se trata la política, pero pongámoslo dentro del rango educacional del colegio, pero no que vaya un senador o una senadora a una sala de clase a exponer o hablar desde su punto de vista, porque ni siquiera está hablando en forma general, Renzo. Yo no sé si tú la viste, ese asunto que ella sale hablando ahí, y después dice, el Senado en tu sala, ¿existe eso?
1: Claro. Sí, mira, yo quiero ser bien justo con el instrumento y muy directo con la manipulación. Efectivamente, dentro de las cosas que a mí me ha tocado conocer en estos pocos meses que llevo de senador, es que efectivamente el Senado tiene una herramienta para poder hacer una especie como de clase de educación cívica. Y bien llevado, como la gran mayoría y de todos los senadores, incluso de todos los sectores políticos, lo han hecho, se hace una especie de educación cívica. Uno va para poder comentar cuáles son las tareas que tiene el Senado, cuáles son las facultades que tiene, cuáles son las prerrogativas, cuáles son las pegas, cómo esto se hace. Por lo tanto, esto es un instrumento que puede ser muy beneficioso para poder llegar con información objetiva. Pero cuando esto se utiliza como una herramienta más bien proselitista, porque claro, uno ve que, a ver, es evidente que cada uno de los parlamentarios tiene su posición, pero ¿sabes qué? A mí me han invitado a muchos lugares y yo soy muy respetuoso de contar lo que yo hago, de contar lo que yo pienso, de cuál es mi visión, pero lamentablemente vemos también que en otros casos se termina entregando información que tiene una visión cargada netamente ideológica. Y ahí es donde está el problema. ¿Cómo una herramienta que puede ser bien utilizada termina al final siendo cuestionada? Y ojo, que eso también pudiera pasar para nuestro lado, y es por eso que ese cuidado que tiene uno transmite, lo trata de ponderar y de ejemplificar de una manera mucho más objetiva. Yo lamento esto porque al final entra una herramienta que pudiera ser súper válida, se entiende a cuestionar. ¿Y cuántas cosas también han ocurrido y en distintas materias donde hay ciertas facultades, ciertas prerrogativas que se utilizan de mala manera? Y lo vimos con la diputada Orsini cuando llamaba para casos personales a otra autoridad de carabineros. O lo hemos visto con otros parlamentarios que malutilizan sus funciones. Mira, si todo esto se ejerciera de la manera correcta, no tendríamos problemas. Porque cuando se idean estos planes, tienen un objetivo de información más que todo. Pero cuando tenemos algunos que se extralimitan en esa función, evidentemente es legítimo cuestionarlo.
0: Por eso te digo, no, si por un lado está bien que vayan, además de que los niños conozcan a sus autoridades, tener al frente a un senador que le esté hablando y diciendo esto es lo que se hace en el Senado, para esto sirve el Senado, esto es la Cámara de Diputados, para esto sirve la Cámara de Diputados, esta es la función que cumple cada una de los tres estamentos del Estado, el Poder Ejecutivo, el Poder Legislativo, qué es lo que es, todo eso está perfectamente bien implicado, pero cuando llega, no sé, te da como ese resquemor de que van y le van a ir con un mensaje más tirado, pero al lado de donde son, de donde claro, del político donde eres tú, pues. Si ese claro, es el problema.
1: Por eso hay que ser súper, súper cuidadoso, y sobre todo cuando uno está frente a jóvenes. Mira, nosotros lo hacemos de manera súper concreta.

0: y de manera súper distinta también. Por ejemplo, jamás nosotros hemos tenido alguna acusación en ese sentido. Y bueno, ahí está la forma, la prudencia que creo yo que es fundamental en los procesos formatorios de los niños. Evidentemente a esa altura ya se están marcándose estas posiciones, creo que es muy legítimo poder tener todo el naipe de opciones, pero creo yo que acá hay que ser muy cuidadoso, muy prudente. Y cuando no se tienen esas dos características, efectivamente surgen los cuestionamientos y al final se termina afectando una institución que bien utilizada podría ser muy valiosa.
1: Bueno, y varias personas están opinando también aquí a través de WhatsApp, Renzo. Bueno, entre ellos nuestro buen amigo Juan Francisco Retamales dice, esto es muy peligroso para uno y para otro lado, que vayan con un mensaje muy politizado para los niños en las aulas. Le encuentro razón a...
0: Toda la razón, pues. Le mando un gran saludo a Juan Francisco. Pero claro, pues si mira, al final uno puede ir a contar la pega que uno le toca hacer, aclarar, porque de repente, claro, uno ve también que como hay irresponsabilidad en algunos parlamentarios, sobre todo en las campañas, plantean una serie de iniciativas, de proyectos de ley que pretenden presentar y que no tienen las facultades para poder hacerlo. Está lleno de episodios de esa naturaleza. Esta herramienta tiene como objetivo ir a contar qué es lo que hace el poder legislativo, cuáles son las funciones, las atribuciones, cuáles son lo que no uno no le toca hacer. Yo siempre digo, a mí me toca, yo hago mucho terreno, y mucha gente te pide temas que son principalmente los municipios. Senadores, que es que la energía eléctrica de las luminarias, es que el hoyo, es que la falta señalética. Y uno ahí tiene que ser súper claro. Al final uno no tiene esa facultad directa. Uno obviamente puede gestionar con la autoridad que sí tiene la prerrogativa, pero eso hay que aclararlo. Pero hoy día vemos una gran cantidad de cantos de sirena de no, yo voy a hacer tal cosa. Yo siempre recuerdo de gente y candidatos que prometían, me acuerdo acá en Iquique, realizar consultorios, realizar puertos, realizar una serie de cosas que uno no puede hacerlo. Acá hay un principio básico que está establecido en la Constitución. Todo proyecto que roga gasto fiscal, nosotros no tenemos iniciativa legal.
1: Facultades. Sí.
0: Todo proyecto que establezca una nueva facultad para algún servicio público puede ser súper importante, súper válido, lo puede querer la ciudadanía, pero nosotros no tenemos esa facultad. Si hay algo que también nos metemos en la administración del Estado, tampoco podemos hacerlo. Y bueno, yo creo que con el tiempo se va la gente dando cuenta de aquellos parlamentarios medio rifleros que se lo comprometen con todo y después directamente no pueden cumplirlo.
1: Sí, eso a todo nivel, Renzo, incluso te digo de los candidatos a concejales o concejales hacia arriba que van y ofrecen, cuántas veces a mí me tocó en plena campaña estar ahí, algunos andaban ofreciendo casas, que iban a abrir sedes universitarias, que iban a abrir hospitales, en fin, y yo quedaba mirando y decía, pero ¿de dónde saca él que como concejal tiene esa facultad? Además vamos a abrir otra comisaría más de carabineros en tal sector porque está muy desprotegido, así que vamos a abrir una comisaría ahí de carabineros. Entonces, por eso te digo, es interesante y muy importante que los niños, que la juventud conozca y sepa cómo funciona la política, pero es peligroso este asunto, te lo digo, es llamativo, por lo menos. Si me regalas un minuto, Renzo, por favor, que tengo que ir a nuestros comerciales y volvemos de forma inmediata, que tengo dos temitas más que conversar contigo.
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2: 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Un oasis que desde tiempos prehispánicos aprovechó vertientes naturales para convertir la arena en vida. 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
1: Muy bien, pues estamos de regreso con Cunamasta y estamos conversando con don Renzo Trizotti, el senador de la República. Oye, Renzo, volvamos. ¿Se cortó la llamada de Renzo? Bueno, esperemos que vuelva la llamada. A ver, creo que ahí se parece que... No, se cortó la llamada de Renzo. Vamos a ver si acaso la retomamos. Aquí vamos a ver si acaso retomamos la llamada de... La podemos retomar a través del... Ahí estamos llamando. Es que a lo mejor, es que como anda en terreno, de repente hay lugares donde se le cae la señal y no tenemos un buen llamado con Renzo. No, sigue llamando y no responde, no contesta. Bueno, vamos a ver si acaso en un momento más retomamos. ¿Sabes por qué me interesaban dos cosas ahí con Renzo? Lo vi que anduvo allá en los geoglifos de pintado y hay un... se está tratando de que en los geoglifos de pintado hay un proyecto así presentado de que sea patrimonio de la humanidad y... reconocido por la UNESCO. Eso le daría una fuerza tremenda al sector, aparte de la parte turística, que realmente sería maravilloso. De que, ¿por qué? Porque eso le da una visión más internacional. O sea, internacionalmente dicen, oye, ¿sabe qué? Los geoglifos de pintado es un patrimonio de la humanidad, pertenece al patrimonio de la humanidad de la UNESCO. Es como lo que pasó con Humberton, Santa Laura, que son también patrimonios de la humanidad. Entonces, eso, y además hay algunas platitas que llegan ahí de los bancos mundiales que están dedicados a colaborar con este tipo de designaciones que hace la UNESCO. Entonces, él como estuvo por allá y estuvo con las autoridades allá, quería saber cómo estaba eso, si había avanzado, cuánto avanzado, cómo avanzado, en fin. Y lo otro es que lo vi también en las alturas de allá de nuestro cerro, viendo también cómo están ahí las piscinas que son las que retienen el agua. Si en algún momento se viene alguna quebrada, más de alguien puede decir que exagerado, pero cuando después que ocurren los hechos, uno dice, ¿cómo no vieron antes, cómo no recibieron antes, cómo no vieron antes esta situación? Bueno, lo vi que andaba por allá con algunas autoridades también, con el Ministerio de Obras Públicas, en fin, y ver en qué condiciones están, tan bien, tan mal,
3: hay que hacerle algunas reparaciones, en qué condiciones están, porque fíjate de que en, a lo mejor ahí está el teléfono, volvió Renzo, ¿es Renzo?
0: ¿Aló? Sí, sorry, oye, la pana del Gil, pues, se me descargó el celular, sorry.
3: Si te estaba llamando, no. Oye, mira, para ir rápidamente y recuperar el tiempo perdido. Es que vi por ahí una imagen y que me parece muy, muy, muy tangible, muy, muy importante, de que andabas por ahí por Pintado, que los geoglifos de Pintado pasen a ser patrimonio de la humanidad reconocido por la UNESCO. A mí me parece que debería ser algo realmente maravilloso, porque eso le va a dar mayor visibilidad a nivel mundial y la gente va a querer venir a conocer los geoglifos ahí en Pintado. Y te vi que andabas por ahí con algunas personas. ¿En qué está eso? ¿Cómo está eso, Renzo?
0: Sí, bueno, hoy día en la mañana, en estas visiones regionales, que son estos encuentros que organiza el diario La Estrella, pudimos escuchar cuáles son los avances respecto de este proceso que lleva harto tiempo. Algunos dirán, ay, que sirve que sea declarado Patrimonio de la Humanidad, pero saben que sí sirve. Ya lo hemos visto con otros lugares en nuestro país y en el mundo. Y no solo sirve de protección, sirve para poder levantar recursos, sino que también te genera lo que tú dices. Es una atracción turística muy, muy grande. Y además hacernos cargo de lo que es nuestro patrimonio, de lo que es nuestra historia regional. Estuvimos el día de hoy escuchando al rector de la Universidad Arturo Prat. Hoy día tenemos una fundación, efectivamente, que está destinada a lograr este gran objetivo de futuro, y tal como yo lo he señalado, creo que esto tiene que ser una bandera regional para poder no solo proteger nuestro patrimonio, nuestra historia, sino que también proyectarla, conservándola para el futuro. Así que fue una acción muy positiva. A mí me tocó hace 2 semanas atrás de poder gestionar un encuentro entre el subsecretario de Patrimonio con el rector de la Universidad Arturo Prat. Se produjo también una visita el mismo 16 de julio en fueron a Pintado. Luego el subsecretario viajó a Corea, donde empezamos a defender esto. Yo, tal como lo conversé hoy día con el rector, la idea es poder también utilizar mis facultades, mis prerrogativas, mi contacto para poder hacer y lograr este gran objetivo, donde esto lo tiene que define un número de unos jueces a nivel mundial.
3: Sí, claro.
0: Por lo tanto, esto es de largo aliento, pero tal como lo señalo yo siento que esto tiene que ser para proteger su valor histórico, cultural, patrimonial. Esto se tiene que convertir en un desafío que sea regional. Así que ahí feliz de haber participado en esta actividad y sobre todo contribuyendo a que esto se pueda concretar.
3: Bueno, yo también espero lo mismo. La verdad que es cierto que yo tengo entendido que ya se había enviado un documento hace algún tiempo atrás con todos los antecedentes, lo que significa Pintado, el trabajo que han hecho ahí la gente entendida en la materia. En fin, ojalá nos vaya bien porque yo creo de que sería un gran, gran, gran aporte para la región. Oye, y lo otro que te vi por ahí que andabas con la delegada regional, con el Seremi de Obras Públicas, viendo las piscinas de contención, porque más de alguien va a decir, sí, pero es que eso es un alaraco por lo que pasó en la tercera región, cuarta región, en fin. Oye, no olvidemos el asunto que pasó hace años ya, un par de años, en Antofagasta. En cualquier momento se nos puede venir un chaparrón, qué sé yo, y se nos puede venir un agua de la parte del interior, un invierno altiplánico más llovido de lo que realmente es, y hay que estar plenamente preparado, y te vi que está. ¿En qué condiciones están esas piscinas de contención,
0: Renzo? A ver, yo siempre he creído que es mejor prevenir que curar, y hoy día, como una política de Estado, la región de Tarapacá, y de manera, yo te diría, inédita, ha hecho inversiones en los últimos 13 años para poder generar muros de cantadores frente a una bajada o una activación de las quebradas. Hoy día tenemos 5 lugares El primero de ellos son los que yo visité el día de ayer, que mira, están a la altura, son varias quebradas que desembocan en el sector de la Sofri y donde se han establecido y se han construido dos de estos muros. Hay otro de ellos que está en el sector alto del Boro, que también, esa es el agua que eventualmente pudiera pasar por el Boro, pasa después por la quebradilla, y esa es la gran razón de por qué nunca se ha podido hacer nada en la quebradilla. Esa eventual agua podría bajar por el Zigzag y después por calle Ramón Pérez Opazo o ex Chipana. Y hay otro en el sector sur, ahí en Bajo Molle. Y yo creo que aquí, siempre hay gente que va a criticar estas cosas, pero ¿sabes qué? Me da lo mismo que critiquen si esto puede, en caso de que ocurra, pueda salvar vidas. Y así como vimos que están operando varias de ellas en perfecto estado, yo he solicitado información a la municipalidad para que pueda limpiar algunas de ellas, pero lo más complejo está en el sector del Boro Luchín. Los muros de cantadores, por lo menos en el sector del Boro Alto, sabes que han sido utilizados nuevamente por gente inescrupulosa, que no solamente se toma terrenos fiscales, sino que lo han emplazado justo a la salida del muro de cantadores. Por supuesto que esto levantamos la alerta con la delegada, también con el Ministerio de Bienes Nacionales, y no se trata de ir contra la gente que está ahí, pero eso es sumamente complejo y peligroso. Por lo tanto, yo en esto siempre he creído en una política de prevención en materia de seguridad. Hoy día subimos otra, o voy a subir ahora un ratito más, otra historia. Estamos viendo cómo a través del Ministerio de Energía, con Educación y los SLEP, es poder dotar de unas baterías que permitan autonomía a los 8 colegios que están hoy día designados como lugares de albergue. Son 7 de ellos en Iquique, todos ellos, por supuesto, sobre la zona de o límite de zonas de seguridad, uno en Alto Hospicio, para que en caso de que se corte la energía eléctrica puedan tener estas baterías que son muy modernas, son sistemas BESS que se llaman, para poder dar cierto grado de autonomía. Y no solo sirven frente a una emergencia, sino que si se corta la luz puedan seguir operativos 24/7 y no interrumpir ni las clases ni la entrega de la alimentación. Así que hoy día yo estoy abocado también en poder hacer un levantamiento de cómo podemos prevenir, porque hoy día el clima ha cambiado. Hay sequías donde antes llovía, está nevando donde nunca lo había hecho, o está habiendo lluvias donde también eran zonas muy secas. Por lo tanto, creo yo que más vale prevenir que curar.
1: Totalmente de acuerdo contigo, Renzo, y lo que acabas de decir fue una cosa que cuando yo era concejal hace ya un tiempo atrás también dije lo mismo, que había que tener poder sostener la energía eléctrica en los colegios donde se van a recibir a la gente y fundamentalmente también en los lugares de atención de salud pública y primaria en Renzo, ¿eh? Porque con este asunto hay mucha gente que se enferma y de repente se te corta la energía eléctrica por 7 días, 8 días, y ¿cómo atiende a la gente? Si ese es el problema.
0: Mira, Luchín, si recordemos el terremoto del 2014, de repente nos olvidamos. ¿Se acuerdan? Sí, claro. Que se cortó la energía eléctrica en todos lados. ¿Y qué siguió funcionando? Las torres del Estadio Tierra de Campeones. Y ahí hubo mucha gente que se fue para allá, que se sentía más seguro. Bueno, la idea es que en todos aquellos colegios que han sido designados como albergue, que están todos arriba, más bien de Héroes de la Concepción, de acuerdo a la carta que entregó la Armada, es que tengan un sistema autónomo que sirva para estos casos, pero también, mira, ayer se cortó la luz en el sector centro de Iquique y ese mismo colegio que fuimos hoy día, ayer no tenía energía, porque no estaban normalizados los sistemas eléctricos o muchos de ellos tenían grupos generadores que tampoco están funcionando. La idea es empezar a hacernos cargo. Y me da lo mismo que digan que somos Alaraco, mire, si esto permite, ni Dios lo quiera, pero pasa, salvar vidas, yo creo que ahí ya estamos pagados.
1: Me parece que así tiene que ser. Muy bien, Purrenzo, hemos conversado de todo un poco en el día de hoy, algunas cosas muy regionalistas y otras cosas ya más a nivel nacional, pero que de una u otra manera nos afectan también a todos, como en los colegios protegidos, este asunto del Senado en tu sala, en fin, todo aquello. El próximo martes estaremos de nuevo conversando, estimado amigo mío.
0: Así es, si Dios así lo quiere, Luchín, así que un fuerte abrazo para ti. Y para todos los amigos y amigas que están ahí en la sintonía de Cunamasta. Muy buenas noches, gracias.
1: Chao. Buenas noches, chao. Y vamos de inmediato con un buen tema musical, ¿te parece? Para que aprovechemos estos últimos minutos también con música en nuestra programación de Cunamasta.

Punto final a nuestra programación de Cuna Basta. Invitarles cordialmente por mañana a otro encuentro con nuestra música, con lo que son nuestros pueblos del interior. Nos vamos, don Fernando Paredes ahí en la sala de sonido, Luchín Bustamante acá en las palabras, que le dice muchas gracias, y mañana, Dios mediante, vamos a estar una vez más con ustedes para compartir Cuna Basta. Buenas noches, hasta mañana.

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2: Radio Paulina le indica la hora.
3: 21 horas, 54 minutos.
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26: Buenas noches, ¿cómo están? Bienvenidos a La Noche por Paulina en Reflexiones Contingentes. Estábamos conversando con Mauricio Smith, que se escuchaba su voz abajo en la publicidad sobre algunos programas. La Nueva Fachada ya dieron por terminado el ciclo. Ah, mira. Y lo de Cuna Masta de Luis Bustamante va de 20 a 21.
27: Ah, se adelantó.
26: Sí, se adelantó.
27: Mira.
26: ¿Cómo estás, Mauricio, consejero
27: regional? Bien, buenas noches a todos.
0: aquí estamos bien, todo tranquilo.
26: El costo de la vida se está encareciendo, Mauricio Smith, más todavía de lo que sí, tenemos, y bueno, la moneda confirma, leve alza en el precio de las bencinas, sí, debido al aumento del valor internacional del petróleo. Sí. El gobierno aseguró que el ajuste responde al mecanismo establecido por ley y no a una decisión discrecional. Y la Confederación de Dueños de Camiones pidió al ministro de Hacienda, Jorge Quiroz, activar el MESCO, sí, para suavizar el impacto del incremento, advirtiendo sus efectos sobre el transporte, la logística, las pymes. ¿Qué se hace?
0: Bueno, a ver, ahí aportas un acuerdo de nuevo entre Estados Unidos e Irán para llegar de nuevo a una conversación. Por lo tanto, eso paró un poco la escalada del barril de petróleo. Efectivamente, se disparó de nuevo a los $100, que es el precio que más alto estuvo y por el cual pagamos. Entonces, efectivamente, bueno, el dólar está a 9.30, 9.40, antes estaba a 890 cuando se hicieron las rebajas, y de hecho cuando subió la bencina estaba también a 890, el dólar está ahora a 9.40, bajando a 9.30, pero está alto. Por lo tanto, las bencinas van a subir, eso es inevitable, no es un problema chileno. El mercado funciona, el mercado cambiario informal y formal, que son los dos legales, funcionan a precio de mercado. El caso del formal un poco más complejo, pero el informal funciona por oferta y demanda. Está alto el dólar por una alta demanda de dólares a nivel nacional. Lo que contrasta el que este primer semestre las exportaciones llegaron a su mayor nivel en la historia de Chile, 60 mil millones de dólares, 10% superior al semestre pasado, y por lo tanto hay más dólares en el mercado, pero contrasta la demanda de dólares porque la gente se está resguardando en el dólar frente a la volatilidad nacional e internacional. En pocas palabras, la bencina va a subir. Lo más probable es que baje el petróleo, el barril, la próxima semana, pero nosotros vamos a seguir con las bencinas por lo menos 2 semanas altas, porque si entra el MEPCO, que se está analizando, todavía la decisión no está tomada, pero el ministro ya no va a ser como la otra vez que subió directo, sino que ahora va a aplicar los sistemas de compensación, por lo menos por lo que se dijo hoy día, porque mañana no, pero hoy día se dijo eso. El MEPCO te aletarga la baja de la bencina, no es tan directo en relación al precio de petróleo, porque entra a compensar, si hoy día el litro de divisa estará a 1.700 pesos, el MEPCO lo hace a 1.500, pero esa diferencia o spread que se llama de 200 pesos, hay que recuperarlo. Entonces, cuando baja el petróleo, el MEPCO sigue valiendo 1.500 para recuperar esos 200, y el litro está a 1.300, pero no importa, sigue en 1.500 porque recupera esos 200 que se descontó de los 1.500. Eso es lo que hace el MEPCO. El MEPCO no disfraza el precio del petróleo, lo que hace es que no haya subidas ni bajadas tan bruscas del precio, alargando los efectos tanto. A la baja, nosotros tenemos un precio más bajo ahora del internacional, porque viene atrasado una semana justamente por la aplicación del MEPCO, y después cuando se suba ahora este jueves, va a permanecer seguramente 2 semanas más adicionales respecto de la bajada de petróleo internacional. Debiese bajar la próxima semana, hoy día estaba anunciado un acuerdo, parece que las conversaciones están bien avanzadas, lo que podría moligerar un poco el mercado en materia de petróleo. El mercado norteamericano ahora en agosto consume mucho petróleo porque ellos están en vacaciones. Agosto es el febrero nuestro, y por tanto los gringos salen mucho en auto, etcétera, y se consume mucho petróleo. Así que se augura un aumento en el consumo, aunque Estados Unidos produce prácticamente todo el petróleo que consume y exporta petróleo, pero va, ese aumento de la demanda va a incrementar también el precio por mayor demanda en Estados Unidos, pero es marginal, pero también está dentro de las variables. Así que eso es lo que más o menos va a suceder. Ahora, respecto al tema del costo de la vida, el problema que hay es un problema mundial que tiene que ver con que los precios cada vez de las cosas básicas, porque ya nadie está hablando del precio de las casas, ya eso quedó. Y en Chile, cuando se aplicó ponerle IVA para pagar la PGU, ponerle IVA a las viviendas nuevas, destruyó el mercado de viviendas nuevas, por lo tanto la gente hoy día no tiene acceso al crédito porque es muy caro. No es que los bancos estén cobrando mucho interés, el interés alto del banco es por el porcentaje del riesgo. El interés se llama interés compuesto. El interés que cobran los bancos no solamente es la depreciación de la plata por el UF, sino que además va asociado a una cuota de riesgo. El riesgo es que o la economía tenga problemas o que usted tenga problemas los próximos 20 años y por lo tanto no me pueda pagar. Porque el negocio del banco no es la prestada de la plata, el negocio del banco es la recuperación del dinero más los intereses, más los reajustes por un periodo de 20, 25, 30 años. Por lo tanto, hay ellos tienen que cubrirse el riesgo de que si usted no paga, eso tiene un costo adicional y eso se suma. Así que es difícil, ya las casas, los autos están carísimos, por lo tanto la gente ya se fija ahora en las necesidades básicas. El problema está en que efectivamente los precios de las necesidades básicas de los alimentos, del transporte, de la medicina, de los colegios, sigue estando muy caro y no ve por dónde salir. Esto es un problema mundial, es un problema que afecta a una economía neoliberal, si se quiere, pero en la economía socialista y comunista también les pasaba exactamente lo mismo. De hecho, hoy día en Cuba todo vale exactamente lo mismo que en Chile. Todas las personas que han viajado a Cuba te lo pueden decir directamente, si sabes que vale todo exactamente lo mismo, tal vez un poco más barato, pero mínimo, que es lo que cuesta hoy día en Chile, porque los precios hoy día son absolutamente internacionales. En Centroamérica, en Cuba, da lo mismo, tú tienes los mismos precios,
26: sí,
0: porque los commodities están muy, muy caros.
26: Y te aporto el dato, el siguiente, acabas de...
0: Ahora, esto es una discusión, ¿eh? Es una discusión, sí, que se está conversando a todos los niveles, justamente para ver cómo puede autocorregirse, porque esto está generando una disociación muy fuerte entre los que viven al justo, y están permanentemente en una situación de riesgo pensando que no van a llegar al final de mes, y los que viven sobrados. Y esto está generando una tensión tremenda a nivel social en el mundo.
26: Sí, ¿no? Te voy a hacer el paralelo o el paréntesis sobre un amigo que anduvo en Arica, tuvo que viajar a Tacna por cuestiones médicas y comieron allí en un restaurante cualquiera y una comida para tres personas le salió 36,000 pesos chilenos.
0: 13,000,
26: y que yo sepa, siempre me habían dicho que la comida peruana es baratísima y aquí está demostrado que le salió 12,000 pesos por persona, igual que acá.
0: Igual que acá. Y eso que el sol está más barato. Y el real también se depreció, pero el real es brasilero, pero sigue siendo caro. O sea, comerte sale hoy día lo mismo en cualquier parte, en cualquier ciudad. Pero eso está homologizado en todo el planeta. Da lo mismo si tú eres una ciudad pobre, una ciudad rica, que sea. Bueno, la ciudad es más rica, te cobra mucho más, pero hoy día Santiago está en los mismos precios que todo, cualquier ciudad de Latinoamérica y norteamericana, excepto la de Nueva York, que están más en el norte, pero tienen los mismos precios, sí, está homologizado todo. Ahora, esto es un problema mucho más complejo. Me invitaron a una reunión, tiene un término en inglés, para esta semana, que va a estar justamente Sebastián Edwards, que es el mejor economista de Chile, que hace profesor titular en la Universidad de Stanford. Va a estar Velasco, el ministro de ex ministro de Hacienda de Bachelet, y José Luis Daza, que es un, bueno, eximio, y justamente hablar de economía internacional. Y yo creo, y el tema que se estaba conversando hoy día es cómo poder, a través de una política pública, poder atajar, disculpen la palabra, pero atajar los precios para que no sigan subiendo. Y porque el subsidio no te funciona, o sea, tú no puedes estar subsidiando a la gente que no alcanza a comprar el kilo de pan, porque no te soluciona el problema, porque siempre quedas corto, además que las plata hay que sacarlas de alguna parte, y donde yo he visto un sastre estoy desvistiendo otro, y el subsidio además no te genera, el subsidio está probado que chancha a las personas, eso los países socialistas lo tienen súper probados, no hace que las personas tengan incentivo de salir a mejorar su situación. Entonces los subsidios y los bonos, que es lo mismo, tampoco, no, la verdad es que está probado que no te sirven, el gasto corriente, es plata que se quema, que no genera nada. Entonces se está tratando de buscar qué otra fórmula poder aplicar para justamente, ahora, esto a nivel internacional, en Chile no es tema todavía, de hecho nosotros estamos tratando de sobrevivir con lo que tenemos hoy día y no estamos como para estar pensando en esta alta esfera de política económica.
26: Sí, a veces pienso cuando la estrella de Quique, en este caso, a veces publica una columna del rector de la Universidad Diego Portales, creo, sí, la del señor Carlos Peña, al igual que varios, como Edwards, se ponen a conversar de tantas cosas y de todo lo que hablan, lo que sucede con el chileno de a pie. Se pregunta, ¿y en qué me beneficia que se hablen estas cosas en esas altas esferas? Y es lo mismo cuando en el Consejo Municipal hablan muchísimas cosas y pasan, y pasan los días, en el Consejo Regional lo mismo, pasan y pasan los días. Entonces, ayer conversaba, reflexionaba sobre esta situación, ¿no sería mejor que se pusiesen de acuerdo para tratar tanto el Consejo Municipal como el CORE, como todos lo relacionado con el Estado a solucionar los problemas urgentes, que Sofri tenga todos los locales llenos, que encontremos a la Feria Monumental como estaba en cuanto a todos los locales abiertos, también las ferias Coliseo llenas de vida, para eso también la seguridad, Mall Las Américas lo mismo, todo abierto, todo lleno de vida. En cuanto al Paseo Baquedano, todo negocio abierto, es decir, hacer que la economía funcione como si fuese víspera de Navidad, así. Y después esa cosa, después también el asunto de la inseguridad y también en paralelo la lista de espera a reducir, porque muchas de las cosas que se conversan en consejos regionales, también en ministerios de Santiago y de esto, de lo otro, en Codelco, en fin, y las personas se preguntan, ¿y lo que están haciendo en qué me beneficia a mí? ¿En qué? Y bueno, de esto quizás tengas una reflexión, pero siguiendo y avanzando en el programa, sabemos que Estados Unidos nos impuso un nuevo arancel. Insensato realmente cómo adquirimos ese arancel, pero viendo el punto de vista norteamericano, sensato absolutamente. Y bueno, dicen los economistas que le quita potencial a Chile. ¿Está en potencial Chile? ¿Es potencia Chile? Y también empresarios confían en que la Cancillería revierta la fallida negociación con Estados Unidos. ¿En qué quedará esto?
0: A ver, lo más fácil es comentarte que es una obviedad, pero la subsecretaria económica de Relaciones Económicas Internacionales de Chile, que es tal el ministro y está en la subsecretaría política y en la subsecretaría económica, que es, no me acuerdo el apellido de la niña, lo dijo claramente, la medida es irreversible, y lo es, y efectivamente lo es. Es irreversible, o sea que no se va a modificar desde una negociación chilena. Lo único que lo puede modificar es el mismo gobierno norteamericano. En el corto plazo, jamás, no van a estar poniendo 12,5 para después eliminarlo al mes. Hay recursos internacionales, o sea, perdón, recursos dentro de Estados Unidos, no creados por Chile, sino que por empresas en contra de esta decisión del gobierno norteamericano. Habría que esperar a ver si es que eso tiene efecto y se lo pueden echar abajo, pero eso no depende de nosotros. Lo único que se puede hacer ahora es tratar de que es un 55% al que quedó cero y un 45% que quedó con 12,5, de que algunos productos de ese 12,5 pasen al cero. Y puede haber un trap, pero eso no va a ocurrir en el corto plazo. De hecho, no, yo dudo que ocurra dentro de este año, lo veo muy difícil. El producto más importante, más afectado, es el salmón, sin duda. Y bueno, entonces efectivamente vuelve poco competitivo los precios del salmón chileno en Estados Unidos, que es un mercado consumidor, el mercado más importante de consumidor de salmón en el mundo. Y bueno, es para beneficiar a los productores de salmón locales, porque este porcentaje va incluido a todos los productores de salmones del mundo que no sean de Estados Unidos, y ellos lo hacen para proteger su mercado. Lo que hay que entender, hay que ir un poquito, bueno, eso en términos generales, no hay mucho más salida. El gobierno Kast le ha tocado bien duro, porque le tocó una guerra que afectó, no es una guerra a Ucrania directo, que afectó la producción de petróleo desde hacia Europa, desde Rusia, pero que nosotros no tenía directa relación. Pero sí, a través del estrecho Hormuz y la producción de Irán y los países de Árabe, etcétera, sí tenía relación con nosotros. Por lo tanto, le tocó eso y ahora le toca este aumento de aranceles para frenar un poco las exportaciones chilenas. Se habla de diversificar exportaciones. La verdad es que eso se viene hablando hace 40 años, no tiene una trascendencia hoy día. Pero Chile no es mucho lo que puede hacer tampoco. No hay un... Lo que te quiero, eso en términos generales a propósito del 12,5. Sí, efectivamente, operó, que después lo podemos hablar con mayor detalle, operó en contra nuestro dos ONG que fueron a hablar en contra del mercado chileno diciendo que aquí había trabajo forzoso, obviamente dirigidas por chilenas, estas ONG. Estas son las ONGs que los comunistas y los del Frente Amplio les pasan plata. Y estas son las cremas que dejan. Estas son las cremas que dejan. Y tengo acá el artículo, la respuesta de ella que mandó hoy día en el Mercurio, que es una vergüenza de por qué intervino en la forma que intervino, diciendo que en Chile había trabajo forzoso y que era increíble que nosotros no nos diéramos cuenta que había trabajo forzoso. Y de unos ejemplos de una persona delirante. O sea, yo escucho a alguien del Partido Comunista y escuchar a la misma persona hablando cosas delirantes. Bueno, esto sucede cuando tú tienes gente con toma de decisión que no está capacitada y delirante. Y eso es lo que te quería comentar a propósito. Lo podemos ver después lo que dijo, porque tengo acá la respuesta de ella, para que ustedes vean de dónde viene esto. Trabajo forzoso es que Estados Unidos no va a permitir el ingreso de productos que estén en países en que se aplique el trabajo forzoso. El trabajo forzoso, por definición, no hay definición legal en Chile porque no existe, pero el trabajo forzoso internacional es el trabajo casi de esclavos, es decir, de personas que no tienen derecho a descanso, que trabajan 16 horas diarias, que trabajan de lunes a domingo en un solo puesto, que tienen maltrato laboral, o sea, indignificante, que no tienen acceso a baño ni agua potable. Cuando trabajan, no tienen que hacer producir si no les gusta. Hay 50 personas o 100 personas fuera esperando ese puesto de trabajo y les pagan una miseria. O sea, en otras palabras, todas las marcas de zapatillas, las marcas de ropa, las marcas, todo se produce en estos países con estos sistemas de trabajo forzoso. Y todos son esas empresas, la mayoría son empresas que, si bien no es que sean norteamericanas, pero están asociadas a Norteamérica, porque las acciones hoy día las tienen los fondos, que son internacionales, pero, o sea, es como un absurdo, o sea, todo lo de las cadenas alimenticias es producido en otras partes por gente con trabajo forzoso y se vende en todas partes. Pero Estados Unidos castiga el trabajo forzoso de esos países que nosotros incorporemos en nuestra producción y que esa producción ingresa a Estados Unidos. Ahora, es difícil entender cómo nosotros vamos a aplicar productos de trabajo forzoso en un salmón. Pero bueno, está al parecer la línea con los medicamentos, con los alimentos que le damos al salmón, que sería producido en países con trabajo forzoso. Es una locura. En realidad, este tema de la ONG tuvo una incidencia directa para los gringos, porque hablaron antes de la toma de decisión. Les tocó hablar y exponer, porque esto ellos elevan un estudio, así se hace. Ellos, el CIMI de la Comisión de Distorsión de Precios nuestra, ellos elevan un estudio, le dan la posibilidad a los países y a quienes quieran exponer, y sobre eso antecedentes fallan. Bueno, esta ONG fue la última que habló y se produjo el fallo.
26: Ahora, esta situación del trabajo forzoso es ilegal en Chile. Sin embargo, ¿hay datos clandestinos de esta situación?
0: No. Según esta niña, no, ¿qué datos? Si con clandestinos no tienen nada. No, según esta niña nosotros...
26: Bueno, o rumores, me refiero.
0: No, según esta niña, no, ella es lo que cree. Ella cree que es trabajo forzoso porque primero
26: lo están definiendo. ¿Lo subieron por una cuestión de rumor?
0: Es que los gringos son así. Los gringos son
26: pero
0: así.
26: Pero ellos no son los responsables. El responsable es acá, que creyó lo que en algo fake news.
0: Así es.
26: Es cierto.
0: El gringo, perdonen, pero el gringo no investiga mucho porque en realidad a Chile le importa un comino. O sea, hay que entender una cosa. En el comercio internacional, Chile podría... O sea, Chile importa el 0,01%. El 60% de todo lo que se produce en el planeta está entre Estados Unidos y China. Si agregas a Japón y la Unión Europea, el resto, Brasil ocupará un 8% y el 2% restante nos peleamos todos los países. Nosotros ni siquiera... Nosotros podríamos desaparecer, excepto Coyahuasca en realidad. Podríamos desaparecer del planeta y nadie se enteraría. O sea, esa es nuestra importancia a nivel de intercambio de bienes. Por lo tanto... Para las personas de la Comisión o para el Senado norteamericano, lo que pasa en Chile, Chile no tiene ni idea ni dónde queda. Entonces, ellos se basan en un informe que les dice algo y en una ONG que les viene a decir algo. Y los progresistas, que está lleno en Estados Unidos, y hay muchos alcaldes hoy día progresistas de la línea progre directa, estas ONG son muy importantes. Dicen la verdad, no las cuestionan. Dicen la verdad. Entonces no hay más análisis que eso. El problema está que Estados Unidos es unilateral en subir, o sea, no debiese hacerlo porque hay un tratado de libre comercio, pero está en la simetría de fuerza que lo puede hacer y no le va a pasar nada, y lo puede hacer respecto al planeta y no le va a pasar nada. Y si tú te vas hacia China, que es lo que están diciendo los comunistas y los progresistas, van a venir más sanciones. Y Estados Unidos es nuestro principal socio comercial. Entonces, estás de brazos cruzados. Pero eso no quita el entender qué juego estás jugando.
26: Y lo otro, a ver.
0: Tú no te puedes poner en un plano de igualdad. Sí. Tú entender en qué planeta estás viviendo, cómo estás jugando y cómo mueves tus cartas.
26: Te hago un paréntesis para que continúes. Sí. Es el hecho de que son muchísimos los que van a territorio norteamericano, latinos, y los norteamericanos no tienen la menor idea, en su gran mayoría, dónde está Chile, dónde está Argentina. Y ellos creen que son mexicanos, todos son mexicanos.
0: Que todos son mexicanos y tú le dices...
26: Pero esto es impresentable, dices, que
0: yo soy de
26: el
0: China,
26: gobierno...
0: Dice, tengo un amigo en Argentina, mándale salud, tengo un amigo en Argentina, y tú dices, pero si Argentina me queda...
26: Sí, pues, pero es impresentable,
0: todo lo mismo.
26: Es impresentable que el gobierno norteamericano se quede con un rumor que es fake news, y producto de ese rumor que lo hicieron pasar como posverdad, crean en esta situación del trabajo forzado y suben el arancel cuando debería, porque está actuando como norteamericano común y corriente, de esto de que ellos se creen la Coca-Cola última del desierto y los demás son insistentes. Entonces, el proceso riguroso, esta falta de información de Estados Unidos sorprende, porque es comprensible el ciudadano de a pie, pero no en alta esfera del gobierno norteamericano.
0: No, Estados Unidos va a guerra con menos información que esta, incluso. Va a una guerra. Y va a una guerra con menos información que esta. Por ejemplo, la de Irán, si no es por contar menos. Mira, lo que dice ella es lo siguiente, hoy día en el Mercurio. Me imagino que debe haber impresionado a muchos conocer que esto, trabajo forzoso, existe en Chile. ¡Mira, po! ¡Mira! ¡Cara de raja! Estremece, nos impacta a todos y es difícil de creer. Hablar de trabajo forzoso o esclavitud, que es lo mismo, moderna, es hablar de cosas pesadas, monolíticas, pero está ocurriendo. Mira, y esto lo fue a decir los gringos. Carolina Rudnick, de la Fundación Libera, respondió a los cuestionamientos que ha recibido la organización tras la aplicación de la arancel de 12 años. Los graves me surgieron luego con la investigación de la Oficina de Representantes Comerciales de Estados Unidos, que como la Comisión Nuestra Antidistorsiones, sobre el cumplimiento de distintas economías en su obligación de impedir la importación de productos elaborados mediante trabajo forzoso. En las mismas instancias también participaron Fundación Libera y Ecoceanos. Esta también es súper conocida, siempre anda viendo plata acá en Chile. Uh-huh. Ambas organizaciones, y el Estado le ha pasado plata a estas ONG. Ambas organizaciones, los gobiernos, obviamente, los progres, ambas organizaciones pusieron antecedentes sobre la eventual existencia de trabajo forzoso en Chile, particularmente la salmonicultura, listo, al tiro, y sector agrícola. Aquí le pusieron el 49,5 a esas dos materias.
26: No son del gobierno y aún así echan
0: lo que posteriormente generó fuertes críticas desde ambas industrias, sí, están... No, es que hay un tema mucho más
26: importante.
0: Claro, que lo entienden recalco, ellos, porque además está descrito ahí que lo que
26: la oposición, trabajo forzoso. La oposición no es gobierno y aún así tiene agenda. Una responsabilidad para echar a perder la economía.
0: Tiene agenda. Es que aquí, por eso te digo, yo quería llegar a un tema más profundo, David. Hay responsabilidad de la Cancillería, sin duda que la hay. Sin duda que la hay. Este es un tema que se viene, que ellos en febrero, cuando él ya estaba haciendo los viajes, el ministro Pérez Maquena, creo que no sé,

0: fue poco anticipado, no cacharon cómo venía la mano, no cacharon cómo venía la ONG, no cacharon. Y ellos saben cómo funciona el sistema norteamericano. Debieron haber contratado los lobbies que hay que contratar para este tipo de cosas. Todo en Estados Unidos se maneja a través del lobby. Todo está permitido, está regulado y es legal. Y se cobra muy caro. No es el lobby picante de acá del Correa que hace acá en Chile. El lobby de allá es de verdad. Y se paga carísimo, carísimo. Pero tiene efectos directos sobre los que toman las decisiones. Entonces, hay todo un tema de política económica chilena que no fue bien abordado. Están recién, hoy día estaba escuchando, Esteves creo que la pilló la niña, estaba escuchando que están en la segunda reunión ya mostrándole la política que va a seguir la Cancillería en materia económica frente a los aranceles. En una segunda reunión, esto ya debió haber estado planificado mucho antes. Hay temas, aquí hay problemas. No está fina. Estos son uno más de los problemas que ha tenido Cáceres en la instauración de su gobierno. Llevan poco tiempo, pero también han tenido muchos problemas en la cosa fina, en los problemas que se vaticinaban que podían venir. Ahora, esto no surge ahora. Trump le tiene lipidia a Boric y todos los años que Boric estuvo hablando en contra de Trump y que lo hizo hasta febrero de este año. Todo eso también tiene costo. Lo que pasa es que él tiró el guaype para que no le llegara a él, pues le llegara a Kass los costos de esta situación. Entonces, en materia internacional, lo que pasa es que en Chile, y ahí quiero llegar un poquito más grande todavía, a propósito de lo que tú dices, ¿por qué no me llega a mí que yo soy una persona de pie? Lo que pasa, yo que he estado en el sistema político llevo un año y medio, y he estado en un gobierno de oposición, he sido oposición y ahora soy de gobierno, y he estado a las dos caras de la moneda. Y te puedo decir, a ciencia cierta, que el problema de la política chilena es la baja calidad intelectual de las personas que ejercen la política en Chile. Y eso no es culpa de ellos. Tú no le puedes pedir a un tonto que deje de ser tonto. Ni puedes pedirle a una persona con poco vocabulario que deje de ser una persona arrebatada, que deje de ser arrebatado. No, una persona que no ha estudiado, que no sabe los temas, que no se ha promovizado, tú no le puedes pedir que se interiorice en un año, que se interiorice en seis meses, en un mes, eso es imposible. La culpa es de las personas, de nosotros que elegimos a estas personas. La línea de que yo voy a escoger al que se parece a mí es, ahora estamos entendiendo de una vez por todas, y espero que así sea, que es un error. Yo no tengo que escoger al pelota que me habla igual que a mí y dice que es de la bola como yo. No, yo tengo que escoger al que tiene herramientas para hacerme justamente la vida mejor. Yo de pie, ¿cómo me llega? De pie no te llega. ¿Por qué? Porque seleccionaste gallos como tú. No seleccionaste tipos mejores como tú. ¿Cómo vas a tener una vida mejor si no seleccionaste a nadie mejor para que tomara las decisiones? ¿Tú crees que por obra y magia del Espíritu Santo esa persona que ya que te investía el cargo se vuelve inteligente? O sea, no puede ser tan tonto, po. Esa persona sigue siendo igual, con poder, pero igual. Y las tomas de decisiones son las mismas. Las mismas que si tú tienes una persona con dos dedos de frente, va a tomar decisiones con dos dedos de frente. ¿Qué negociación vas a tener con una persona que tiene dos dedos de frente? Es imposible. Entonces, ahí nuestro problema como país, nosotros vamos a seguir siendo igual, vamos a seguir manteniendo esta tendencia de mediocridad en un mundo altamente volátil y cambiante como el que está ahora y se venía vaticinando desde el año pasado, que ya se sabía que venía esto, y cuando ascendió Trump ya se sabía que venía este mundo volátil. Con pensamiento mediocre, o sea, no tenemos ni una fórmula para salir adelante, ninguna, porque tú necesitas gente extremadamente hábil para poder manejarte y moverte en estos ambientes y en estas situaciones. Hoy día escuchaba a estas niñas TV diciendo, mira, sí, pero a 50 países se les puso el 12,5 y el 55%, amiga, el 50% de los productos exportados con Chile que pasen a Estados Unidos, que pasen a valer un 12% más de la noche a la mañana, es una bomba. Y no entender eso, y no exponerlo como corresponde, y no darle la gravedad que tiene, es no entender nada. Y eso de hacerse la linda y bajarle los paños fríos, poner las cositas, mira, y vamos viendo para que la gente no se asuste, no se preocupe, qué sé yo, ya no estamos para eso.
1: Ahora, Mauricio,
0: de día la gente requiere la verdad.
1: A los municipios, porque sabemos cómo funcionan los municipios acá. Estaba, porque a veces tengo que actuar de esta forma, tengo un Facebook personal, pero también tengo un Facebook anónimo. Porque a veces uno se expresa para no ser reconocido, porque uno quiere decir las cosas tal cual para no ser vejado o ninguneado.
0: Claro, para no ser
1: funado.
0: Funado.
1: En fin, entonces funado. Tengo un Facebook anónimo y en ese Facebook anónimo me encuentro con que

0: y foto del papá y del hijo. No voy a mencionar, no lo mencionemos, pero son la típica dinastía acá en Iquique, que es, uno fue alcalde, también el otro fue alcalde hace tiempo, también fue senador.
1: Claro. Y ahora quiere ser gobernador.
0: Y personas, muchísimos hablan maravilla de estos dos. Y, en fin, entonces...
1: Y uno dice, ¿qué ciudad viven? Que no vivo yo.
0: Sí, porque es
1: ¿qué viven? ¿Qué viven que no vivo yo? Porque yo veo otros muy distintos.
0: Cuando la otra vez conversaba con otros panelistas y si uno se encontrase incluso con el expresidente Piñera y el expresidente Piñera viene al lugar donde yo estoy afectado por ciertas circunstancias, yo le diría, grande presidente, no. Qué bueno que llegó porque nosotros le pagamos a usted.
1: Sí,
0: entonces
1: claro,
0: tiene que
1: el trabajo,
0: tener
1: trabajo,
0: el deber, la obligación de estar aquí.
1: Y si no le gusta que se vaya, nadie lo va a
0: hacer. Y además de eso, tiene que corregir los problemas que tengo, porque para eso usted fue llamado a ser presidente.
1: Usted escogió ser presidente y se postuló y pidió el voto.
0: Sí, muchas cosas, muchas consideraciones, y solamente estoy expresando alguna idea. Y de esto de estos alcaldes y también ex senadores, hay varios que hablan maravillas, sí, porque el clientelismo político, estoy convencido de que muchos que hablan maravilla de este alcalde y también del ex senador y ex alcalde, es porque Juanito Pérez trabajó en la municipalidad o Juanito Pérez está actualmente en la municipalidad, claro. Y hay otros que lucran, le compran Lapa, le compran Almeja,
1: claro.
0: Y montones, y generalmente adoran a ese apellido, porque nos compran pay de limón, nos compran alfajores y nos compran montón. Entonces nos mandan a hacer torta. En fin, clientelismo político. Bueno, de esto de las municipalidades, porque voy a esto de esta frase que dice Gustavo Alessandri, presidente de la Asociación Chilena de Municipalidades, por quiebre en el municipalismo. Si nos vamos a quedar en la ideología, vamos a perder todo. Hace rato que está la ideología allí. Y esto es por quiebre de la compensación económica para los municipios, tras la aprobación de la exención del pago de las contribuciones para la vivienda principal de los adultos mayores. Entonces, hay un quiebre en estos momentos. Y la situación es que en las municipalidades dudo muchísimo que no prime la ideología, prima ciertamente la ideología. Y esto siempre con que, ¿cómo ustedes van a hacer una excepción de las contribuciones? Pero si nosotros ayudamos al pobre, ayudamos al indigente, porque me diste hambre, porque tenía hambre me diste de comer, empiezan a citar citas bíblicas en cuanto a esto, empiezan como los ojos a lagrimear, en fin, las chicas se les corre el rímel, con esto de hacerse el maravilloso y el bondadoso con el pobrecito y con la pobrecita, en fin, ¿en qué va a quedar esta situación de los municipios y de este quiebre realmente?
1: Mira, sí, el problema en los municipios es que efectivamente el nivel de alcaldes en general es muy malo intelectualmente y efectivamente están muy llevados por el tema político, personal y de su reelección. No se sabe qué es lo que va a suceder, hay vetos planteados, hay temas Tribunal Constitucional que dijeron, así que está todo en veremos en cuanto a la reforma. Está oscurecido el tema, lo más probable es que va a salir una reforma, pero no se sabe en qué condiciones y qué mamarracho va a salir de ahí. Lo único que yo quiero comentar son dos cosas. La primera es que salió hoy día una publicación muy interesante de un economista internacional a propósito de Milei, porque Milei tiene la inflación absolutamente controlada y está con superávit. Achicó tanto el Estado que ahora está con superávit y está empezando a pagar la deuda.
0: Aun cuando hay muchos que se están quejando, aún así.
1: Siempre hay gente que sabe, pero los números están respaldando y le dio vuelta las críticas internacionales sobre esta materia. Perú, el ascenso que ocurrió hoy día de Fujimori, la Keiko Fujimori, ya prometió alza la subida del ingreso mínimo, prometió estado más pequeño. O sea, el mundo va en una línea de toma de decisiones directas a quemarropa. Las decisiones están respaldadas por técnicas, se hacen a quemarropa. Punto. acá estamos todavía en unas negociaciones, negociaciones van, negociaciones vienen, y al final salen puros mamarrachos. Y yo lo que creo es que al final van a venir puros mamarrachos de esta reforma. No creo que se avance, aunque está la mayoría, la gran mayoría aprobada, y los temas pendientes son menores, yo creo que bueno, es noticia en desarrollo. Lo que te quiero, a propósito del tema municipales, de la municipalidad, yo lo que te quiero comentar es que el problema de la municipalidad no solamente son la baja calidad técnica de los alcaldes, sino que también los concejales, el cuerpo de concejales, que es el que está llamado a fiscalizarlo y por el cual tienen que pasar los proyectos del alcalde para ser aprobados, también no son muy altos. Son bastante pobres las discusiones, bastante, bastante pobres. Y no sacas nada, porque ahí pueden haber uno o dos líderes que tengan razón y que vayan adelante con la batalla y qué sé yo. Pero si tú tenés 10 gatos que no cachan, el 2 más 2 no le da 4, porque no cachan que 2 más 2 es 4, no puede hacer nada. Y la gran mayoría de los cuerpos concejales en la región son bastante eficientes, bastante eficientes. Y esos tipos deciden millones, millones en ideas para la municipalidad y priorizaciones de proyectos para la municipalidad. Y no cachan ni cómo hacer un proyecto, ni mucho menos fiscalizar, ni siquiera saben hacer una tabla de Excel. Entonces, no es culpa de ellos, ¿eh? No es culpa de ellos. Es culpa de los giles que votaron por ellos, que es una cosa muy distinta. Porque ellos sabían cómo eran y así todos votaban. Pues no, pues es que el compañero va con nosotros, va todo, qué sé yo. Pero si este tipo no tiene idea ni siquiera de leer una tabla de Excel, ni importa, si ahí aprenderá. No aprenden. Y ese tipo toma malas decisiones y esa decisión te afecta a ti. Por eso tú no cambias tu vida de pie. Entonces, alégate. Si vas a alegar con alguien, péscate un espejo y alégate a ti mismo. Porque esa frase hay que instaurarla de una vez por todas. Alégate a ti mismo, porque tú los pusiste allí. Si tú quieres un amigo para el asado, invítale a un asado. Pero si tú quieres a alguien que mejore tu vida, tienes que votar por alguien que realmente le pegue el cosillo, históricamente, no alguien que te viene a vender la mano, que yo, mira, yo sé, la cuestión te va a vender cualquier... No, pero ¿dónde está este gallo? No, este gallo el mes pasado estaba, no sé, vendiendo ahí el negocio, no sé, un par de juegos para celular, no sé. Pero no, o sea, ¿cómo este tipo? No. O sea, ¿vio un proyecto alguna vez? No, nunca he visto un proyecto. O sea, no sabe cómo se... No. ¿Y ha leído la ley municipal? O sea, en el CORE hay gente que ni siquiera ha leído la ley, ni siquiera ha leído el reglamento. En la municipalidad hay gente que ni siquiera ha leído la ley municipal. Y están votando. O sea, cuestiones que tú decís, pero ¿cómo en tu sano juicio puedes llegar a ese nivel de irresponsabilidad? Pero no es culpa de ellos. Yo conozco muchas personas, he hablado con ellos. No es culpa de ellos. Es culpa de la gente que votó por ellos. Y quería comentar a propósito de eso. Un tema que no fue menor y pasó desapercibido y que demuestra el descontrol que hay en la municipalidad de Iquique. Sacaron la ciclovía, un proyecto que fue mal hecho, con una muy mala idea.
0: ¿En qué sector?
1: En el sector de Juan Martínez, y creo que acá en Arturo Fernández. La sacaron, mala idea, sacaron un pedazo de calle, no cabían dos autos, porque obviamente no correr la línea del medio. O sea, todo mal hecho, todo mal ejecutado, todo... Y ahora, después de dejar la crema durante 10 años, se dieron cuenta, no, sabes que parece que esta cosa no funcionó porque la gente no anduvo en bicicleta. Amigo, la gente no anda en bicicleta porque tuvo que ir en una ciclovía. Las ciclovías son como consecuencia de que mucha gente anda en bicicleta. Tú solucionas el problema porque hay mucha demanda, no porque tú crees que vas a crear. Porque aquí están los locos, pues, los que dicen, no, lo que pasa es que si hacemos la ciclovía, mucha gente ciclovía y no van a comprar auto. Y con eso no van a estar comida, pues. O sea, un argumento cabro chico, sin ninguna estadística, sin nada. Ahí está. Y de esto se gastó plata. En esto las decisiones de la municipalidad, hay muchas decisiones de la municipalidad que son de esta misma línea, que se hacen mal, que están mal fiscalizadas, que los profesionales o no dan abasto, o lisa y llanamente no están ahí, y no hay cambios, y no van a haber cambios, y no hay tampoco ningún grado de fiscalización. Nadie paga nada acá, nadie es culpable de nada, y nadie se hace responsable de nada, porque paga Moya, en el fondo paga usted. Esos son los temas delicados. Esto no va a cambiar, David, no va a cambiar ni este año, ni el próximo, la única posibilidad que tiene de cambio, entre años más cuando vengan elecciones.
0: Hace rato, Mauricio, que en Chile... no se gobierna con respecto al estadismo, porque cuando uno va a la definición de la palabra, gran conocimiento a las cosas del Estado y gran sabiduría, yo no veo prácticamente nada. Después, cuando uno va a la definición de la palabra política, el arte de gobernar, y veo, ¿y dónde está ese arte? Y estadistas, hay algunos que dicen que Gabriel fue estadista.
1: No.
0: Impresionante. Entonces, todo esto, cuando Gustavo Alessandri, presidente de la Asociación Chilena de Municipalidades, por quiebre en los municipios, sabemos cómo están los municipios ahora.
1: Sí, está todo quebrado.
0: En cuanto a...
1: O sea, no todo,
0: porque
1: la mayoría.
0: Son realmente la selección argentina, los municipios. Montones de trampa hay allí en cuanto a modus operandi. Además, como señalé ayer, vienen de un pueblo el cual eran astutos, se deleitan en todo tipo de iniquidades y pillerías. Y sabemos que los municipios, todos, son, o muchos, están llenos de astutos, están llenos de pillos y hacen muchos géneros de iniquidades, pero hay una cuestión aquí que la mayoría desciende, me incluyo, pero estoy en otro grupo, en cuanto a que no lo hacen cuando se trata de sus hermanos. Lo hacen con el otro que está fuera, pero con el que está dentro no lo hacen. No hacen este tipo de pillería. Es decir, la suerte entre gitanos no se la sacan. Y de esto, cuando hablamos de que la ideología prima, ciertamente, porque la contribución para mí, como Axel Kaiser ha señalado, como Agustín Laje, como Javier Milei, sí, es un robo, ciertamente, sí, absolutamente, porque a no ser que ellos con las contribuciones hagan al pie de la letra lo que dice el Estado de Derecho y que nos brinden seguridad como nosotros la esperamos,
1: sí, claro,
0: no como el Estado te la da,
1: claro,
0: no, como nosotros la queremos, y también que la economía funcione, la canción de los prisioneros,
1: una
0: de la
1: institución
0: esté, ahí sí que se haga algo con esa contribución, pero nosotros no vemos el fruto de la contribución. Entonces, viendo que la contribución es ideología y viendo que no va a parar para la mejor calidad de vida de nosotros, sino como dijo el concejal Lonza cuando lo invité la otra vez, cuando fue parte de la noche por Paulina, Reflexiones Contingentes, me dijo que la mayoría se va a pagar sueldos. Entonces, esto de pagar sueldo, sí, evidentemente, quieren... lo hacen pasar con que estoy preocupado de el abuelito Pedro,
1: no,
0: estoy
1: sí,
0: tan preocupado de la abuelita Ana. ¿Cómo van a dejar a la abuelita Ana en esas condiciones? A don Pedro. Entonces, lloran con esta situación, pero el fin es que se contrate más gente en el municipio. Y está corroborado. FNM hizo un reportaje tremendo hoy día, están muchísimos datos. Esto es asqueroso cómo funciona el Estado de Chile. Solamente voy a exponer un párrafo de esta situación. Gasto político en la Cámara de Diputados. Más de 1.000 asesores,
1: sí,
0: y 1.300
1: no
0: millones. 1.300 millones de pesos al mes. Diputado Gatica, del Partido Comunista, registró el mayor gasto en asesores en un mes, mayo. Diputado Menchaca, independiente republicano, registra 11 asesores contratados. 10 son administrativos. Entonces, como esta situación, los asesores necesitan plata porque él va a beneficiar al 1% más rico. No. De ninguna manera tiene que la ley de reconstrucción. No, como se le ocurre. Si necesitamos beneficiar al pueblo, vas a beneficiar a los ricos. No, es que quieren esto. Porque saben ellos que... y no vamos a poder contratar asesores. Y no vamos a, en vez de 1.300 millones, sea 1.500, 1.800. Entonces esto, en menor escala, en los municipios también sucede, Mauricio.
1: Sí, claro. Eso es una verdad que todo el mundo sabe. Bueno, todo el mundo sabe la mayor contratación que hay en municipios. Lo que pasa es que el problema es que, los presupuestos en materia de salud se han ido duplicando cada 2 años, cada 3 años. O sea, hoy día se está gastando en salud una suma irrisoria versus lo que se gastaba hace 5 años o en educación. Pero los resultados en municipalidades, los ingresos de las municipalidades son astronómicos y los resultados son los mismos de siempre. O sea, la municipalidad de Iquique, por ejemplo, es una de las municipalidades más ricas de Chile, dentro de las 10 municipalidades más ricas de Chile. Tú analizas la municipalidad de Iquique el 2019, el 2022 y el 2026 y otorga, si no igual de malos servicios, peor incluso servicios de lo que otorgaba antes, o sea, teniendo más plata y teniendo más funcionarios. Lo que pasa es que es un tema ideológico de entender que esta... A ver, hay dos temas. El primero a nivel latinoamericano, que es una opinión mía, que está demostrado desde Centroamérica hacia Sudamérica, todos los países latinoamericanos, está demostrado para nosotros, porque el resto de los países, los anglosajones, piensan completamente distinto a nosotros, en Europa piensan completamente distinto a nosotros, o sea, en Japón, en China, son idiosincrasias y culturas distintas. Nuestra cultura está demostrado, para mi punto de vista, y yo puedo someterlo a debate, que cada país, cada vez que un país ha disminuido el Estado, ha funcionado mejor y se ha creado más riqueza en el mismo. En los países en que se ha aumentado el Estado, que es la consigna del Frente Amplio, la consigna del Partido Comunista, la consigna de los socialistas, más Estado, generan más distorsión de precios, más distorsión de mercado, más distorsión en los servicios sociales, son cada vez más caros y cada vez más ineficientes. Está demostrado. Ahora, por las razones, mira, te puedo enumerar 20, 30 razones. Esto está escrito, pero está demostrado. ¿Para qué seguir insistiendo en esa fórmula? Hoy día toda Latinoamérica va en la línea, excepto Uruguay, que es del Frente Amplio, y Lula, que está en Brasil, que esperemos que salga Bolsonaro y no él. Toda la línea en Sudamérica y Centroamérica va en la línea de, ¿sabe qué, señor? Queremos menos Estado. Tuvimos mucho Estado, no nos sirvió de nada, era carísimo pagarlo, y la gente lo único que hizo fue robar y llenarse la plata en los bolsillos.
0: Que hacen pura mierda, pura caca.
1: Al final no resultó, no recibimos ninguna mejora en nuestra calidad de vida, por lo tanto, ¿para qué? ¿Para qué mantener un Estado tan grande si no se traduce en el día a día en una mejora en mi calidad de vida? Que es lo que tú partiste de esta conversación al comienzo. Entonces, bueno, rebajemos el Estado, porque por último se voy a tener una baja calidad de vida desde el Estado hacia las personas, por último que me salga barato. Y tal vez con esa redistribución, yo bajando los impuestos, bajando las contribuciones, bajando esto, hago una redistribución directa de los recursos, porque esa gente va a tener recursos disponibles para poder ocupar en gastar, en consumir, en hacer las cosas directas, no tienen que pasar por la mano del Estado. Así que bueno, esa es la apuesta. El tema de los municipios es un tema sumamente complejo, no se va a solucionar ahora porque hay que modificar la ley municipal. No está el horno para bollos para modificar la ley municipal hoy día. Vienen modificaciones en el mercado laboral, vienen modificaciones en el mercado de capitales una vez que esta reforma sea aprobada. Y no sé si el gobierno va a poder avanzar aún más. Pero la amenaza está de que si nosotros volvemos a la misma tontera de siempre y volvemos a sacar gente del socialismo democrático, del Frente Amplio, del Partido Comunista en mayoría en la Cámara de Diputados, van a haber proyectos de ley, van a desarmar todo lo que se está haciendo hasta ahora. Aunque hayamos descubierto la mina de oro más grande del planeta, la van a desarmar igual. Y a nosotros en Chile nos fascina, una vez que nos sentimos bien, que nos sentimos que el país está ordenado, que sentimos que hay plata, sentimos que podemos hacer las cosas, creernos entonces que los abuelitos tienen que tener 750 mil pesos de jubilación, de que el sueldo mínimo tiene que tener 750 mil pesos, de que tengo que tener seguro, educación gratis, salud gratis, y nos volvemos locos, y volvemos entonces a votar por las personas que prometen eso, que fueron todos los de Boric, que saben que no lo podían hacer. Todavía me acuerdo de la propaganda de Boric. Abuelito, tú no tienes por qué recibir esa pensión, le decía la niña. Mira cómo estamos ahora, 2026, eso fue el 2021. Y sigue todo igual. Y Boric estuvo 4 años. Hoy día el Frente Amplio está callado, porque cualquier cosa que diga, dice, bueno, ¿y por qué no lo hiciste tú? Si hasta marzo estás en el gobierno y Boric hasta las 11:30 de la noche estuvo firmando decreto. ¿Por qué no lo hiciste tú? El 11 de marzo. ¿Por qué no lo hiciste tú? Si te creéis tan choro. Entonces se quedan callados para que no se lo saquen en cara y fijar la discusión en este gobierno y no en ese que estuvo hace pocos meses atrás. Entonces, porque no se puede y porque la vida es dura, la vida es compleja y hay que moverse y hay que tener flexibilidad y no puedes esperar que el resto te venga a solucionar los problemas porque eso no existe. Y si el resto te está solucionando los problemas porque te está metiendo el dedo en la boca y algo te está sacando. Volviendo a tu pregunta original, ¿cómo mejoro yo mi calidad de vida? Generando riqueza y patrimonio personal.
0: ¿Y en seguridad?
1: Claro, obviamente, la seguridad se la pide el Estado, pero si no me la pago yo, pero...
0: no alcanza todavía para eso.
1: La idea es abocarnos en algún momento, yo puedo entregar fórmulas, puedo hablar de cosas para generar riqueza personal. No es para comprarte un Ferrari, no es como... A propósito de los tontos reggaetoneros, el reggaetonero muestra el Ferrari, nunca lo conduce, porque el dueño no le deja conducirlo, obviamente, no sé, no es tonto, si no se lo regalaron, sabe lo que cuesta el auto, no se lo va a pasar.
0: Ahora, Mauricio, esto de la seguridad
1: se genera riqueza personal.
0: Sí, en Las Condes hay mucho que se paga en seguridad y que funciona allí, pero sí. Aquí en Iquique Bueno, en alguna cuadra puede servir que alguien pague la seguridad, pero no es suficiente, porque necesitamos Baquedano seguro, necesitamos el mercado seguro, muchísimos lugares seguros.
1: El problema es la seguridad en la región, es muy complejo porque esta es una región, yo le llamo una región soberana, que es lo que he estado hablando con varias autoridades para tratar de colocar el término. Nosotros somos una región que se ganó una guerra, lo que pasa es que a nosotros se nos olvida, pero en Perú y en Bolivia no se nos olvida, y que fue hace 150 años, fue hace blink of an eye, como dicen los gringos, o sea, un parpadeo de un ojo, en espacio de tiempo. No fue hace nada de tiempo. Y esta región está en una zona donde la soberanía, nosotros venimos a hacer soberanía y hemos hecho esta región chilena y la hemos educado y criado como chilena, la hemos hecho a nuestra imagen y semejanza. Por eso yo me río cuando los palestinos acá en la zona dicen, no, lo que pasa es que los israelitas se tomaron todos los territorios que ganaron la guerra del Golán y la guerra de acá, de los 6 días, qué sé yo, y pusieron los kibbutz y pusieron a su población y qué sé yo. Bueno, nosotros hicimos exactamente lo mismo. Y ellos están aquí viviendo. Exactamente lo mismo. Un terreno ganaron una guerra, nosotros lo hicimos chileno. Nosotros, por lo tanto, somos una región sumamente vulnerable al sistema de soberanía. ¿Por dónde entra la vulneración? Hoy día, por eso está la cuarta zona, que es la más importante de Chile, por eso está la primera brigada de combate, la Fuerza Aérea, que es la más importante de Chile, después de Santiago, obviamente, y Valparaíso, porque todo entra, nosotros estamos muy cerca de Perú, estamos muy cerca de Argentina y estamos con Bolivia, y toda la afectación a la soberanía nacional entra a través de Bolivia, y quiero por eso tomar tu punto. Por lo tanto, el problema de seguridad de la región es un problema de soberanía. Tú tienes inmigración ilegal a destajo. La inmigración ilegal viene con armas y viene con droga, porque no puede llegar sin cosas para poder traspasarlas por plata chilena. No se consiguen plata chilena en Venezuela ni en Colombia. La consiguen trayendo droga y armas, y esas las venden acá y reciben la plata al intercambio. Toda la droga, 90%, 99% de la droga, entra por Bolivia, la que se consume en Chile y se reparte para todo Chile y se exporta. Además tenemos trata de personas a diestra y siniestra. Además tenemos intercambio de bienes robados a diestra y siniestra, y tenemos ingreso ilegal de huevos, verduras, pollo, etcétera, que no ha pasado por el tema del SAC, no ha pasado por nadie. Si tú te agarras una enfermedad, te la agarraste y así la vida. Ingreso a una serie de artículos también ilegales que no pagan ningún control. Por lo tanto, acá es chipe libre. Cerrar eso, que eso es la base. Si tú no cierras eso, no tienes ninguna posibilidad de poner, aunque pongáis un carinero en cada esquina, no te va a solucionar el problema, porque la fuente de agua de la delincuencia está abierta. Tú tienes que cerrar la llave. Y para eso necesitas una... Hay un plan regional que partió fuerte, hoy día está un poquito más abajado su intensidad, sí tiene resultados, efectivamente sí han bajado los homicidios y sí ha bajado, o sea, se han hecho mucha incautación de droga, es verdad, pero estamos hablando de un porcentaje mínimo respecto de lo que está ocurriendo en la región. Si tú no cierras eso, no tienes cómo solucionar el problema de seguridad de la región.
0: Consejero regional, abogado también, Mauricio Smith, última reflexión y después también tu última respuesta y lo que quieras compartir como última intervención ahora, la noche por Paulina, reflexiones contingentes. Cuando veo este nuevo canal llamado Próceres, eso sí que no lo veo, sino que vi un reel porque fue invitado Pedro Pol. Pedro Pol empezó prácticamente, no estaba sentado cuando estaba debatiendo, sino que se paraba y despotricaba frente a los partidos tradicionales, derecha e izquierdas. Políticos de M nos tienen, pero hasta la coronilla, estamos en la M por culpa de estos ineptos, son palabras que Pedro Pol se expresaba de esta forma. Gonzalo Feito le miraba también al panel de la izquierda, agachaba la cabeza, y muchos factos arrojaba Pedro Pol, que así como Pedro Pol hay muchísimos que están opinando como Pedro Pol, muchísimos, y muchos se aventuran, incluso ya hay varios que han señalado que el próximo presidente de la República no va a venir de los partidos tradicionales, porque incluso están muy decepcionados de Kass, porque Chaguán es embajador, quien era y quien es de Renovación Nacional, cuando él prácticamente hizo sedición a la patria, porque ganando el rechazo en el primer proceso constitucional, con eso se cerraba todo, y al día siguiente estaba negociando un segundo proceso constitucional. Se saltaron artículos de la Constitución porque tendrían que haber llamado a plebiscito. No llamaron a plebiscito, convocaron sin apertura de plebiscito, si queremos o no, una nueva Constitución. Cobarde. En fin, y CAS, que forma republicanos porque no quiere saber nada de Renovación Nacional y la UDI, pero ya en el cargo empieza a llamar a Renovación Nacional y la UDI, y más encima, aquellos que cometieron sedición, porque si se aplicase la Constitución tal cual está escrita, muchos tendrían que haber sido destituidos, incluso el expresidente de la República, con la venta fallida de la casa del expresidente Salvador Allende, porque eso era una razón de peso para su destitución. Y así también, cuando empezaron a hablar que hay centro de tortura acá, allá, cuando se burlaban de lo sucedido en el estallido, en su estallido, y también estaban en regimientos y sonreían cuando se estaba quemando, eso es sedición, eso es ir en contra de su juramento constitucional que se juramentaron como diputados, como senadores. En fin, si se aplicase la Constitución tal cual está escrita, muchísimos senadores y diputados, incluso presidente de la República, no tendrían que estar en el ejercicio ahora, sino condenados de acuerdo a lo que estipula la Constitución. Y bueno, muchísimos están expresándose a lo Pedro Pol. Incluso cuando veo el reel de él, mucha gente expresándose, opino igual que Pedro Pol, sea de esta forma, sea, es un Milei, pero un Milei sin peros en la lengua, ciertamente Pedro Pol, pero más allá de lo que representa a él, es un sentir mayoritario del pueblo de Chile que está harto de estos políticos de M, que ciertamente nos han llevado, porque para mí, los problemas que tenemos, porque si tú ves, Mauricio, que pasan los días, pasan los meses, pasan los años, y nosotros no vemos soluciones, es porque se está haciendo estadista, se está haciendo arte de gobernar, no lo veo de ninguna manera. Entonces, si no es estadista y no es política, ¿esto qué es? Delincuencia. Gestionan delincuencia, porque nada mejora, todo empeora. Y bueno, producto de esto, CADEM proyecta fuerte deterioro de las expectativas económicas y sitúa a Quirós entre los ministros peor evaluados. Aun cuando Axel Kaiser lo defiende, ciertamente, sí. Y hay varios que defienden a Quirós.
1: Yo también.
0: De esta situación, de que hay personas que seguramente le preguntaron a Frente Amplista o Comunista sobre la situación, porque Quirós, y sabemos, yo sé que aun cuando uno no puede decir que Quirós es nota 7, de ninguna manera, pero Quirós se encontró con un gobierno como si fuese la UP, ciertamente, sí. Y es difícil arreglar un Allende en pocos meses, dificilísimo. Pero la gente, porque seguramente se expresa en esta encuesta, porque no ve expectativas económicas, y producto de que hay muchos locales acá en Iquique que se están quejando de la sí. inseguridad, y producto de eso, porque el Estado no nos da seguridad, es que tenemos que ser temprano, poca gente, porque muchísimos quieren ir a comprar, pero como no es seguro, no quiero que me pase nada, entonces, no, delivery, mejor que me lo traigan para acá. Entonces, todo este tipo de cosas concluyen, Mauricio, que hay una proyección de deterioro de las expectativas económicas, y ya hay muchos que están apuntando porque la gente quiere resultados prácticamente inmediatos. Y bueno, como tú también señalabas, es difícil pedirle peras al olmos cuando el olmo no te da pera, ciertamente, y te da caca. Es imposible, porque sabemos cómo gestiona la política transversal, Mauricio.
1: Sí, mira, yo haría una mira, embajada, Colombia, el nuevo presidente de Colombia, que es también de derecha, 14 embajadas cerradas, también está ahorrando, si están todos en la misma, pero hay que, a ver, hay que separar, yo diría, dos líneas. Yo creo que la gente entiende el tema económico y lo ha asumido y lo está amarrando. No puede ser que estén entrevistando a la Camila Vallejo en la televisión. ¿Cómo esta galla tiene todavía micrófono? Es una cuestión increíble. Yo lo que pienso es que el tema económico la gente lo entiende, hay que ajustarse, hay que ordenar las cuentas, lamentablemente, y eso va a ocurrir dentro de este año. Yo espero que el próximo año, de acuerdo a todos los indicadores de inversión que se están haciendo, el próximo año deberíamos tener una situación más laxa desde el punto de vista económico. La gente no está consumiendo porque no tiene plata. o porque está muy nerviosa, porque no sabe qué va a pasar después. Las ventas, yo hablo con todo el mundo, las ventas están pésimas porque la gente no está gastando, porque no hay plata y porque hay muchos cesantes, o porque no sabe cómo viene la mano. Y si tú no sabes cómo viene la mano, te baja la expectativa en todo. Hay que esperar que haya una corrección de mercado. Yo creo que la va a haber. Ya está anunciado que julio y agosto vienen con tasas de desempleo de 9,7, 9,8, vienen muy altas. Y recién en septiembre va a haber una mejoría en el mercado laboral. Yo creo que en materia económica la gente está clara de que se está haciendo realmente lo que corresponde. Yo creo que el problema que ha tenido Kast en la instauración del gobierno ha sido netamente político. Político tanto nacional, en cuanto a cómo llevar adelante la agenda política.
0: O incompetencia de gestión.
1: Mira, no sé, yo creo que han habido problemas. Ha habido problemas de instalación del gobierno, ha habido problemas de mala selección de personal. O sea, la Mara Cedini era obviamente la persona equivocada para el cargo.
0: Y muchísimos seremis.
1: ¿Cómo no te diste cuenta que era la persona que iba a hablar por ti, que no, realmente no era para el cargo? Porque a los dirigentes de derecha les gusta mucho la gente guatafoca, la que te dice, uy, que está todo lindo, uy, usted tiene los rulos más lindos, uy, el chiste más chistoso que he escuchado en mi vida, uy, ya listo, ven a trabajar conmigo. Tú le hablas y así, listo, te contratan, te sueltan la plata, te sueltan todo. Es la mala costumbre histórica. Entonces esta gente, claro, sabe eso y está, ya. Entonces hay tema, obviamente hay tema de instalación del gobierno que fue deficiente, hay tema de programación del gobierno, o sea, para los primeros 90 días que también fue mal pensada, no fue pensada con gente que realmente está con los pies en el Chile real, y ahí se encontraron con muchos problemas. Y la toma de decisiones del día a día. Yo creo que ahí ha habido en Kast una falencia que yo no sé si se va a corregir, porque él es así. Él toma decisiones de esa forma. Tiene esta como piñericosa media extraña. Hoy día salía el tema del almuerzo, a propósito, o la comida que hizo con su ex alumno en La Moneda. Mira, ¿quién se le ocurre hacer en plena situación económica contraria una comida para tu ex compañero en La Moneda? Tenés que estar muy cagado en mate. Yo soy del gobierno y apoyo todo lo que hagan, pero por favor, o sea, por favor, concentrémonos en lo que está ocurriendo. Entonces, yo creo que ese desbarajuste entre lo que sucede en la realidad y hay varias tomas de decisiones que van en esa misma línea. Mira, se han estado corrigiendo estas últimas dos semanas, pero eso ha generado mucho ruido, y eso te entorpece. Ahora, hoy día la caída de la Cancillería en este tema, que es una otra bomba negativa más en materia económica, a un mercado tan sensible como el de exportaciones de chilenas, porque nosotros dependemos del precio del dólar de las exportaciones que hagamos, y sabemos que Codelco no anda muy bien, eso afecta. Entonces, que no hayan cambios radicales en estas áreas que ya probaron que la gente no le pegaba el cocido, todo eso te genera un ruido de más que va a estar generando de ruido todo este año. Y yo creo que la baja calificación de Kast del 37% con un 60% de gente que no lo pasa es un indicador muy muy potente de esa situación. Está bien que Kast tenga un 37% o un 40% de aprobación, eso es muy bueno. El tema es que la desaprobación no pase el 35-40, y que haya gente que ni fu ni fa. Ese es el tema. Pero hoy día dobla, el 30% dobla en 60% de la gente que no está de acuerdo con él. Y eso es muy grave. Y no se ha tomado no se ve en el día a día que se tomen las decisiones sobre esta materia. Tampoco Kast ha logrado meterse en la coyuntura nacional. En su intervención o no intervención ha tenido muy malas intervenciones, muy desajustadas, muy desnaturalizada, intervenciones muy tristes en algunas cosas, y por lo tanto van sus ministros como primera fila y él se queda atrás. No ha logrado calibrar bien cuando sí, cuando manda el ministro, cuando deba él asumir el tema, pero asumirlo para solucionarlo, pues no para dejar más la crema. Y no está al nivel de Boric. Boric dejó la vara tan baja que casi en cierta forma ha pasado piola. Porque Boric, que salía con el que te dije ahí debajo del pantalón con el cierre abierto del auto, o sea, ya a eso ya tenemos ya todavía mucho más abajo. Pero eso no quita que tú no te puedes comparar con Boric. Tu comparación debe ser de Piñera para atrás. Incluso Bachelet tenía su cuando no sabía, tenía esa capacidad. Entonces yo
0: Bachelet
1: creo que,
0: uno, porque Bachelet no tenía uno. No habían rayado la Constitución.
1: Claro. Entonces yo te digo, yo creo que ahí ese comportamiento tampoco está afinado, Y habrá que ver, pues habrá que ver cómo se va este año. Todo eso te genera. Mira, lo económico avanzando paralelo a lo político hoy día en Chile. Son dos líneas completamente distintas. Y lo económico la gente lo tiene claro. Lo político, yo diría que el rechazo va por esa línea. Yo espero que vayan tomándose y generar ruido de puras tonteras. Están discutiendo el Estadio Nacional por el BTC, que vendieron 200.000 entradas, que la otra prestó el estadio, no lo prestó. Mira la estupidez. Mira, y en eso gastan tiempo y en eso gastan tonteras. O sea, es hacerse problemas, es hacerse lindo. Si tú tienes un ministro o un subsecretario que se hace lindo, se tiene que ir para la calle. Tú no, ya no estáis para hacerte el lindo ni para hacerte el no te caes. No. Mira, para mí el ejemplo de estupidez chilena, pero máximo de entender cómo somos, fue cuando invitaron una vez. Ustedes saben que en Chile se invitó al equipo Red Bull a firmar, a pasar el auto Fórmula 1. Sí, en Chile hubo un auto Fórmula 1 y lo invitaron a Santiago. Y estaba algún gobernador que era un estúpido, un DC, en la época del Lago, si no me equivoco, y que prohibió que el Fórmula 1 anduviese por las calles, por la calle licitada, por Costanera, Costanera Norte, o sea, ni siquiera por calle pública, porque para él eso va a ser un incentivo para que la gente anduviera rápido por la autopista y andara a acceso a velocidad. Ese fue el argumento. Y prohibió el auto hasta el último minuto y tuvieron que pedirle, pero hasta por favor, para que pudieran ver el auto. El auto anduvo una cuadra, se paró, porque esos autos se paran si no están en una pista, y se le tiró todo el mundo encima, el piloto salió arrancando y casi se robaron el auto completo. Pero esa es la idiosincrasia de la estupidez chilena. En esa misma línea, unos meses antes habían prohibido que Iron Maiden tocara en Chile, porque de acuerdo a la Corte Suprema era una banda que inspiraba el odio satánico hacia una religión y qué sé yo. O sea, estamos hablando del Chile de hace apenas 20 años y un poco menos. O sea, ese es el nivel de estupidez que nosotros tenemos en la gran mayoría de gente que toma decisiones. Entonces, en mi opinión, y con esto termino, ¿va a cambiar? No, yo soy pesimista. Yo creo que a nosotros chilenos nos gusta así. Y Kike, a mí me dicen, y Kike, mira, yo hago todo el esfuerzo, todos los días, dentro de mi pega en el core, para cambiar la región, para hacerla más competitiva, para hacerla más rica, para hacerla más interesante, más culta, más con mejor educación, para que tenga mejor acceso a los servicios y los servicios que hayan. Si nosotros no tuviéramos mar, aquí nos estaríamos matando, porque el mar suaviza mucho, pero para hacer una vida, una buena vida. Pero tengo mi corazón con la tranquilidad de que eso no va a ser posible. A nosotros los tarapaqueños, a propósito, con esto termino, y no quiero llevarlo a nivel chileno, pero a nosotros los tarapaqueños nos gusta así. Nos gusta así. Nos gusta la caca todos los días en la calle, porque si no, no la vería. Si no, una persona no la votaría. Si hubiese más gente en Iquique, en altos pisos, que no quiere caca ni basura en la calle, no habría caca ni basura en la calle. Porque para que haya caca y basura en la calle es porque alguien la bota. Y eso somos todos nosotros. Y da lo mismo el argumento. No, es que el de al lado también lo hace. Listo, no importa. Me doy el argumento que sea para botarla allí. Entonces a nosotros nos gusta tener los políticos que tenemos. Nos gusta tener la dirección que tenemos. Por eso los gobernadores se repite, por eso el alcalde lleva tres, esta es su tercera, y el alcalde Ferreira su tercera, y el de Pica su tercera, y el de Pozo su tercera. 12 años de gestión. 12 años de gestión. Yo no puedo entender cómo diablo hay una persona tan cara raja de criticar cómo está su ciudad cuando lleva 12 años el mismo alcalde. Y los concejales, varios de ellos, repitiéndose los platos. Entonces nos gusta así. No tanto, yo veo difícil que vaya a cambiar. Yo me preocupo más por lo que yo pueda hacer y mi instancia. Y mi consejo es, preocúpese por su metro cuadrado, por lo que usted puede hacer. No es que sea individualista, no, pero preocúpese de lo que usted puede hacer por usted mismo, por su familia, y lo que usted puede cambiar desde su acto del día a día allá. Más que eso, es difícil. A nosotros nos gusta así. El que me diga lo contrario, ningún problema. Entre años más hay elecciones, me lo demuestra ahí. Pero hace un año me demostró lo contrario. Y hace meses me demostró lo contrario con senadores y diputados y con los presidentes y con toda la chuchoca. Así que yo tengo un argumento que tiene hace poquito tiempo nomás. Pero si usted me lo muestra en 3 años más, no hay ningún problema. Yo me quedo callado. Quiere decir que algo aprendimos. Y mejorar el sistema político regional no va a mejorar mientras no mejoren los políticos de turno. Es que la delegada esto, es que la delegada otro. Los delegados, los seremis que tenemos son consecuencias. Hay algunos bien cabos. Tú sabes que los seremis están divididos en dos. Los que están trabajando y el resto que está... O no le pega el cosido o no quiere trabajar, no. No cachan ni dónde están parados. Y hay varios. y te lo, yo los conozco y he hablado con ellos. Es una cuestión de loco. Y los que están trabajando no quieren seguir siendo seremi porque están trabajando por los otros. Esta te lo comento, esta es la verdad. Esta es la verdad. Y te lo converso, y lo conversé ahora la delegación, la delegada presidencial estuvo dando cuenta ahora. Así que una conversación de ahora, hace 2 o 3 días atrás, y estuve ahí, y lo conversé.
0: Ese procedimiento para mí es delito.
1: Esa es la verdad. Entonces, ¿y tú por qué tienes seremis que no le pegan el cosillo? Uno que le pidieron la renuncia ahora, que renunció ahora y salió en el Mercurio. Salió en el Mercurio y salió en las noticias que Kast había aceptado la renuncia. Salió la noticia premium. O sea, ¿cómo nosotros nos damos el lujo de tener seremis esto?
0: De bueno, estar allí para ganar plata.
1: Pero ¿cómo podemos seleccionar un seremi que en 3 meses se tiene que ir y es noticia nacional? Pero independiente de eso, ¿eso no va a cambiar si tú tienes políticos los elegidos por voto popular, que son los que mandamos? Que no son fuertes, no son que no están armados con, que no estudian, que no están preparados, que no van a cursos, que no tienen una vida. No basta el muñe muñe, sí, yo te espero, ay, lloremos juntos. No, amigo, tenéis que saber si el lloremos juntos al señora ya no sirve. Yo tengo que solucionarle por qué está llorando. Y aquí hay muchos políticos que hacen el lloremos juntos. Yo te apapacho y listo, y chao, chao. Señora,
0: gracias,
1: con esto termino. Consejero. Señora, la persona que le da la mano, en regla general, político para apapacharla, después se echa jabón o cuestión para matarse las cuestiones estos desinfectantes. Se lo digo al tiro. Para que usted vea de qué se trata esto.
0: Hace la gran salvador.
1: Sí, no. Entonces, mientras eso no cambia ahora, también debería haber una conversación en serio de las personas, porque esos seremis no llegaron ahí porque fueron a pararse, a inmolarse allá a la moneda, a decir yo quiero ser seremi. Hubo personas que los cogieron y los pusieron allí. También tiene que haber un mea culpa, es decir, ¿por qué seleccionó a estas personas? ¿En qué momento? ¿En qué estaba pensando que seleccioné a estas personas y me equivoqué de la forma que no me he equivocado? Porque esto es una vergüenza. O sea, esto es un gobierno que llegó a hacer las cosas bien y es una vergüenza que tenga varios seremis cuestionados con renuncias de seremi a los pocos meses de instalación de gobierno. Eso es una falla garrafal de diseño. Y si no se nos hacemos cargo de eso, entonces, bueno, y si no les gusta lo que digo, bueno, entonces me hago del partido no sé qué. Pero las cosas son lo que son y uno tiene que verlas, ponerlas a la vista para que no vuelvan a suceder. Y tomarse en serio la cuestión y volver a pensar, es decir, que ya no voy, no puedo. Porque ahora hay que escoger a nuevo seremi, realmente, sí. Pucha, oye, busquemos bien, po.
0: Buenas noches, abogado. Buenas noches. Consejero regional Mauricio Smith. Nosotros hasta aquí, la noche por Paulina, en Reflexiones Contingentes, rezamos el día de mañana. Gracias por estar allí, buenas noches, que descansen.
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7: 23 horas, 16 minutos.

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1: 0:01.
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1: 0:30.
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1: 1:02 a.m. Un espacio abierto y con muchas posibilidades. 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

0: Radio Paulina le indica la hora.
1: 1:34 PM.
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0: Radio Paulina le indica la hora.
1: 2:00 PM.
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0: Radio Paulina le indica la hora.
1: 2:35.
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Buenas, buenas, ¿cómo están? Debo sonar tan desagradable que todo el mundo está durmiendo, así como recién despertándose. Y yo gritando acá en la radio. Ya, voy a ver. Buenos días, niñitos y niñitas, ¿cómo amanecieron? Nah, ¿qué tanto? Ya, arriba, mía chica. Ay, espérate que apreté la cuestión. Justamente. Ya, está bueno ya. Hay que levantarse. Oye, miércoles ya. Nunca pensé a martes. Llegamos a miércoles. Miércoles 29 de julio. Se nos va el mes. Se va julio. ¿Qué agradecerías tú de este mes, Evita? ¿Qué viviste que estuvo bueno? ¿Qué recordarás para siempre? ¿Algo que te haya marcado en tu cara? Oye, el Seba me salió más bravo que el Mario Cuello, parece. Aprendió del mejor maestro. Yo sí tengo cosas que agradecer este mes, que van a quedar marcadas a fuego en mi corazón para siempre, forever and ever and ever. Sí. Sí. Sí que sí. ¿Tú? La licencia del Mario no la olvidaré jamás, ¿verdad? Eso sí que no la olvidaremos nunca. Marito, un besito para Mario. Espera, estoy armando acá. Ya, ahí sí. Ya, pues Seba, ¿y tú? Seba se hace el leso, bueno, va a tirar la talla, pero se la saca con la broma. Aprendió de la Paola Manielo a hacerse la lesa. Y se ríe, ¿no? ¿Ah? ¿Qué? Tú, eso era... yo pensé que yo me estaba diciendo... tú, claro. Inolvidable la licencia del Mario Cue. Sí, lo echamos de menos. Pero el Cevita también. Súper bien. Hoy día tenemos hartas celebraciones, ¿ah? Y hoy día también tenemos saludos especiales. 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Así que bueno, saludando a nuestros auspiciadores, vamos a comenzar ya la mañana. No, la mañana por Paulina, no. Enchúpate, Planche Campo, ¿qué? Se me notó mucho. Arrancamos con un gran día.

0: Oye, especial esa música que está tocando Cevita con la reina del pop, que siempre, siempre tan regia, estupenda, prístina, maravillosa, rompiendo esquemas, ¿verdad? También instalando estilos, vanguardia, belleza. 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
0: 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Y harta gente, ¿eh? Harta gente. Había chicas que estaban arreglándose porque tenían que viajar, otras que iban al extranjero, otras que teníamos alguna actividad, porque ayer también estuve en el salón del gobierno regional, estuve en la ceremonia de lanzamiento del programa FOSI 2026. Sí, me tocó dar un testimonio y voy a mandar un besito gigante y un abrazo, pero también tremendo, para el Kenito Soto, Víctor Keno Soto, gran valor radial y también personal.
1: ¿Quién es?
0: ¿Cómo que quién es? 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Excelente profesional y mejor persona, amigo, de esos amigos que se notan. A veces uno no tiene tiempo de compartir mucho, pero se nota, la energía no miente, así que se nota inmediatamente que es a todo dar, a todo pasto. ¡Ay, qué antiguo ese término! A todo pasto. Espérate, que no sé qué apreté acá y la embarré, pues, para variar. ¡Ah, ya sé! Oye, hartas chicas que recibieron el beneficio de FOSI, ¿ah? ¿Eh? Sí, bueno, no solo
2: mujeres. ¡Digamos, también! ¿Verdad?
0: No... No solo las chicas, también hay varones, pero mayoritariamente son mujeres las que tienen su emprendimiento. Bueno, lo hemos conversado otras veces. Sí, pues porque la mujer habitualmente es la jefa de hogar.
1: No sé, me dijo, no sé.
0: Sí, pues, ¿cómo que no sé?
3: Buena pregunta.
0: Sí, pues las mujeres las llevamos. Bueno, no todos los hombres tampoco, pero hay algunos que sí apañan y acompañan como corresponde, sí. Hoy día puedo decir a ciencia cierta que sí existen hombres a la altura. Poquito, pero existen. A la altura, dijo Miguelito, dices. Oye, Sebastián, ¿qué desayunaste? ¿Qué desayunaste, Cevita? Estamos on fire hoy día. Ya, pero voy a cerrar acá porque tengo la pura escoba acá. Ya. Eso. Ya, vamos a revisar ahora qué celebraciones tenemos este día, 29 de julio. ¡Uy, qué rico! Ya. Primero, Día Internacional del Tigre. Día Internacional del Tigre. Esto es para concientizar sobre la conservación de esta especie que está en peligro de extinción. Sí. Ah, por si acaso, ya están disponibles nuestros teléfonos, por supuesto, y también nuestro WhatsApp, el +569 2020 1535. Y los teléfonos, el 572-78-2872 y el 572-72-5664. Así que ahí nos pueden escribir o mandar mensajes de audio o llamarnos. ¡Qué una risa! Si supieran. ¿Cómo es la cuestión
1: no
0: acá?
1: No sé, me dijo, no sé. Oye, no sé.
0: Anota en el calendario, Seba, no te olvidarás nunca de este día. Me dio frío. Primera vez que no me da calor. Sí, tengo hambre. Me salió así, no, tengo frío. Ya, tigre, entonces, hoy es el Día Internacional del Tigre. La Tigresa de Oriente celebrará hoy día. Esta fecha se conmemora para concientizar sobre la conservación de esta especie en peligro de extinción. Ay, mira, y dice acá en inglés, es International Tiger Day. El Día Internacional del Tigre, nomás que tanto, le ponen color. Y también, eso es la ecología, en cuanto al... ¡No, mentira, no! A mí me perturba.
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0: da cringe. Sí, me perturba. Yo el otro día, ¿cuándo fue? El sábado que vino el programa del Jaime, andaba con una polera Animal Print. Yo dije, este Seba me va a tirar la tigresa del oriente, pero es mal que te controlaste. Yo creo que porque estaba Jaime nomás. Si no, me la tiré ahí. O la de los picapiedra. Una vez el Mario Cuello me tiró la de los picapiedra. Eso ya va a dar más duro. Pesado. Que los hombres no saben. No saben de moda. Ellos, un jeans, una polera, el polerón, zapatillas, chao, listo. En cambio, una tiene que... ¿Sabes de qué me acordé, Cevita? Cuando vino el imitador que hacía como Pablo Mármol. Y hacía todas las voces eran iguales. El Ero Ramazzotti era igual que Pablo Mármol. Uy, qué terrible, no me acuerdo qué otro más hacía, pero. Ay, soy de Antonio Bodanovich. Ya, miren, qué rico esto. Hay que celebrarlo, hay que celebrarlo. El Día Mundial de la Lasaña. Para todos quienes llevamos un Garfield dentro de nuestra alma, hoy se celebra el Día Mundial de la Lasaña, que es este plato tradicional italiano al horno, elaborado con varias capas de pasta y diversas opciones de relleno. Puede ser carne picada, pollo, pescado o vegetales. Incluye salsa de tomates y queso fundido. Y faltó la salsa bechamel también.
1: Tengo hambre.
0: Sí, qué rico. Uy, quiero lasaña. Uy, qué rico. ¿Y sabes qué? 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
1: ¿Y qué pasa con las Pilsen?
0: 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Pucha, ahora me dio calor. ¿Qué onda? Me da frío, me da calor. Oye, y también, y si al que no le gusta la lasaña, porque mañosos habemos muchos.
2: Atento.
0: Hoy también es el Día Internacional de la Alita de Pollo. Buffalo Wings, Hot Wings, Chicken Wings o Wings son secciones de pollo que corresponden a las alas, que se fríen y se recubren en salsas. ¿Te gusta el ala? Échate a volar. En salsas especiales, la tradicional ala de pollo elaborada al estilo búfalo. No sé cuál será el estilo búfalo, debe ser con barbecue, ¿no? Ah, viste, acá está. Se compone de dos ingredientes, una salsa picante y margarina o mantequilla. Uy, qué rico. Puede, ¿Se podrá tirar un ala de pollo arriba de la lasaña? Yo creo que sí. Es como para hacer un combo y celebramos al tiro las dos cosas. Me gusta. Hoy es el Día Internacional, además, a todos aquellos que les ha tocado sufrir en la vida y que le corren las lágrimas y que no se hacen las víctimas, pero han tenido mala suerte en el tema sentimental. Oye. No, yo no estoy en esa categoría. Hoy es el Día Internacional del Mal de Amores.
2: Estoy llorando. ¡Ah!
0: El mal de amores, como que fuera una enfermedad. ¿Por qué? Si a cada uno le llega a su momento, solo hay que esperar que llegue la persona adecuada. Y mira como la descripción que trae acá Seba, dice: situación de sufrimiento y malestar físico y emocional ocasionado por la dificultad de posibilidades de vivir una relación de pareja armoniosa y estable. ¿Provoca tanto sufrimiento y malestar físico? No sé. Uno cuando está soltero igual lo pasa bien. Hace sus cosas, tiene su tiempo para uno mismo. No sé, yo creo que uno como que se adapta. No sé si es una situación de sufrimiento. Amores que matan. Sí.
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0: Que amargan. Es que ese no es amor, ese es un, estamos equivocados en ese concepto. Si te hace llorar, si te amarga, te agobia, todo eso que está describiendo este hombre no es amor.
3: Déjame llorar.
0: Y el Seba, parece que hay ropa tendida acá, porque el Seba está ahí. Al tiro le puso stop, ¿ves? ¿Te gusta agarrarme para el chuleteo de mí? ¿Ves cómo son? Hombre. No, pues si pasa todas esas cosas malas, no es amor. Y uno, mira, todo es culpa de Disney, porque Disney nos enseñó lo de las princesas, que llegaba el príncipe encantado y te iba a dar el beso y no sé qué más, y todo iba a ser felices para siempre, y no es así. Es una lucha a diario. Le dio el beso al sapo y se transformó en príncipe. Seba. Pero esa historia es de Disney, porque en la vida real uno le da el beso al príncipe y después se transforman en sapo feo. Así que esa es la realidad. Y hay otras historias más que tienen que ver con eso mismo, pero que no la puedo decir al aire. La princesa. No, no. La princesa le dio un beso. Ya, el príncipe encantado. El príncipe le dio. Ya, va a seguir. Pero ves que me dan temas, después me retan. Ya, y en Chile se celebra el Día Nacional del Recolector y la Recolectora de Residuos Domiciliarios. Increíble el trabajo que hacen ellos, felicitaciones y gratitud también, porque hacen la pega que nadie quiere hacer, y además todavía a veces tienen que recoger ellos mismos la basura, porque hay gente que la saca los días que no corresponde o a la hora que no corresponden, y pasan los perritos, rompen las bolsas. Así que un abrazo y un saludo muy cariñoso para los recolectores y recolectoras de basura de nuestro país hoy en el Día Nacional de los Recolectores de Residuos. A propósito, ¿qué pasó? Ya, ¿lo mandaste al de acá de la radio? Ya, vamos a ver. A propósito. ¡Ah! Muy bien. Atención, vecinos y vecinas. Esto es en Alto Hospicio. Se solicita no sacar basura en las siguientes fechas y horarios. Turno de día. El día miércoles 29 de julio no se realizará el retiro de basura domiciliaria durante el día. La recolección se reanudará el jueves 30 de julio.
4: Atento, atento.
0: Así es. Y, bueno, ayer en la noche tampoco se retiró la basura durante la noche, pero sí se va a retirar hoy día en la noche. Van a sacar la basura, van a retirar la basura en los sectores donde pasa a esa hora. Y los que pasa durante la mañana el día de hoy no va a pasar, sino que van a pasar mañana. Así que hoy los que pasan en la noche, hoy. Los que salen en el día, mañana. Ay, mira, ¿viste? Ya. Qué bueno que mandaron esto. ¿Y por qué estarán en fiestoca los chiquillos? Están celebrando, claro, qué bien. Súper. Sí, sí, sí. Súper bien. Dime. Exactamente. De repente las jeringas de las personas que se inyectan insulina, por ejemplo, o que han utilizado algún medicamento inyectable en casa, dejarlo envuelto, tomar las precauciones. Se rompió un vaso, echarlo en una cajita de zapatos vacía o en otro dispositivo que permita brindar seguridad a las personas que trabajan recogiendo nuestros residuos, nuestros desechos, porque a pesar de que usan guantes, igual pues es peligroso, así que se pueden dañar, sin duda. Tenemos que ser considerados. Mire, piensa que están haciendo la pega que a lo mejor a nadie le gustaría hacer. Sí, están llevando toda la mugre de uno. Hasta los papeles de esos mismos. Eso. ¿Ah? Sí, son Rambo. Sí. Rambo, sí, justamente. Ay, espérate que yo viste que me pongo a apretar cuestiones. Ahí sí. Ya, vamos, ya son las 6:30, vamos a la pausa, vamos a saludar a nuestros auspiciadores y por supuesto también vamos a ir con música, pero regresamos en breve. De nuevo voy a decir la mañana por poner aquí a un gran día.
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7: Seis, 6:32.
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1: Siempre he tenido la duda, ¿por qué dice viajantes y no viajeros?
2: No sé.
1: Es como decir pasajante y no pasajero. Los pasajantes. No sé, es como raro, ¿no? ¿Viajante se usa? Bueno, sí, se usa en la canción. No, ya no le puedo, a no ser que hiciéramos una sesión de espiritismo, le podemos preguntar. ¿Te gusta el molesteo? Ya que estamos hablando de palabras raras. Espérate, déjame ver, tengo saluditos acá, ¿eh? y en el Facebook también. A ver, vamos con el WhatsApp primero y luego voy a leer los de Facebook. La Sandrita. Buenos días, Paolita y Sebastián. Que tengan un buen día lleno de bendiciones y mucha salud. Un abrazo grande y un saludo para Marito, que se recupere pronto. Gracias, Sandrita. Sí, ya está mejor. También dice la Sandrita, quiero saludar a mi hermanita Patricia, que está visitándonos desde Calama. Besito para la Patricia. Vamos a ir a tomar tecito con el Seba. Seba, llegó la tía. Hay que ir a tomar tecito. Manda la dirección, Sandra. Nosotros comemos poquito, ¿cierto? Que nos espere con una lasaña y una alita de pollo, nada más. Sí. Yo llevo la pizza, claro, llevamos la pizza de la Traviata. Ya, y acá en Facebook, Jorge Cortés nos dice, muy buenos días, Paolita, que sea un maravilloso día. Bendiciones y abrazos. Gracias, Jorgito. Igual para ti, muchas bendiciones. George Chang Price nos dice, qué rico poder volver a escucharlos y escribirles. Un gran saludo a todos quienes hacen posible este entretenido programa. Muchas gracias, George. Sí, pues ya estamos de vuelta desde la semana pasada, ¿no? Sí, de la semana pasada. Enchúfate. ¿Ah? ¿No voy a San Lorenzo? Seba, estamos hablando de la semana pasada y... Sí, sí voy. ¿Por qué? Sí, sí voy a San Lorenzo. Sí. O sea, el año pasado fui... Hoy no me acuerdo, el Jorge Cortés justamente me cedió un pedacito de su terreno... de su carpa gigante. Ahí estuvimos con la Malu y la nieta, la Agustina. Bueno, y también la otra hija llegaron después, la otra nieta. Y ahí, ¿cuántos días estuve yo allá, Jorge? Bueno, me pasó a buscar en el auto y después nos vinimos. ¿Y por qué no nos vinimos en el auto? No me acuerdo. ¿Por qué? Porque es que subimos la camioneta, me estoy acordando, y después bajamos bajamos, no puedo decir cómo nos vinimos. ¿Ah? Bajamos para abajo y subimos para arriba, sí, y salimos para afuera, fíjate, y entramos para adentro también. Hoy no me acuerdo cuántos días fueron, pero no es tanto como en la Tirana, no, aunque este año fui la mitad de lo que fui el año pasado, estuve 10 días en la Tirana el año pasado. Pero es que este año andaba cojita, no podía. También tenemos saludos aquí de Juan Cereceda. Buenos días, amiga Paola y Mario. Tanto tiempo, lo estaba echando de

0: menos. Ya se acabaron las nocheras, ahora trabajo de día. ¡Ah, qué bueno, Juanito! Bueno, Juanito, te cuento que durante todo este tiempo el Mario se accidentó, sacó la mugre, pero ya está recuperándose, está ya paso firme para regresar. Así que estamos, mientras tanto, con el Cevita, que me salió bien chinchoso el Cevita. Chinchoso, decía mi abuela. ¿Le gusta el chinchoso? ¡La cañuela! Oye, y espérense un poco, que estoy revisando acá. Ah, no, sí. Juan Cereceda nos dio un like. Pongan, no hay un corazoncito, no sean así. Acá. Ah, espérame. Y el Marito Cuello nos dio like también. Te queremos, Mario. Fue como, no te vayas, chavo. Se pone celoso el Sevilla. Se pone celosín. Ya. Ajá. Ay, oh, espérame, ya no saqué. Buenos días, Paola Loreto Manielo Portsman. Ya, por lo menos Loreto ya se lo aprendieron. No, mi segundo apellido es Huarcalla, con H E Y, Huarcalla. Buenos días, Paola Loreto Manielo Portsman. Y para Sebastián Patricio, a tu pregunta. Ay, no entendí. Y porque son argentinos, no entendí. Y porque son argentinos, ¿viste? Estábamos hablando de Argentina, no me hagan esto, porque yo no me acuerdo ni de lo que digo. ¿Ah? Ah, los viajantes. Ah, ¿verdad? Ah, sí. Tú, pero sí puede ser, ¿ah? ¿Eh? Pero si los argentinos hablan español, po. ¿O que tienen un idioma propio, acaso? Sí, voy a averiguar, porque a lo mejor también es una forma correcta. Porque, por ejemplo, una vez yo dije concienciación y me dijeron, no se dice así, se dice concientización. Y las dos formas están correctas. Así que voy a averiguar eso del viajante. Que tengan una buena jornada. Gracias, Marceli Turquiola. Y supongo que... Thank you. No entendía qué lo que era. Supongo que Marcelo va a celebrar comiendo lasaña hecha por él. Ah, no, no puede hacerla él mismo porque está trabajando, ¿verdad? Pero el fin de semana le puede hacer a los niños. El Marce, por ejemplo, es de esos papás, de esos hombres que ahí están, dándolo todo por sus hijos. Todo y más, como corresponde. ¿Y cómo sigue la salud del mano de obra? Mi marito, amigo, querido, ya está mejor, Marcelito, gracias. Mantén controlado a la mano de obra subrogante a ti, Seba. Sí, se le sale la cadena al Seba también, ¿eh? De repente. Pero acá se nos sale la cadena a todos. A mí. A todos. Oh, hay que mirar el carné. Saludos, Pablito. Dice, hay que mirar el carné. Oye, mi negro hermoso, me encanta esa foto. Me encanta esa foto del negro. Se las voy a compartir porque está tan lindo. Si es que alcanzo a hacerlo de aquí, hay que cerrar el programa. Espérame, pucha máquina, ¿por qué esta cuestión es así? ¿Por qué sos así? Ay. Ah, porque ya sé. Porque no estoy haciendo lo que tú me dijiste. Pero es que ya estoy acostumbrada a esto.
1: Ya.
0: Ahí está. No, aquí ya está. Ya. Nadie ya ahí. Me pone nerviosa y es peor. Espérense nomás. Mira qué cosita más linda. ¡Mira! ¡Ocho cuyú! Me encanta. Me encanta el negro. ¿Sabes qué? Tiene que... Sí, porque el negro combina con todo, pues. Por eso, y te hace ver más flaca. Sí. Me encanta porque tiene carita tierna. Estoy hablando del perrito de Pablo. Ay, mira, si es tan lindo. Y su orejita. Un día le vamos a decir al Pablo que traiga al negro para acá. ¿Muerde? Yo creo que no. Tiene cara de pacífico. Tiene cara de pacífico. Uno nunca sabe. Ya. Ahí está el negrito bello. Espérate, me está escribiendo el Pablo. Está escribiendo. Algo iba a hacer y se me olvidó, ¿viste? ¿Qué lo quiera? Seba, dime, ¿qué estaba pensando? ¿Ah? Ya me acordé. A propósito del negro, Huara recibió la primera clínica veterinaria móvil de la provincia del Tamarugal, Cevita. Este vehículo fue financiado por el gobierno regional de Tarapacá. Sí, qué bueno, por fin una clínica veterinaria móvil. Una inversión de 130 millones. Y permitirá, atentos, realizar consultas, vacunaciones, desparasitaciones y cirugías de baja complejidad. Qué bueno. Estamos hablando de que es veterinario, no va a llevar al marido para que lo vacunen o lo desparasiten ahí. No, es para los animalitos, para los perritos. ¿Tú te ibas a ir a inscribir, Cevita, para que te vacunen? Sí, pues. Para todos los cachupines, las cachupinas, los gatos también. Y los que tengan, dígame. Para gata fiera también, sí. Sí, pues. Y algunos que celebran el Día del Tigre, pues se dejan las uñas largas de los pies. Guácale. Me acordé de algo, visualicé algo. Ay, no lo puedo sacar de mi mente. Ya, la comuna de Huara recibió una nueva clínica veterinaria móvil, vehículo especialmente acondicionado para acercar prestaciones a las mascotas y animales de compañía de las distintas localidades del territorio, especialmente aquellas más alejadas o con mayores dificultades de acceso. La iniciativa de adquisición Clínica Veterinaria Móvil para la comuna de Huara fue presentada por el municipio y financiada por el gobierno regional de Tarapacá con recursos del Fondo Nacional de Desarrollo por un monto superior a los 130 millones de pesos. Oye, qué bueno, excelente. Puedes llevar también ahí, ellos tienen sus animalitos, las llamitas, las alpacas. ¿La qué? ¿El kine? El kine palmario. Oye, Seba. Pero el Mario es como un osito. Es un osito.
1: No sé.
0: Sí, sí. Oye, qué buena iniciativa. Excelente. Y bueno, supongo que estará recorriendo todos los lugares de ahí de cercanos también para que todos tengan acceso a ese beneficio. Sí. Y hablando de animales. Hablando de animales, atento, chiquillas. Todas las chiquillas que nos escuchan a esta hora, Sandrita, la hermana Patricia, también de la Ale.
2: Atento.
0: Sí, a propósito de animales. En Tailandia, hoy ando mirando aquí, ya no sé por qué. En Tailandia se ha propuesto que las mujeres tengan permitido tener hasta 4 esposos. ¡4! ¿Quién dijo el otro día el sueño del pibe? El Hugo parece que dijo el sueño del pibe. Ahí te quiero ver. 4 esposas. ¿Dónde? ¿Qué línea aérea va para Tailandia? Sandra, hagamos un grupito, vamos a Tailandia. Un candidato a primer ministro en Tailandia desató la polémica al proponer que las mujeres tengan derecho a tener... ¿Va? ¿Les gusta a ustedes nomás? Tengan derecho a tener hasta 4 esposos. Espérate un poco. Y con el consentimiento de todos, claro. O sea, tiene. O sea que igual hay que pedir permiso. No, pues la cuestión era con todos, sino para qué. ¿Ve? ¿Para qué le ilusionan a uno? Y si tu marido el primero te dice no, no quiero que tengas más. La ley no sirve de nada, pues. No, ya no me gustó esta cuestión. ¿Ah? Sí, pues tienen que conocerse entre sí, pues. Claro. La cuestión no anda al lote. Ya, tiene derecho entonces a tener hasta cuatro esposos, con el consentimiento de todos, claro, en nombre de la igualdad de género. Ah, claro. Las reacciones nos hicieron esperar. A favor, quienes lo ven como un avance hacia la libertad de elección y nuevas formas de matrimonio. Ay, por Dios. En contra, quienes consideran que es una idea desmedida y sin sentido. ¿Avance o exageración? Ya, bueno, los dejo, chiquillos, tengo que hacer un viaje. No, yo quiero uno solo para mí. Y uno, yo creo que ahí está la gracia, en ser exclusivo. O sea, además uno apenas soporta uno. Imagínate. Sí, voy a embarcarme. Es que además imagina. ¿Quieres que me vaya, Seba? No, es que, mira, seamos prácticos. Ya, ok, el chiste y toda la cuestión. Pero imagínate si uno escasamente soporta a uno, las rabietas, los aromas y otras cuantas cosas más de uno. Imagínate de cuatro, no, me muero. No, la verdad es que no. Mejor me quedo, Cevita, no me llama la atención. Déjame así nomás, sintiendo solo mis propios aromas, nada más. Irradiando conmigo misma y en el espejo. Yo misma me reto. ¿Tenemos audio? Nada más. ¿Qué pasó? Irradiando conmigo misma y... ¿Por qué se escucha? Ah, se abrió ahora. Espérame. Chun, chun, chun. ¿A dónde es la cosa? Espérame. Acá. Ah, pero no, está sin volumen. Abrió ahora. Espérame. Ah, aquí sí, en X. Ahí sí, ya me silencié. Ahora sí, vamos con un audio. ¿Quién mandó este audio? Déjame ver. Víctor Pink. Escuchemos.
1: Hola, Paulita, muy Hola. Buenos días. Buenos Víctor días. Pink por aquí.
0: ¿Cómo estás?
1: Bueno, paso por aquí para saludarte, aquí ya iniciando este nuevo día. Y saludos también para ¿cómo se llama? Para Sebastián. Y bueno, si también lo estás escuchando, para Marito Cuello, sí, el pues. Grandísimo, el rey de las perillas. Oye, Paulita, bueno, hablando de la efemérides, escuchándote, oye, también está el día de la nutria acongojada.
0: ¿De la qué?
1: Eso, que tenga excelente día.
0: Me da miedo repetir lo que dijo. La nutria dijo... A ver, espérate, déjame escuchar de nuevo.
1: De las perillas. Oye, Paulita, bueno, hablando de la efemérides, escuchándote, oye, también está el día de la nutria acongojada. Eso, que tenga excelente día.
0: Estoy pecando de inocente, no sé a qué se refiere con la nutria acongojada. Será, no sé lo que es. Me libero de toda responsabilidad si estoy diciendo algo indebido. Pero prefiero que no me expliquen. Déjenme así, en mi ignorancia. El Pablo dice que negro es piola. Pero está más loco que yo, dice. Ve marciano y ladra. ¿Qué le dan de comer al negrito, algún tipo de queque especial, le echan algo en el doco, ¿te acuerdas? El doco. Oye, y antiguamente los animales comían la comida que a uno le quedaba del almuerzo, no había comida especial. Eso no existía. Y lo más bien que sobrevivían y crecían sanitos. Y ahora hay que... comprarle la comida especial. Lo otro, ¿te acuerdas, Seba, que salían las bolsas de fideos para perro? ¿Cómo se llamaban esas bolsas? Los fideos para perro. Y ahora no se le puede dar fideo porque le hace mal. Comen mejor que uno. unos pellets de pavo real, de no sé qué, de la cuchufleta, no sé qué. Y uno, un tarro de atún con un choclo. Y era. Ay, Dios. Oye, ya nos tenemos que ir. Tenemos que irnos ya. Ay, me picó la garganta. En serio, que se va tan rápido. No quiero. Pablo, si cerramos, o sea, Seba, si le echamos llave a la puerta para que no entre nadie, y nos quedamos acá toda la mañana. 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Yo no voy a decir nada. Uy, se me ocurrió algo macabro. Ya, nos vamos mejor antes que se me sigan ocurriendo tonteras. Un besito. Que estén muy bien, ya queda poquito para terminar la semana, solo jueves y viernes, así que ánimo. Y se nos va julio y tenemos que recibir el mes más frío del año, así que hacerse el ánimo de estar abrigaditos. Y de, oye, en agosto uno como que engorda mucho más, la sopa y pilla, chocolate, tantas cosas. Ya, besitos, cuídense, nos vemos mañana, chao, chao.

0: 6:55 minutos.
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1: 6:57.
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2: Muy buenos días, son las 7 de la mañana con 5 minutos. Muy, pero muy buenos días a todas las personas que se están conectando a esta hora junto a Radio Paulina. Están sintonizando la radio a través de la 89.3, como también a través del dial de la 101.7 en la Pampa del Tamarugal y 100.7 en la comuna de Tocopilla y en el borde costero también del lado norte de la región de Antofagasta. Saludar, por supuesto, a Sebastián Díaz, que está en la sala de controles en esta jornada de día miércoles, mitad de semana. Ya estamos a fin de mes, por supuesto, viviendo esta última semana del mes de julio. Ya la próxima semana vamos a dar inicio también al mes de agosto, mes también de los adultos mayores, mes de San Lorenzo, de Tarapacá, de distintas celebraciones también que están llevándose a cabo en el mes de agosto, y si no me equivoco también es las fiestas patrias de Bolivia. Así que hay harta celebración también para la próxima semana, para dar inicio, por supuesto, al mes de agosto. Hoy les recuerdo a nuestros auditores que pueden comunicarse con nuestro WhatsApp más 569-2020-1535, el WhatsApp de Radio Paulina, donde puede comunicarse junto a nosotros y contarnos qué es lo que está pasando con nuestro WhatsApp más 569-2020-1535. Vamos a pasar a revisar los titulares junto a la ilustre Municipalidad de Alto Hospicio, que los invita a participar en la inauguración de la réplica de San Lorenzo de Tarapacá. La actividad se realizará en la Plaza Belén este viernes 31 de julio desde las 18 horas. Es una invitación que realiza la Municipalidad de Alto Hospicio. Seremis en Tarapacá reciben sueldos hasta un 83% por sobre los del gobierno anterior. Corte eleva 100 millones de pesos indemnización contra Municipalidad de Iquique por muerte de adulto mayor tras caída en una vereda. Senapred llama a reforzar medidas preventivas ante pronóstico de viento en Tarapacá. Presidente Kass se reunió con Keiko Fujimori previo a su investidura en Perú. Gobierno descarta privatizar Codelco tras propuesta del Partido Republicano. Banco Central mantiene la tasa de interés en 4,5% y advierte mayor incertidumbre internacional. 7:08, estamos en vivo y en directo saliendo por las multiplataformas de Radio Paulina, como también a través de las distintas redes sociales de la radio que nos encuentra como arroba Radio Paulina. Estamos completamente en vivo y en directo. Les contamos informaciones destacadas porque según la comparación entre el sueldo bruto de febrero del 2026 y el promedio de las remuneraciones brutas percibidas por los nuevos seremis de la región de Tarapacá entre abril, mayo y junio, prácticamente toda la plana regional del oficialismo registró incrementos en sus salarios. El promedio del sueldo bruto de un seremi de Tarapacá bajo la actual administración bordea los 5 millones de pesos. Según los datos de las remuneraciones de las 19 carteras en transparencia activa, cada mes se destinan más de 96 millones de pesos solo al pago de sueldos brutos de sus máximas autoridades regionales. El caso más escandaloso es el de la seremi de la mujer, encabezada por Lucrecia Mena, donde la remuneración bruta pasó de 2,8 millones de pesos en febrero a un promedio de 5.197.000 pesos, es decir, un alza del 83,1%. Le sigue la vocería a cargo del seremi Yusef Ilaja, con un aumento del 60,8%, pasando de los 3,1 millones a los 5 millones de pesos. El podio lo cierra la cartera de deporte, con un 54,7% de incremento, seguido de trabajo, energía y seguridad pública, con incrementos sobre el 44%. Por otro lado, hubo tres excepciones. los titulares de las Seremis de Obras Públicas, Bienes Nacionales y Transportes registraron leves bajas en sus remuneraciones. Si se proyecta el promedio trimestral de sueldos brutos a los 10 meses que van de marzo a diciembre del 2026, el Estado podría desembolsar más de 967 millones de pesos solo en remuneraciones brutas de los Seremis de Tarapacá durante este primer año de administración. Son las 7 de la mañana con 10 minutos. La Corte de Apelaciones de Iquique elevó a 100 millones de pesos la indemnización por daño moral que la Municipalidad de Iquique deberá pagar a la hija y nieta de un adulto mayor que falleció tras caer en una vereda en remodelación y que no contaba con la delimitación ni la señalización. El tribunal confirmó la responsabilidad del municipio, señalando que tiene el deber de supervisar el estado de las vías públicas y garantizar condiciones seguras para los peatones. La sentencia fijó una indemnización de 60 millones de pesos para la hija y de 40 millones para la nieta, manteniendo además el pago de 14.643.000 pesos por concepto de lucro cesante. La Corte concluyó que ambas demandantes sufrieron una afectación importante e irreversible en su calidad de vida, debido al estrecho vínculo que mantenían con la víctima y a las circunstancias en que ocurrió su fallecimiento. Por ello, estimó insuficiente la indemnización fijada en primera instancia y resolvió aumentar la reparación por daño moral, manteniendo sin cambios el monto otorgado por lucro cesante. 7 de la mañana con 11 minutos, el Servicio Nacional de Prevención y Respuesta ante Desastres, el SENAPRED, llamó a reforzar las medidas preventivas ante el pronóstico de viento que afectará a la región de Tarapacá, manteniendo condiciones necesarias para responder oportunamente ante posibles emergencias. El organismo advirtió que las condiciones meteorológicas podrían generar voladuras de techumbres, alteraciones en la conectividad, interrupciones del suministro eléctrico y telefónico por caída de árboles o ramas sobre el tendido, además de daños en muros y cierres de sitios en construcción, tanto en sectores urbanos como rurales. Ante este escenario, SENAPRED recomendó a la población asegurar las techumbres de las viviendas, realizar la poda preventiva de árboles y ramas que representan un riesgo y fijar adecuadamente objetos colgantes o susceptibles de desprenderse por la acción del viento, con el objetivo de prevenir accidentes y reducir los efectos del evento meteorológico. El organismo reiteró la importancia de mantenerse informado sobre la evolución de las condiciones meteorológicas y seguir las instrucciones que emitan autoridades.
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2: Son las 7 con 13 minutos. Vamos a continuar con informaciones del ámbito internacional. Ayer martes, la candidata electa, Keiko Fujimori, tomó posesión de la presidencia de la República del Perú en una ceremonia celebrada en el Congreso con el reto de enfrentar el crimen organizado que azota al país y que ella ha prometido acabar con un gobierno de mano dura.
3: Keiko, Sofía, Fujimori y Gucci, juro ante ustedes, por Dios y por la patria, sobre estos santos evangelios, que ejerceré fielmente el cargo de presidenta de la República que me han confiado la nación para el periodo 2026-2031. Juro que defenderé esta tierra, la soberanía nacional, la libertad, la democracia y la independencia de los poderes del Estado. Juro que cumpliré y haré cumplir la Constitución política y las leyes del Perú.
2: Con su ascenso al poder se concreta el retorno del fujimorismo al gobierno peruano. casi 26 años después de que su padre dimitiera por fax desde Japón tras destaparse un gigantesco escándalo de corrupción en su administración. Antes de iniciar el discurso de Keiko, un grupo de parlamentarios de izquierda abandonó el hemiciclo al grito de justicia para las víctimas, mientras mostraban fotos de víctimas de la violencia estatal durante el mandato del fallecido dictador Alberto Fujimori, que lo llevó a ser condenado a 25 años de cárcel por delitos de lesa humanidad. En la jornada, la nueva presidenta anunció que los militares recuperarán el control del orden interno en zonas asediadas por bandas criminales, el narcotráfico y la minería ilegal, una de sus principales promesas de mano dura.
3: Allí donde el crimen organizado, el narcotráfico, la minería ilegal hayan arrebatado el control al Estado, haremos uso de todas las herramientas que la Constitución pone a disposición del gobierno. Durante los estados de emergencia, las Fuerzas Armadas asumirán temporalmente el liderazgo de las operaciones de seguridad y del control interno. En estrecha coordinación con la policía, al restablecer plenamente la autoridad del Estado y devolver esos territorios a los ciudadanos.
2: En materia económica, anunció un aumento del 15% en el salario mínimo, que pasará de 1.300 soles. 7:16. Cerca de 300 opositores en Venezuela gritaron elecciones ya en Caracas ayer martes, días antes del inicio de un diálogo que apunta a una transición política respaldada por Estados Unidos. Recordemos que el régimen de Delcy Rodríguez y un grupo de exparlamentarios opositores anunciaron a mediados de junio un plan de trabajo para el fortalecimiento de la democracia que comenzará a operar el 1 de agosto. Yanira León, militante del partido de María Corina Machado, hizo un llamado a avanzar hacia una solución democrática para Venezuela.
4: Ahorita seguimos de pie en la lucha y seguimos adelante porque estamos exigiendo ahora que nos den un cronograma electoral pronto, que liberen a todos los presos políticos y que los exiliados puedan volver sin condiciones. Nosotros vamos a seguir luchando firme, de pie, por la libertad de Venezuela y la democracia. Esta transición la vamos a hacer con la gente, para la gente y con nuestras propias manos.
2: La movilización marca además el segundo aniversario de las elecciones del 2024, que acabaron en la polémica reelección de Nicolás Maduro. La oposición reivindica la victoria de Edmundo González, candidato presidencial apadrinado por Machado, y denuncia que el Consejo Nacional Electoral no presentó pruebas del supuesto triunfo del chavista encarcelado en Nueva York. Con camisas del partido y pancartas alusivas a Machado, que permanece en exilio desde diciembre, sus partidarios clamaron por su regreso y pidieron unas elecciones presidenciales con garantías democráticas. 7:18. La exsecretaria general de la Presidencia de Colombia, Angie Rodríguez, acusó al mandatario Gustavo Petro de malos tratos por denunciar casos de corrupción que desataron un escándalo a pocos días del final de su gobierno. La mujer fue una de las funcionarias más cercanas al presidente Petro, hasta que su relación se fracturó a inicios de este año. A este enero se encargaba de los asuntos administrativos de la presidencia y de tramitar nombramientos en ministerios y entidades. En los últimos días ha denunciado la existencia de una red de corrupción dentro del gobierno que operaba en conocimiento de Petro, quien dejará el poder el 7 de agosto con la investidura del candidato electo Abelardo de la Espriella. Rodríguez sostiene que se negó a avalar varios nombramientos, entre ellos el de Juliana Guerrero como viceministra del Ministerio de Igualdad por pedido del mandatario, luego de que se comprobara que su título universitario era falso. La exfuncionaria afirmó que tras oponerse a esas decisiones, recibió malos tratos por parte de Petro y sugirió que él llegó a amenazarla. 7:19. Vamos a pasar a revisar el tiempo y la temperatura para las zonas de cobertura de Radio Paulina. Comenzamos por Visbiri, que nos escuchan fuerte y claro a través de la 93.1, su radio. Saludos, por supuesto, a Don Hipólito, que nos sintoniza todos los días, por supuesto, en la provincia de Parinacota. La máxima para hoy en Visbiri llegará a los 17 grados y durante esta mañana Visbiri se mantendrá completamente despejado. Ya durante la tarde se espera que el viento se haga presente y pueda oscilar entre 40 y 60 kilómetros por hora las ventiscas que puedan producirse en la cordillera de Parinacota y que también están viviéndose en distintas partes del Tamarugal. Vamos a estar con esa información también porque hay avisos meteorológicos para las cordilleras de Arica, Antofagasta y también Tarapacá. En la comuna de Putre se espera que se mantenga mayormente despejado esta jornada de día miércoles. Durante esta mañana y tarde se mantendrá despejado hasta alcanzar los 17 grados en la comuna de Putre.

0: día miércoles. Durante esta mañana y tarde se mantendrá despejado hasta alcanzar los 17 grados en la comuna de Putre. Y durante la tarde se mantenga mayormente nublado. En la región de Tarapacá avanzamos con la comuna de Colchane, que tal como se lo había comentado, tenemos avisos de vientos que van a alcanzar hasta velocidades de 60 kilómetros por hora. La máxima para hoy llegará a los 19 grados y mayormente Colchane se mantendrá despejado. En la comuna de Pica, la máxima para hoy llegará a los 33 grados y durante esta mañana y tarde Pica se mantendrá, como de costumbre, despejado el oasis del Tamarugal. Nos vamos a la comuna de Iquique, que a esta hora de la mañana son las 7:21 minutos. Tenemos 18 grados e Iquique amanece mayormente nublado. La máxima para hoy se proyecta en torno a los 21 grados y mayormente se mantendrá cubierto de nubes esta mañana, pero se espera que durante la misma jornada varíe a despejado. Antes de anochecer sí se va a nublar. Y se espera el día viernes, según a esta hora de la mañana, el pronóstico, según la Dirección Meteorológica de Chile, meteochile.gob.cl, el día viernes durante la mañana se espera llovizna con nubosidad parcial. Según indica el termómetro de la Dirección Meteorológica de Chile, el día viernes durante la mañana habría lluvia, llovizna para ser exacto, y se mantendrá cubierto de nubes durante estos días, la verdad. Va a estar bien, bien nublado. Eso no implica que usted tenga que protegerse de los rayos ultravioleta y también aplicarse bloqueador, protector solar y, por supuesto, si se va a exponer en la calle, estar siempre con un gorro, con un sombrero, para también evitar, no porque esté nublado significa que no se afecten con los rayos del sol. Y en Tocopilla, en la región de Antofagasta, la máxima para hoy llegará a los 19 grados y durante esta mañana Tocopilla se va a mantener mayormente cubierto de nubes. Ya durante la tarde se espera que se mantenga completamente nublado. Y la máxima, 19 grados para hoy en Tocopilla. Son las 7:23 minutos de este día miércoles 29 de julio. Vamos a revisar cómo se movieron los mercados y los indicadores económicos. Vamos con la libra de cobre, que cerró en $6.25. El petróleo Brent se mantiene en $87.31 el barril. Ahora les comentamos cómo se comportaron las monedas durante esta última jornada. El dólar cerró en 936 pesos con 16 centavos. Por otra parte, el euro alcanzó los 1.066 pesos con 12 centavos. El boliviano se cotiza en 81 pesos con 12 centavos. Por su parte, el peso argentino se encuentra en los 62 centavos. El nuevo sol peruano cerró en 275 pesos con 20 centavos. Mientras que el real brasileño finalizó en 182 pesos con 87 centavos. Por último, les informamos que la unidad de fomento, la UF, está en 40.844 pesos y la UTM a 71.649 pesos.
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1: 7:26, estamos de regreso en esta edición matinal aquí en Radio Paulina. Vamos a continuar con informaciones nacionales. El presidente José Antonio Kast se reunió este martes en Lima con la presidenta electa de Perú, Keiko Fujimori, previo a la ceremonia de cambio de mando presidencial. Tras el encuentro, el mandatario destacó el inicio de una nueva etapa en las relaciones entre ambos países y afirmó que trabajarán para fortalecer la cooperación en materias de seguridad, integración económica, migración y comercio. Kast también señaló que Chile compartirá con Perú la experiencia adquirida tras las recientes emergencias climáticas, especialmente en prevención y recuperación de zonas afectadas. Además, anunció la intención de reactivar los gabinetes binacionales y promover nuevos encuentros empresariales para impulsar la inversión y las relaciones comerciales entre ambos países.
2: Los lazos de amistad, los lazos comerciales, los lazos diplomáticos con Perú están en un muy buen momento y eso lo queremos profundizar. También podemos compartir experiencias, así como nosotros en los últimos días hemos sido golpeados por las inclemencias del tiempo. Hemos podido conversar con la presidenta Fujimori respecto de esta situación que podría eventualmente también afectar a Perú y cómo nosotros, habiendo pasado y estando viviendo hoy día una crisis climática, pudiéramos colaborar para que todo lo que nosotros hemos hecho en prevención y ahora lo que tenemos que hacer en restauración y recuperación de nuestra patria, pudiéramos transmitirle esos conocimientos. Pero principalmente es restablecer aquellos comités o gabinetes binacionales que se habían dado por largo tiempo entre Perú y Chile. También encuentros empresariales. Nosotros ya tuvimos la visita de distintas agrupaciones y gremios empresariales en Chile. Ahora estamos esperando que se produzca lo mismo aquí en Perú.
1: Durante su visita a Perú, el presidente también sostuvo reuniones con autoridades de Ecuador, Bolivia y Colombia. Tras participar de la ceremonia de transmisión del mando, el mandatario regresó a Chile para continuar supervisando las zonas afectadas por el sistema frontal, comenzando por la región de Atacama. 7:28, el Ministerio de Agricultura declaró emergencia agrícola en distintas zonas de las regiones de Atacama, Coquimbo y Valparaíso, debido a los daños productivos provocados por las intensas lluvias y otras consecuencias del sistema frontal que afectó al país. La medida regirá en comunas de Tierra Amarilla, Copiapó, Alto del Carmen, Vallenar, Freirina y Huasco en la región de Atacama, en la totalidad de la región de Coquimbo y en las provincias continentales de la región de Valparaíso. Desde la cartera señalaron que las ayudas estarán dirigidas a los productores silvoagropecuarios y habitantes rurales afectados por las lluvias. Asimismo, las seremis deberán identificar y registrar a las personas afectadas, además de evaluar los daños productivos y coordinar acciones de apoyo correspondientes. El ministro de Agricultura, Jaime Campos, indicó que la declaración de emergencia agrícola permite al ministerio reasignar recursos según la ley de presupuestos para ayudar a quienes lo necesitan.
3: Como consecuencia de esta declaración de emergencia agrícola, el ministerio y los servicios, en virtud de la ley, pueden hacer reasignación de los recursos que están contemplados en la ley de presupuesto para ir en ayuda de quienes lo necesitan. He tenido una reunión con todos los directores nacionales de servicios y ellos ya me han ido precisando la manera como ya están actuando para ir en ayuda de los damnificados en el mundo rural, en el mundo agrícola, y cuáles son las acciones que van a seguir implementando en el tiempo que queda por delante.
1: Consultado por el estado de los productores agrícolas del centro sur del país, el ministro respondió que hay preocupación porque la agricultura está concentrada desde Valparaíso hasta el Maule, Biobío y la Araucanía, regiones que para nosotros son pero muy significativas. La autoridad declaró que están en alerta, pero también destacó que el sector agrícola se encuentra bien preparado para enfrentar fenómenos climáticos. Además, señaló que la agricultura tiene experiencia trabajando con situaciones anuales que varían en intensidad y que ayudan a los productores en caso de eventos excepcionales. Y el gobierno descartó la privatización de Codelco luego de que el presidente del Partido Republicano y senador Arturo Esquella propusiera vender parte de la propiedad de la empresa estatal para incorporar capital privado. La propuesta generó cuestionamientos desde la oposición. El exministro del Interior, Álvaro Elizalde, afirmó que privatizar Codelco significa renunciar al control de uno de los principales activos estratégicos del país. Desde la región de Coquimbo, el biministro de Economía y Minería, Daniel Mas, fue categórico y aseguró que el Ejecutivo no impulsará la privatización de Codelco. No obstante, indicó que el gobierno sí está abierto a establecer asociaciones con actores privados que aporten inversión de nuevos proyectos e innovación, con el objetivo de fortalecer la competitividad y rentabilidad de la empresa estatal, manteniendo el control público sobre ella. 7:32. El Banco Central decidió mantener la tasa de política monetaria en 4,5%, acuerdo adoptado por unanimidad durante su reunión de ayer martes. La entidad explicó que la decisión responde a un escenario internacional marcado por la incertidumbre, especialmente por el conflicto entre Estados Unidos e Irán, que ha elevado el precio del petróleo y las expectativas de inflación. En el plano interno, el Banco Central informó que el IMASEC de mayo cayó 0,9% anual, mientras que la inflación llegó al 4,3% en junio, cifra superior a la prevista. El organismo indicó que seguirá monitoreando la evolución de la economía y que evaluará la trayectoria de la tasa de interés reunión a reunión, con el objetivo de que la inflación retorne al 3% en un plazo de 2 años. 7:32. Y la Comisión de Hacienda de la Cámara de Diputados continuará la tramitación del proyecto que busca sancionar la internación de productos agropecuarios por pasos no habilitados. El informe completo desde el Congreso Nacional.
4: La primera semana de agosto, la Comisión de Hacienda votará el articulado del proyecto que sanciona como contrabando la internación ilegal de productos agropecuarios al país, así como el ingreso por pasos no habilitados de todo tipo de mercaderías. El texto establece como contrabando la internación ilegal de productos agropecuarios, aplicando las mismas sanciones que tiene el contrabando de tabacos o bebidas alcohólicas. La instancia recibió a representantes del Servicio Agrícola y Ganadero, SAG, y de Aduanas, quienes entregaron su visión en materia de sanciones asociadas, considerando la necesidad de avanzar en una redacción que evite colisión de normas o dobles interpretaciones. Los diputados Jaime Coloma y Boris Barrera relevaron la importancia del proyecto.
5: No solamente por lo que significa el tema de dejar de recaudar, por ejemplo, donde esta gente va de impuestos,

0: cosas, así que creo que tiene doble propósito.
1: Y veíamos las cantidades en el proyecto de ley, que es realmente increíble, sobre todo en las fronteras de la macrozona norte. Así que este es un proyecto que va avanzando por buen camino. Probablemente, de seguro, hoy ya se tomó el acuerdo, en la próxima votación se va a ver con el fin de que este proyecto pueda avanzar de la Comisión de Hacienda para ir al Pleno. Y me atrevo a decir que hay bastante unanimidad que esto es un buen proyecto que va en la línea correcta de proteger a Chile, en, sobre todo en temas fitosanitarios.
2: Entre sus aspectos centrales, el texto establece que la internación por pasos no habilitados de productos cuyo valor exceda las 25 UTM constituirá delito sin perjuicio de las multas respectivas. Sin embargo, la norma general que rige desde hace algunos meses determina que todo producto clandestino representa un delito asociado a multas que varían según el monto internado.
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6: Muy bien, ya estamos de regreso, son las 7:36, estamos de regreso en esta edición matinal aquí en Radio Paulina. Recuerde que puede comunicarse junto a nosotros a nuestro WhatsApp más 569-2020-1535, el WhatsApp de Radio Paulina. Vamos a continuar con informaciones del ámbito regional. Una nueva sesión del Sistema Táctico de Operativo Policial, STOP, esta vez de carácter trimestral, realizó Carabineros de Tarapacá junto a diversas autoridades. Durante la jornada se analizó los acuerdos adoptados tanto en el Plan de Seguridad Plan Regional de Seguridad Pública, 2026-2027, como los planes comunales, revisando prioridades y compromisos interinstitucionales para la consecución de los objetivos planteados. El coronel Diego Salas, prefecto de Iquique, señaló que las instituciones se pusieron de acuerdo respecto del trabajo que se desarrollará y los despliegues operativos.
7: Nosotros llevamos mensualmente una estadística cómo vamos los delitos. Vamos, gracias a Dios, a la baja en respecto a todos los delitos de mayor connotación. Hemos tenido una gran cantidad de detenidos. Yo creo que los despliegues y los campamientos que estamos haciendo con la Policía de Investigaciones han dado resultados. Hay menos inmigración, hay menos contrabando. Así que, de alguna u otra manera, todos los planes que hemos desarrollado como Carabineros de Chile están dando buenos frutos.
6: El oficial destacó resultados obtenidos gracias a acopamientos preventivos y operativos en conjuntos con la PDI, los que han contribuido a una disminución del 8,8% en delitos de mayor connotación social en comparación con el mismo periodo del año anterior. Con una visita técnica a la Escuela Eduardo Llanos de Iquique, comenzó el levantamiento de antecedentes técnicos del proyecto Respaldo Energético a través del sistema de almacenamiento de energía en baterías de establecimientos para el Servicio Local de Educación Pública de Iquique, que funcionan como albergues. La iniciativa busca fortalecer la capacidad de respuesta de estos recintos durante situaciones de emergencia, asegurando que la continuidad de los servicios esenciales mediante sistemas de respaldo energético. La actividad contó con la participación del senador Renzo Trizotti, quien destacó la importancia de fortalecer la seguridad de los establecimientos

0: educacionales. Durante la visita se realizó el levantamiento de información que permitirá evaluar la prefactibilidad del proyecto, verificar antecedentes técnicos y definir las capacidades de almacenamiento que requerirá cada establecimiento. Posteriormente, este trabajo continuará en otros 7 establecimientos de Iquique y uno de Alto Hospicio que cumplen funciones como albergue, permitiendo validar sus requerimientos energéticos, identificar las cargas críticas y recopilar antecedentes necesarios para el diseño definitivo de la iniciativa. El Seremi de Educación de Tarapacá, Leonardo Gálvez, destacó el impacto de la iniciativa y el director del Servicio Local de Educación Pública, Nacle McLuff, resaltó el valor valoró el rol social que cumplen estos establecimientos. La inversión proyectada de esta iniciativa alza los 7.000 millones de pesos, monto que será definido de acuerdo con los requerimientos técnicos de cada establecimiento. 7:40 minutos. La Municipalidad de Alto Hospicio informó que continúa ejecutando el Plan Nacional de Esterilizaciones, iniciativa financiada por la Subsecretaría de Desarrollo Regional y Administrativo, SUBDERE, que contempla la realización de 3.500 esterilizaciones gratuitas. El programa considera un total de 2.000 esterilizaciones de caninos y 1.500 de felinos, con el objetivo de contribuir al control ético de la población animal, prevenir el abandono y fortalecer la tenencia responsable de mascotas. A la fecha, el programa registra un total de 807 cirugías realizadas, de las cuales más de 300 corresponden a perros y más de 400 a gatos, beneficiando cientos de familias de la comuna y mejorando la calidad de vida de sus mascotas. Cada procedimiento contempla evaluación clínica previa, cirugía de esterilización realizada por médicos veterinarios, medicamentos, identificación mediante microchip para los animales que no cuentan con él, inscripción en el Registro Nacional de Mascotas y orientaciones para un cuidado postoperatorio. Los operativos se están desarrollando en sectores como La Pampa y El Boro, mientras que durante las próximas semanas continuará en otros barrios de la comuna. Asimismo, la Municipalidad de Alto Hospicio informó que durante los próximos meses se abrirán nuevos cupos de inscripción, por lo que se invita a la comunidad a mantenerse atenta a las redes sociales de la ilustre Municipalidad de Alto Hospicio, donde se publicarán oportunamente las fechas de inscripción, requisitos y próximos operativos. 7:42 minutos. La comuna de Guara recibió una nueva clínica veterinaria móvil, vehículo especialmente acondicionado para acercar prestaciones a las mascotas y animales de compañía de las localidades más alejadas del territorio, especialmente ellas que cuentan con mayor dificultad. La iniciativa, presentada por el municipio y financiada por el gobierno regional de Tarapacá con recursos del Fondo Nacional de Desarrollo Regional, costó un monto superior, más de 130 millones de pesos. La unidad permitirá brindar servicios como consultas veterinarias, vacunaciones, desparasitaciones y cirugías de baja complejidad, ampliando la cobertura municipal y facilitando el acceso a este tipo de atenciones. El gobernador José Miguel Carvajal, quien asistió a la actividad junto a los consejeros regionales, destacó que esta nueva clínica respondió a una necesidad concreta de las familias de Guara y permitirá entregar una atención más equitativa en el territorio.
1: Esta pequeña mañana de inicio de semana, haciendo entrega de parte del gobierno regional de una herramienta que, lo dijo el alcalde, es fundamental para las tareas que tiene una comuna y particularmente su municipalidad. Y que es precisamente esta clínica veterinaria móvil, que además debo decir que después de 4 licitaciones, como bien lo reiteraba el alcalde, nos salió más barata, porque inicialmente habíamos aprobado un marco presupuestario de 150 millones de pesos, pero la empresa que se adjudicó y no hace entrega de este equipo lo hizo por 130 millones de pesos aproximadamente. Así que nos ahorramos, quizás, alcalde, cerca de 20 millones de pesos en la licitación. Por cierto que además sabemos que el resultado de este trabajo es sin duda acercar el Estado a las vecinas y a los vecinos. Yo quería terminar en esto.
0: Mientras que el alcalde de la comuna, José Bartolo, dijo que por primera vez se podrá llevar atención veterinaria directamente a las localidades, acercando servicios de calidad y de manera programada a las familias y promoviendo la tenencia responsable.
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0: Son las 7:44 minutos, estamos en vivo y en directo aquí en Radio Paulina. Vamos a revisar informaciones junto a Hans Gotterbank, que ya está en nuestra línea telefónica. Hans, muy buenos días.
4: Hola, ¿qué tal, Pablo? Gusto en saludarte, buenos días. Y claro, para contarles que una mujer que fue detenida por la Policía de Investigaciones murió mientras esperaba ser entregada a personal de gendarmería para su respectivo control de detención en la ciudad de Arica. Un hecho que ocurre cuando esta mujer era trasladada por personal de la Policía de Investigaciones hasta el Tribunal de Garantía de Arica, momento en que se desvaneció, por lo que detectives de la PDI, la trasladan rápidamente hasta el Hospital Regional Dr. Juan Noé, donde finalmente se termina constatando su deceso. Es por este motivo que el Ministerio Público instruyó diligencias investigativas al OS9 de Carabineros para poder esclarecer este hecho, mientras que se ordenaron también diligencias al Servicio Médico Legal, quienes deberán practicar la autopsia bajo el protocolo de Minnesota, que es el que se practica a víctimas que fallecen bajo el cuidado de agentes del Estado. Todo esto en medio de esta situación que ocurre con esta mujer que había sido detenida y que termina falleciendo, presumiblemente por un infarto aquí en la región de Arica y Parinacota.
0: Gracias, Hans. Muy buenos días.
4: Buenos días.
0: Ahí estaba nuestro colega Hans Gotterbank, por supuesto, desde la ciudad de Arica, con información policial de que ha pasado en las últimas horas. Vamos a continuar con informaciones destacadas por nuestro departamento de prensa. Un hombre fue detenido por el delito de microtráfico de drogas tras ser sorprendido realizando una transacción de sustancias en el centro de Iquique durante un operativo desarrollado por carabineros del OS7. El procedimiento se registró en la intersección de las calles Vivar y Bolívar, mientras personal especializado efectuaba servicios preventivos en el sector. Según informó Carabineros, funcionarios observaron a dos individuos intercambiando droga en la calle, por lo que procedieron a fiscalizarlos. Durante el control se encontró entre las pertenencias del presunto vendedor, 87 envoltorios de pasta base de cocaína, además de 14.000 pesos de dinero en efectivo, presumiblemente producto de la venta de la droga. Ante estos antecedentes, Carabineros detuvo al vendedor de 45 años, mientras que el comprador de 35 años quedó apercibido por instrucción del Ministerio Público. El imputado por microtráfico fue puesto a disposición del Juzgado de Garantía de Iquique para su respectivo control de detención. 7:48 minutos, Cristian Cabezas Mundaca presentó su renuncia al cargo del Seremi del Trabajo en Tarapacá en medio de una serie de denuncias en su contra por presunto acoso, maltrato laboral y uso indebido de recursos. A través de un comunicado, el ahora ex Seremi aseguró que todo lo que se ha denunciado es falso y dijo que dará a conocer las malas prácticas de muchas personas involucradas en esta situación y con las respectivas pruebas de cada caso. En el documento, el militante del Partido Cristiano aseguró que para el presidente José Antonio Kast fue muy grave la persecución religiosa de la que ha sido objeto. En ese sentido, Cabezas Mundaca señaló que decidió renunciar voluntariamente a su cargo de Seremi del Trabajo para no afectar al mandatario y a su gobierno. La renuncia de la ex autoridad se dio en medio de una serie de denuncias y cuestionamientos por su gestión como Seremi desde que asumió el cargo el 2 de abril. La última controversia ocurrió el 21 de julio, luego de que el presidente de la ANEF en Tarapacá, Patricio Llerena, cuestionara la presencia del Seremi en la conformación de la Mesa Regional por el Empleo debido a las investigaciones por denuncias de presunto maltrato laboral y un eventual mal uso de recursos públicos.

0: 7:49. Atención vecinos, el municipio de Alto Hospicio les invita a participar en la inauguración de la réplica de San Lorenzo de Tarapacá. La actividad se realizará en la Plaza Belén el próximo 31 de julio, este viernes, desde las 18 horas. Una invitación que realiza la ilustre Municipalidad de Alto Hospicio. Vamos a ir a revisar titulares para esperar esta entrega informativa en horario matinal. Seremis en Tarapacá reciben sueldos hasta un 83% por sobre los del gobierno anterior. Corte eleva 100 millones de pesos, indemnización contra Municipalidad de Iquique por muerte de adulto mayor tras caída en una vereda. Senapred llama a reforzar medidas preventivas ante pronóstico de viento en Tarapacá. Presidente Kast se reunió con Keiko Fujimori previo a su investidura en Perú. Gobierno descarta privatizar Codelco tras propuesta del Partido Republicano. Y Banco Central mantiene la tasa de interés en 4,5% y advierte mayor incertidumbre internacional. Muy bien, hasta aquí con la revisión de las informaciones. Agradecemos su sintonía y les recordamos seguir con la programación de Radio Paulina. 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Les deseamos una excelente jornada de día miércoles y nos volvemos a encontrar en el noticiero central a partir de las 13:20. Sigan compañía de la radio, ya viene Marcelo Santibáñez con La Mañana por Paulina.
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2: 7:51.
1: Esta es la temperatura en Radio Paulina.
3: 0 °C.
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0: 8:06.
1: ¿Cómo están? Buenos días, un gusto de saludarles y saludar la jornada de día miércoles, ya 29 de julio de este año 2026. Aparece una información hoy en nuestro sitio de noticias, también se dio cuenta ahora en el informativo matinal, respecto al las remuneraciones que están percibiendo hoy día los secretarios regionales y ministeriales de este gobierno de José Antonio Kast en Tarapacá, que dice la nota, están recibiendo, en un comparado que se hizo a propósito de una solicitud en Transparencia Activa, sueldos que incluso en algunos casos alcanzarían hasta un 83% por sobre los del gobierno anterior. Y si bien es cierto, ya sabíamos que en el gobierno anterior los secretarios regionales ministeriales ganaban una buena cantidad de dinero, por cierto, por su trabajo. En este gobierno esto claramente ha sido aún mucho más el alza en los salarios. Y esta diferencia enorme entre lo que se gana ahora en este gobierno, claramente hay un reflejo que además la ciudadanía merece y puede y tiene a todo evento, digamos, ¿no?, el derecho a pedir explicaciones respecto a este tema, ¿no? Bueno, porque durante meses hemos escuchado precisamente al gobierno del presidente José Antonio Kast hablar puntualmente de austeridad, ¿no? Nos han dicho que el país atraviesa dificultades económicas. A propósito de eso, tuvimos el primer bencinazo en el mes de marzo y lo más probable es que tengamos otro ahora. Se han hecho reajustes en los presupuestos y se ha recortado plata en algunos ministerios, fundamentalmente el de salud, que tal vez sea el más sensible. Por ahí se retrocedió y se reculó a propósito de los recortes presupuestarios en otras carteras que también daban cuenta de su sensibilidad. Hay algunos ministerios que incluso dijeron, epa, con nosotros no, por favor, presidente, y se tuvo que recular respecto también a esos recortes presupuestarios. Bueno, pero en las últimas horas, reitero, nuestra radio ha revelado un dato que cambia completamente esta conversación. Los nuevos secretarios regionales ministeriales de acá, de Tarapacá, perciben en promedio remuneraciones un 28% superiores, obviamente, a las que recibían los anteriores secretarios regionales ministeriales. Y acá corresponde hacer una precisión para ser bien riguroso, ¿no? Este no es un aumento antojadizo de sueldo que este gobierno haya querido impulsar, ¿no? Tampoco el presidente José Antonio Kast, derechamente. Esto no es un decreto de un día para otro para subirse los salarios, ¿no? Esta nueva escala salarial fue fijada por una comisión para la fijación de remuneraciones, que fue creada precisamente para evitar que los gobiernos definan sus propios sueldos. Esta es una comisión que dijo, mira, nosotros vamos, autónoma por cierto, nosotros vamos a hacer un análisis, vamos a unir factores obviamente y vamos a establecer un mecanismo que defina justamente los sueldos de las autoridades y no las autoridades mismas se impongan, digamos, sus salarios. Este es un mecanismo además que es establecido en la Constitución y que además está regulado por una ley. Eso significa que el incremento de estos salarios tiene un fundamento legal. Pero ahí termina la discusión jurídica, ¿no? Ahí termina la discusión legal. Y comienza justamente la discusión política, la discusión ética, la discusión que da cuenta de caer preso en las propias palabras, en definitiva, ¿no? Porque si un gobierno construye además su identidad precisamente sobre la austeridad, el orden fiscal, la reducción del gasto público, perfectamente pudo haber promovido una modificación legal para postergar esos aumentos. Pudo haber presentado un proyecto para suspender la aplicación mientras el país estaba en estas restricciones presupuestarias, en definitiva, ¿no? Incluso pudo haber anunciado que impulsaría una reforma para que las nuevas autoridades mantuvieran temporalmente la escala anterior de salarios. Pero nada de eso ocurrió. La ley establece un camino, pero la política siempre ofrece alternativas cuando existe voluntad precisamente de hacerlo, ¿no? Por eso no basta con decir que la ley lo ordena, que esto está zanjado desde antes, que esto se dijo en el gobierno de Boric, porque tampoco fue el gobierno de Boric el que propone esto. Lo que lo propuso, reitero, es una comisión que se llama justamente una comisión para la estabilización o fijación de las remuneraciones. Es el nombre incluso de esta comisión. Por lo tanto, esto de que la ley lo ordenaba, hay que preguntarse por qué nadie intentó durante estos meses de hacer un cambio en la ley, una propuesta, un mensaje presidencial para ser congruentes, ¿no?, con el mensaje con el cual claramente este gobierno se ha posicionado. Cuando se trata de reducir presupuestos sociales, congelar programas, pedir esfuerzos a los ciudadanos, siempre aparecen argumentos para actuar con rapidez. Siempre. De hecho, toda la urgencia que ha tenido la ley, la mega reforma en el fondo, ha sido en base justamente a eso, ¿no? Darle rapidez a esto, solidez a esto. ¿Por qué incluso no se incorporó en la mega reforma el congelamiento de los salarios para las autoridades en nuestro país, que podría haber sido además otro mecanismo, ¿no?, otra buena idea, otro artículo más en esta mega reforma, y no se hizo? Claro, porque cuando el beneficio recae en las propias autoridades, la urgencia desaparece absolutamente, ¿no? Y eso genera un gran problema de credibilidad. La nota de Radio Paulina muestra que prácticamente todas las seremis aumentaron sus remuneraciones respecto de febrero, al menos de este año. Solo tres registraron disminuciones. El promedio regional supera los 5 millones de pesos brutos mensuales y el gasto anual para pagar a los 19 seremis bordea los 1.000 millones de pesos solamente acá en la región de Tarapacá. Y claramente son cifras que están ahí reflejadas. Algunos por ahí dicen, bueno, tome las cifras anteriores de los meses en que se recibían bonificaciones. Las bonificaciones ahora cada tres meses están suspendidas, o no suspendidas, sino que se eliminan a partir, obviamente, de estas remuneraciones fijas mes a mes. Pero bueno, reitero nuevamente el concepto. Si estamos hablando de austeridad y de una campaña para poder apretarse el cinturón, todos, partiendo obviamente por las autoridades, debieron adherir justamente a eso. Claro, porque mientras a una familia se le pide, reitero nuevamente el concepto de apretarse el cinturón, mientras los municipios, los hospitales, los servicios públicos, las organizaciones sociales reciben respuestas negativas por la falta de presupuesto, las máximas autoridades regionales y de otras regiones o nacionales comienzan la gestión con remuneraciones considerablemente superiores, ¿no? Y el tema no es solamente cuánto ganan, el problema es, yo creo, que la coherencia. Un gobierno tiene derecho a defender una política de remuneraciones altas si considera que eso permite atraer profesionales de mejor nivel. Es una postura que incluso podemos debatir, es discutible, es legítima además, ¿no? Lo que no resulta coherente, reitero nuevamente el concepto, es defender simultáneamente un discurso permanente de austeridad mientras las principales autoridades políticas reciben incrementos importantes sin que exista el más mínimo esfuerzo para evitarlo. O sea, ni un esfuerzo. Esto es muy comparable como cuando los parlamentarios decían, no, hay que bajarse los sueldos, bajemos los sueldos. Los discursos iban y venían, ¿no? Y al momento de la propuesta de bajarse los sueldos, nadie quería hacerlo. Nadie quería hacerlo. ¿Quién quiere ganar menos plata en un país capitalista como este? En definitiva, nadie. El gustito a la plata es tremendo, es maravilloso. Y además muchos sabemos que muchos viven acerca de esto, hacen su patrimonio a propósito de estar vinculados a la política. En la capacidad de ahorro que hay en torno a los sueldos de los secretarios regionales y ministeriales y de los parlamentarios, qué decir, es tremendo, es mucha plata, es absoluta y completamente dispar. Y quiero recordar que los sueldos parlamentarios, al menos, ¿no? En Chile, además, sobrepasan con creces lo de otros países de la región, incluso de Europa, ¿no? Es donde más se gana, o donde más les pagamos, mejor dicho, ¿no? A los parlamentarios o a la clase política en este país. Bueno, creo que por ahí está el tema. Me parece que es sumamente cuestionable, reitero nuevamente el concepto, de que estas personas no hicieron nada, o al menos este gobierno, o el presidente Kast, que lidera precisamente este gobierno, no ha hecho absolutamente nada, pero nada, para poder frenar esta ley, al menos suspender, digamos, el alza de las remuneraciones, o incluso presentar un proyecto de ley, ya que estamos hablando de invariabilidades en los próximos 20 o 25 años, bueno, propongamos eso. A ver qué coherencia hay con los secretarios regionales ministeriales, a ver qué coherencia hay en los partidos políticos adherentes justamente a este gobierno, a ver qué hay en el gobierno propiamente tal, en el Poder Ejecutivo, en la Moneda. ¿Qué se habla, qué se dice respecto a esta situación? O somos o no somos, en definitiva, ¿no? O nos apretamos todos el cinturón, o solamente nosotros y ustedes no. Eso es incoherencia. Y eso es lo que es el dedo de la llaga que pone justamente esta nota de Radio Paulina y que da cuenta, obviamente, de esta alza de remuneraciones. Mira, aunque sean 10 lucas más, porque también está en discusión eso, ¿no? Que a lo mejor no es el 83%, que a lo mejor no se promedió bien lo que ganaban los anteriores. Mira, los anteriores ya ganaban harto ya, ¿no? Y siempre ha sido un tema el salario, el sueldo de los secretarios regionales y ministeriales, ¿no? Bueno, cuestionemos todo. Pongamos nuevamente una ley. Y sobre todo ahora, este gobierno que, reitero, ha venido con este discurso, con esta propuesta de austeridad, es el momento, definitivamente, de que nos pongamos todos iguales, ¿no? Así como en el día de las votaciones, en que tu voto vale igual que el mío. O pongámonos todos en la misma, ¿no? Que para los días en que hay que ser solidarios, somos todos solidarios. Bueno, ahora ajustémonos todos el cinturón, incluyendo a los secretarios regionales ministeriales, a los ministerios, al propio presidente de la República. No vale este discurso de ajustarse, de recortes presupuestarios, de que hay que hacer esfuerzos, de que sube la bencina, que sube el pan, que le estamos pidiendo un esfuerzo, que ya van a venir tiempos de bonanza, ya vendrán tiempos de bonanza cuando la bonanza a sus bolsillos y a sus cuentas bancarias ya llegó hace algunos meses. Bienvenidos, don Sebastián Díaz en la sala de sonidos, nuestro departamento de prensa, con informaciones, con noticias, ustedes protagonistas habituales de esta jornada, y quien les habla, Marcelo Santibáñez. Bienvenidos, comenzamos la mañana por Paulina.
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2: 8:20 minutos.
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2: 8:22 minutos.
1: Oye, me mandan un... encuentro súper bajo el micrófono, Cevita. A ver si puedes hacer algo. Ya, gracias. Ahí sí. Oye, me mandan un documento que estoy acá. Lo voy a leer en vivo porque de verdad que me sorprende y no me sorprende, digamos, ¿no? Este es un documento que me acaba de llegar de la Organización Mundial de Ciudades y Plataformas Logísticas. ¿Te había llegado a ti eso o no? ¿Cuándo te llegó, ayer o no? ¿Igual ahora? ¿Ah? Dice, resolución extraordinaria del Consejo Directivo número 154-2026. Reitero, este de la Organización Mundial de Ciudades y Plataformas Logísticas, por la cual se dispone el término de la calidad de miembro pleno de SOFRI S.A. Dice la noticia, la información, o mejor dicho, este documento, porque este es un documento oficial, dice: el Consejo Directivo, en ejercicio de sus atribuciones institucionales y considerando la necesidad de preservar la coherencia, confianza, compromiso, continuidad de las acciones desarrolladas por la organización, considerando, dice, que SOFRI S.A. ha mantenido participación como miembro pleno de la organización, condición que implica no solamente una vinculación institucional, sino también una participación activa y coherente con los objetivos, iniciativas y compromisos promovidos conjuntamente, que en el marco de las actividades institucionales programadas se encontraban la licitación del proyecto de logística inversa y economía circular para la generación de nuevas inversiones para SOFRI dentro del marco del corredor bioceánico Capricornio y el simposio internacional, dos puntos, Iquique como hub o hub de economías circulares y logística inversa para América Latina, así como otras iniciativas de carácter internacional orientadas al fortalecimiento de la cooperación, la innovación, la logística, el desarrollo territorial y la integración entre instituciones y países. Asimismo, se han promovido iniciativas vinculadas al 11º Foro Mundial a desarrollarse a finales de año en Saltillo, México, y a otras acciones estratégicas en las cuales la participación de los miembros plenos constituye un elemento relevante para garantizar la continuidad y credibilidad de los procesos institucionales. En este contexto, dice este documento, la organización ha mantenido una expectativa legítima de participación, acompañamiento y compromiso por parte de sus miembros plenos, particularmente respecto de aquellas actividades que requieren coordinación, previsibilidad y responsabilidad institucional. Que la comunicación recibida de SOFRI S.A. evidencia una posición que no permite, en las actuales circunstancias, asegurar el nivel de acompañamiento y compromiso institucional que razonablemente debe existir entre la organización y un miembro pleno. Que la continuidad de una relación institucional debe sustentarse en principios de confianza, reciprocidad, coherencia, responsabilidad y compromiso, especialmente cuando se trata de iniciativas internacionales que involucren planificación, representación institucional, coordinación interinstitucional y compromisos previamente asumidos. Que en consecuencia El Consejo Directivo considera que mantener la condición de miembro pleno de Sofri S.A. en las actuales circunstancias podría generar una situación de falta de correspondencia entre dicha condición y el nivel efectivo de participación y compromiso institucional requerido, que corresponde al Consejo Directivo adoptar las decisiones necesarias para preservar la integridad institucional, la confianza entre sus miembros, la continuidad de sus programas y la adecuada ejecución de las actividades internacionales impulsadas por la organización. Que luego de analizar los antecedentes y considerando la conveniencia institucional de poner término a dicha relación, el Consejo Directivo estima procedente disponer el cese de Sofri S.A. en su calidad de miembro pleno con efecto inmediato. Por lo tanto, el Consejo Directivo por unanimidad resuelve, artículo 1, término de la calidad de miembro pleno, disponer con efecto inmediato, desde la aprobación de la presente resolución, el término de la calidad de miembro pleno de Sofri S.A., quedando desde dicha fecha concluida su participación institucional bajo dicha condición. Artículo 2. Cese de participación y apoyo institucional. Disponer el cese de toda participación, representación, apoyo, coordinación o compromiso institucional de la organización respecto de Sofri S.A. que se encuentre vinculado exclusivamente a su condición de miembro pleno. Artículo 3. Actividades e iniciativas en curso. La presente decisión comprende la participación de Sofri S.A. en las actividades e iniciativas institucionales en las que su intervención esté vinculada a su condición de miembro pleno, incluyendo aquellas relacionadas con el undécimo foro mundial, el simposio internacional, el proyecto de logística inversa y otras actividades que realiza la Organización Mundial de Ciudades y Plataformas Logísticas para sus miembros plenos. Artículo 4. Comunicar formalmente a Sofri S.A. la decisión adoptada mediante la presente resolución, haciendo constar que la misma responde a una determinación institucional del Consejo Directivo orientada a preservar la confianza, la coherencia y la continuidad de las acciones desarrolladas por la organización. Esta comunicación será elevada a las autoridades municipales, regionales y nacionales de Chile y a las instituciones internacionales vinculadas a nuestra organización mundial. Artículo 5. Vigencia. La presente resolución entra en vigor a partir de la fecha de su aprobación, dada y aprobada en sesión extraordinaria del Consejo Directivo a los días 27 del mes de julio del año 2026. Esto es de antes de ayer. De ayer. Firma esto Ricardo Ernesto Partal Silva, presidente del Consejo Directivo. Está la firma ahí. Sede de Presidencia, Ciudad de Panamá. Sede de Dirección General, San José de Costa Rica. Está claramente los correos electrónicos ahí de este documento oficial de la Organización Mundial de Ciudades y Plataformas Logísticas. Interesante analizar esto. Vamos a conversar durante esta jornada con el gobernador regional José Miguel Carvajal. En una hora más estaremos con él. Y uno de los temas que claramente vamos a hablar de esto, porque el impulso obviamente del corredor bioceánico, no sé si está supeditado exclusivamente a esto, pero esto es gravísimo, ¿no? O sea, esto a nivel mundial, al menos desde mi punto de vista, ¿no? Lo que hace es quitarle confianza, no sé si prestigio, pero al menos confianza respecto a lo que ha hecho Sofri S.A. Y ojo, atención, ¿eh? Esto es una consecuencia. Es una consecuencia de lo mal que anda Sofri S.A. desde hace muchos años a la fecha. Esto de que sí vamos a modernizar, esto de que sí tenemos que avanzar, esto de que sí vamos a levantar un diagnóstico, sí, tenemos que ponernos al día, tenemos que tecnologizarnos, sí, tenemos que cambiar ahora el modelo de negocio, sí, lo que pasa es que tenemos los cargadores, pues bueno. El que Sofri se haya convertido además en una inmobiliaria, el que cada... Mira, ¿cómo creció Sofri en un desorden tremendo? Claramente no es responsabilidad ni del actual directorio ni de los actuales ejecutivos. Esta es una serie, es una reacción en cadena que ha venido desde muchos años a la fecha, con no actualizándose, con un desorden, con puros discursos, con puras promesas, con puros diagnósticos, ¿no? Y que además los gobiernos en este país no han colaborado mucho, nada, yo diría, para lo que hoy día representa un sustento económico y laboral importante en nuestra región. Ahí está, esta es una consecuencia, este es un resultado, esto es realmente lamentable, porque esto es uno. Yo no sé si Sofri integra como miembro otras organizaciones, no tengo idea, pero me parece que esta es la Organización Mundial de Ciudades y Plataformas Logísticas. Vamos a una pausa breve y regresamos de inmediato, no se vayan.
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2: 8 de la mañana, 32 minutos.

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0: Oye, ¿sabes que más quisiera yo entregar buenas informaciones todos los días? Pero lamentablemente no ha podido ser así. Mira, este documento del cual estábamos hablando es de la Organización Mundial de Ciudades y Plataformas Logísticas. Dame un segundo, que voy a hacer dos acciones acá. Primero voy a guardar este documento. Ya, ahí lo voy a guardar y voy a preguntarle al asistente respecto a esta organización. Primero, vamos a saludar ahí a nuestra querida Judy, a ver si me la encuentro por acá. ¿Dónde está Judy? Ya, hola Judy, ¿cómo estás? Buen día.
1: Bien, gracias. ¿Y tú? ¿Cómo va esta mañana?
0: Hasta acá vamos más o menos. Pero bueno, ya. Sí. ¿Y tú?
1: Aquí lista para lo que necesites. Si quieres.
0: Ya, espérate. Sí. Los... No. Lo que quiero en estos momentos. Ella es muy productiva, por eso que me dice: ya te leo los titulares, todo lo demás. Pero no, lo que quiero es que me cuentes, por favor. ¿Qué es la Organización Mundial?

0: Mundial de Ciudades y Plataformas Logísticas, ¿y qué importancia tiene a nivel internacional?
1: Déjame checar eso. Claro, la Organización Mundial de Ciudades y Plataformas Logísticas es básicamente una red que busca conectar ciudades, puertos y zonas logísticas para fortalecer el transporte, el comercio internacional y la cooperación entre diferentes continentes. Su importancia está en que crea estándares de buenas prácticas, impulsa la sostenibilidad y da espacios para atraer inversiones. Y en Chile, y más aún en la región de Tarapacá, tiene sentido por el potencial logístico. La SOFRI, la Ruta 16, la Ruta 5 y el Corredor Bioceánico. Pero ojo, la verdadera importancia depende de en qué se traduzca después. O sea, si realmente genera proyectos o se queda solo en participación simbólica.
0: Ya, a ver. ¿Qué otras entidades logísticas de la región de Tarapacá están incorporadas a esta Organización Mundial de Ciudades y Plataformas Logísticas?
1: Mira, no hay tanta información pública de que muchas entidades de Tarapacá estén formalmente dentro. Aparece la Municipalidad de Iquique y también SOFRI participando en foros de la organización, pero no encontré evidencia clara de otras instituciones regionales como miembros formales. Lo que sí hay es un consorcio logístico regional que agrupa a EPI, SOFRI, ITI y otros. Pero ese es otro consorcio. Digamos, es distinto.
0: Ya, lo que pasa es que tengo una resolución extraordinaria del Consejo Directivo número 154-2026, por la cual se dispone el término de la calidad de miembro pleno de SOFRI S.A. en esta Organización Mundial de Ciudades y Plataformas Logísticas. ¿Sabes lo que pasa? Te voy a enviar el documento, Judy, para que me lo puedas analizar y ver qué alcances tiene.
1: Claro, déjame lo reviso con calma.
0: Ya, se lo vamos a enviar. Espérate, ¿algo me enviaste, Seba? ¿Qué consecuencias podría traer para SOFRI S.A. a partir del contenido del documento de la posición de Goya? Pérdida de representación dentro de esa organización internacional, exclusión de proyectos, reuniones y actividades organizadas exclusivamente para sus miembros, menor participación en iniciativas internacionales de cooperación y logística promovidas por la organización, impacto reputacional, que es lo que yo digo, ¿no? Ya que la resolución fundamenta la expulsión en una supuesta falta de compromiso institucional y además dispone comunicar la decisión a diversas autoridades. A ver, espérate, que le voy a enviar a la Judy el documento. Dame un segundo, estoy acá para que lo pueda analizar. Ya, ahí se lo acabo de enviar. Ya, a ver, vamos acá con la Judy. Judy, ya te envié el documento en PDF, a ver si lo puedes analizar esta resolución de extraordinaria 154-2026 de esta Organización Mundial de Ciudades. ¿Lo ves?
1: Estoy cargando el archivo. Dame un segundo. Ya, lo tengo acá. Ya. Es una resolución de 3 páginas. Pone término inmediato a la calidad de miembro pleno de SOFRI S.A. dentro de la organización.
0: Ya, ahora perdón. La pregunta es, ¿qué alcances podría tener, digamos, esta exclusión o esta expulsión de SOFRI S.A. de este organismo? Judy, ¿estás ahí?
1: Estoy acá, sí.
0: ¿Me escuchaste? Entonces, la pregunta, ¿no? ¿Me la escuchaste, no?
1: Claro. Ah, ya. Sí. Todavía la estoy pensando.
0: Ah, perfecto.
1: Ya, mira.
0: Disculpa.
1: Totalmente. Es que el efecto más inmediato institucional es que Sofri ya no participa con voz ni voto, pierde espacio en comisiones y grupos de trabajo y también reduce visibilidad en proyectos de cooperación internacional. Otro aspecto es la reputación. Es clave entender si esto lo pidió Sofri o si fue excluida por incumplimiento. Eso cambia completamente la lectura. Y también revisaría los considerandos completos para ver si hay una sanción formal, pérdida automática de membresía o una desvinculación más administrativa. Ahí está la verdadera trascendencia.
0: Ya, pero según lo que dice el documento, es una expulsión.
1: Lo estoy leyendo bien. Sí, efectivamente. Por el texto, parece que es una expulsión por parte de la organización, no una simple renuncia de Sofri. Se habla de una decisión unánime del Consejo Directivo y también se invocan pérdida de confianza y falta de compromiso institucional. En concreto, eso fortalece la idea de expulsión, no de una salida voluntaria.
0: Ya, y eso claramente tiene otras consideraciones, digamos, ¿no? En el fondo, lo que quiero decir es que el tema reputacional es relevante, porque además nosotros estamos en un proyecto de corredor bioceánico y esto podría claramente tener un impacto, ¿no?
1: Un segundo, lo estoy pensando. Sí, claro que puede tener impacto reputacional, pero hay que separar el efecto de imagen del impacto operativo real. No implica automáticamente que Sofri quede fuera del corredor bioceánico. Sin embargo, sí puede limitar su liderazgo en algunas iniciativas internacionales, sobre todo si esa organización era una plataforma clave para articular proyectos. Lo que sí me parece especialmente relevante y a destacar es que la resolución misma menciona proyectos ligados al corredor bioceánico, o sea que también está conectando esta decisión con iniciativas estratégicas para la región. Así que yo me preguntaría qué proyectos concretos se pueden ver afectados y quién va a liderarlos ahora, porque si dependían de esa relación ya deja de ser solo reputación y pasa a ser un impacto real en el desarrollo económico regional. Esa es la pregunta clave que vale la pena responder.
0: Bien, Judith, te molesto dentro un ratito más. Muchas gracias por todo. Ya, mira, vamos a ir a la pausa ahora, pero conversamos a la vuelta, porque a mí me parece que esto claramente es una consecuencia. Esto de estar peleándose la Sofri en razón obviamente de las ideologías políticas o de un gobierno o de otro, de los cambios de directorio, de no darle continuidad, de no ponerse serios realmente para poder trabajar respecto a o en pos de Sofri. No es posible que hayamos tenido que cada presidente del directorio llegue con una idea nueva, que se cumpla su mandato y que después todo quede en foja cero, que venga el otro y ponga, borre todo lo anterior. Y no, realmente es increíble. Es increíble. Vamos a la pausa y regresamos de inmediato.

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0: Ya, sí, me envió un documento acá, se va también, perdón, que de quien firma además este documento es Ricardo Ernesto Partal Silva, presidente del Consejo Directivo, que además Partal es también director ejecutivo por la integración empresarial por los corredores bioceánicos. Y esta es una institución aparte, ¿sí? A ver, preguntémosle a la Judy si nos puede ayudar en esto. Judy, ¿me puedes ayudar en esto? Mira,
1: claro.
0: Dice Partal, también, uh-huh. Digamos, perdón, Ricardo Ernesto Partal Silva.
1: Ya.
0: Director ejecutivo por la integración empresarial por los corredores bioceánicos. A ver si me puedes explicar esa institución. Integración empresarial por los corredores bioceánicos. ¿Cuál es esa institución y qué vinculación tiene con la Organización Mundial de Ciudades Plataformas Logísticas?
1: Entiendo. Ya. Esta iniciativa parece ser una red privada impulsada por Ricardo Ernesto Partal Silva. Él mismo también preside la Organización Mundial de Ciudades y Plataformas Logísticas. Y por lo que veo, busca articular empresas, zonas francas y actores públicos y privados para promover el desarrollo de corredores bioceánicos en Sudamérica. Y su rol sería más de coordinación y de promoción que de autoridad formal, digamos. Pero claro, si es el mismo líder de la organización que expulsa a Sofri, uy, se vuelve un nexo institucional directo que se debe investigar bien, yo creo. Habría que ver si hubo incumplimientos reales o si esto es más bien una ruptura política.
0: Está interesante eso, ¿ah? Mira, me dice, la resolución sostiene que Sofri dejó de demostrar el nivel de participación, compromiso y acompañamiento institucional que se espera de un miembro pleno de la Organización Mundial de Ciudades y Plataformas Logísticas. Debido a ello, el Consejo Directivo concluye que mantener esa calidad sería incompatible con los principios de confianza, reciprocidad y continuidad que rigen a la Organización Mundial de Ciudades y Plataformas Logísticas, por lo que se resuelve excluirla con efecto inmediato. ¿Qué habrá pasado ahí?
1: La redacción deja pistas, pero no menciona irregularidades financieras ni fraudes, sino más bien cosas como falta de participación, falta de compromiso o de acompañamiento institucional. Entonces, una de dos cosas: o Sofri se desentendió de las actividades, o hubo algún desacuerdo o alguna diferencia con el directorio de esta organización, o tal vez no cumplió con cuotas o compromisos específicos, ¿cachai? Pero en verdad no se puede afirmar falta o alguna conducta irregular.
0: No, estamos claros. Espérate, dame un segundito.
1: Sí.
0: ¿Tienes alguna información del Simposio Internacional Iquique como hub de economías circulares y logística inversa para América Latina?
1: A ver, solo un segundo. Sí hay referencias a ese evento que forma parte de una estrategia para posicionar a Iquique como un hub logístico, o sea, con foco en economía circular y logística inversa, con participación de actores locales e internacionales. Pero no queda claro si fue parte de la Organización Mundial de Ciudades y Plataformas Logísticas o del proceso que terminó excluyendo a Sofri. Habría que ver el programa del simposio, a ver quiénes participaron, quiénes fueron y si hubo alguna relación directa con la OMSPL o si de ahí salió, o si en verdad está más bien desconectado del conflicto actual con Sofri.
0: Perfecto. Espérate, dame un segundito, porque acá me envía el Seba una publicación de octubre del año pasado, recién pasado. Dice Sofri en Magazine Internacional. Te invitamos a leer la columna de opinión de Ricardo Partal, el mismo que los expulsa ahora, ¿no? Esto lo publicó Sofri en su portal. Presidente de la Organización Mundial de Ciudades y Plataformas Logísticas. La zona franca de Iquique potenciará toda la actividad comercial que circula a lo largo del corredor bioceánico de cargas, porque entre otros beneficios se integra a una red importante a nivel mundial de zonas francas, centros logísticos y hub que llevan el sello internacional como certificados en logística justa. Sostiene Partal, quien también es director ejecutivo por la integración empresarial de corredores vía oceánica. Este mismo que escribió y que lo ascendió a una máxima categoría Sofri, hoy día la deja caer. Es increíble, ¿eh? No, pues parece que acá con los cambios de directorio, parece que dejaron esto, la carpeta en el escritorio de Berrío en la, y no han revisado eso. No sé, algo pasó con esta cuestión. Vamos a ir a una pausa. Noticia con nuestro departamento de prensa. Luego vamos a seguir analizando este tema. Pero ojo que a la vuelta estamos con el secretario regional ministerial de Energía, Juan Ignacio Budón, que ya nos va a acompañar dentro de los próximos minutos. No se vayan, por favor.
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3: 8:58 a.m.
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6: 17 grados, 5 décimas.
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13: Muy buenos días, actualizamos las noticias a esta hora en Radio Paulina. Vamos con noticias del ámbito local. Les contamos que Carabineros de la Segunda Comisaría recuperó un camión robado con violencia y el vehículo que lo escoltaba en la ruta que une Pozo Almonte con Mamiña, deteniendo un total de 3 personas. Según información policial, los imputados fueron puestos a disposición del Ministerio Público. Y la Casa Municipal de la Cultura acogió la muestra final de un programa de reinserción social a través del arte y la cultura, donde mujeres y jóvenes participaron y expusieron sus trabajos junto a autoridades regionales y artistas locales.
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13: Siguiendo con noticias del ámbito nacional, les contamos que el presidente de la República, José Antonio Kast, encabezó en Copiapó una mesa técnica para evaluar la respuesta del sistema frontal que afectó a Atacama, especialmente la provincia del Huasco, donde continúa vigente el estado de catástrofe. En la reunión participaron autoridades regionales y provinciales, entre ellas la delegada presidencial, el jefe de Defensa Nacional, el director regional del SENAPRED y representantes de distintos organismos involucrados en la emergencia. Y el Banco Central decidió mantener la tasa de política monetaria en 4,5% en una decisión adoptada por la unanimidad del Consejo. El organismo explicó que la medida responde a la incertidumbre internacional marcada por el conflicto entre Estados Unidos e Irán, que ha impulsado el precio del petróleo y las expectativas de inflación.
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13: Y en las noticias del mundo, al menos 3 personas murieron y más de 200 resultaron heridas tras un terremoto de magnitud 7.1 que afectó al sur de Japón. Entre las víctimas hay 2 personas que fallecieron por el derrumbe de un centro comercial en Kashima, donde aún se buscan a desaparecidos. El sismo también provocó daños en infraestructura y edificios, incluido el histórico castillo de Kumamoto.
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0: Bien, estamos de vuelta. Vamos a conversar con el secretario regional ministerial de Energía, Luis Ignacio Budón, que ya lo tenemos con nosotros acá. Bienvenido, Seremi, ¿cómo estás?
1: Muy bien. ¿Me cambiaste el nombre? Sí, pues. Juan Ignacio.
0: ¿Qué dije yo?
1: Luis Ignacio.
0: Juan Ignacio. Lo que pasa es que hemos estado conversando temas no menores, el de Sofri, que ya vamos a seguir analizando ahí en los próximos minutos. No sé si te enteraste de lo de Sofri. ¿Te llegó algo, no?
1: No. ¿Qué pasó?
0: Te lo voy a contar así a la rapidita, a modo de copucha no va.
1: Ya.
0: La Organización Mundial de Ciudades y Plataformas Logísticas ha expulsado a Sofri como miembro. Y estábamos viendo ahí algunos alcances que puede tener eso. Y claro, todavía no podemos dimensionar el total alcance, pero algo va a repercutir, digamos, esto a nivel internacional. Fundamentalmente por los temas reputacionales, en fin, y todo lo que viene con el corredor bioceánico. El simposio internacional de Iquique como hub de economía circular, todo un tema que está recién, esto nos llegó fresquito hace unas horas nomás, así que estamos ahí analizando eso.
1: Esperemos que se recupere.
0: Ojalá. Bueno, vamos a hablar con el gobernador un ratito más, a las 9:30 tenemos aquí al gobernador para hablar justamente de eso, que además ha liderado el tema del corredor bioceánico en su inicio, ¿no? Juan Ignacio, partamos hablando de la implementación del famoso BESS para colegios de SLEP. El BESS es el Battery Energy Storage System. ¿Qué es esto? Y a ver si nos pueden comentar estos detalles que sí van en beneficio de colegios.
1: Sí, bueno, apenas asumimos los primeros días de abril, revisamos cuál era el estado de las escuelas que hoy día son albergues.
0: Ya. Yeah.
1: Tenemos 7 albergues en la comuna de Iquique y uno en la comuna de Altos Pisos. Lo revisamos con el SLEP, con su director ejecutivo, ¿cierto? Y fuimos revisando el estado eléctrico de cada uno de estos albergues y cómo fueron entregados al Servicio de Educación Pública. ¿Ya?
0: Yeah.
1: Y ahí obviamente nos encontramos con que obviamente estos establecimientos no estaban con su sistema eléctrico bajo la norma.
0: Ah.
1: Que acuérdense que la norma cambió en el año 2020, entonces hay que ir actualizando todos los sistemas eléctricos en sus conexiones y también todo lo que es el respaldo. ¿Ya?
0: Ya.
1: Es muy importante lo que es el respaldo porque no podemos tener albergues que el día de mañana, Dios no quiera, tenemos un
0: evento, no vayan a funcionar, digamos.
1: Un sismo,
0: ¿no?
1: estén oscuras.
0: Claro. Ahora, este sistema claramente tiene como objetivo, de momento que se utilice como albergue, sea funcional. No obstante, las comunidades educativas estas que están elegidas, entre comillas, podrán hacer utilización del sistema
1: de
0: forma permanente, digamos, ¿no?
1: O sea, al final, ¿qué hace un sistema de batería? En los grandes proyectos ya los vemos, ¿cierto? Que
0: sí.
1: Son estos containers de 40 o 20 pies, donde almacenan energía durante el día y en la noche la liberan. En el caso de respaldo energético, lo que uno hace es que esa batería está conectada a tu empalme, a tu distribución, se carga y cuando la luz se corta, automáticamente te empieza a entregar la misma energía.
0: Ah,
1: y ahí
0: perfecto.
1: Puedes establecer autonomías de 24, de 48, de 72 horas. Depende de la necesidad que tú
0: ya
1: tengas.
0: No es que sea una utilización permanente durante las 24 horas del día.
1: No. Es solamente funciona, se activa como respaldo. Y, por ejemplo, si hoy día en alguno de estos colegios o escuelas públicas se corta la luz, tiene que suspender las clases.
0: Ya.
1: Entonces la idea es que no las tenga que suspender porque obviamente los respaldos con combustibles fósiles, con generadores,
0: sí.
1: Son caros de mantener, generalmente están en deplorables condiciones y es más caro ir reponiéndolo que instalar baterías que duran 15, 20 años.
0: Acabas de decir algo clave, mantenimiento de estos equipos. Esto queda delegado ya al propio SLEP como sostenedor de estos establecimientos
1: para que
0: ellos mantengan esto,
1: así
0: ¿no?
1: Es.
0: Y los costos de mantención
1: son bajísimos, mínimos. Una batería no tiene aceite, no hay que hacerle ninguna mantención.
0: Claro.
1: Es solamente
0: revisiones. ¿Pero tiene vida útil?
1: Revisiones técnicas, sí. Tiene vida útil entre 15 y 20 años, depende de la tecnología que se use, pero es una vida útil muy larga. Y la idea es que el día de mañana, cuando tengamos una emergencia, tengamos respaldo energético en los albergues. Y por eso estamos trabajando hoy día y no después de la emergencia.
0: ¿Cuántos establecimientos?
1: Queremos partir con los que son albergues primero, que son los más importantes.
0: Ah, pero esto va a ir más allá, digamos,
1: queremos albergues. Queremos hacer una etapa 1 con albergues, que son los 7 de Iquique más 1 en Alto Hospicio.
0: Ya.
1: Para luego evaluar, ver en qué podemos mejorar y seguir con una etapa 2 para los siguientes establecimientos. Ya, recuérdense que los establecimientos que son albergues son los que están fuera de la zona de inundación. ¿Ya?
0: Sí, exactamente. Sin embargo, esto va a ser, podría eventualmente ser una, y te hago la pregunta, ¿no? Porque hoy día claramente los consumos de electricidad de los establecimientos educacionales los paga el SLEP, ¿no?
1: El SLEP, sí.
0: Eventualmente, ¿estas baterías se pueden usar en el día a día o no? ¿O son de emergencia únicamente?
1: Pueden usar en el día a día, por eso tiene una inversión mayor, que obviamente es más difícil conseguir esos recursos para financiar una inversión de ese tipo. Y el otro es el espacio. Los colegios son todos apretados en Iquique.
0: Sí.
1: Entonces, no puedo poner 2 o 3 containers de batería porque no hay espacio.
0: Ya.
1: Entonces, tenerlo como la primera fuente energética y desconectarme de la red, es el espacio físico, y 2, que tiene una inversión bastante mayor.
0: Vamos con otro tema. Hace algunos días se visitó el proyecto fotovoltaico Andrómeda. A ver si nos puedes contar un poco, Seremi, de qué se trata. Este es un emprendimiento, esta es una inversión. ¿Quiénes son los que invierten a propósito en esto?
1: Sí.
0: ¿Y cuánto nos aporta, digamos, ¿no? ¿O cuánto aporta al sistema?
1: Lo visitamos porque es un proyecto sumamente importante, porque está en la comuna de Alto Hospicio, está entre medio del basural de Alto Hospicio, camino a Caleta Buena. ¿Ya?
0: Entonces,
1: es una zona que está bastante deplorable, pero emerge esta inversión de la mitad del desierto, que le da vida finalmente a esa parte del desierto. Es importante porque es el primer proyecto fotovoltaico en Alto Hospicio que está inyectando energía al sistema eléctrico nacional. ¿Ya? Es el primero. Y fuimos con el alcalde, porque el alcalde también estaba dudoso. Bueno, ¿y dónde están los proyectos en Alto Hospicio? Bueno, alcalde, yo lo voy a llevar. Y ahí fuimos. Esta inversión la hizo Copec Flux. Es de ellos la inversión y el desarrollo del proyecto. Y, como les decía, está conectado al Sistema Eléctrico Nacional. Lo importante es que este proyecto empieza a generar bajas en las cuentas de la luz, como ya la estamos viendo desde julio. Acuérdense que en julio nos bajó la cuenta de la luz a todos. Ahora, cuando nos llegue la cuenta a final de mes, o a los que ya les está llegando, depende de cuándo puso la fecha de facturación.
0: Hasta que lleguen, ordenamos la cuenta, ¿no?
1: Claro.
0: Ya vamos a hablar de ordenamos la cuenta.
1: Pero ahí está el reconocimiento de generación local. Recuérdense que todas nuestras comunas que tienen proyectos de generación tienen el reconocimiento de generación local, y eso nos va bajando las cuentas de la luz, de acuerdo a los clientes que están en distribución.
0: ¿Cómo gana Copec con esto, en el fondo? ¿Entregando energía al sistema?
1: Claro, el Sistema Eléctrico Nacional es súper simple. Están los generadores, que pueden ser diésel, solares, eólico, hidroeléctrica, ¿cierto? Y eso va a transmisión, ¿cierto?
0: Sí.
1: Y llega después, finalmente, a distribución, que es cuando las líneas vienen en baja tensión.
0: Ya.
1: Y la generadora le cobra distribución nos cobra a nosotros.
0: Así
1: es como se pagan esas inversiones.
0: Y estos terrenos, porque hay paneles solares ¿de cuántos terrenos estamos hablando?
1: Son 25 hectáreas ese proyecto. Y es un proyecto de 9 megas que se denominan pequeño, mediano de generación distribuida.
0: 25 hectáreas igual es grande, digamos, el terreno.
1: Sí, pero comparado con otro es chiquitito. Sí,
0: va a depender.
1: Sí.
0: ¿Son terrenos que fueron cedidos?
1: Generalmente son fiscales, concesiones de uso oneroso, o de un privado, y ese privado se los arrienda al
0: desarrollador. ¿Y en este caso con Copec cómo se está trabajando ahí? ¿Es un terreno fiscal?
1: Es un terreno fiscal,
0: Sí. ¿Y hay más oferta de terreno justamente para proyectos fotovoltaicos acá?
1: Viene una licitación importante que va a hacer el Ministerio de Bienes Nacionales este año, que lo anunciaron en los medios nacionales, tanto para proyectos de energías renovables como BES, hidrógeno verde. Viene una licitación grande y van a estar incluidas varias regiones de Chile.
0: Estas licitaciones están relacionadas y vinculadas con ciudades capitales o Alto Hospicio, en el caso de la región de
1: Tarapacá. Sí, se hace un match entre la infraestructura eléctrica disponible, Porque, claro, cada proyecto de generación tiene que tener una subestación donde pueda conectarse e inyectar la energía.
0: Sí.
1: Y terreno fiscal disponible, obviamente.
0: Ya. En el caso de que...
1: Y también recursos, donde hay recurso solar, donde hay recurso del viento.
0: ¿Es viable inyectar la energía de esta manera a Iquique, por ejemplo, no?
1: Es que ya se está inyectando.
0: Ya se está inyectando.
1: Recuérdense que nosotros somos una región 100% renovable durante el día. O sea, nosotros todo lo que generamos durante el día es renovable, es de paneles solares y lo consumimos. Digo paneles solares porque todavía no tenemos ningún proyecto eólico en la región. Viene uno, pero...
0: Ya.
1: Pero está en desarrollo aún y falta para que se empiece a construir.
0: O sea, todo lo que se inyecta a lo que estamos consumiendo es fotovoltaico,
1: digamos. En el día, ¿no? Sí. En la noche tenemos el desfase donde tenemos que empezar a incorporar sistemas de almacenamiento de energía con baterías para no depender de los recursos fósiles las otras regiones.
0: Si no fuese así, Seremi, nuestras tarifas serían mucho más altas, ¿no?
1: Mucho más altas.
0: Wow.
1: Como en el sur.
0: Ya.
1: La región de los ríos, la región de los lagos, que tienen tarifas un 30% más cara que nosotros hoy día.
0: Sí, y aquí viene la otra pregunta y que está relacionado justamente con este proyecto de ley de ordenar las cuentas.
1: Ordenemos las cuentas.
0: Sí, ordenemos las cuentas. Y la verdad es que, bueno, ahí nos sale todo lo capitalista, ¿no? Porque empezamos a pensar de forma individual, entre comillas yo digo de forma individual, claramente estamos pensando acá en la región, porque claramente tenemos, a diferencia del resto del país, hoy día pagamos menos que el resto del país en materia de energía. Sin embargo, si este proyecto ve la luz...
1: Ya vio la luz. Sí, está despachado ley, aprobado por ambas cámaras.
0: Perdón, entonces comienza a regir, digamos, en el
1: No, lo que pasa es que, para explicarte qué hace este proyecto, ordenemos las cuentas. Hoy día nosotros estamos pagando una deuda con las generadoras de 22 pesos mensuales.
0: Sí.
1: Esa deuda se origina porque en la pandemia se congelaron las cuentas el 2019, en el 2024 se descongelan, viene el subsidio eléctrico, ¿cierto? Sí. Que dejó establecido el gobierno anterior. Y también estos 22, y el subsidio eléctrico se genera por estos 22 pesos que había que empezar a pagarle a la generadora. Estos 22 pesos, el 2028, bajan a 11 pesos.
0: Ya.
1: Y ahí es cuando esta ley lo que va a hacer, ahora venía un alza en las cuentas de la luz. Entonces lo que hizo esta ley es decir, no viene el alza de la luz y vamos a pagar la deuda, la segunda deuda que tenemos. Tenemos la deuda con la generadora.
0: Sí.
1: Porque congelamos las cuentas de la luz y ahora la deuda con las distribuidoras. ¿Ya?
0: Y eso, ¿no queda alguna otra deuda más
1: no,
0: a propósito?
1: Ninguna, menos mal. Ya con esto dejamos todo descongelado y el sistema empieza a funcionar y empieza a variar la tarifa.
0: ¿Ya?
1: Entonces, cuando esta deuda con las generadoras de 22 pesos baja a 11 pesos, se suman el 2028 5 pesos a la cuenta de la luz para ir pagando la distribuidora.
0: Ya.
1: Entonces, ¿qué se hace? El Estado adelanta el pago de esta cuenta a la distribución y después se va pagando hasta...
0: Se prorroga por varios años.
1: Y lo otro importante es que el subsidio eléctrico llegaba hasta este año, nomás. Ahora viene el 15 de agosto, se dan a conocer los resultados del subsidio eléctrico de la última convocatoria del 2026, o de la quinta convocatoria, y se acababa. Entonces, esta ley lo que hace es que permanezca el subsidio por el 2027, pero con algo súper importante, no recarga las arcas fiscales. Va con cargo a las multas que se le hacen a las distribuidoras, que la SEC hace a las distribuidoras, a las generadoras y a las empresas de transmisión eléctrica.
0: De momento que claramente califiquen para multarlo, en el fondo, ¿no?
1: Siempre existen.
0: Ya. Pero escuché y ahí, a ver si me puedes aclarar, Seremi, varias críticas, sobre todo de algunas regiones del país, que claramente se equipararían las cuentas de energía, aun cuando obviamente esas regiones en el fondo tengan, entre comillas, tarifas más económicas, más baratas, a propósito de factores como el que tenemos nosotros acá, que inyectamos obviamente energía al sistema. ¿Seríamos perjudicados en el fondo?
1: No necesariamente. No, a nosotros de hecho nos van a seguir bajando las cuentas de la luz. Acuérdense que el decreto tarifario que se descongeló, ¿cierto? Que es el cual ahora nos está rigiendo, donde nos bajaron las cuentas de la luz, Viene una nueva revisión en octubre y el nuevo decreto tarifario empieza a regir en enero del 27. Los decretos tarifarios son dos veces al año. Ya. Nosotros los descongelamos y los vamos a ir haciendo semestralmente como corresponde. Anteriormente, en el gobierno anterior, estuvieron congelados. Uh-huh. Nadie quiso descongelar eso. Y si tú no descongelas el decreto tarifario, también no descongelas el reconocimiento de generación local. Nosotros tenemos un reconocimiento de generación local importante. ¿Ya? Entonces, en enero del 2027, lo más probable es que nos vuelvan a bajar las tarifas de la luz. ¿Ya? Porque varios proyectos, y por eso es tan importante, y ahí voy a destrabar las inversiones. Por eso es tan importante que los proyectos que hoy día tenemos en cartera, que son estos 13 mil millones de dólares, estos 51 proyectos que yo siempre ando evangelizando,
0: sí.
1: Por eso es tan importante que estos proyectos puedan ir construyendo, puedan ir entrando en operación comercial, porque cada vez que van inyectando más megas al sistema, a nosotros nos va a ir bajando la cuenta de la luz.
0: Ya.
1: Entonces tenemos varios proyectos que se inauguran ahora el segundo semestre, varios proyectos que han avanzado rápidamente en su construcción, y van a empezar a inyectar al sistema eléctrico nacional.
0: Si me hacen una pregunta acá, ¿pero qué rol cumple el Estado? ¿Por qué no hay recursos fiscales para cubrir deuda? Ahí es donde tú nos explicabas hace algunos minutos que...
1: Porque la deuda no es del Estado, la deuda es de cada cliente, de cada persona que consumió esa electricidad.
0: Ya.
1: Yo en mi casa tengo mi cuenta de la luz y yo consumo luz y esa deuda es mía. Y ahí nosotros tenemos que cada uno hacerse cargo de lo que consumió.
0: Ya, pero tú me hablabas hace unos minutos atrás, para tratar de no confundirme, ¿no? Respecto de que hay algunas deudas que van a ser amortiguadas, obviamente, a través de las multas que se les cobren, ¿no? Obviamente, a las empresas generadoras o distribuidoras, en el fondo, ¿no? O la distribuidora, fundamentalmente, ¿no?
1: Sí, es así. Ese es el subsidio.
0: Ese
1: es el subsidio. El subsidio que teníamos actualmente, que tuvimos 2026 y 2025, ese subsidio fue con cargo a las arcas fiscales.
0: Ya.
1: Ya, con cargo a la ley de presupuestos, ¿cierto? Ahora, el subsidio 2027 no es con cargo a las arcas fiscales.
0: Ya.
1: Porque estamos apretándonos el cinturón, acuérdense. Así que no es con cargo a las arcas fiscales, es con cargo a esas multas que se les han o que se les van a ejecutar a cada una de las empresas generadoras, distribuidoras,
0: sí,
1: y en transmisión.
0: Me dicen, el Ejecutivo faltó que precisara qué pasa con los excedentes y qué hacer si al 2035 la deuda aún no está cubierta.
1: No, eso quedó cubierto en la ley y que finalmente si ha quedado un saldo de la deuda no cubierta, el Estado se hacía cargo.
0: Ya,
1: eso perfecto. Quedó cubierto en la ley de ordenemos las cuentas.
0: Ya, vamos a hacer, me queda un minuto y fracción porque viene ya el gobernador. Balance de lo que pasó en la Tirana, ¿cómo estuvo el comportamiento que hubo? Recibimos harto WhatsApp acá de... Sí.
1: Estuvimos en terreno,
0: ¿ya?
1: Hasta altas horas de la noche, estuvimos trabajando ahí con la distribuidora, con Carabineros, a quien les agradezco el trabajo. Logramos que no hubiera ningún corte en la víspera, que era lo más importante. Hubieron muchos colgados, descolgamos mucha gente,
0: sí.
1: mucho recinto comercial que lucran y que encima están colgados la luz, que es bien deplorable.
0: Sí. Ahora, eso que se dio en la Tirana, esto es una situación, entre comillas, del día a día, ¿no? Permanentemente se está fiscalizando el tema de robo de energía. Lo pregunto porque...
1: Permanentemente se están descolgando personas.
0: Sí, en las tomas hay mucho robo de energía, naturalmente, porque claramente ahí no hay...
1: De hecho, ayer en la noche tuvimos un corte en Altos Pisos que nos estaban tratando de robar el conductor, el cable.
0: Ya.
1: Y fue repuesto rápidamente porque no pudieron robarse el cable.
0: Sí. Y en el día a día, en los domicilios comunes y corrientes, también ahí se pesquisan robo de energía, ¿no?
1: Sí, en todas las comunas hay, pero en algunas un poquito tenemos hotspot o puntos rojos en ciertos lugares donde se están identificados.
0: Es habitual, digamos.
1: Es habitual. Y ahí es importante que las personas, los vecinos denuncien, porque el hurto de energía lo pagamos entre todos en la distribución.
0: Sí, la gente ve el pasaje del Carmelo, ¿no? que tuvieron durante muchos días, ¿no? Sin energía eléctrica. Sin embargo, los pelotearon mucho desde la distribuidora o desde la municipalidad, porque era el alumbrado público fundamentalmente, ¿no?
1: Pues yo estuve ahí en terreno y fue repuesto el alumbrado público. Yo mismo lo pude visualizar.
0: ¿Era alumbrado público? ¿Eso es resorte de la municipalidad?
1: De la municipalidad, sí.
0: Ya. Sí. Ayer nos quedamos sin energía por las personas de las tomas que...
1: Es lo que te estaba comentando.
0: El sector La Pampa, claro.
1: Sí, es el que le estaba comentando.
0: Sí.
1: Por parte, la corte fue a las 10 y a las 10:46, o sea, en 45 minutos estaba repuesta el suministro.
0: Hoy día estamos en 2026 y hay tecnología.
1: Sí, se monitorea todo en línea.
0: Todo en línea, pero igual se corta la energía, vale decir, no hay algún tipo de
1: lo que
0: seguro,
1: pasa es que
0: seguro si, para que eso no ocurra, digamos.
1: No, lo que pasa es que si tú tratas de colgarte la energía y tiras un cable al conductor, generalmente cuando tiras el cable, toca los dos conductores. Y al tocar los dos conductores, genera un corte y operan las protecciones de los equipos, porque si no, me revientan un generador.
0: Ya.
1: O sea, un transformador.
0: Sí.
1: Entonces, y ese transformador tiene un costo elevado.
0: Juan Ignacio Budón, gracias por la visita acá a la radio. Te esperamos en una próxima, cuando sí, vayan avanzando además estas novedades que hemos tenido. Y atentos ahí, obviamente, a lo que vaya pasando en los próximos meses, fundamentalmente con lo que nos interesa a todos, que es el tema de las cuentas de...
1: Sí, y sobre todo el subsidio, cuando ya tengamos claro ahí los resultados del subsidio, acuérdense que es la primera quincena de agosto, vamos a tener claro quiénes han sido beneficiados con esta quinta convocatoria y después viene el subsidio que sigue por el 2027.
0: Gracias. Hasta la próxima. Gracias. Vamos a la pausa. En breve ya vamos a estar con el... Gobernador José Miguel Carvajal, no se vayan, por favor.
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3: 9:32.

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4: Bien, estamos ya de regreso. José Miguel Carvajal, gobernador de la región de Tarapacá. ¿Cómo estás, José Miguel? Bienvenido.
5: Muy bien, muchas gracias, Marcelo, por la invitación. Y bueno, saludar a todos y a todas quienes siguen el programa. Y bueno, muy contento de venir a conversar un ratito sobre algunos temas de interés de la comunidad. Y bueno, por cierto, los temas que hacemos en la institución.
4: Hoy día dimos cuenta en la mañana de una resolución extraordinaria de la Organización Mundial de Ciudades y Plataformas Logísticas. Y la expulsión de Sofri de esa organización. Hasta hace menos de un año atrás, el presidente de esta organización relevaba a Sofri S.A. como un socio estratégico, porque además este señor, el señor Ricardo Partal, lidera temas vinculados empresariales al corredor bioceánico. Hoy lo expulsa a Sofri S.A., y los argumentos son bien decidores, ¿no? Fundamentalmente por falta de compromiso, en fin, de continuidad. Nos llama poderosamente la atención porque además se encontraba la licitación del proyecto de logística inversa de economía circular, el simposio internacional, Iquique como hub de economía circular y logística, y bueno, esto podría eventualmente impactar en este megaproyecto que es el corredor bioceánico.

0: británico. ¿Estabas enterado de esto? ¿Y qué eventualmente podría ocurrir respecto a esta caída de la imagen de Sofri a nivel internacional? Porque sin duda alguna esto va a tener un efecto de descrédito, por decirlo de alguna forma, ¿no?
1: Sí, mira, me acabo de enterar, al igual que tú, Marcelo, hace un par de horas atrás, ya. Con este documento. A mí me parece que es una situación preocupante. Preocupante primero porque, como tú bien lo indicas, nosotros lo que queremos todos, y creo que todos, esto es en el abanico político de toda esta región, queremos que a Sofri le vaya bien. Queremos que Sofri sea competitiva, que sostenga los empleos que generan Tarapacá, pero sobre todo también queremos el crecimiento Zona Franca. Y cuando tú buscas que a Sofri le vaya bien, evidentemente quienes son los responsables de dirigir esta institución no son dueños de la institución. Y quiero decirlo así, sí. De concreto. Yo también lo he dicho, yo no soy el dueño del gobierno regional. El alcalde no es el dueño de una municipalidad. Nosotros estamos a cargo de instituciones que son importantes para el desarrollo, para la calidad de vida de los vecinos, y por lo tanto, lo que nosotros les exigimos a estas personas, que son estas personas que lideran estos procesos de estas instituciones, es que le den no solamente nivel de prioridad a estos temas de desarrollo de estas instituciones, sino que también le den estabilidad, den confianza, certezas, que es algo que es fundamental en Zona Franca. Si un usuario hoy día no tiene claridad respecto a la renovación de Zona Franca, ¿por qué podría invertir si sabe que el contrato de concesión termina el 2030? Entonces hay muchos elementos que yo esto lo he compartido, lo compartí con el presidente Kass hace algunas semanas atrás en la reunión y lo volví a compartir con el ministro de Hacienda. La única manera de que nosotros movilicemos a los empresarios que participan de Zona Franca en nuestra ciudad, en nuestra región, es dándole certezas y confianza. Esto que tú acabas de decir, este documento, eso es contrario a generar certeza y confianza. ¿Por qué alguien podría venir a invertir a Iquique si se da cuenta que este nivel de administración no está dando cumplimiento a una visibilidad internacional que requiere Zona Franca? Porque la Sofri, su plataforma es una plataforma internacional. Nosotros sí. No le vendemos a los iquiqueños, nosotros le vendemos en gran medida, yo lo resalto mucho, te lo voy a contar después un poquito, sí. Por ejemplo, a Bolivia. A nosotros nos debe preocupar la relación con Bolivia porque gran parte de los contenedores que van de reexpedición van a Bolivia. Entonces, yo creo que aquí tienen que dar explicaciones el directorio de Zona Franca de manera inmediata. Esto debe ocurrir durante la mañana a propósito de por qué los llevó. Porque a lo mejor podrán tener un argumento que quizás también puede ser correcto, pero si no tenemos esa información, evidentemente que nos quedamos con esta preocupación.
0: Sí.
1: Me parece muy preocupante.
0: Ahora, yo creo, y no sé si coincides conmigo, José Miguel, pero esto es una consecuencia, ¿no? Y creo, más allá, digamos, de lo que pueda decir o no la carta, que habla claramente de una desconexión, de una falta de participación, de compromiso, incluso habla. Esto es una consecuencia, porque yo creo que ya está, en algún momento hay que ponerle un parele de la pelea que tenemos en Sofri y fundamentalmente con los gobiernos que van llegando, digamos, ¿no? Entonces, cada 4 años, y tal vez menos, estamos cambiando de directorio, estamos cambiando la plana ejecutiva. Me estaban comentando justamente estos días de que despiden a un ejecutivo por razones de la empresa, contratan a otro, digamos, no habiendo obviamente la necesidad de hacerlo, en fin. Entonces, tenemos a Leighton, tenemos a Berríos, ahora está Pomies, y cada uno viene con una visión distinta del otro. Entonces no le damos continuidad a este tema. Es como los gobiernos cuando no se comprometen con el Estado de Chile, ¿no? A mí tenemos una precariedad tremenda. O sea, todavía tenemos a los cargadores trabajando de la forma en que vienen trabajando hace 20, 30 años atrás. Todavía los usuarios siguen reclamando respecto a que esto es una inmobiliaria. Todavía los aranceles no se modifican. Todavía estamos con un crecimiento de Sofri, hablo de infraestructura, de forma desordenada. Tenemos un barrio industrial que da vergüenza, digamos, ¿no? Ayer un tiktokero hacía un era ironía, ¿no? Decía, mira, me dijeron que al lado de Sofri hay un punto turístico muy importante, y pasó a la Jorge Nostroza, sin querer estigmatizarla, pero hizo ese tiktok irónico y mostraba la Jorge Nostroza con la precariedad que vive esa gente ahí en ese lugar. Entonces, todo esto yo creo que es una consecuencia y algo habrá pasado acá con estos señores de esta organización, en el fondo, ¿no?
1: Sí, mira, y yo creo que además, y es algo que te comparto, que el día de ayer que tuve esta reunión con el ministro de Hacienda, también le manifesté y se lo dije al presidente, y lo dije públicamente porque había personas. Así que sí, debo decir que hay personas y testigos de lo que te voy a repetir. Es una pésima señal que además los destinos de Zona Franca sean definidos por un sector político en particular, dejando aislado otras opiniones. Y lo señalé porque hace pocas semanas atrás vi al senador de esta región republicano, vi a la delegada presidencial, vi al presidente de Zona Franca y vi al ministro de Hacienda aislando de decisiones importantes, sí, otras opiniones, porque el alcalde de Iquique tiene su opinión, el alcalde de Alto Hospicio, donde hay un barrio industrial de Zona Franca, tiene una opinión, el gobernador regional, esta persona, tiene una opinión. Y no es posible que tú quieras discutir el futuro de Zona Franca aislando a los actores que no son de tu sector político. Mira, ¿sabes por qué te lo comparto?
0: No, perdón, y determinando porque ya que su oficina es la continuidad, porque si no, tú no le reúnes con el,
1: mira,
0: con el,
1: Marcelo, directorio. Te voy a decir de primera fuente. A mí me tocó el gobierno anterior, seguramente muchos de los que nos están escuchando siempre como que tratan de comparar, ¿no? Bueno, si hay que hacer comparaciones, comparemos algo. En el gobierno anterior había una convicción del ministro de Economía, posterior ministro de Hacienda y de la subsecretaria Heidi Werner, de que teníamos que tomar una decisión con Zona Franca y que apuntaba a la extensión del contrato de concesión y también posterior licitación vía proyecto de ley. Mira, tuve que ser el ministro de fe de esa situación.
0: Sí,
1: ¿y qué significó? Que nuestro centro de Tarapacá tuvo que ponerse a disposición. Invitamos a todos los actores, diputados, senadores, a todos los actores políticos a mesas de trabajo, que además habían sido cuestionadas porque habían señalado que ya habían hecho anteriormente en mesas de trabajo, pero no importa, se volvieron a hacer. Incluso Marcelo, hasta último minuto del gobierno, se tomó la decisión de no renovar Zona Franca por secretaría, porque hubo una reunión del nuevo ministro con el ministro saliente para darle certezas al desarrollo de Zona Franca. Yo debo reconocer que nunca hubo imprudencias con Zona Franca por parte del gobierno anterior. Y a mí me tocó ser el testigo y quien fui, yo diría, ese coordinador de que esas imprudencias no ocurrieran, para que no dijeran de que aquí el gobierno del presidente Boric hizo lo que quiso, dijo lo que quiso.
0: Y dejó amarrado.
1: Y dejó amarrado y no escuchó a nadie. Mira, me tocó ser parte de escuchar a todos los usuarios o a la gran mayoría de organizaciones de Zona Franca. Entonces yo aquí me sorprendo, porque esas mismas autoridades, que además en ese contexto donde no era necesario señalar que se estaba yendo la pelota para la casa, porque no era así, resulta que hoy día aparecen anunciando en Santiago, lejos del territorio, porque estas señales son importantes. Nosotros nos trajimos a las autoridades de Santiago a Iquique, po, y los juntamos acá y les dijimos, vaya a darle la cara a los usuarios de la SOFRI, vaya al centro a hablar con las autoridades políticas. Pero resulta que aquí nuestros queridos, y ahí yo lamento esa posición, nuestros queridos representantes del gobierno en la región fueron a Santiago a coordinar en Santiago el futuro de esta SOFRI. A mí me parece, y se lo dije al presidente de la República, Marcelo, dije, presidente, esta es una pésima señal de amplitud respecto a temas que son transversales como la economía. Y en nuestra región la economía se mueve en dos actores principales. La minería, que todos sabemos las expectativas que existen en la región, que son muy positivas, para decirlo de manera muy certera, y que eso va a generar empleo y economía. Y por otra parte, el comercio y la logística. Y para que el comercio y la logística de esta región funcione, hay que preocuparse de la SOFRI y del puerto. Por lo tanto, no es posible que nosotros estemos... Yo no puedo quedarme callado viendo cómo se van a tomar decisiones entre 3-4 personas que además son afines políticamente, y por lo tanto no hay nadie que pueda levantar la mano y decir que no está de acuerdo porque piensan de una manera en particular, cuando, sobre todo en el caso de Zona Franca, lo que más se busca es que se sumen miradas distintas. Todos tenemos que aportar. Yo tengo un aporte, que es la reubicación de algunos procesos de Zona Franca en el sector sur de la ciudad, y creo que tengo los argumentos suficientes para decir por qué es importante tomar esa decisión.
0: Te iba a preguntar brevemente, antes que pasemos nuevamente a lo de tu reunión con el ministro de Hacienda, porque te hemos leído que propones claramente... No sé si sacar toda la SOFRI de ahí, aun cuando debiésemos hacerlo. El otro día, conversando con Patricia Montenegro, hablábamos justamente del riesgo que significa tener hoy día SOFRI ahí, que es un riesgo que ha estado permanentemente, y ese riesgo no baja porque está en una zona, no solamente de inundación, sino que da riesgos aluvionales, todo lo que conlleva eso, ¿no? sacar a sufrir de ahí y que a través, obviamente, de una nueva ley se puedan entregar recintos francos en otro lugar y en otro punto de la región. ¿En qué va eso? ¿Y qué factibilidad hay con eso?
1: Mira, en estricto rigor, Marcelo, hoy se puede hacer.
0: Ya.
1: Pero no depende, porque es una competencia que no sale de la delegación presidencial hacia el gobierno regional. Como tú sabes, desde el 2021, muchas actividades y competencias y atribuciones que tenían en ese entonces la figura del intendente se separan entre estas dos funciones, sí, y algunas de ellas quedan en los delegados y otras en los gobernadores. Esta función de designación de zonas remotas en nuestra región quedó en manos de las delegaciones presidenciales.
0: Ya.
1: Por lo tanto, nosotros solicitamos esa transferencia de competencia en el gobierno anterior, porque nos dimos cuenta que era una competencia que pertenece a la región y, por lo tanto, si había que separar las funciones del delegado y del gobernador, si el delegado representa al gobierno central y el gobernador a la región, por lo tanto, era coherente con que las zonas remotas de una región las defina el gobernador. Entonces, gestionamos la transferencia de competencia y se termina el gobierno y quedamos con esa transferencia de competencia en esta evaluación de tiempos que son bastante, sí, bastante largos y frustrantes, esa competencia, sí, está presentada y está defendida con los argumentos técnicos.
0: Hay un equipo jurídico. Es un tema muy extenso que podríamos conversar algún día porque tiene muchas aristas, ¿no? Los terrenos son Sofri S.A., digamos, ¿no?
1: Por eso es que hay que salir de ahí. Sí. Porque ¿cómo vas tú a entregarle una concesión a otra empresa si estás, claro, en sus terrenos?
0: Exacto.
1: Mira, Marcelo, y para la tranquilidad también, para que tú lo sepas de mí, cuando hablamos de reubicación de zona franca, no hablamos de que la noche a la mañana agarramos todo lo que está ahí y nos movemos al sur. Hablamos de una transición inicial de ciertos servicios y giros que tienen que haber. Hablamos de una decisión progresiva de que zona franca se inserta en el proceso de corredores bioceánicos, pero no deja de prestar los servicios a Bolivia,
0: sí,
1: que hoy día nos permite generar los empleos en esta región, particularmente con sistemas francos.
0: ¿Qué más vieron con Quiroz ahí en Hacienda?
1: Mira, la reunión que tuvimos todos los gobernadores, te contaba un poquito fuera de micrófono, fue precisamente para instalar algunas preocupaciones regionales de empleabilidad. Como toda la región lo sabe, si bien la empleabilidad nuestra está en el 9%, el desempleo, nosotros estamos bajo el desempleo nacional, uh-huh, que es el 9,4, y que para nosotros, Marcelo, significa que debiésemos generar para una cifra cercana al 6 o al 7%, en torno a 3.000 a 4.000 empleos. Nosotros llevamos a el ministro la cartera de proyectos para crear esos 3.000 o 4.000 empleos, que va de la mano de 18 iniciativas de 92.000 millones de pesos que tiene que movilizar el gobierno y además de los fondos que tiene que movilizar los municipios de la región, que son 7 y son 21.000 millones de pesos, los 17.000 millones de pesos para arreglar las calles de Iquique y los programas de vivienda. Por ejemplo, el plan de Los Verdes, el plan que nosotros estamos empujando, sí, en Pampa Sur, en Alto Hospicio. Si nosotros consideramos proyectos que ya están aprobados por el CORE, que son financiamientos del gobierno regional, son 140.000 millones de pesos. Y le dije, ministro, 140.000 presupuestos en proyectos del gobierno regional de Trapacá. Esto no es del gobierno central. Aquí usted resuelve los empleos con los problemas de déficit que tiene la región.
0: Y te hago la pregunta, no sé si participaste en el lanzamiento de la mesa por el empleo que fue hace un par de semanas atrás, una semana atrás, con la delegada.
1: Lo que pasa es que...
0: Perdón, sí, te hago la pregunta. ¿Estos proyectos del gobierno regional están vinculados a esa mesa por el empleo o no?
1: No lo sé, porque nosotros sí fuimos invitados, participó la encargada de fomento del gobierno regional, pero Marcelo, yo te diría que, y aquí hay una discusión que seguramente alguno no va a estar de acuerdo conmigo, pero yo no estoy de acuerdo en que nosotros gastemos 600 millones de pesos del gobierno regional para que podamos contratar 400 personas por 4 meses. Eso no lo voy a hacer. O sea, si queremos disfrazar empleos estables con un subsidio que va a permitir que algunas empresas contraten gente con recursos de la región por 4 meses, mira, yo me voy a agarrar con todo el mundo en estos temas, pero para mí las obras, las infraestructuras son empleos sostenibles y esta propuesta que nos hicieron el gobierno a todos los gobernadores en Chile fue rechazada por nosotros. A nosotros en Tarapacá nos significaba gastar 600 millones de pesos por 4 meses para contratar 400 personas más en esta estrategia que tiene el gobierno. Yo te diría, Marcelo, que los 3.000 empleos, 4.000 empleos que podemos ejecutar, si es que el MOP hace la pega, si el MIMBO hace la pega, si el Servicio de Salud, si los municipios, que nosotros, el gobierno regional, haga la pega, son empleos estables, que además son empleos directos, que te va a generar un dinamismo en otro tipo de servicios. Entonces, no hay por dónde elegir.
0: Sí.
1: Y yo elijo presentar propuestas en esta línea,
0: claro,
1: mucho más concreta.
0: Un proyecto de construcción, obviamente, tiene, digamos, otras aristas de empleabilidad, pues no solamente, obviamente, la persona que está ahí, Martilla,
1: donde trabaja. Marcelo, y esta región los tiene. Y eso fue lo que fuimos a presentar.
0: Sí, me quedan unos minutos todavía. Sobre lo de Colchane, tú has sido uno de los principales críticos respecto al cierre del complejo fronterizo. También fuiste aludido por uno de los dirigentes, el presidente, digamos, de la Asociación de Funcionarios de Aduana, Hugo Valdés, que no solamente hizo una crítica por tu posición, sino que también con la exdelegada Camila Castillo, en fin. ¿Sostenés, digamos, el tema de que ha sido complicado el cierre nocturno de Colchane a propósito de los temas logísticos, a propósito del tema Bolivia? Y si esto se va a poder o no revertir. Reitero nuevamente, son los funcionarios de aduana los que pidieron, a propósito de afectaciones que hay en el mejoramiento del complejo, en las labores de, digamos, de mejoramiento del complejo, los que han molestado, digamos, a ellos en el descanso, en el dormir, en las condiciones, etcétera, etcétera.
1: Mira, yo la verdad que, Marcelo, estoy totalmente de acuerdo en que hay que mejorar las condiciones laborales de cada uno de los funcionarios del Estado en cualquiera una de las reparticiones que se encuentre. Pero eso no puede ir contra y lo acabo de reforzar, una necesaria vinculación de la región con Bolivia. Mira, te voy a dar un detalle de cifras, y se la planteé al ministro el día de ayer. Nuestro país tiene un intercambio comercial de 1.100 millones con Bolivia. Las regiones donde este intercambio comercial se encuentra presente de mayor manera es Arica, Tarapacá y Antofagasta. Si nosotros retiramos a zona franca de este intercambio comercial, el intercambio de Chile con Bolivia son 400 millones de dólares. Zona franca significa más de 700 millones de dólares. El peso que tiene el país de intercambio comercial, de exportaciones a Bolivia, lo tenemos por zona franca y lo tenemos por la 15CH. Por lo tanto, esta relación es fundamental para la economía de nuestra región. Es prioritaria para el intercambio comercial con Bolivia. Se necesita un paso de 24 horas, no por ir a hacer turismo, no por preocuparse de que la migración entre o no de manera irregular. Se necesita porque el comercio se sustenta de nuestro país con Bolivia a partir de zona franca en la región de Tarapacá. Marcelo, no es posible que no tengamos los recursos para estar contratando dobles turnos, para colocar puestos estos mismos espacios de resguardo de los funcionarios y estemos deteniendo la economía. Yo le decía al ministro, ya vamos a ver una afectación clara en los próximos meses cuando haya que mirar los números de zona franca y del puerto de Iquique. Porque cuando usted tiene los vehículos o los camiones estacionados y pierde competitividad, lo que ocurre es que termina repercutiendo en todo el sistema logístico. Entonces, Marcelo, yo entiendo
0: funcionarios. Pero hay que invertir entonces en Colchane para poder mantener a todos contentos, en el fondo.
1: Absolutamente,
0: ¿no?
1: Porque yo te pregunto, ¿y por qué no paramos 12 horas entonces en Chacayuta con las mismas consideraciones? A lo mejor sí, porque hace mucho calor. Marcelo, yo creo que es un error, se lo dije al ministro. Mira, el ministro no lo sabía. Y me lo preguntó.
0: Ya.
1: Y me dije, ministro, ¿usted sabe este intercambio de Chile con Bolivia? ¿Usted sabe el peso que tiene Tarapacá con Bolivia y que tenemos nosotros con Zona Franca con Bolivia? Y le vamos a estar reduciendo en la mitad de tiempo el tránsito de camiones, porque fuera de la afectación que ya le provoca a muchos vecinos, que cuando el bus no alcanza a pasar tienen que quedarse durmiendo arriba del bus, porque no tenemos recursos para incrementar gastos de funcionamiento y de operación de funcionarios que tenemos en el lugar. No puede retroceder el Estado, Marcelo, en la presencia del Estado en Colchane, no solo por la migración y la seguridad, sino que por el comercio internacional. Yo llamo a que seamos cuidadosos con lo que ocurre en términos económicos del intercambio que tiene Iquique con Bolivia. Tenemos que, sobre todo estos días, mira, vamos en las próximas semanas vamos a celebrar las fiestas patrias bolivianas. Yo llamo a que consideremos con mucho respeto el intercambio comercial que tenemos, porque eso es lo que hoy día permite que Zona Franca sea Zona Franca. Mm. Y porque el país tiene una relación comercial importante con Bolivia. Y esa relación comercial, fíjate el detalle, la lidera la región de Tarapacá, la lidera Iquique. Entonces, ¿cómo yo, gobernador, pensando no solo en los empleos, sino que en el resguardo fronterizo, voy a estar de acuerdo con que reduzcamos en 12 horas porque no somos capaces de pagar contraturno o porque no seamos capaces de colocar aire acondicionado o calefacción en colchones? Es decir, estamos llegando al tercer mundo, que es lo que no debiese llegar este territorio ni tampoco nuestro país.
0: Gracias, gobernador, por la visita acá a la radio. A ver si nos juntamos en otra oportunidad.
1: Por supuesto, vamos a estar siempre disponibles a venir a acompañarnos. Muchas gracias, Marcelo.
0: Bien, vamos a la pausa noticias y ya luego estamos de regreso.
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3: 10 de la mañana, en punto.
2: Esta es la temperatura en Radio Paulina.
4: 17 grados, 5 décimas.
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20: Muy buenos días, actualizamos las noticias a esta hora en Radio Paulina. Vamos con noticias del ámbito local. Les contamos que un accidente de tránsito fue reportado durante la mañana de este miércoles en la intersección de calle Michelle Bachelet con Monte Los Olivos en la comuna de Alto Hospicio. Hasta el momento no se ha reportado informado sobre personas lesionadas ni las causas del hecho. Y la Organización Mundial de Ciudades y Plataformas Logísticas resolvió poner término a la calidad de miembro pleno de Sofri Sociedad Anónima, decisión adoptada por unanimidad de su consejo directivo y con efecto inmediato. Según la resolución, la medida responde a que la organización estimó que no existía el nivel de acompañamiento y compromiso institucional esperado por parte de Sofri S.A. para el desarrollo de proyectos e iniciativas internacionales.
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20: Siguiendo con noticias del ámbito local, les contamos que Senapred llamó a reforzar las medidas preventivas ante el pronóstico de viento en Tarapacá, donde se esperan rachas entre 60 y 80 kilómetros en la cordillera. El organismo advirtió que estas condiciones podrían provocar voladuras de techumbres, interrupciones de servicios básicos y daños en infraestructura, por lo que mantiene las coordinaciones para responder ante eventuales emergencias. Y en noticias del ámbito nacional, el gobierno descartó la privatización de Codelco luego de que el presidente del Partido Republicano, el senador Arturo Esquella, propusiera incorporar capital privado al estatal. Desde la región de Coquimbo, el biministro de Economía y Minería, Daniel Mas, aseguró que el Ejecutivo no impulsará una iniciativa para privatizar la principal empresa minera del país.
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20: Y en las noticias del mundo, las inversiones mineras en Perú alcanzaron 2.634 millones de dólares entre enero y mayo de este año, lo que representa un aumento del 43,6% en comparación con el mismo periodo del 2025. Según el Ministerio de Energía y de Minas, Arequipa lideró la inversión minera, seguida por Ica, Moquegua y Ancash.
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1: Diez, nueve minutos.
3: Señor doctor, míreme usted.
23: Pero no alcanza perfectamente. Oye, damos la bienvenida de inmediato a nuestro querido Marco Antonio Vilches, nuestro médico veterinario. ¿Cómo estás, Marquito? ¿Cómo
24: ¿Qué tal, querido amigo? Muy
23: gusto
24: bien.
23: De tenerte acá nuevamente, como siempre.
24: Me das un poquito.
23: Pero por supuesto, todo lo que usted necesite.
24: Por ahí está.
23: Oye, ¿cómo ha estado? ¿Todo bien?
24: Sí, todo bien, afortunadamente.
23: Oye, para los michis, hoy día va a estar dedicado, no el programa, no, sino que más bien el engañito, el estímulo, claro, el regalito. Mira lo que tengo acá para los michis. Perdón, lo voy a dar vuelta.
24: Ay, esto, sí.
23: Estos son unos productos...
24: Sanipet, se llaman.
23: Sanipet es la...
24: Sony Chups.
23: Ya. ¿Y esto qué es lo que es esto, Marco?
24: Esto es un suplemento alimentario, digamos, que ¿ya? con el cual se le pueden administrar algún tipo de medicamento o simplemente regalonearlos, les gusta mucho. Un producto relativamente nuevo, pero absolutamente sano.
23: Ah.
24: Para gatitos. No ha salido para caninos todavía, pero
23: ya.
24: Ha funcionado estupendamente. ¿Ya?
23: Qué bueno. O sea, y esto se tiene, le va dando así como...
24: Y tiene algunas variedades, por ejemplo, si queremos controlar bols, creo que traje bolas de pelo, ¿ya?
23: Sí.
24: Algunos para elevar las defensas, otro para algunos problemas digestivos, otro para problemas cardíacos, etcétera.
23: Ah, ¿ya? Perfecto. Dice, por ejemplo, este salmón, tuna y omega 3.
24: Claro, salmón, atún y omega 3.
23: Tuna, probiótico y aloe.
24: Y dice además, para control de pelos, o si me muestras, te digo el tiro. Este es para un suplemento.
23: Piel sana y para que brillante.
24: Piel sana, exactamente.
23: Y este es para el control de pelo.
24: Exacto.
23: Este, el que dice ahí abajo.
24: Piel sana.
23: Ah, bueno. Oye, esto es para el picoteo, en el fondo, ¿no? Es como de repente
24: exactamente.
23: Darle un.
24: Lo que siempre es conveniente, digamos, con estos muchachos que son un poquito individualistas, sí, rebeldes, solitarios, ¿ya?
23: Sí.
24: Exigentes. Entonces, es una buena manera.
23: Ya.
24: ¿Ya?
23: Como va a tenerlos ahí cerquita.
24: Y como se viene el mes de ellos, entonces.
23: ¿Verdad?
24: Quisimos bien, hacer un pequeño guiño, digamos, a estas mascotas.
23: Ya, oye, a través de nuestro WhatsApp, como siempre, ustedes pueden participar. Voy a sacar mi cuaderno mágico. Pueden participar haciendo su saludito a su Michi o haciendo alguna pregunta. Si tiene perrito y gatito, no hay problema. Pero vamos a regalar dos para un gatito. Dos para otro gatito, ¿no?
24: Exacto,
23: o dos para un dueño, dos para otro dueño, ¿ya? Uh-huh. Eso es lo que vamos a hacer ahora en el transcurso de la mañana, así que nuestro WhatsApp disponible ahí el 9-20-20-15-35, y se pueden llevar estos suplementos alimenticios muy, pero muy buenos que nos trae Marco Antonio Vilches. Marco, no puedo dejar de preguntarte por lo que ya hoy día se está convirtiendo en... Esto con los años que llevo en los medios de comunicación, siempre que aparece una noticia, después viene como una seguidilla de situaciones similares a las que dio origen a una información que provoca algún impacto mediático, ¿no? A ver, voy a poner un ejemplo. Tal vez un poco burdo, ¿no? Pero si hubo un choque con características bastante particulares, luego a la semana viene otro y después viene otro. Esto se da habitualmente, es como un fenómeno que no tiene mucha explicación, pero se da. Digo esto porque hace algunos días atrás un vecino de nuestra ciudad denuncia un ataque de perros en Cabancha. Lo muestra en redes sociales, convocado por los medios. Ayer estuvo acá en la radio, de hecho, esta persona que denunció una agresión por parte de una jauría de perros. Él hablaba de una jauría de unos 10 perros aproximadamente. Y hoy aparece otro. Hoy aparece una nueva mordedura de perro, vuelve a encender la alarma por ataque a transeúnte. En este caso me parece que en el Costa Verde, que está al lado de Sodimac, en este parquecito que hay ahí al lado de Sodimac. A mí no me cae la menor duda que van a aparecer más, porque conforme uno denuncie, empiezan. Esto de las mordeduras de perro no es novedad, no es un hecho aislado. Lo que pasa es que este caballero lo mordieron varios perros, sí, claro. Y fue atacado por varios perros que seguramente están asilvestrados, creo que hemos hablado tantas veces, ¿no? Primero, ¿cómo abordar un tema de esta naturaleza? Y principalmente, ¿cómo qué debemos hacer si es que claramente somos atacados por un grupo o una jauría de perros, en el fondo, ¿no?
24: Bueno, este es efectivamente un problema que se nos arrastra casi como parte de la cultura, de la idiosincrasia, ¿no es cierto? De hecho, este programa, yo diría con los ejecutivos de esta radio, cuando yo llego a Iquique, tratamos de hacer un aporte respecto a lo que significaba la tenencia responsable, porque la cantidad de perros vagos, ¿ya? Era altísima.
23: Sí.
24: ¿Ya? De hecho, cuando me correspondió ser parte del servicio de salud y jefe de zoonosis, personalmente hice un estudio respecto a las personas mordidas y fíjate, llegamos a la conclusión de que habían, en ese tiempo, 100 mordidas de los que se denunciaban en el servicio público, porque no tuve acceso a lo de las clínicas privadas.
23: Sí.
24: 100 personas al mes, o sea, 3 personas diarias. Y en distintos rangos etarios. El problema es que fundamentalmente en los niños las mordeduras en un 85% eran en cara y cuello, lo que no solo deja toda esta percepción y drama psicológico, sino que además secuelas muchas veces de por vida.
23: Exactamente. ¿Ya?
24: Yo diría que ahí comenzó, no sé si comenzó en ese momento, pero habían ya implementación de algunas normas que hasta el día de hoy han ido tomando un poco de cuerpo, pero nunca es suficiente. Esto de, en primer lugar, identificar con chip, con microchip a la mascota para saber de quién es.
23: Exacto. ¿Ya?
24: En segundo lugar, un programa como este en donde damos recomendaciones respecto a lo que significa la calidad de vida y tenerlos en casa y, por supuesto, sacarlos a pasear, pero con los resguardos correspondientes. Un bozal, ¿no es cierto?, siempre con la trailla al lado mío o mirándolo, siendo obviamente responsable del actuar de la mascota. Eso, si se incrementara, evidentemente esto tendría o a estabilizarse o derechamente a disminuir. Pero es un problema de, como te digo, de larga data y que lamentablemente no tiene un coto inmediato, ¿no? No es que se tomen medidas hoy día para solucionarlo mañana. Hay, por supuesto, problemas de presupuesto, ¿ya? Para hacer un canil como corresponde, de resguardo. De hecho, se hizo en Los Verdes y todavía está funcionando este refugio. Hay programas municipales a nivel de todo el país de esterilización de mascotas. Hay programas, además de atención, fíjate, de vacunación antirrábica, ¿no es cierto?, de aplicación de chip, etcétera. O sea, hay medidas que se toman, siempre son insuficientes. Ahora, para contestar lo que me decías, es muy importante cuando veo que se me acerca, ¿no es cierto?, más aún si es una jauría, nunca dar a la espalda, nunca correr, porque por una cuestión de naturaleza, digamos, del perro, él va a atacar a la presa que se va escapando.
23: Ya.
24: Mantener ni darle la espalda, digamos, ni de lado, sino que de frente y lo más tranquilo posible dentro de lo que se puede, digamos.
23: Sí.
24: Porque en ese caso el jefe de la jauría podría parar, y habitualmente ocurre. Pero si corro y me asusto y elimino adrenalina, eso los enfurece más. Y atacan como su naturaleza.
23: Sí, eso, qué bueno que lo mencionaste, porque yo no sé si es mito o realidad, el tema de la famosa adrenalina que además perciben ellos con el olfato. Dame un segundito porque tenemos un llamado telefónico. Aló, buenos días.
4: Hola Marcelito, ¿cómo estás? Buenos días.
23: Buenos días, ¿con quién por allí?
4: Maribel.
23: Maribel,
4: te llamaba sí. Al doctor, una consulta.
24: Ya. Maribel, buenos días.
4: Mire, yo tengo mi gatita Señor, siempre he llamado por mi gatita. Ella ya tiene su edad. Hace pipí en el arenero, pero me hace lo otro en su camita. Yo la reto, hay veces que me hace caso y muchas veces no. Ella es de pesadita, de consentida, o es porque ya tiene su edad, como todos los abuelitos.
23: Ya. Yeah.
4: Donde para solita todo el día, nosotros trabajamos, cuando llegamos la consentimos, pero es así porque ya es abuelita, pero yo quiero más o menos saber por qué ella hace eso.
24: Perfecto, le contesto a través del aire, Maribel, muchas gracias por la pregunta.
4: Otra cosita.
24: Por supuesto.
4: Doctor, también donde yo vivo hay también jaurías de perritos, que son de perritos de comunidad, pero son bravos. También ladran y muerden a los que van pasando por la calle, sí, los que viven ahí en la calle. Y la gente, los vecinos, le damos a veces alimento, a veces sí, a veces no. Y es un problema porque a veces mueren a mucha gente y pero bueno, no hay hecho nada. ¿Qué hacemos? No sé.
23: Ya, vamos a hablar de eso. Bueno, gracias Maribel, que te vaya muy bien. Mira, tenemos que ir a una pausa cortita y le respondemos a Maribel y respondemos lo
24: ya está participando Maribel, desde luego.
23: Además están participando Maribel y te adelanto que por acá también va a participar Nina, doña Nina, que tiene un par de gatitas, que está haciendo una pregunta a propósito. Me da la sensación que es porque está llegando agosto. No sé por qué tengo la sensación, pero lo respondemos a la
24: pregunta. La pregunta me la hace.
23: Sí. Ok. Volvemos, no se vaya.

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3: 10, 23 minutos.
4: Señor doctor, míreme.
5: Mi usted, muy bien, ya estamos de regreso. Le contestamos a Maribel primero, ¿no?
6: Vamos con Maribel primero.
5: Vamos con Maribel.
6: Estaba preocupada ella porque su gatita ya senior orina en su la bandeja sanitaria, sí. Pero el número dos, como le dicen, ¿no es cierto?, lo hacen en otro sitio.
5: Sí.
6: No es raro que después de cierta edad todos los mamíferos pierdan un poco el reflejo de la defecación.
5: Ya.
6: ¿Ya? O esté muy retardado. Estos son dos situaciones distintas, digamos, porque los mamíferos tenemos separados la vía urinaria, ¿no es cierto?, con la vejiga y la evacuación de ella, digamos, a través de la uretra, y la vía digestiva a través del recto y ano. Por lo tanto, una vez que esta gatita va y orina, evidentemente queda con, seguramente, por un déficit a nivel de la médula, a nivel del estímulo, ¿no es cierto?, queda con este residuo que lo va a eliminar y probablemente lo hace o fuera de la bandeja, o si es que está mal acostumbrada, entre comillas, ¿no es cierto?, y va a la cama, podría ser incluso en la cama. Ocurre. En este tipo de casos, Maribel, sería ideal hacerle un par de exámenes, especialmente, de sangre, obviamente, un perfil bioquímico, pero además una ecografía de médula, una mielografía, sería ideal para saber cómo está funcionando eso. Y poder aportar probablemente con algún medicamento a la normalidad de esta médula.
5: Ya.
6: Como sugerencia, no lo echa al tacho porque va a elevar la calidad de vida, no solo de la mascota, sino que además de todo.
5: Del entorno.
6: Es muy incómodo, ¿no es cierto?
5: Sí.
6: Encontrarse con defecaciones.
5: Sin duda. Nos pregunta por acá Nina, que también participa, dice, ella tiene dos bebés gatunas.
6: Ajá.
5: ¿Cierto? Y lo que quería saber es si es normal que en esta época los maullidos sean normales, porque la más chica empieza con sus canciones a las 4 de la mañana, cosa que antes no hacía. Desde ya, muchas gracias, besitos y bendiciones para todos.
6: Perfecto.
5: Están operadas las dos, ¿ah? ¿Eh?
6: Sí,
5: sí. Eso me faltó decir, dice la
6: niña por acá. Cuando una mascota, sobre todo, hablemos de los gatitos, ya que estamos hablando de estos, se operan, se pierde la capacidad de reproducirse. Pero eso no significa que pierdan la sensibilidad, ¿no es cierto?, la sensitividad o la sensación de que están estimulados, por ejemplo, por las ferormonas.
5: Ya.
6: Estas hormonas sociales que cuando pasa el gato dominante de toda la cuadra y va esparciendo su olor, todos digan, oye, ahí va Catman.
5: Catman. Ahí va Catman.
6: Claro, no sé.
5: Claro, sí.
6: Es mi ídolo, ¿ya? Y, por supuesto,
5: ahí va
6: Cat Pete. Claro, ¿ya? Y se sueltan las trenzas o se afinan de campo, sí, las pestañas, aunque ellas, repito, no pueden reproducirse. Entonces, esta es una sensación y una situación absolutamente natural más que normal.
5: Ya.
6: Ahora, ellos expresan esto con magullidos.
5: Ajá.
6: Llamando al individuo del género opuesto para que vengan a conversar seguramente, o a tomarse una tacita de café, dijo doña Florinda.
5: Claro, exactamente. ¿Ya?
6: Y después de usted le dice seguramente, pero o con esa intención. Entonces, es una situación natural. Afortunadamente, es temporal. Digamos, en el mes de agosto se dice que es el mes de los gatos porque por una cuestión de luz solar tienden a concentrarse los celos de las hembras.
5: En el mes de agosto.
6: Exacto.
5: O aproximadamente.
6: Ya agosto-septiembre.
5: Sí.
6: ¿Ya? Por lo tanto, los machos andan todos estimulados en los techos, ¿no es cierto?, esparciendo sus feromonas, ya su orina por todos lados, y dejando un ambiente que captan mayoritariamente los gatos, nosotros también a veces, ¿ya? Pero evidentemente a ellos los estimula.
5: Ya.
6: Es como cuando es viernes y tu cuerpo lo sabe,
5: sí,
6: una cosa así,
5: ya,
6: una cuestión entre mental y sensitiva. Pero, repito, Nina, es algo absolutamente natural y por lo cual... hay que, a lo mejor,
5: hay que aguantar las canciones a las 4 de la mañana, como dice la Nina, ¿no?
6: Exacto.
5: Ya.
6: Existen algunos métodos naturales para poder a lo mejor aplacarlo, pero repito, es un proceso que va a durar poquito.
5: Si combatimos esas feromonas con algún otro componente dentro de la habitación donde a lo mejor está la gatita cantora,
6: eso es una opción. Existen algunas galletitas naturales de calmantes,
5: ya,
6: como para que puedan dejar dormir y ellos dormir también. Hay varias formas,
5: ya,
6: pero repito, esto es un elemento, una condición y una situación natural, más que normal.
5: Hola, estimado Marcelo y doctor, le cuento que mi gato Nehuem se me fue al cielo eterno. Lo fuimos a enterrar al cementerio de los animales. Al llegar, es impresionante la cantidad de animales muertos. Mi consulta si podrá tener a largo plazo un cementerio legal para nuestras mascotas. Un abrazo, con pena, Osvaldo no escribe esto. Bueno, Osvaldo, un abrazo primero. Lamento mucho, digamos, la partida de la mascota. Es doloroso.
6: Sí, sí, por supuesto. Eso es algo que, curiosamente, yo diría que en los últimos 10 o 15 años, se ha afincado como parte de nuestra familia, ¿no es cierto?, las mascotas.
5: Sí, perdón, simplemente para entregar un... Osvaldo nos escribió el 22 de julio, hace algunos días atrás.
6: Sí.
5: Y estaba con problemas en el riñón, Nehuem.
6: Ah, Nehuem, sí, claro. Fue el primero que llamó el 22 de julio.
5: Sí, no, con anemia y comía poquito. Bueno, lamentablemente falleció, Nehuem. Eso quería...
6: Enlazando ambas cosas, esto... Una vez más poner en la palestra lo importante que es cuidar los riñones. Hemos hablado de la ERC, de la enfermedad renal crónica del gatito adulto, ¿ya? Que habitualmente se da en forma crónica por una alimentación, no dije nutrición, una alimentación inadecuada, ¿ya? Los tenemos, en primer lugar, enclaustrados, ya no son libres como antes, y está bien, porque... la parte ventajosa es que viven mucho más que si estuvieran expuestos a condiciones de pelea, ¿no es cierto?, de atropellos.
5: Sí.
6: Pero tienen el problema de que si no nos preocupamos de la parte alimentaria, su riñón empieza a sufrir y lamentablemente tiene consecuencias como esta, digamos, que ellos parten a veces tempranamente. Existe en este momento, de buena voluntad, digamos, un cementerio, pero... Hay tantas prioridades que difícilmente podría haber uno oficial. Quizá, si nuestra cultura mejorara idealmente en algún tiempo, podríamos tener algo privado o que confluyeran, ¿no es cierto?, estas organizaciones, sí, y se pusieran de acuerdo en un lugar, un camposanto donde reposen y descansen nuestras mascotas con los resguardos y los pagos correspondientes. Pero... en este momento, lamentablemente no.
5: Sí, tal vez algún proyecto municipal, no sé si la Contraloría a lo mejor pudiese permitir, digamos, una inversión de esa naturaleza, eventualmente podría ser. Y lo otro, perdón, yo sé que hay distintas creencias, ¿no? Pero muchos hemos optado también por la cremación,
6: sí, claro, claro,
5: de nuestras mascotas. Lo que también, al menos desde mi punto de vista, Marco Antonio, resulta ser sanitariamente más viable, porque es una opción, digamos, ¿no?
6: Tocas un punto relevante porque sí. Este campus que está acá en Punta Gruesa,
5: sí.
6: Si tú entras o deambulas, es lo que me han comentado, es un foco infeccioso, digamos, porque mucha gente, incluso sin conciencia, ni siquiera en tierra, sino que los deja ahí, ¿ya? Comprenderás que el problema de contaminación es altísimo.
5: Exacto.
6: Afortunadamente hemos avanzado y sí, hay tres empresas de cremación acá en Iquique que otorgan un paso, digamos, a la otra vida, bastante más, como tú dices, sanitario, pero fundamentalmente puedo tener la ceniza de mi mascota ahí como...
5: Exacto.
6: Que siguen formando parte de mi hogar. Lo he hecho con una mascota mía y la verdad es que causa un sosiego, causa una calma y una paz saber que estuvo ahí y que sigue ahí.
5: De hecho, tú me diste un dato sí, alguna pues, vez sí, y optamos por eso y claramente es una opción.
6: Es una opción, claro. Respetando, como tú muy bien dices, sí. Todas las alternativas en términos de creencia, de sí. Sensibilidad y de fe.
5: Vamos a la pausa y luego seguimos con más porque tenemos aquí más consultas, más preguntas ahí a través del WhatsApp. Así que volvemos de inmediato, no se vayan.
1: Radio Paulina le indica la hora.
3: 10:33.
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3: 10:00 a.m. 33 minutos.

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8: Diez, 38 minutos.

0: Bien, estamos ya de vuelta con Marco Antonio Vilches. Uy, perdón, que ha llegado mucho. Vamos de uno porque había una pendiente, sí, ¿no, Marquillo? Sí, tienes razón.
1: El pequeño estímulo para nuestras mascotas felinas.
0: Vamos a regalar una y una, o sea, una naranja y una azulito, que es un suplemento alimentario.
1: Para bolas de pelo, dijiste, y para piel.
0: Esta es, claro. Reduce las bolas de pelo, claro. Esta celestita. ¿Tú me das la marca de
1: Sony Chups?
0: Ya.
1: De Sony Pet.
0: Y la naranjita es para piel sana y pelaje brillante.
1: Correcto.
0: Entonces esto es para un Michi y estos otros dos para otro Michi. Para la gente que esté participando y que esté haciendo consulta o simplemente saludándonos acá en nuestro programa. Mucha atención porque hay varias preguntitas. Ya, primero tengo un audio acá con alguna imagen que le voy a mostrar acá principalmente a Marco.
2: Hola, buen día. Mi nombre es Isabel, soy de Pica. Quisiera consultarle al veterinario acerca de un absceso que le salió a mi perrita entre medio de los deditos.
0: Mira, ahí está.
2: No sé qué posibilidades tendrá de decirme más o menos qué es lo que tengo que hacer. Sé que le tengo que sacar un examen para ver de qué proviene ese bultito. De todas maneras, estoy mandando

0: dando la foto acá, si es que puede decirme algo.
1: Sí, con
0: gracias, todo. Muy amable.
2: Encantado. Ahí lo estoy mostrando a Marco Antonio acá en el computador, lo más grande posible. Ahí le agrandé la foto a Marco Antonio.
1: Lo acabo de ver.
2: Sí.
1: Isabel, una de los principales problemas, sobre todo en perritos que son rurales, digamos, o que deambulan en el campo, es el hecho que se entierren entre los dedos, ¿ya?, algún cuerpo extraño, espina, alguna semilla, o herida con algún tipo de alambre o cosas por el estilo. Como hemos dicho en otras oportunidades, el perro, en la única parte donde tiene glándulas sudoríparas, es entre los dedos, en los espacios interdigitales. Entonces, ahí la posibilidad de que comience a albergarse una infección o una inflamación o algún quiste, si es que esto llega a madurar más allá, evidentemente es alta. Muy doloroso, por supuesto. Entonces, es fundamental el examen que me está diciendo para poder determinar si es que efectivamente es un caso de un cuerpo extraño que está inserto ahí, porque si ha quedado en el interior, obviamente el organismo reacciona intentando encapsularlo, ahí se forma un aumento de volumen que podría ser un quiste, que podría ser, se rasga y se saca.
2: Ya.
1: ¿Ya? O si eso es un tumor, que también podría ser, por la foto uno no puede diagnosticar eso, hay que verlo con un examen. Pero hay que hacerlo ver y pronto, porque de lo contrario podría comprometer otras estructuras de la patita.
2: Ya, perfecto. Pero que ahí la amiga...
1: Isabel,
2: eso era. Hola Marcelo, hola estimado Marcelo y doctor, le cuento que mi gato... Ah, perdón, ya lo habíamos leído, me disculpa, estoy acá... Buenos días, doctor y Marcelo. Isa, consulta, si pudiese recomendar algún alimento para resguardar la salud de los riñones en los gatos, las mías tienen más de 6 años, muchas gracias.
1: Perfecto. ¿Quién nos escribe?
2: Ya la habíamos anotado ahí, es Sandra.
1: Sandra es la que nos hace pregunta,
2: sí.
1: Sandra, es muy importante, sobre todo si tiene ya 6 años, buscar siempre un alimento que sea de la categoría urinari, ¿ya? O bien para esterilizados, ¿ya? Pero idealmente urinario, porque eso está en un nivel mínimo de magnesio, que es el mineral complicado, digamos, para generar finalmente cálculos o principalmente dañar riñón. Así es que no olvide eso, urinario o para esterilizados.
2: Ya, perfecto. Buenos días, Marcelito y Doc. Marco Vilches. Siempre estoy escuchando este programa que es muy interesante. Quiero concursar por mi mascota Violeta. Y ahí nos escribe Rosy. ¿Ya? Así que está anotadita Rosy ya ahí con tu mascota. ¿Te acuerdas que te dije un gatito que se llama Houdini?
1: Sí,
2: ¿ya? Houdini. El nombre de del
1: amo, del amo de
2: Houdini es Benjamín Zamorano.
1: Benjamín.
2: Y por acá nos escribe: saludos, Marcelo, soy Daniel. Escuchemos, a ver.
3: Habla Daniel Zamorano por acá.
2: ¿Cómo estás, Dani?
3: Un gusto saludarte.
2: Igualmente, Dani.
3: Estoy escuchando la radio como todos los días y me parece interesante que tengan a un experto en medicina veterinaria. Y les cuento, mi hijo adoptó un gatito hace 3 semanas aproximadamente, de 2 meses de edad. Quiero hacerle una siguiente consulta. ¿Es cierto o es un mito que hay que castrar a los gatos varones, gatos machos, o esterilizar a las gatas hembras para antes de los 3 o 6 meses, no recuerdo bien, para que no orinen todos los rincones de la casa? Esa es mi pregunta, y además participar en el concurso de por las comidas para los gatitos, ¿ya? Un abrazo a todos por el set.
2: Dale. Gracias.
1: Gracias, Daniel.
2: Sí, Daniel, conozco muchos años ahí a Daniel Zamorano, periodista, así que te mando un abrazo, Daniel. Daniel Zamorano. Uh-huh. Coincidentemente con Benjamín Zamorano.
1: Con Benjamín, claro.
2: Alcance apellido. Ya, esta es una buena pregunta.
1: Es una buena pregunta que de una u otra forma, Daniel, hemos contestado en otras oportunidades. En mi opinión personal, si es un gatito de casa, siempre es conveniente esperar después de la pubertad. Esto es, en el macho, alrededor del año de edad, en la hembra, entre los 6 y los 9 meses. Después que presente el primer celo, la hembra debe ser operada. ¿Por qué? Ocurre que la pubertad es un proceso natural que tenemos todos los mamíferos, en donde se produce la madurez finalmente, no solo reproductiva, sino que además también metabólica, ¿ya? Es decir, madura el sistema nervioso, madura la fuerza muscular, madura la concentración, el estar atento. El extirpar las gónadas, los ovarios o los testículos antes de la pubertad implica que, en términos simples, no termina de madurar nunca. Sí. ¿Ya? Y lamentablemente todo lo que iba a ser finalmente una musculatura robusta y fuerte, ¿no es cierto?, se convierte en grasa. ¿Ya? Es un gato obeso, un poco flojo, con pérdida de pelo constante y lamentablemente con alteraciones renales tempranas. Entonces, desde ese punto de vista, si es que es un gatito de casa, digamos, de familia, que va a tener su amo responsable, evidentemente es mejor esperar a que termine de madurar y seguir los procesos como corresponde. ¿Por qué se opera antes? ¿Por qué se recomienda antes? Porque estábamos hablando recién de los animalitos callejeros. Ahí se esteriliza antes para que no se siga multiplicando la cantidad de animales callejeros o vagabundos.
2: Ya, pero siempre es bueno, digamos, esperar, como tú bien
1: después de la pubertad.
2: Señalas, después de la pubertad. Yo te iba a hacer una pregunta el otro día.
1: Pero no vas a participar tú.
2: No, voy perfecto. A participar yo. Así como en los seres humanos, digamos, las hembras llegan a un momento determinado de su vida reproductiva. Uh-huh. Tiene un finish,
1: un ciclo,
2: claro, que es conocido como la menopausia.
1: Menopausia, en el caso del humano.
2: Claro. ¿Ocurre lo mismo en las mamíferos, gatitos o perritos? Y te hago la pregunta porque habitualmente las mujeres sufren de la falta de hormonas cuando llega la menopausia.
1: Estrógenos.
2: Claro, y comienzan con algunas situaciones que son bastante incómodas. De hecho, habitualmente los médicos, ¿no? Ginecólogos fundamentalmente recetan hormonas precisamente para poder llevar una vida un poquito más controlada en ese ámbito, ¿no?
1: Exacto.
2: Los bochornos y demás es molestia, ¿no? Que incluye eso. ¿Pasa lo mismo con nuestros mascotas en ese ámbito? Si es que tienen algunas alteraciones en la menopausia.
1: La respuesta es un poco variable, sí y no, me explico de inmediato. En el caso nuestro, ¿no es cierto?, que es un ciclo de cada 28 días, en donde se ha estudiado y se sabe perfectamente los pics de hormonas y lo que significa esta estabilidad, después de cierto tiempo tienden a ser no solo irregulares, sino que derechamente ir al descenso.
2: Ya.
1: Más aún, empiezan a complicar otro tipo de metabolismo, como por ejemplo la osteoporosis, que está directamente relacionada con la baja de estrógenos, ¿ya?, y de progesterona también. En el caso de las mascotas, que no presentan menstruación, sino que presentan celos,
2: sí,
1: no lo presentan cada 28 días, sino que lo presentan en rigor cada 6 meses, cada 5 meses, pero 2 veces al año, esto efectivamente desaparece en algún momento. Pero como también hay otra diferencia, que ellos no ovulan un óvulo, sino que son varios, porque se tienen varios perritos, varios gatos, no es cierto, no uno, tienden como a juntar y puede aparecer perfectamente, estar 2 años, por ejemplo, sin celo y después presentar uno en forma violenta,
2: ya.
1: En forma muy, muy, muy notoria. Incluso si no hay control, se puede incluir. Evidentemente, al no estar las condiciones fisiológicas para poder mantener una gestación, habitualmente es un riesgo y mayor.
2: Ya.
1: ¿Ya? Porque, pero si está tan viejita, ¿cómo va a tener? Y uno se da cuenta cuando ya los cachorros están muertos, ¿no es cierto? O hay que hacer una cirugía de extirpación de útero con bastante riesgo. No es raro que sea el fin de sus días. Entonces, hay que estar atento a eso. Habitualmente, como digo, desaparece esto, pero no para siempre.
2: Ya.
1: No para siempre. No es como el caso nuestro, que en general, si bien puede ovular eventualmente, es en un porcentaje bastante menor, digamos, que en las mascotas.
2: En el fondo disminuye su carga.
1: Pero severamente, pero no desaparece.
2: Ya. Interesante en el fondo, ¿no? Dice por acá, hola, recién me incorporé a la escucha del programa. ¿Qué hay que hacer para concursar? Tengo un gato gigante, se llama Dilius.
1: Dilius.
2: Mañana cumple 8 años y pesa casi 10 kilos. Ah, es un... Y Dilius. Ah, no, es muy grande. Oh, que medio gato.
1: Él fue la consecuencia de un tremendo Idilius.
2: Idilius, claro. Sí, claro. No, simplemente dame tu nombre para que podamos inscribirte con Idilius ahí al concurso. No hay nada más que hacer, simplemente participar. Vivimos en departamento y le encanta sentarse en el borde de las ventanas, parece cámara de vigilancia.
1: Efectivamente. Bueno, los gatos son cámara de vigilancia. Su mundo es en la altura. Pudieran
2: hablar para contarnos que están mirando, pero eso no, eso lamentablemente no ocurre.
1: Ellos lo guardan. Ellos son muy discretos al respecto. ¿Ya?
2: Sí.
1: Guardan y quizás cómo insultan al perro que va pasando por abajo, pero bueno.
2: Al menos lo piensan. No lo dicen, claro, pero lo piensan. Claro. Oye, no, necesitamos el nombre de el la propietaria de Dilius. Dilius. Por acá tengo, hola, me pueden anotar el concurso, mi nombre es María Antonieta Dávila. Le puedo preguntar al veterinario algún desinfectante para heridas que no duela, ya que recogí una gatita que mordieron unos perros, por favor. Algún desinfectante que no duela. Uh-huh. ¿Qué podría hacer ahí?
1: Hay un producto natural que disponemos en Farmavet, se llama biocicatrizante.
2: Ya.
1: ¿Ya? Es un compendio de antibióticos naturales, eucaliptus, margosa, aloe vera, etcétera, que viene en spray o en ungüento. Yo diría que en este caso, para un gatito, mejor ungüento, digamos, porque dependiendo de en realidad de la zona, sí. Pero porque el spray, al escuchar el ruido, habitualmente se escapan y lo va a aplicar uno una sola vez, porque después se esconden. Pero una crema funciona bastante bien, no arde y ha mostrado excelentes resultados, digamos, en el tiempo que lo tenemos, ya más de un año.
2: Ya.
1: Biocicatrizante.
2: Biocicatrizante se llama. ¿Estamos debiendo una pausa o no estamos debiendo pausa? ¿Cortita? Ya. Y al regreso hacemos el sorteo, regalamos los productos que nos trae Farmavet en esta oportunidad y obviamente damos todas las directrices para que usted vaya a la farmacia veterinaria de Iquique. En breve, no se vayan.

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0: Dígame usted. Bien, estamos de regreso. Mientras pongo acá el sorteo, Marquiño nos va a dar la dirección exacta ahí de donde está Farmavet, horario, atención, teléfono de contacto, mientras yo pongo acá el sorteo en pantalla.
1: Organizamos el sorteo entonces. 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
0: Ya, pues, vamos al sorteo. Tuvimos hoy día, ¿cuántos participantes, Marquito?
1: Tuvimos 10 participantes.
0: 10 participantes, ya. Vamos con el primer ganador, que se lleva entonces dos suplementos alimenticios para su michi, para su gatito.
1: ¿Yo? Para piel sana, ¿no es cierto? Y para eliminar bolas de pelo.
0: Exactamente.
1: Cosa muy importante porque los gatos se lamen y tragan una cantidad de pelos.
0: Tú, cuando la gente vaya a retirar sus dos paquetitos, ¿le das las indicaciones de cómo...?
1: Absolutamente.
0: Ya, perfecto.
1: Vienen cuatro tubitos en cada
0: exacto
1: sobre.
0: Ya. Vamos con el primero. Se va el primer ganador o ganadora. Número 7.
1: 7. Nuestra amiga Sandra.
0: Sandra, perfecto. Sandrita, mándame de inmediato tu nombre y tu RUT, Sandrita, que participó ahí con su michi, para que yo después le mande esos datos ahí a Marco Antonio y puedas ir a retirar. ¿Desde cuándo, Marco?
1: Desde las 2 de la tarde llegó a tomar turno hasta las 7 hoy
0: ya
1: día, con todo gusto.
0: Perfecto. Vamos con los otros dos. Recordemos que ya tenemos dos ganadores. Acá se va el próximo. Acá se va el próximo. Número 3.
1: 3. Nuestro amigo Osvaldo.
0: Nuestro amigo. Oh, Osvaldito. Osvaldito, tú me dices si es que quieres los alimentitos, porque a lo mejor te vas a adoptar a algún otro gatito, puede ser.
1: O lo destinas
0: para regalarlo incluso, ¿no? Así que Osvaldo, tú me dices. Si participa o tú me dices, por favor, ¿ya? ¿Ok? Ya. ¿Cómo me dices? Sí, pero es que déjame despedir acá, vamos a ir al tiro a la pausa. Ya, apenas me lleguen ahí, los ganadores te lo voy a decir.
1: Perfecto.
0: A ver si Osvaldo los recibe o los destinamos para otro ganador.
1: Perfecto.
0: Ya, Marquito, nos reencontramos.
1: Siempre un agrado compartir con nuestros auditores, contigo, con Sebastián, que entiendo que es el último día porque vuelve en gloria y majestad, me dijo desde el lunes Mario.
0: Sí.
1: ¿Ya? Así que nos vemos el próximo miércoles con todo gusto y en un programa tan interesante como este.
0: Dale.
1: Muchas gracias.
0: Un abrazo.
1: Adiós.
0: Nosotros vamos a la pausa, tenemos noticias y ya luego estamos de regreso. No se vayan, por favor.
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3: 11 horas en punto.
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2: Esta es la temperatura en Radio Paulina.
6: 19 grados, 5 décimas. 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
12: Muy buenos días, son las 11:03. Actualizamos informaciones a esta hora. La Corte de Apelaciones de Iquique aumentó a 100 millones de pesos la indemnización que la ilustre municipalidad de Iquique deberá pagar a la hija y nieta de un adulto mayor que falleció tras caer en una vereda en una remodelación sin la señalización correspondiente. El Tribunal de Alzada concluyó que el municipio iquiqueño era responsable de mantener y supervisar el estado de las vías públicas. Y detectives de la PDI detuvieron en Altos Pisos a un ciudadano venezolano que se negó a identificarse durante un control realizado tras denuncias de vecinos por presunta venta de drogas. En el procedimiento se incautaron más de 3 gramos de marihuana, mientras el detenido quedó a disposición de la justicia.
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12: En noticias del ámbito nacional, el Ministerio de Bienes Nacionales inició la primera etapa de un plan para licitar y vender más de 100 inmuebles fiscales valorizados en cerca de 70 millones de dólares. La iniciativa busca convertir propiedades abandonadas o provenientes de herencias vacantes en recursos para el Estado y los gobiernos regionales mediante un proceso que se realizará a través de una plataforma digital. Y el presidente del Colegio de Profesores, Mario Aguilar, afirmó que el aumento de los hechos de violencia escolar refleja una crisis de salud mental que, a su juicio, el Estado ha postergado durante años. El dirigente sostuvo que medidas como la revisión de mochilas o los pórticos detectores de metales pueden ayudar a contener el problema, pero advirtió que no constituyen, quiero decir, una solución de fondo.
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1: Ya, estamos de regreso. Tenemos un invitado acá, don Antonio Correa, director nacional de formación e identidad de Santo Tomás, ¿no? Con toda su institucionalidad, ¿no? Educativa, Centro de Formación Técnica, Instituto Profesional, Universidad, y nos acompaña en esta jornada, visita acá la región. ¿Cómo estás? Un gusto de saludarte, Antonio.
2: Un gusto igualmente, muchas gracias por la invitación.
1: Entiendo que hay una jornada que comienza en esta jornada de día miércoles y continúa mañana 30 de julio, con un curso de harta falta que nos hace a propósito, ¿no? En todo orden de cosas, de ética.
2: Así es.
1: Para toda la comunidad educativa, entiendo que, o para los docentes, ¿cómo es esto?
2: En el fondo, este es un curso de ética desde la... Bueno, hay distintas corrientes éticas y acá es un curso sobre la ética asociada y más afín al sello de Santo Tomás.
1: Sí.
2: Y es un curso para los colaboradores, porque también es importante nosotros mismos también estar reflexionando, trabajando sobre estos temas, digamos. Porque sí, como dices tú, son temas que siempre vuelven, que no hacen falta, digamos.
1: Sí. Pero más allá, digamos, de la figura valórica que tiene y permanentemente entrega la Universidad de Santo Tomás, que conocemos además de su espíritu, digamos, ¿no? ¿Es también la contingencia los que los hace centrarse en esto?
2: O sea, no es solo la contingencia. Sí, no, diría yo, es una respuesta muy un poco amarilla, sí. pero es, en un sentido, una preocupación permanente. O sea, Santo Tomás ha decidido en sus 23 sedes de Arica a Punta Arenas, digamos, y Iquique es una sede muy importante en ese sentido, mantener un sello y una distinción en ese sentido, y preocuparse de ese sello, no solo transmitirlo a los alumnos y estudiantes en su formación en ramos, digamos, sino que también que sus colaboradores poder incorporarlos, transmitirlos y buscar también que esa reflexión esté presente en el quehacer del día a día de los colaboradores. Sí. Entonces, obviamente también, en este segundo sentido, la contingencia es muy importante y hoy día hay temas desde la inteligencia artificial, cómo está cambiando nuestra sociedad, los desafíos de la educación, que van tocando siempre temas éticos muy importantes.
1: Sí, bueno, cada una de las carreras, yo me imagino, abordan, están en las mallas curriculares, obviamente, de cada una de las carreras, la ética profesional, en derecho, en
2: qué sé yo. La formación de salud, por ejemplo, claro, es muy importante.
1: Exactamente, el juramento hipocrático, claro, todo eso, ya hemos conocido en la formación académica que no necesariamente están relacionados, vinculados, o no siempre se actúa bien. Vale decir, un profesional no se garantiza,
2: por supuesto,
1: de que sea...
2: Claro, y un profesional también que sea ético en su actuar.
1: Exactamente.
2: Digamos. O sea, una cosa que es muy importante desde varias corrientes éticas, pero desde la ética, es que saber que algo está bien o está mal no necesariamente implica que vamos a actuar bien o mal. Esto es algo que nos pasa a todos. Muchas veces, qué sé yo, yo siempre les digo a mis alumnos que a mí me gusta mucho el berlín con manjar y quizás no debería comer tanto berlín con manjar, digamos, o con crema, pero saber que me hace mal o que pueda tener efectos para la salud o fumar, por ejemplo, no implica necesariamente que yo voy a actuar acorde con eso. Y mucho más difícil cuando hay decisiones profesionales que involucran, bueno, uno tiene que sostener una familia o ayudar a gente, tiene el desarrollo profesional, entonces ahí las decisiones son bien difíciles y por lo tanto hay que estar constantemente reflexionando. Y en otro sentido, además, como decías tú, hoy día lo relevante que es los temas éticos, dado lo que está pasando en la contingencia en distintos niveles, una universidad y un centro de formación técnica profesional tiene una función social muy importante.
1: Sí.
2: Y tiene que estar mirando lo que está pasando, no puede ser así una cosa como aislada, que está fuera.
1: ¿Sabes lo que creo, estimado Antonio? Que en nuestro país también hemos normalizado, y una cultura arraigada, ¿no?, en nuestra sociedad, de la trampa permanente, ¿no? Lamentablemente, digo yo, porque claramente no, muchas veces incluso, y yo recuerdo de joven, de estudiante también, ¿no?, en la educación superior, que nos vanagloriamos muchas veces, obviamente, de la trampa que se hacía al...
2: De ser el pillo, digamos.
1: De ser el pillo, del famoso torpedo, esto que claramente Y después ya cuando uno madura, uno dice, bueno, era tontera, digamos, claro. ¿No? Porque finalmente en tu construcción profesional eso es lo que primero debes dejar de lado. Pero en nuestro país parece que lo tenemos demasiado arraigado. Digo esto porque hoy día la tecnología, y tú acabas de mencionar la inteligencia artificial, nosotros trabajamos con inteligencia artificial. Yo hoy día, nosotros utilizamos asistentes por el tema informativo, noticias, en fin. Está siendo un instrumento del cual claramente estamos sacando harto provecho, digamos, sí, para nuestro quehacer diario. El tema está en que cuando uno quiere aprender, también te sirve, pero no puede reemplazar finalmente. Y ahí es donde seguramente va.
2: Sí, totalmente.
1: Van a hablar ustedes respecto a esto.
2: O sea, tema, ¿no? Hay una parte muy interesante de lo que dice es que un problema de la filosofía antiguo, desde el origen de la misma filosofía, sí, y de la ética, es que, bueno, la libertad humana tiene esto, tiene la posibilidad de hacer el bien, de hacer cosas maravillosas, y también, si no, no sería libertad, si solo hiciéramos el bien, estaríamos, sí, como obligados a comportarnos de una manera, tiene la posibilidad de que actuemos mal. Y es verdad que hay una cultura, a veces la pillería, esto en filosofía, en teoría de la virtud, se habla de la astucia, como cuando yo empiezo a generar un hábito para poder encontrar como el espacio cuando no actuar necesariamente bien, pero también yo en ese sentido soy quizá un ingenuo, un esperanzado, que obviamente hay cosas que han ido cambiando de manera muy dramática y todos sabemos, bueno, o la delincuencia o el papel que juegan las drogas hoy día en la sociedad, sí, la discusión que estamos teniendo sobre la apuesta online, los efectos que tiene, las redes sociales, pero por ejemplo, yo ahora vengo de visitar varias sedes de Santo Tomás en la zona centro, en Ovalle, en La Serena, en Antofagasta, en el norte, después en un poco más al sur, en Concepción, en Chillán, y la cantidad de gente que tiene una vocación tremenda por lo que hace, que está buscando esto mismo, o sea, cómo poder estar más integrado. Y luego, como tú muy bien dices, la inteligencia artificial nos ayuda a todos. Yo justo antes de venir acá, para esta mismo curso que tenemos, que tengo una presentación para ir apoyando la exposición, los contenidos los voy fijando yo, pero claro, el típico PowerPoint que cuesta tanto hacerlo.
1: Ordéname esto, por favor,
2: y,
1: ¿no?
2: Y claro, y le tiro el contenido y hace una cosa maravillosa, sí, en 2 segundos, y facilita el trabajo, porque si no yo estaría moviendo los cuadraditos.
1: Sí.
2: Pero al mismo tiempo un gran tema en la educación, y esto yo se lo decía a mis alumnos la otra vez, es que cómo formamos las capacidades y el criterio, que es para lo que está la educación, la formación en un sentido más integral, con estas herramientas. Porque, por ejemplo, yo la otra vez conversaba con un ingeniero, que el ingeniero trabajaba en una consultora muy importante y había tenido en ingeniería, había estudiado en Santiago, 4 años de cálculo. Y me decía, mira, yo nunca he aplicado lo que hice en cálculo. Y me cabeceaba, estudiaba los primeros 2 años y era terrible. Y entonces, claro, ¿de qué me sirve eso? Y quizás ese mismo cálculo que yo estoy haciendo me lo hace la inteligencia artificial. Pero pasa también que hay la formación de un criterio para saber lo que. No es solo como esto que se ha dicho para escribir el prompt, o sea, sí, la instrucción en la inteligencia artificial, sino también poder distinguir que lo que te dé es o no algo adecuado, es para poder estructurar los contenidos. Y entonces, acá yo le decía a mis alumnos la otra vez que había escuchado una vez una cosa que es media terrible, que uno siempre se pregunta, todos nos preguntamos, quizás estoy diciendo algo muy tonto, digamos. Y entonces alguien decía, mire, el problema es que lo que se necesita, la inteligencia que se necesita para saber si algo que uno está pensando es correcto, incorrecto, tonto o muy inteligente, es la misma que se necesita para poder generar ese pensamiento.
1: Correcto.
2: Y por lo tanto es muy difícil darse cuenta. Y con la inteligencia artificial creo que pasa algo parecido. Lo que se necesita para saber si el resultado que da es bueno requiere de formar habilidades que la inteligencia artificial no forma.
1: Sí.
2: Entonces, en este sentido, a mí me parece interesantísimo la reflexión que generó el Papa León con la encíclica, en la cual dice, mire, acá no es, esto es el demonio, no hay que ocupar la inteligencia artificial. No es, el problema mayor no es que la inteligencia artificial hoy día es así, porque está cambiando constantemente, sino hay un problema sobre el poder, quien decide, y el interés económico que hay detrás, que es muy grande,
1: sí,
2: que además transnacional, ya no controlado por los estados. Y lo otro que dice es que el antiguo problema de la técnica, cómo la técnica, las cosas que producimos, los artefactos y las cosas con las que interactuamos nos van cambiando también como personas. Y en el fondo, la relación que tenemos con la inteligencia artificial, esto es cosa de ver el celular.
1: Sí.
2: Nos hace dependientes, qué tanto me está afectando, qué tanto, bueno, todos nos hemos quedado viendo videos y qué tanto eso me está configurando también como yo soy como persona. Y eso en el proceso educativo es tremendo. Cómo en el fondo ocupamos la inteligencia artificial, pero al mismo tiempo la ocupamos de una manera que sirva para generar las habilidades que son necesarias.
1: Sí. Ignoro, estimado Antonio, la rotación que tienen los equipos académicos o docentes de Santo Tomás, ¿no? Pero más allá de eso, siempre hay una rotación. En cualquier, digamos, lugar de trabajo, institución, por más sólida que sea, siempre va a haber el grado de rotación. Esto tiene que ser constante, porque quien ingresa al mundo Santo Tomás, este es casi un requisito, ¿no? Esto de la formación ética en sus docentes, en sus académicos, y qué es lo que tienen que finalmente transmitir también en la preparación de los profesionales de Santo Tomás, ¿no?
2: Totalmente. Pero en ese sentido es parecido como cualquier institución en la sociedad civil, humana, digamos, de que uno al incorporar a una persona tiene que sumarla a procesos, a visiones que tiene ese sello. Vamos relevando valores a través de personajes. Este año Eloísa Díaz, la primera médico en Chile, pero que además no solo era la primera mujer médico, sino que también ella fue alguien que ocupó su profesión para ponerla al servicio del bien común. Entonces ahí se van generando reflexiones.

0: acciones. Y lo otro que yo creo que es fundamental, yo me incorporé a Santo Tomás hace 6 meses, en enero de este año, y a mí me ha llamado así poderosamente la atención, es que en Santo Tomás hay un gran ambiente de trabajo en el cual hay una comunidad, obviamente esto siempre es perfectible, hay cosas a veces que hay que mejorar, hay cosas que hay problemas como en cualquier cosa humana, pero en que una gran transmisión de los valores se produce en las relaciones interpersonales, en el día a día, yeah. En cómo se tratan, en que a los alumnos se les atiende, se les responde el mail. Obviamente puede haber un caso en que no, bueno, eso no haya pasado, lamentablemente, pero en que las personas que trabajan buscan trabajar colaborativamente. Y eso, que es algo que yo creo que todavía existe en Chile y que en algún caso es aún más patente, que sigue existiendo de manera muy clara en fuera de Santiago, de las grandes urbes, se ha ido perdiendo en otro lado, socialmente, no estoy hablando ahora solo de Santo Tomás, en Santo Tomás se procura preservar y ahí se transmiten muchos valores, pero también en la sociedad moderna un gran problema es la despersonalización, en que muchas veces podemos, acá la pandemia y todo, podíamos trabajar desde cualquier lado, no conocer a los compañeros de trabajo, no conocer al vecino, digamos, y en eso yo sigo siendo a pesar de que yo vivo en Santiago, soy santiaguino, digamos, o sea, nací ahí, sigo siendo un creyente de que en un sentido las regiones están mucho mejor en eso que lo que están las grandes ciudades, porque sí. Hay todavía mucho más comunidad, mucho más relaciones interpersonales.
1: No hay tanto codazo,
0: no hay tanto, porque el codazo también es más difícil cuando yo no te conozco, digamos. Sí, claro. Si yo no te conozco, no te trato, no he escuchado algo de ti, de tus relaciones, de tus intereses, de tus relaciones personales, es más fácil pegarte el codazo.
1: Sí.
0: Y en ese sentido, eso es una cosa global, porque en todo el mundo las sociedades modernas son más individualistas, más separadas, nos necesitamos menos de otros, eso tiene algunos aspectos positivos, digamos.
1: Sí. Y el objetivo, perdón, Antonio, de esta preparación, ¿no? De esta inducción, uh-huh. ¿Alguna ministra alguna oportunidad dijo, mira, lo de la ética? Más allá de construirse esto, claramente esto es una entrega valórica que uno debiese hacerlo en el seno del hogar, ¿no? Desde muy chico. Pero siempre es bueno, desde mi punto de vista al menos, esto, refrescarlo, hablar de cómo debemos proceder en el fondo, ¿no? La pregunta es, el objetivo es que el día de mañana nos inclinemos por profesionales de Santo Tomás a propósito de este plus, en el fondo.
0: O sea, yo creo que en el fondo, claro, el objetivo de este curso es para colaboradores y poder potenciar y volver a reflexionar. Sí,
1: porque hay una transmisión, digamos,
0: obviamente,
1: en la preparación de profesionales.
0: Sí, pues, ¿no? Eso es importante, sí. Que los colaboradores estén. Sí. Y además que algo que nos pasa a todos, la ética toca temas tan sensibles, tan complejos, tan de la propia, desde la perspectiva personal, que a veces es bueno estar, volver a conversarlo, reflexionarlo con otro, poder discutirlo, porque yo quizás me pasó una situación personal en la cual no me hace tanto sentido esto que pareciera que hice la ética o que hice un profesor de filosofía. Y luego, respecto al sello de nuestro alumno egresado, a mí me parece que eso es algo fundamental. Me parece, como yo te comentaba, trabajo acá hace un medio año ya, en que algo que se valora mucho por los empleadores es el sello. Pero es muy interesante, y yo creo que esto hace más real y más humana la ética, que es el sello considerado, no como que el tipo de Santo Tomás, exalumno, llega y dice, oye, tú estás haciendo lo malo, o está como persiguiendo.
1: Claro,
0: como
1: no hay una superioridad, digamos, moral.
0: Claro, o como que que ser ético significa estar todo el rato poniendo problemas y diciendo, oye, sí. Sino que hay también una perspectiva ética en que hay que ser puntual en el trabajo, hay que respetar al otro, hay que llegar temprano, hay que trabajar, hay que tener buena disposición. Obviamente, ojalá también levantar la mano cuando hayan cosas complejas.
1: Mantener un buen clima, digamos, ¿no?
0: Exacto, y eso también es ético. Sí, y en el fondo, eso es algo que me parece a mí. Obviamente siempre hay casos particulares, porque podría llamar a alguien a la radio y decir, oye, yo trabajé con un cara de Santo Tomás que es insoportable, y claro. Pero es algo muy valorado, o sea, que nos han dicho mucho que se distingue el alumno de Santo Tomás y se conecta con lo que te decía antes, que también hay una transmisión del sello en cómo nos tratamos, sí. Y en cómo nos recibimos, cómo nos escuchamos, que yo te miro a los ojos, que te respondo, que trato de escucharte. Y que obviamente eso tiene que ver con un punto ético más profundo, que es la dignidad del otro, y en fin, digamos.
1: Sí, no cabe la menor duda. Sí. Antonio Correa, director nacional de Formación e Identidad Santo Tomás, estará durante esta jornada. Y esto se realiza obviamente en la sede aquí en Héroes de la Concepción.
0: Se realiza, ¿no? Sí, en la sede acá de Héroes de la Concepción para colaboradores. Estamos hoy día y mañana. Y la próxima semana voy a Copiapó y vamos a hacer el mismo curso. Y estamos haciendo una versión online porque, claro, también es difícil coordinar. Pero es bien interesante que se ha ido. Hay gente que ya lo tomó y lo toma de nuevo, digamos.
1: Sin duda alguna.
0: Así que muchas gracias.
1: No, gracias a ti por la visita acá a la radio, que te vaya muy bien, éxito y que tengas una buena estadía, cariño.
0: Igualmente, muchas gracias y muy feliz de volver a Iquique con esta mar maravilloso.
1: Bien, nosotros tenemos que ir a una pausa, Seba, ya estamos de regreso, no se vaya.
2: 11:26 minutos.

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2: 11 horas, 29 minutos.

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7: Once 33 minutos.
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0: 11:34.
1: Bien, estamos acá de regreso. Nuestro WhatsApp ahí sigue disponible, el 920-2015-35. Hemos estado analizando varios temas en el transcurso de la mañana, pero vamos a ir a revisar claramente lo que trae la prensa también escrita a nivel local. Vamos con el diario Longino, que ya está acá en nuestra mesa de trabajo. Portada del diario Longino para esta jornada señala, dice el Longino, delitos de mayor connotación social bajan 8,8% en Tarapacá. Cifras policiales marcan nueva estrategia de seguridad, señala. MOB visita muros de control aluvional y fortalece planificación de nuevas obras para proteger a la población de Tarapacá. Tres detenidos por porte de arma de fuego en plena vía pública, señala también el Longino en su portada. Nueva mordedura de perro vuelve a encender las alarmas por ataque a transeúnte. Fatal accidente de tránsito en Cuesta Camarones dejó como resultado una persona fallecida. Es otro de los titulares que aparecen en la portada del diario Longino. En páginas interiores,

0: con la lectura de la editorial. Un día como hoy, efemérides también aparecen ahí en la página 2. Página 3 de Longino. Primera estrofa, dije párrafo, ¿no? Estoy pensando en música, ¿no? Estoy pensando en canciones. Párrafo, quise decir, discúlpenme. Página 3, PDI detiene a ciudadano venezolano tras denuncia por venta de drogas en Alto Hospicio. El procedimiento se inició luego de que vecinos alertaran sobre la presencia de un hombre que presuntamente comercializaba sustancias ilícitas en el sector, señala, ¿no? Detienen a hombre por estafa con Pepito Paga Doble. Lo que mencionábamos, en el centro de Iquique. A ver, le hago esta información. Dice un hombre de 57 años fue detenido por carabineros de la primera comisaría de Iquique luego de ser sorprendido realizando el juego clandestino conocido como Pepito Paga Doble. ¿De dónde era? De esa. Era de toda lógica que muchos de estos santiaguinos vienen a ganarse la luca escapando del frío, en fin. Vienen a continuar su emprendimiento acá. Bueno, dice esto en pleno centro de la ciudad. El procedimiento se registró cerca de las 11 horas en la intersección de calle Tarapacá con Patricio Lynch. El operativo se inició mientras funcionarios policiales patrullaban o realizaban patrullajes preventivos por el sector céntrico. Instancia. Oye, de nuevo achicaron la letra de Longino, por favor, póngale acento a eso. Instancia en la que fueron alertados por peatones sobre la presencia de un individuo que se encontraba ejecutando esta modalidad de apuestas callejeras. Al concurrir al lugar, justo esa mañana nosotros hablamos del Pepito Paga Doble, claro. Al concurrir al lugar, los uniformados se entrevistaron con una mujer que manifestó haber sido víctima de una estafa por parte del sujeto. Ya, pero la señora igual se prestó para la chacota, ¿no? ¿Quién anda caminando y apuesta el Pepito Paga Doble?
1: No sé, me dijo, no sé.
0: Mira, sí, finalmente, yo sé que la gente debe estar corta de plata y que pretenda, con un juego en la calle, ganar más plata. Yo creo que es muy ingenuo, ¿no? Por decirlo de forma elegante, hay que ser ingenuo. O ingenua. Bueno, ya. Esta mujer que había sido víctima de una estafa por parte de este sujeto. Según los antecedentes recopilados durante el procedimiento, la afectada habría participado en el juego bajo la promesa de obtener una ganancia rápida, claro, ¿viste? Sin embargo, terminó perdiendo una suma de dinero mediante una dinámica diseñada para inducir al engaño. Obvio. Tras fiscalizar al involucrado, Carabineros encontró entre sus pertenencias los implementos utilizados para desarrollar el juego real, además de 50 mil pesos, si esto es un negocio, en dinero efectivo. Los elementos fueron incautados como evidencia para ser incorporados a los antecedentes del procedimiento. El denominado Pepito Paga Doble corresponde a una práctica callejera en la que una persona manipula pequeñas piezas, cartas u otros objetos para hacer creer a los participantes que pueden identificar fácilmente una determinada posición y duplicar su apuesta. No obstante, el sistema suele estar preparado para asegurar la pérdida del apostador, ya sea mediante movimientos engañosos o la participación de terceros, los palos blancos, ¿no?, que simulan ganar para atraer nuevas víctimas, lo que mencionábamos ayer, ¿no? El detenido, de nacionalidad chilena y con domicilio registrado en la ciudad de Santiago, fue trasladado hasta dependencia de la primera comisaría de Iquique por el delito de estafa. En tanto, la totalidad del dinero recuperado durante el operativo fue devuelta a la mujer afectada. Menos mal. Los antecedentes del caso fueron puestos a disposición del Ministerio Público, organismo encargado de definir las diligencias y acciones judiciales correspondientes. Este tipo de hechos genera especial preocupación en sectores con alta circulación.

0: A este gallo del Pepito Vagadoble, nadie le dijo que Canadá juega Pepito Vagadoble. Qué lugar. Pero claro, sí. Es reconocible y además se aglomera gente. Era, lo iban a pillar, pero al toque, ¿no? Debido a que los responsables suelen aprovechar la aglomeración de peatones, la confianza de transeúntes y la promesa de ganancias inmediatas para captar a sus víctimas. Carabineros reiteró el llamado a la comunidad y a no participar en juegos improvisados en la vía pública y a denunciar de inmediato cualquier situación sospechosa. La alerta oportuna de los peatones permitió, en este caso, concretar la detención, recuperar el dinero y evitar que otras personas fueran afectadas por la misma modalidad de engaño. Ahí está. El famoso Pepito Pagador. Como, si yo digo ya está bien, porque tiene que haber algún grado de desesperación, obviamente, del por qué, claro, la gente quiere apostar, pero no es solamente por querer dinero. Si yo sé que hoy día estamos con el agua hasta el cuello, po, entonces, y más encima, como estamos además llenos de personas que están muy vinculadas a la ludopatía, hay que poner mucha atención. ¿Sabes qué, Sarita? Vamos a ir a la pausa y al regreso les voy a contar más de estos temas. A ver, dame un segundo. Tengo harto WhatsApp. Tengo uno por acá hace rato. Dispénsenme, discúlpenme. Vamos. Ahora sí. Ahora sí.
1: Hola, Marcelito, ¿cómo estás? Buenos días.
0: Buenos
1: Estoy
0: días.
1: Estoy escuchando lo que estás hablando de Zona Franca, de la expulsión. Uno de los motivos también puede ser el lavado de dinero tan grande que hubo y sobre lo que pasó con el clan Chen, ¿puede también ser uno de los motivos? Eso, gracias, Marcelito.
0: No lo sé, estimada Maribel, lo desconozco. Pero podría ser, po, no, yo de verdad que no lo sé. Yo sé que de repente hay otros temas ahí. Pero bueno. Dame un segundo que estoy.

0: Vamos a ir a una pausa y ya luego le cuento de más informaciones, porque tengo acá más información. Y tenemos harto WhatsApp también, ¿eh? Hay harta información. Buen día, Radio Paulina. Sandrita, ya, perfecto, ya. Te lo agradezco, Sandrita, que me mandó acá. Ya, hagamos una cosa, vamos a la pausa y regresamos, no se vayan, ¿eh?
1: 11:44 minutos.
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0: Ya, de vuelta. Me dice por acá a través del WhatsApp. Espérate, a ver. Te voy a discriminar acá porque Huerto dice. Noticia ayer respecto a lo que hablan. Jueces civiles piden. Alerta por uso de la IA. Jueces civiles piden a la Suprema duras medidas contra abogado que subió casi 40.000 escritos en 3 días. No. Según reportó el Comité de Magistrados Civiles, la actividad implicó colapsar con 500 a 900 documentos por tribunal, un hecho inédito que fue calificado como un abuso procesal. El Pleno del Máximo Tribunal vio el asunto este martes y pidió informes al Departamento de Informática. Sí, pues. La mala utilización de la IA, ¿no? Hola Marcelo, buenos días. Por favor, te pido que publique lo siguiente. En la esquina de calle Vivar con Bolívar, Angélica me escribe acá, ¿no? Donde hay una muralla de ladrillos, se junta una pandilla liderada por una mujer de cabello crespo que hace un escándalo con quien va pasando y su pandilla comete el asalto y robo. Si la o el afectado se resiste, ocupan un perro para doblegar a la gente y el perro muerde en forma salvaje. Con la furia del ataque que producen. 2 noches atrás casi mataron a una persona. Esto es, ¿cómo dice? Página 4, ya. Esto es terrible y es importante que la comunidad lo sepa. Yo vivo en el sector y desgraciadamente Carabineros nunca llegó. Pero que la gente lo sepa es importante. Por favor, Marcelito, muchas gracias. Ya, Angélica, acabamos de dar a conocer esto. Página 4. ¿Es la misma? Ah, el mismo sector. Ah, Carabineros incautó 87 envoltorios con pasta base de cocaína, 14.000 en efectivo durante un procedimiento realizado en calle Vivar y Bolívar. Justo ahí donde vive la amiga Angélica. Dale, mira. Bueno, atención con eso, con lo que está denunciando públicamente aquí Angélica. ¡Aló!
1: Aló, Marcelo, ¿cómo estás? Muy buenos días, querido amigo.
0: Buenos días, ¿cómo está don Claudio? ¿Cómo le va?
1: ¿Cómo ha estado? ¿Todo bien? ¿La salud, todo bien?
0: Bien.
1: Bueno, eso es lo importante hoy en día en esta vida, ¿o no? Porque ya lo demás ya estamos regalados, ya estamos dados.
0: Exactamente, usted lo ha dicho, maestro.
1: Oye, Marcelo, ¿sabes qué te llamaba? Porque, bueno... tú sabes que yo trabajo en terreno, ando en la calle siempre, y más o menos como que voy viendo todas las incivilidades de lo que es la ciudad. Lamentablemente, incivilidades, porque ya nadie se hace cargo. Las que de repente tú comentas, la que yo comento, la que recién comentaste con la chica que vive el día a día... Y darse cuenta de que la parte de lo que tú es el centro y está entregado a la mano de Dios, así como una especie de favela, porque lamentablemente ya hay que empezar a verlo como una favela, porque uno no critica de repente la mezcla de cultura, la mezcla de idiosincrasia que pueda tener una ciudad, pero como toda ciudad tiene que seguirse las reglas, y acá lamentablemente las reglas no se siguen. Te comento, hace poco andaba con la supervisora de mi empresa, la cual ella me acompañó para ver cómo estaba lo que es la ruta, el terreno de lo que yo trabajo, y tuvimos que ir a ver unos clientes ahí en Amunati y Centro, Amunati Thompson, Sargento Aldea, específicamente a una botillería que hay ahí.
0: Ya.
1: Y pasamos por los locales que son restaurantes, restaurantes, con servicio de alcohol, o sea, con alcohol.
0: Ya.
1: No significa que son expendio de bebida alcohólica directamente. ¿Qué significa eso? Que el restaurante, como yo siempre te he dicho, tiene que, si tú vas a almorzar, si vas a servirte algo, tú puedes ingerir bebida alcohólica.
0: Sí.
1: Estamos hablando a Monati y pasado Sargento Aldea, íbamos llegando, íbamos a ver la botillería para ver si estaba abierta ya, y había uno de los restaurantes estos, de que todavía no abría, la persona no llegaba, y habían 12 chicas afuera. 12 chicas afuera, estamos y creo que todas extranjeras, entre peruana, boliviana, colombiana y todo eso. Y uno se pregunta, el que están esperando, el por qué, y como la forma de vestir también, que yo no quiero discriminar, que no se me entienda mal entienda Marcelo, pero ellas van directamente a trabajar, abrieron el local y se metieron todas para adentro, y la sobrecera me decía, y explicando lo mismo que te estoy diciendo a ti, ¿no? Es que lo que pasa es que acá en Iquique hay locales que de repente los arriendan, que son directamente prostíbulo para la venta de droga y prostitución y todo eso. Y me decía, lo que hay en Antofagasta, eso lo fiscalizan harto, pero igual se ve harto también ahí en el centro, pero tratan de fiscalizarlo harto. Pero lamentablemente, si no le pones mano dura, no va a pasar nada. Y eso es lo que está pasando, Marcelo. Un local que vende, que es un restaurante, no te quiero dar nombre porque son como 5 locales que están ahí directamente y que te ponen, que tú pasas y ves en la mesa de la persona un plato con palomita o un plato con ¿cómo se llama? Con papas fritas, significa que tú estás almorzando, porque eso es lo que es Cuba y lamentablemente lo que yo siempre te digo, lo que es todos los servicios de fiscalización no lo hacen bien porque no trabajan en conjunto, carabineros por un lado, toda la gente que está afuera en situación de calle, ahora están cambiando todas las veredas, van a pasar unos meses más y va a estar todo de nuevo fétido y todas esas cosas. Es que nadie se pone la pila acá, Marcelo. Y lamentablemente eso es un problema de nunca acabar. Yo no sé qué más se espera de toda esta gente, o sea, perdón, de las autoridades, que pasen tragedias como pasó en Amunati con al otro lado donde venden droga, porque uno le ha dicho mil veces, tú ves por ahí cuando pasa, están controlando, fiscalizando, y uno le da impotencia, oye, revisa la ría del cierre de reja del local, ahí tienen escondida la droga, o ahí en el medidor. Oye, son carabineros, deberían tener logística, pues. ¿Cachai? Y la lata esa cuestión, Marcelito, yo espero que como a ti te escuchan harto, las autoridades ya se pongan las pilas. Pues. Hoy, la última estadística, uno de las ciudades, o sea, la delincuencia ha subido, pero más, se supone que nos vendieron la pomada que iba a cambiar todo lo que es la seguridad y todo eso, y sin embargo sigue subiendo, aparte de las otras cosas. O sea, ¿para qué te voy a decir, López, en el ojo que nos pasó, sí. no me mandaron? Así que, Marcelito, esperar que esas autoridades que están escuchando y que supuestamente no lo hacen, para hacer oídos sordos, espero que lo hagan y se pongan en una mesita a hacer todos estos controles y atacar como debieran atacar eso. Marcelito.
0: Me parece. Ya, pues, un abrazo, estimado Claudito. ¿Eh?
1: Igual para ti.
0: Que esté muy bien, un abrazo. Vamos a la pausa. Ha sido nombrada ya una nueva secretaria regional ministerial del trabajo. Y luego, además, le voy a contar de que nos han respondido a la radio respecto a la publicación de los sueldos de los Seremi. Ya les cuento ambas cosas, ¿no? Pero tenemos que ir a una pausa. Con noticias, además, con nuestro departamento de prensa. Ya volvemos, no se vayan.
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3: 11 horas, 58 minutos.
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4: 19 grados, 5 décimas.
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20: Muy buenas tardes, son las 12:02. Actualizamos las noticias a esta hora en Radio Paulina y vamos a ir a revisar informaciones del ámbito nacional. Les contamos que la presidenta del Senado, la senadora Paulina Núñez, llamó al Ejecutivo a ordenar las vocerías tras las diferencias entre ministros por la sobretasa arancelaria del 12,5% impuesta por Estados Unidos a parte de las exportaciones chilenas. La parlamentaria RN por Antofagasta cuestionó las declaraciones cruzadas de los ministros de Relaciones Exteriores, de Defensa y Agricultura respecto a dicha medida. Y el Ministerio de las Culturas, las Artes y el Patrimonio anunció un rediseño de los fondos de cultura 2027 que contempla una reducción del casi un 50% en los recursos destinados a los proyectos concursables. La cartera informó que el presupuesto bajará de 85 mil millones de pesos en 2026 a 41 mil 405 millones el próximo año, asegurando que la nueva distribución priorizará proyectos con mayor impacto y alcance.
21: Atención conductores, desde el 13 de julio, Aguas del Altiplano inicia la renovación del colector en Avenida Arturo Prat, por lo que se cerrará la vía poniente. Recuerda, La vía oriente de la avenida entre Riquelme y Vivar funcionará de forma exclusiva de 7 a 15 horas hacia el norte y de 15 a 7 horas hacia el sur. Planifica tus desplazamientos con anticipación. Sabemos que estos cambios pueden generar molestias, pero son obras necesarias para seguir mejorando el servicio para toda la comunidad.
20: En noticias del ámbito regional, la abogada Carolina Andrea Urriola Ramos fue designada como nueva seremi del Trabajo y Previsión Social en Tarapacá, cargo que asumió este miércoles. La nueva autoría es titulada de la Universidad Santo Tomás y cuenta con trayectoria en los ámbitos jurídico, público y privado de la región. Las comunidades de Chanavallita y Caramucho dieron un nuevo paso para fortalecer el desarrollo agrícola en el borde costero de la región de Tarapacá. Con la puesta en marcha de una plataforma web y una unidad demostrativa del proyecto de cultivos hidropónicos con agua del mar desalinizada y tecnología con nanoburbujas.
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20: Y en las noticias del mundo, nos vamos directamente a Japón porque subieron a 18 personas fallecidas y más de 200 personas resultaron heridas tras el terremoto de magnitud 7.1 que afectó al sur de Japón. Entre las víctimas hay dos personas que fallecieron por el derrumbe de un centro comercial en Kashima, donde aún se buscan desaparecidos. El sismo también provocó daños en infraestructura y edificios, incluido el histórico castillo de Kumamoto.
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3: Ocho minutos.
0: Bien, estamos de vuelta. ¿Se acuerda que esta jornada Radio Paulina publica una información, una noticia respecto a los sueldos de los o las remuneraciones de los secretarios regionales ministeriales en este gobierno y el aumento? Mira, puede estar el debate respecto al tema del aumento, pero yo creo que el tema de fondo es otro, en definitiva. No obstante, voy a leer una declaración pública que ha entregado, a ver, se los digo de inmediato, dame un segundo, que quiero abrir acá esta declaración pública. Esta es una declaración pública que entiendo la delegación regional. Dice declaración pública: ante la publicación difundida por Radio Paulina respecto de las remuneraciones de las y los secretarios regionales ministeriales de Tarapacá, estimamos necesario realizar las siguientes precisiones para entregar información completa y veraz a la ciudadanía, señala. La publicación instala la idea de que las actuales autoridades regionales incrementaron sus propias remuneraciones al asumir sus cargos. Esa afirmación es incorrecta. Quiero partir por ahí y responder por ahí porque no se ha dicho, o al menos en la nota no está, de que las actuales autoridades regionales incrementaron sus propias remuneraciones o que al asumir sus cargos. No, se habla de que hubo un aumento en remuneraciones. Las remuneraciones de los ministros, subsecretarios y secretarios regionales ministeriales no fueron fijadas por el gobierno del presidente José Antonio Kast. Eso también yo lo dije hoy en la mañana, a propósito, ¿no? Sino que responden a la aplicación de una reforma constitucional y legal aprobada con anterioridad. También lo dijimos hoy en la mañana. La ley 21.603, publicada en el Diario Oficial el 16 de septiembre del 2023, creó la Comisión para la Fijación de Remuneraciones en un órgano técnico, permanente y autónomo, establecido en el artículo 38 bis de la Constitución Política de la República, encargado de determinar las remuneraciones de estas autoridades. En cumplimiento de ese mandato, la Comisión dictó la resolución número 5 del 11 de septiembre del 2024, fijando las remuneraciones que comenzaron a regir el 11 de marzo del 2026 y que se mantendrán vigentes durante todo el periodo presidencial. Eso también lo dijimos. En consecuencia, la actual administración no definió, fijó, modificó ni aumentó las remuneraciones de los secretarios regionales ministeriales, sino que dio cumplimiento a una resolución obligatoria emanada de un órgano autónomo creado por ley. Asimismo, el nuevo sistema estableció una remuneración única para el cargo de secretario regional ministerial, aplicable a 303 seremis del país, con excepción de aquellos cargos que cuentan con un régimen legal especial, como la seremi de salud. La comparación realizada por el medio tampoco considera que el nuevo sistema modificó la estructura remuneracional, eliminando componentes variables como los bonos trimestrales existentes en el régimen anterior. Por ello, comparar remuneraciones brutas entre ambos sistemas sin explicar esas diferencias metodológicas conduce a conclusiones que no reflejan adecuadamente la realidad. Las remuneraciones de las autoridades son públicas y están disponibles en transparencia activa. Sin embargo, la transparencia exige también entregar información completa, contextualizada y ajustada al marco normativo vigente. Las autoridades de gobierno del presidente José Antonio Kast asumieron sus funciones para trabajar por las necesidades de la región de Tarapacá y cumplir con los compromisos adquiridos con la ciudadanía, no para definir ni modificar sus remuneraciones. Ya, estamos claros respecto a eso, y esto claramente también lo dijimos en nuestra programación de hoy en la mañana, temprano, ¿no? Sin embargo, acá lo que uno espera, además de esto que es legal, que es leguleyo, que es jurídico, y que está bien, porque es real lo que señala esta declaración pública, me refiero fundamentalmente al aspecto legal. ¿Qué pasa con lo otro? Con los mecanismos que se pudieron utilizar para dar vinculación al discurso con el cual este gobierno se instaló. Y claro, no le puedo preguntar a Juan Ignacio Budón, seremi Energía, Tampoco le preguntaría a Carlos Navarrete, seremi de transporte, porque claramente él asume un cargo y recibe su remuneración, porque está fijada por ley. La pregunta va más arriba. La pregunta va cómo este gobierno, dentro de sus ejes, ¿no?, de acción, digamos, en, como administración del Estado de Chile, promovió los reajustes en los presupuestos en las distintas carteras, ¿no? Estas rebajas presupuestarias. ¿Cómo definió y determinó, obviamente, las alzas, por cierto, de los combustibles, o dejó hacer estas alzas de los combustibles, más allá de que esto haya, de estas situaciones que ocurren en Oriente Medio y todo lo demás, ¿no? ¿Cómo, en definitiva, se propone una reforma tributaria, una mega reforma o un proyecto de ley de reconstrucción, a partir, obviamente, de rebajas en impuestos para un grupo de empresas, la exención de pago de impuesto territorial para mayores de 65, y todo lo que hemos conocido respecto al tema de la mega reforma? La pregunta es, ¿y por qué no se incluyó en la mega reforma un proyecto que modifique justamente esta ley? Porque las leyes se pueden modificar. Las leyes se modifican, no hay problema. Y si están relacionados y vinculados al acorde de que todos tenemos que apretarnos el cinturón, servicios públicos, y también el común y corriente de las personas, los que no pertenecemos al servicio público, sino que los que estamos pagando, obviamente, mucho más costos hoy, a propósito del alza de los precios, ¿no?, de los artículos de primera necesidad incluso. Hoy día la vida está mucho más cara. Si todos estamos haciendo, entre comillas, este esfuerzo por llevar adelante y sacar adelante este país, y reitero, lo más complejo de todo esto es los recortes presupuestarios, bueno, ¿por qué las autoridades no están incluidas en este recorte presupuestario? ¿Por qué las autoridades no están incluidas en este vamos todos juntos a sacar esto adelante? ¿Por qué no se presenta una modificación justamente en esta ley? ¿O se congela derechamente, me refiero a retroceder a lo que se ganaba anteriormente como concepto, obviamente, de remuneraciones para los secretarios regionales ministeriales o los ministros? Porque el discurso era otro. El discurso era que hay que bajar los sueldos, hay que achicar el Estado, debemos obviamente hacer caja, no podemos estar despilfarrando las lucas, la plata. Bueno, en ese orden, esto debió haber sido una señal, como tantas otras que se quieren entregar, al menos, ¿no? Por tanto, solamente circunscribir esto, esta discusión o este debate a lo netamente legal, me parece un despropósito. Me parece un despropósito, porque hay mecanismos y debe haber voluntad para ser coherentes con lo que se ha discursiado durante el último tiempo, ¿no? Ajustarse el cinturón. Bájense los sueldos, están muy altos, es mucha la plata. Bajar los sueldos, obviamente, a través de una modificación de esta ley, en definitiva. Entonces, claro, no vamos vamos a la ley, vamos a lo que dice, lo que estoy ganando es por ley, está bien, sí, yo lo entiendo, pero bueno, dígale al jefe de allá arriba, oiga, jefe, bajemos el sueldo, ¿no? Que no nos pase lo que nos pasó con los parlamentarios, que muchas veces en el discurso de no, si hay que bajarse los sueldos, y finalmente nunca lo hicieron, finalmente eran discursos, ¿no? Pero qué bueno que se instaló este debate, porque el debate no, reitero, no solamente debe circunscribirse al ámbito legal, sino que a la voluntad política de bajarse realmente los sueldos, en el fondo, ¿no? Y eso se puede hacer, pero tiene que haber voluntad. Si no hay voluntad, ustedes van a seguir ganando mucha plata y el resto no gana mucha plata. Vamos a una pausa breve y ya luego estamos de regreso, no se vayan.
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2: Bien, estamos de regreso. Vamos a retomar el tema de la expulsión de Sofri de la Organización Mundial de Ciudades y Plataformas Logísticas, ¿no? Adviértele a Pablo que vamos a hablar ahora con... una resolución extraordinaria del Consejo Directivo número 154-2026 que expulsa a Sofri de esta organización y ya voy a ir a la línea telefónica, pero antes me gustaría, porque acaba de respondernos Sofri a través de un comunicado, dice en relación a una carta que circula públicamente que es firmada por la Organización Mundial de Ciudades y Plataformas Logísticas, Sofri S.A. informa lo siguiente, es bien breve esto, ¿no? Dice, debido a distintos compromisos que esta organización indicaba por parte de Sofri, nuestra compañía con fecha 30 de junio 2026 solicitó formalmente los antecedentes relativos a los derechos, obligaciones, compromisos financieros y beneficios asociados a ser miembros, con el objeto de que el nuevo directorio pudiera evaluar debidamente dicha relación institucional. Cabe precisar que las iniciativas referidas por la organización no contaban con compromiso ni aprobación previa. Posteriormente, dicha entidad comunicó su decisión de poner término a la membresía de Sofri S.A. Como compañía indicamos que esta decisión no tiene efecto sobre la operación, usuarios, el marco regulatorio, ni las funciones de Sofri S.A., desarrolle como administradora del sistema franco. Tal como fue informado oportunamente, Sofri se encuentra concentrada en las prioridades estratégicas de la compañía, particularmente en el fortalecimiento de su gobierno corporativo y en el proceso de definición del futuro de la concesión del sistema franco del Estado de Chile. Sofri mantiene su compromiso con el desarrollo logístico, el comercio internacional, la integración regional y continuará abierta a colaborar con organismos e instituciones cuyas iniciativas se encuentren alineadas con su estrategia y generen valor para las regiones del norte del país. Esto lo comunica la Gerencia de Comunicaciones y Relacionamiento de Sofri S.A. Bueno, estuvimos analizando durante la mañana esto y tengo a Iván Berríos Camilo, expresidente del directorio de Sofri, con quien queremos justamente analizar esta expulsión de Sofri de esta organización. Iván, ¿cómo estás? Un gusto saludarte. ¿Cómo te va? Buenas tardes.
3: Hola, Marcelo. Muy buenas tardes ya en la sala de Iquique.
2: ¿Qué te pareció? No sé si tuviste acceso a este documento, a este oficio.
3: Sin duda, es público, ya está por todas las redes, ya estamos por distintos medios.
2: Sí.
3: Bueno, primero que todo es lamentable, en realidad, porque yo veo una contradicción entre el discurso logístico que no se sostiene con la gestión. De hecho, revisando la prensa, ustedes tienen la información a diario, en realidad, durante la última semana hemos escuchado las declaraciones sobre la necesidad de potenciar la logística, fortalecer el corredor oceánico, posicionar otra para acá, con una plataforma de integración, ¿no es cierto?, entre el Atlántico y el Pacífico. Por cierto, es una aspiración que comparto yo plenamente, absolutamente. De hecho, fue precisamente la dirección que nosotros impulsamos nuestra gestión en nuestro periodo, modernizar software y diversificar sus unidades de negocio y prepararla, por cierto, para desempeñar no un papel activo, sino protagónico. En estos flujos nosotros sabemos la importancia del corredor bioceánico, no solamente Brasil, Paraguay y Argentina, sino también el corredor central que comparte fuertemente con Bolivia, donde nosotros ahí trabajamos fuertemente en nuestra industria en Arica. Yo estoy bien breve, ustedes saben que casi el 50% de las ventas del sistema franco va al mercado de Bolivia, 50%. Y si nosotros, imagínate, yo recordaba las cifras de la comercialización completa del año pasado, fueron alrededor de 9.600 millones de dólares. Es decir, 4.800, casi 4.000, aproximado por supuesto, 4.800 millones de dólares van al mercado boliviano. Entonces, Sofri, por más de 50 años, ha sido la palanca de desarrollo, pero de un punto de vista logístico, trayendo carga, ustedes saben, de todo el mundo, principalmente de China, ya hemos alimentado el Cono Sur, Sudamérica y todos estos países limítrofes principalmente. Por eso que resulta difícil de comprender, mientras la actual administración habla públicamente de esta integración logística, insisto, que Sofri haya perdido la calidad de miembro pleno de la Organización Mundial de Ciudades y Plataformas Logísticas. Bueno, y tú, como señalaba recién, yo te he escuchado de la resolución enfática.
2: Sí.
3: Claramente señalas.
2: Iván, lo que pasa es que nos llamó poderosamente la atención porque Ricardo Partal Silva, quien es el presidente justamente de esta organización, claro, el año pasado, bajo tu presidencia, él publica en una revista que se llama Logistics Latam de Latinoamérica, una especie de nota donde eleva a Sofri a la máxima expresión a propósito del futuro que claramente tiene. Esta revista ahí da cuenta obviamente de la Sofri como un valor fundamental para el proceso justamente del corredor bioceánico. Y este mismo presidente es el que hoy día expulsa a Sofri S.A. de esta organización. Es bien extraño porque en tan poco tiempo, ¿cómo puede cambiar tanto? Y yo decía hace un rato atrás que esto puede deberse justamente a una especie de consecuencia de lo que no hemos sido capaces, ¿no? En la región, me incluyo incluso, ¿no? De tener directorio tras directorio, presidente tras presidente, de no empujar todo el carro para el mismo lado, de que esto no se transforme en un pequeño estado y venga quien venga, continúe con las propuestas necesarias para Sofri S.A. Hoy día todavía se está debatiendo si es que debe ser Sofri S.A. quien deba continuar, digamos, con el trabajo con esta franquicia acá en la región, o será otro. Todavía no hay una definición y el tiempo pasa. Y esta mañana hablábamos con José Miguel Carvajal también respecto a este tema, que le parece muy sorprendente lo que está ocurriendo, sobre todo porque hubo una reunión hace muy poco ahí en la capital, digamos, incluyendo el directorio actual de Sofri, lo que le parece que es muy negativo dejar además a los actores locales fuera de esa de esa reunión, que además se hizo en Santiago, no se hizo acá. No sé qué te parece todo lo que te he comentado, Iván.
3: O sea, estoy muy de acuerdo con lo que tú señalas, pero es decir que esto no solamente es serio, sino es preocupante porque las relaciones siempre cuesta construirlas, y sobre todo cuando está en la palestra el funcionamiento, la continuidad de Sofri, más aún cuando son internacionales. Entonces, incorporar a Sofri a esta organización internacional no fue de casualidad, no fue de casualidad, sí. Existió claramente un trabajo sostenido, relacionado en la compañía, fuerte, comprometido, tanto así que nosotros participamos en el Foro Mundial el año pasado, en septiembre, y donde no solamente participamos como asistentes, sino fuimos panelistas, donde me tocó ser panelista, y además encima fuimos premiados mundialmente, esto fue en Valencia, España. Entonces por eso yo te decía, esto es como preocupante, y escuchaba recién cuando señalaba el comunicado que no preocupaba, que esto no iba a afectar la operación, pero ¿cómo no va a afectar la operación? Si nosotros lo que buscamos es transformar zona franca, y para eso necesitamos realizar un esfuerzo importante, ¿te fijas? Y ese, ojo, que ese mismo foro mundial, el próximo año, fíjate qué contradictorio, se hace no solamente en Chile, sino que en Iquique.
2: Sí, pues el simposio internacional, Iquique como hub de economía circular y logística inversa para América Latina.
3: Correcto, entonces imagínate, yo no entiendo, yo decía yo, es contradictorio porque leo el discurso y no se condice con la gestión. Yo creo que al final van a disculpar en una declaración de buenas intenciones. Y eso no puede ocurrir, si nosotros lo que buscamos es proyectar efectivamente la compañía por los próximos 20, 25 años, hasta el 2050, que es lo que nosotros impulsamos. Eso se hace no solamente con un discurso, se hace con un trabajo concreto. Nosotros presentamos un plan estratégico, un plan de inversiones inédito, bueno, de más de 133 millones de dólares. Y esto no fue casualidad, esto también fue participado, o sea, estructurado por la Dirección de Presupuesto, que es la institución más estricta en evaluación de proyectos del Estado. Y eso iba acompañado, recuerden ustedes, con estudios técnicos y factibilidad económica. Entonces, este es un trabajo serio. Y yo lo que he visto, son señales, ojo, esta no es la única señal, visto que en realidad parece que está, lo que tú señalabas, parece que como hay cambios de gobierno corporativo, se está tratando de borrar lo que se hizo. Y en este caso yo quiero ser muy enfático. Lo que hay que hacer es mantener, por supuesto, siempre lo bueno y mejorarlo, inclusive, y
2: sí,
3: complementarlo.
2: Estimado Iván, sí, la resolución sostiene que Sofri dejó de mostrar el nivel de participación, compromiso y acompañamiento institucional que se espera de un miembro pleno de esta organización. Claro. ¿No? Debido a ello, el Consejo Directivo concluye que mantener esa calidad sería incompatible con los principios de confianza, reciprocidad y continuidad que rigen justamente esta organización, por lo que resuelve excluirla con efecto inmediato. La pregunta es, desde el ámbito reputacional, esto claramente es un...
3: Pésimo.
2: Horrible. Po.
3: Pésimo. Es una vergüenza. Me han escrito a mí algunas autoridades nacionales y me han dicho, Iván, qué vergüenza. Y es la palabra. Una vergüenza. Yo no entiendo cómo no quieren participar. Estamos hablando de mejorar la logística, de no ser un actor, insisto, de ser protagonista. Nosotros, fíjate que cuando me tocó a mí asistir a uno de estos foros del corredor bioceánico, donde Joao Parkinson señala como una de las brechas, ministro de Brasil, para las personas que no lo conocen, y él señala que una de las brechas preocupantes por parte de Brasil era la bidireccionalidad, es decir, el retorno de las cargas que salieran por los puertos de Chile. Y yo, en conjunto con el vicepresidente en ese momento, levantamos la mano. Era un foro, el foro del corredor bioceánico. Señalamos precisamente, oye, nosotros, Sofri, viene haciendo este trabajo, no de ahora, hace más de 50 años, justamente trayendo carga para que estos mismos camiones que van a sacar sus cargas por los puertos chilenos del norte de Chile salgan con carga, y donde Tarapacá y Iquique, sobre todo, generaba una posición más estratégica porque ya contábamos con una zona franca que venía realizando ese trabajo. Entonces, descuidar esta logística, que lo que busca la direccionalidad es también disminuir costos, es descabellado. Yo por eso no entiendo yo creo que hay que hacer preguntas a la administración actual, pero preguntas concretas, porque para que no queden en una declaración de buenas intenciones estos discursos que se señala que tenemos que seguir potenciando la industrialización, que tenemos que seguir potenciando los servicios de la minería, que tenemos que seguir potenciando la logística, pero que en la práctica no lo vemos. ¿No?
2: Sí, sin duda.
3: Yo no lo estoy viendo, o sea, esto ustedes lo pueden revisar, ¿no? Si ustedes inclusive pueden escarbar un poco más, uno puede ver que todo el plan de inversiones que se está realizando está congelado, sin ir más lejos. A 30 días del cambio de gobierno corporativo, se despidieron al gerente de operaciones y al gerente de planificación, que son precisamente los que iban a ejecutar este plan de inversiones aprobado y desarrollado por ellos mismos. Entonces tú dices, aquí hay algo mal, si algo netamente ideológico, mal se habla, si es solamente político, pésimo habla, porque acá lo que estamos buscando, también lo que señalaste tú, Marcelo, es buscar el bien superior, que es la región, es reactivar la economía, es mejorar la empleabilidad. Yo no sé si recuerdan, este plan de inversiones incorporaba 15.000 nuevos puestos de trabajo, ya 45.000. Entonces, donde además, fíjate, ayer salía en la prensa, ayer o antes de ayer, que la participación femenina es súper baja. En Sofri, en este caso en Sofri, casi el 40% de la participación de los trabajadores es femenino. Entonces, potenciar con 15.000 nuevos empleos más el sistema franco, sin duda se ve deteriorado o disminuido con esta decisión por parte de la Organización Mundial, porque fíjate que una cosa es difícil construir estas relaciones, pero mucho más difícil es recomponer, y como bien también señalas tú, la reputación que vamos a tener a nivel internacional con todos los países, de poca seriedad, de informalidad, de poco compromiso, yo creo que es bárbaro en realidad. Yo no sé, por eso te insisto, yo tengo preguntas que yo le, no sé, le haría a la compañía. O sea, yo no sé qué es lo que ellos están buscando. Sí, mira, hay otro ejemplo. Yo recuerdo, ¿te acuerdas también que nosotros desarrollamos la apertura para poder, entendemos que el tramo es muy largo, entre Iquique y Campo Grande,
2: sí,
3: para iniciar el proceso completo de direccionalidad? Entonces, ¿qué desarrollamos nosotros en el periodo anterior? Concreto, dijimos, hagamos con el primer país vecino, que es lo más fácil, direccionalidad con el noroeste de Argentina, en este caso específicamente con la provincia de Jujuy. ¿Y cómo lo potenciamos? Uno tiene que generar relaciones, pero potenciar las relaciones.

0: el año. Fíjate que eso todavía no se realiza. Inauguramos la oficina en Jujuy, porque ellos se comprometieron, nos tocaba a nosotros, lamentablemente nos tocó el cambio natural, y han pasado ya 4 meses y todavía no está la oficina habilitada. Y esto me da a entender, más lo que señala ahora, que lo expulsaron, más el plan de inversión también está detenido, congelado, que al parecer no pretenden reactivar esto, no pretenden instalar el espejo de la oficina comercial de Jujuy en Sofri, con todo esto que quería dar efectivo a la bidireccionalidad. El costo del flete es fundamental para trasladar las cargas. Nosotros, si generamos una sola dirección, el costo del flete de ida va a tener que asumir la ida y vuelta. ¿Te fijas? Por eso es relevante iniciar este proceso primeramente con el país limítrofe, en este caso, con el noroeste de Argentina, específicamente con la provincia de Jujuy, bueno, también Salta, sí. Nosotros habíamos iniciado con Jujuy. Entonces, es preocupante, en realidad, Marcelo, yo no he querido hablar mucho, porque hay que darle tiempo a las nuevas autoridades, sí, para que ellos, por supuesto, realicen las transformaciones, pero yo todavía sigo con preguntas.
1: Sí, bueno, yo, Iván, con varias preguntas, bueno. Sí, te agradezco estos minutos, seguramente vamos a estar en contacto, esto no, lo más probable es que acarré algunas situaciones, digamos, paralelas y vamos a estar ahí muy atentos respecto a eso. Gracias por estos minutos, Iván, ha sido muy amable.
0: No, al contrario, siempre disponible. Un abrazo grande y saludo a toda la audiencia.
1: Dale, un abrazo. Gracias, Iván. Iván Berrío, ex presidente del directorio de Sofri S.A., conversando con nosotros. Hacemos un alto, nos atrasamos un poquitito y ya volvemos, no se vayan.
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3: 12:38.

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0: 12:46.
1: Oye, y tenemos nueva secretaria regional ministerial del Trabajo. Recordemos que Cristian Cabeza renunció, que acusó... No, él, ¿ah? Él cita al presidente Kast de que estaría muy molesto el presidente Kast por esta persecución religiosa en contra de este señor. O sea, habla por el presidente, ¿ah? En el fondo, de que habla por el presidente Kast. Dijo, el presidente está enojado, ¿ah? porque me persiguieron, hay una persecución religiosa. Según lo que dijo el propio Cristian Cabeza. Bueno, ya a rey muerto, rey puesto, reina puesta en este caso, porque es una mujer quien comenzará a desempeñarse como secretaria regional ministerial del Trabajo y Previsión Social. La Delegación Presidencial Regional de Tarapacá informa a la comunidad y a los medios de comunicación la designación de Carolina Andrea Urriola Ramos como nueva secretaria regional ministerial, Seremi, del Trabajo y Previsión Social de la región de Tarapacá, función que asume a contar de hoy mismo, ¿no? La nueva autoridad regional es abogada titulada de la Universidad de Santo Tomás e independiente en su filiación política. Es independiente, ¿no? Cuenta con una... Claramente debe tener el corazoncito a la derecha, me imagino, ¿no? Cuenta con un... O sea, no me cabe duda porque... cuenta con una destacada trayectoria en el ámbito jurídico público y privado de la región de Tarapacá. En su experiencia laboral se ha desempeñado como abogada litigante, administradora de oficio notarial, notario público, suplente en la primera y cuarta notaría de Iquique, abogada en convenios de la unidad jurídica de la Universidad de Tarapacá y juez árbitro de la jurisdicción de la Ilustrísima Corte de Apelaciones. Asimismo posee experiencia en la administración pública tras su paso por la unidad jurídica del gobierno regional de Tarapacá. Ah, ¿sí? ¿Y en qué época? ¿En qué tiempo? Sería interesante buscarle eso, ¿no? A nivel formativo, la Seremi Urriola posee diplomados y especializaciones en argumentación jurídica, en materias laboral, penal y familia, marketing electoral, y formación en las bases generales de la Administración del Estado, impartido por la Escuela Nacional de Administración Pública. Desde la Delegación Presidencial Regional se le desea el mayor de los éxitos en su gestión, instándola a fortalecer el diálogo social, la protección de los derechos laborales y el impulso de la empleabilidad y la prevención social en las 7 comunas de la región de Tarapacá. ¡Ah, es PDG! ¡Ah, ya! Ya. Ni facho ni comunacho, digamos, ¿no? Es del PDG.
2: No sé, me dijo, no sé.
1: Ya, cámbiate la cuña esa. Ni facho ni comunacho, entonces PDG. Al menos participó en la ley, pero independiente. No es militante el PDG. Ya. Y perdón, ¿la lista de qué? ¿Candidata a qué? Ah, secretaria general del PD a nivel nacional, pero eso fue antes, ¿no? Porque hoy día ya no es militante. 2024, ya. Entonces, ex PDG, ex partido de la gente. Ya. Bueno, ahí está. Se llama entonces Carolina Andrea Urriola Ramos, la nueva secretaria regional ministerial del Trabajo y Previsión Social. Vamos a ver. ¿Qué tal? Espero que claramente le vaya bien. Fundamentalmente porque es una cartera además que necesita... Yo sé que hay un área muy técnica, pero claramente dentro de lo político van a tener que comenzar a alinearla porque claramente no quedó muy bien parado eso. Y ojo con el tema del Instituto de Seguridad Laboral, ¿eh? Atento con eso. A propósito de este señor... Bello, Rodrigo Bello, ¿no? Que ya hemos hablado respecto a él, vinculado, relacionado obviamente con este de anteponer ideologías políticas y mientras tanto se desarrollan la investigación. Mario Cuello Manquez anda por acá. ¿Cuándo vuelve, Marito? El lunes. ¿El lunes? ¿Estás listo y dispuesto, no? ¿Cuánto bajaste? Ay, por lo menos unos 15. Por lo menos unos 15 kilos. ¿Eh? Ya. Nos vemos el lunes, Marito. ¿Eh? Te extrañamos harto, te echamos harto de menos, así que ya vamos a estar el día lunes ahí con Marito del Carmen Cuello Manquez, que ya está... Estará Marito ahí junto a nosotros desde el próximo día lunes. Ya, nos tenemos que ir a una pausa comercial y vamos a entrar ya a la última parte de nuestro programa. En unos minutos, no se vayan.
0: 12:52 minutos.
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0: 12:52.
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3: Esta es la temperatura en Radio Paulina.
6: 19 grados, 5 décimas.
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0: Doce cincuenta y cinco minutos.
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1: Dos minutos.

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1: 13 horas, 18 minutos.

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16: 13. 25 minutos.
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18: Muy buenas tardes a todas las personas que se van conectando a esta hora junto a Radio Paulina en esta edición central de día miércoles 29 de julio. Saludar a quien está en los controles, don Sebastián Díaz. Muy buenas tardes. Vamos a pasar a revisar informaciones junto a Radio Paulina en los titulares, porque el municipio de Alto Hospicio los invita a participar en la inauguración de la réplica de San Lorenzo de Tarapacá. Esta actividad se realizará en la Plaza Belén este viernes 31 de julio desde las 18 horas. Este es un mensaje que entrega la Municipalidad de Alto Hospicio. Vamos con los titulares de esta presente edición. Presidente Kast designa abogada vinculada al Partido de la Gente como nueva seremi del trabajo en Tarapacá. Sofri afirma que salida de Organización Internacional Logística no afecta a sus operaciones ni a los usuarios. Gobernador Carvajal pide explicaciones a Sofri tras exclusión de Organización Internacional sobre Logística. Ministro de Justicia confirma al menos 9 casos similares al de Bernarda Vera y evalúa recuperar pensiones pagadas por error. Ministerio de Cultura reduce en cerca de un 50% los recursos del Fondo Cultura 2027. Y alcaldes emplazan al presidente Kast por exención de contribuciones. Trece horas con 28 minutos. Vamos a revisar informaciones aquí en Radio Paulina. Sofri Sociedad Anónima aseguró que la decisión de la Organización Mundial de Ciudades y Plataformas Logísticas, que puso término a su calidad de miembro, no tendrá efectos sobre la operación de la compañía, sus usuarios ni el funcionamiento del sistema Franco. A través de un comunicado, la empresa explicó que el pasado 30 de junio solicitó formalmente a la organización los antecedentes relacionados con los derechos, obligaciones, compromisos financieros y beneficios asociados a esa membresía. El objetivo indicó que era que el nuevo directorio pudiera evaluar de manera adecuada la continuidad de esa relación institucional. La empresa sostuvo que la iniciativa mencionada por la organización no contaba con compromiso ni aprobación previa por parte de Sofri. Posteriormente añadió, la entidad internacional comunicó su decisión de poner fin a la membresía de la compañía. La concesionaria enfatizó que esta situación no modifica el marco regulatorio ni las funciones que desarrolla como administrador del sistema Franco, por lo que las operaciones continuarán con completa normalidad. Finalmente, Sofri señaló que actualmente está enfocada en el fortalecimiento de su gobierno corporativo y en el proceso de definición del futuro de la concesión con el Estado de Chile. Además, reafirmó su compromiso con el desarrollo logístico, el comercio internacional y la integración regional, indicando que continuará colaborando con organismos e instituciones cuyas iniciativas estén alineadas con su estrategia y aporten valor a las regiones del norte del país.
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18: Trece horas con 30 minutos, seguimos avanzando con informaciones a esta hora en Radio Paulina. Este miércoles el presidente de la República, José Antonio Kast, designó a Carolina Urriola Ramos como nueva seremi del Trabajo y Previsión Social de la región de Tarapacá, tras la renuncia de Cristian Cabezas. La abogada, vinculada al Partido de la Gente, asumió sus funciones en esta jornada y cuenta con una trayectoria reciente en la colectividad que preside Denise Catalán. En las elecciones internas durante el partido, la elección interna del partido durante el 2024, Urriola integró la lista A con la intención de convertirse en la secretaria general del Partido de la Gente. Sin embargo, su lista obtuvo 445 votos, siendo superada por la lista B. Un año antes se desempeñó como secretaria de mesa en la comuna de Alto Hospicio para los procesos de elecciones internas de la colectividad en 2023, donde los militantes eligieron a sus candidatos y líderes internos, según se detalla en registros del partido. La delegación presidencial indicó en un comunicado que la nueva autoridad regional es abogada titulada de la Universidad Santo Tomás e independiente en su afiliación política. Asimismo, se señaló que Urriola destaca en el ámbito jurídico, con una trayectoria en los sectores público y privado, y en Tarapacá. Ha sido abogada litigante, administradora de oficio notarial y notario público suplente, además de abogada en la unidad jurídica de la Universidad de Tarapacá y jueza árbitro en la Corte de Apelaciones. Son las 13 horas con 32 minutos. En otras informaciones, el gobernador regional de Tarapacá, José Miguel Carvajal, cuestionó la forma en que se están abordando las decisiones sobre el futuro de Sofri Sociedad Anónima, tras conocerse que la Organización Mundial de Ciudades y Plataformas Logísticas puso fin a su calidad de miembro pleno. En declaraciones a Radio Paulina, la autoridad sostuvo que, además de la preocupación por la resolución internacional, existe un problema en la conducción del proceso de renovación de la concesión de la zona franca.
20: Con este documento, a mí me parece que es una situación preocupante. Preocupante primero porque, como tú bien lo indicas, nosotros lo que queremos todos, creo que todos, esto es en el abanico político de toda esta región, queremos que a Sofri le vaya bien. Queremos que Sofri sea competitiva, que sostenga los empleos que generan Tarapacá, pero sobre todo también queremos el crecimiento de Zona Franca. Y cuando tú buscas que a Sofri le vaya bien, evidentemente quienes son los responsables de dirigir esta institución no son dueños de la institución y por lo tanto lo que nosotros les exigimos a estas personas, que son estas personas que lideran estos procesos de estas instituciones, es que le den nivel de prioridad a estos temas de desarrollo de estas instituciones, sino que también le den estabilidad, den confianza, certezas.
18: Carvajal calificó como una pésima señal que las decisiones están siendo definidas, a su juicio, por un solo sector político, dejando fuera autoridades regionales como los alcaldes de Iquique y Alto Hospicio, además del gobierno regional. Aseguró que durante la administración anterior se impulsó un trabajo amplio con parlamentarios, usuarios y distintos actores para avanzar en la continuidad de la concesión, privilegiando el diálogo y evitando generar incertidumbre. En ese contexto, criticó que reuniones recientes sobre el futuro de Sofri se hayan desarrollado en Santiago y no en la región, afirmando que las definiciones sobre una plataforma estratégica para Tarapacá deben discutirse junto a actores locales.
20: Es una pésima señal que además los destinos de Zona Franca sean definidos por un sector político en particular, dejando aislado otras opiniones. Y lo señalé porque hace pocas semanas atrás vi al senador de esta región, republicano, vi a la delegada presidencial, vi al presidente de Zona Franca y vi al ministro de Hacienda aislando de decisiones importantes, sí, otras opiniones. Porque el alcalde de Iquique tiene su opinión. El alcalde de Alto Hospicio, donde hay un barrio industrial de Zona Franca, tiene una opinión. El gobernador regional, esta persona, tiene una opinión. Y no es posible que tú quieras discutir el futuro de Zona Franca aislando a los actores que no son de tu sector político.
18: Cabe recordar que la resolución de la Organización Mundial de Ciudades y Plataformas Logísticas también dispone el cese de toda participación y apoyo institucional a Sofri como miembro pleno, incluyendo iniciativas como el 11º Foro Mundial, el Simposio Internacional y el Proyecto de Logística Inversa y Economía Circular.
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18: Son las 13 horas con 36 minutos. Vamos a revisar informaciones junto a Hans Gotterbank, que ya está en nuestra línea telefónica, porque nuevos antecedentes se dieron a conocer sobre el caso de una mujer que falleció mientras la Policía de Investigaciones la llevaba a un control de detención en la ciudad de Arica. Hans, muy buenas tardes.
21: Hola, ¿qué tal, Pablo? Gusto en saludarte. Buenas tardes. Claro, tal como ya lo adelantabas en titulares, una mujer que se encontraba bajo custodia de la Policía de Investigaciones en la ciudad de Arica falleció cuando era trasladada hasta el Tribunal de Garantía de esta ciudad para poder ser sometida a un control de detención. Una mujer identificada como Lorena Mercedes Salguero Figueroa, quien había sido detenida en flagrancia por personal de la Policía de Investigaciones por el delito de violación de morada. Es en ese contexto que el personal policial decide trasladarla para su respectivo control de detención hasta el tribunal, y es en el momento cuando va a descender de la patrulla que los detectives se percatan de que esta mujer no respondía a las instrucciones. Es por este motivo que la evalúan y se percatan

0: Instituto Nacional de Derechos Humanos. Respecto a esto, pudimos también conversar con el director regional del INDH en Arica y Parinacota, quien, Carlos Baeza Villar, quien entregó detalles al respecto.
1: Nosotros los únicos antecedentes son básicamente los mismos que murió en este trayecto que iban a ser llevados, pues, esta señora a justamente a presentarse el control de detención y fue llevado al hospital, en donde obviamente se confirma después de cierto rato, digamos, el fallecimiento de ella. Todo lo demás nosotros lo mandamos a preguntar oficialmente, porque nuestra labor obviamente tiene que ver con tener toda la información lo más cercana y emitida por los estamentos respectivos, digamos.
0: Claro, en ese sentido el Ministerio Público instruyó diligencias al OS9 de Carabineros, quienes deberán esclarecer las circunstancias en que esta mujer, identificada como Lorena Mercedes, termina falleciendo en circunstancias que estaba bajo el cuidado de agentes del Estado. Y es por este motivo también que la Fiscalía ha instruido también al Servicio Médico Legal de Arica que se realice la autopsia bajo el protocolo de Minnesota, que es un protocolo, una regla normativa de carácter internacional que busca finalmente poder esclarecer de mejor manera las muertes de personas que se encuentran precisamente bajo el cuidado de agentes del Estado, que es precisamente lo que ocurrió en esta situación. Vamos a quedar también muy atentos a las diligencias que aún están en curso por parte del Ministerio Público, del Servicio Médico Legal y también por parte del OS9 de Carabineros aquí en la puerta norte de nuestro país.
2: Perfecto, Hans, muchísimas gracias por la información y estamos en contacto.
0: Estamos en contacto, Pablo, buenas tardes.
2: Buenas tardes. Ahí estaba nuestro colega Hans Götterbahm desde las calles de Arica reportando esta situación, más bien actualizando también como lo revisamos durante la mañana sobre esta noticia que sigue impactando también al norte de Chile con esta muerte repentina de una imputada y que luego fallece en manos, en custodia policial y que por supuesto está en completa desarrollo y en investigación. Son las 13 horas con 40 minutos. Volviendo a la región de Tarapacá, les contamos que un total de 14 personas detenidas dejó un servicio de acompañamiento táctico realizado ayer por carabineros en Tarapacá, con lo cual se reforzó el despliegue habitual realizado por la institución. Del total de detenidos, 3 fueron detenidos por robo con violencia y otros 3 por contrabando de cigarros. Además, hubo detenidos, 2 detenidos por mantener órdenes de detención vigentes, 2 por porte de arma blanca y 1 por oponerse a la acción policial, además de 1 por desacato, 1 por conducir vehículos de transporte profesional sin la licencia correspondiente y además de 1 por falsificación de la misma licencia. Durante el operativo también se realizaron 350 fiscalizaciones preventivas, de las cuales 278 correspondieron a controles a personas y a 72 a vehículos, de los cuales 22 fueron con infracciones. En materia de incautaciones, personal policial decomisó 2 armas blancas, cajetillas de cigarrillos de contrabando, una motocicleta y un camión. Estos servicios de copamiento continuarán desarrollándose en distintos sectores y horarios de la región con el objetivo de prevenir delitos. Son las 13 horas con 41 minutos. Las comunidades de Chanavallita y Caramucho dieron un nuevo paso para fortalecer el desarrollo agrícola en el borde costero de Tarapacá, con la puesta en marcha de una plataforma web y una unidad demostrativa del proyecto de cultivos hidropónicos con agua de mar desalinizada y tecnología de nanoburbujas. La iniciativa es impulsada por Corfo, con financiamiento del gobierno regional, aprobación del CORE y apoyo de la Seremi de Agricultura y ejecución de support consultores. El director regional de Corfo, Espartaco Ferrari, explicó que el proyecto permitirá diversificar las actividades productivas de las comunidades costeras mediante el uso eficiente de agua desalinizada para la producción agrícola. El Seremi de Agricultura, Fernando Schiffel, destacó que la iniciativa abrirá nuevas oportunidades de ingresos para las familias del litoral, incorporando invernaderos y tecnología de punta. Recordemos que el proyecto también contempla una plataforma con tecnologías de desalinización, procesos productivos y herramientas de capacitación para desarrollar cultivos hidropónicos adaptados a las condiciones de la costa de Tarapacá.

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2: Son las 13 horas con 43 minutos. Volvemos con informaciones de Arica. Carabineros de esa región informó la incautación de 80 armas, más de una tonelada de droga y más de 22.000 procedimientos policiales realizados. La información completa junto a nuestra colega Bianca Harder. Muy buenas tardes, Bianca.
3: ¿Qué tal, Pablo? ¿Cómo estás? Muy buenas tardes. Sí, más de 22.000 procedimientos policiales realizó Carabineros de la región de Arica y Parinacota durante el último periodo, según el balance presentado por el jefe de zona general Álvaro Martínez Vega. De acuerdo con las cifras entregadas, la institución concretó 22.128 procedimientos policiales, lo que representa un aumento del 6% en comparación con el periodo anterior. Respecto a la persecución del delito, el balance da cuenta de 8.222 personas detenidas, de las cuales 1.439 corresponden a imputados por delitos de mayor connotación social. En el ámbito del combate al narcotráfico y al crimen organizado, Pablo, la institución reportó la incautación de más de 1.254 kilogramos de droga y la recuperación de 476 vehículos con encargo vigente por robo. Además, se informó la incautación de 80 armas de fuego como parte de los controles y procedimientos realizados por unidades territoriales y especializadas. En materia de seguridad vial, Carabineros cursó 35.252 infracciones al tránsito, de las cuales el 48,8% correspondió a conductas consideradas de alto riesgo. También es importante destacar que fueron detenidas 563 personas por conducción en estado de ebriedad, 78 por conducir bajo la influencia del alcohol y 55 por hacerlo bajo los efectos de las drogas, además de 497 personas que estaban conduciendo sin licencia de conducir. Finalmente, Pablo, te comento que el jefe de zona de Carabineros de la región de Arica y Parinacota señaló que seguirán trabajando de manera coordinada en materias de prevención, control fronterizo e investigación de estos delitos. Para la edición central de noticias en Paulina, informó Bianca Harder.

0: 13:46. Gracias, Bianca, por esa información. Seguimos revisando informaciones de Arica. Los habitantes del altiplano de la región de Arica-Parinacota contarán con una nueva alternativa de transportes. El Ministerio anunció la puesta en marcha del tramo de fin de semana de los servicios subsidiados que conectará directamente la ciudad de Arica con la localidad de Ungallire, en la comuna de Putre. El recorrido contempla un proyecto de 216 kilómetros por viaje y beneficiará a cerca de 200 personas que viven en localidades rurales, facilitando el acceso a la capital. El servicio operará con todas las salidas todos los sábados desde las 8 de la mañana, saliendo del terminal agro de Arica, mientras que el regreso desde el poblado de Ungallire será desde las 14 horas los días domingos. Desde la cartera explicaron que la incorporación de esta nueva frecuencia responde a una solicitud realizada por las familias de Caquina, quienes querían realizar el transporte regular para trasladarse hasta Arica y realizar trámites. Las tarifas serán calculadas según la distancia recorrida, aunque el servicio será gratuito para adultos mayores, personas con situación de discapacidad y niños menores de 7 años, como parte del subsidio estatal destinado a mejorar la conectividad de las zonas aisladas.
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0: 13:48. Avanzamos con informaciones nacionales. El ministro de Justicia, Fernando Rabat, confirmó que existen al menos 9 casos similares al de Bernarda Vera, cuya identidad fue establecida mediante un examen de ADN, pese a que figuraba oficialmente como detenida desaparecida durante el periodo de dictadura. La autoridad señaló que la Subsecretaría de Derechos Humanos conocía los antecedentes desde marzo del 2024, pero que el ministro en visita fue informado recién 15 meses después, situación que calificó como grave.
3: Fíjese usted que nosotros removimos a las jefaturas del Plan Nacional de Búsqueda cuando llegamos en marzo del año 2026, ¿no es cierto?, fundado la causal de falta de confianza. Y la nueva jefa, entre el 1 de abril del año 2026 y fines de julio del año 2026, logra que precisamente se materialicen estos exámenes de ADN y puede llegar a esta realidad. Es decir, en 3 meses se hizo lo que no se obtuvo en casi 2 años. Saque usted sus propias conclusiones.
0: Rabat agregó que el Consejo de Defensa del Estado evaluará solicitar la restitución de las pensiones pagadas en aquellos casos donde se determine que los desembolsos carecían de fundamento legal, precisando que ello es independiente de la buena o mala fe de quienes recibieron los recursos. Asimismo, indicó que el gobierno fortalecerá el Plan Nacional de Búsqueda, aumentando la revisión de los registros para detectar posibles errores y evitar que situaciones similares vuelvan a repetirse. El Ministerio de las Culturas, las Artes y el Patrimonio anunció un profundo rediseño de los fondos Cultura 2027, que incluirá una reducción cercana al 50% de los recursos destinados a los concursos públicos. Según informó el subsecretario de las Culturas y las Artes, Carlos Lobos, el presupuesto para los fondos concursables alcanzará los 41.405 millones de pesos, muy por debajo de los 85.430 millones asignados durante este año. El ajuste impactará en distintas líneas de financiamiento. Por ejemplo, el fondo audiovisual disminuirá de 540 millones a 192 millones de pesos. El fondo del libro y la lectura bajará de 293 millones a 128 millones. Y el FONDAR, el fondo de arte regional, pasará de 835 millones de pesos a 335 millones de pesos. Pese a la reducción presupuestaria, el ministerio aseguró que el rediseño busca priorizar proyectos con mayor impacto y alcance, además de incorporar nuevas líneas de financiamiento orientadas a jóvenes talentos, culturas tradicionales y barrios creativos. se implementarán nuevas reglas de postulación para ampliar los accesos de fondos. Se incentivará la creación de contenidos para niñas, niños y adolescentes, y se dará mayor impulso al uso de tecnologías digitales y formatos audiovisuales adaptados a las nuevas plataformas.
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0: Son las 13 horas con 52 minutos. Alcaldes y alcaldesas de distintas comunas del país enviaron una carta al presidente José Antonio Kast para expresar su rechazo al mecanismo de compensación por la exención de las contribuciones a los municipios contemplado en la mega reforma, aseverando que solamente lleva a Chile a un Chile desigual. La alcaldesa de Quinta Normal, Karina Delfino, señaló que las compensaciones para Las Condes podrían traducirse en 13.000 millones, mientras que en el caso de otras comunas, como la de ella, alcanzarían los 59 millones de pesos y en la comuna de San Ramón los 3 millones de pesos. El alcalde de San Bernardo, Christopher White, afirmó que este camino no es el correcto, solamente lleva a un Chile desigual. Mientras que Tomás Vodanovich, del alcalde de Maipú, calificó la iniciativa como una propuesta injusta y regresiva que ningún economista serio sería capaz de apoyar, señaló. Como alternativa, los alcaldes solicitaron que los 200 millones de dólares comprometidos para compensar sean destinados íntegramente al Fondo Común Municipal. A juicio de las autoridades, esta opción permitiría distribuir los recursos de manera más equitativa entre las distintas comunas del país. En la carta, alcaldes también hicieron un llamado al mandatario para que intervenga en la discusión y abra una instancia de diálogo con el mundo municipal. Hoy les recordamos que el municipio de Alto Hospicio los invita a participar en la inauguración de la réplica de San Lorenzo de Tarapacá. ¿Dónde se va a llevar a cabo? En la Plaza Belén de la comuna. Este viernes 31 de julio, desde las 18 horas, la invitación está hecha a cargo de la ilustre Municipalidad de Alto Hospicio. Son las 13 horas con 54 minutos. Vamos a revisar los titulares para despedir esta entrega informativa en horario central. Presidente Kast designa abogada vinculada del Partido de la Gente como nueva seremi del trabajo en Tarapacá. Sofri afirma que salida de la Organización Internacional Logística no afecta a sus operaciones ni a los usuarios. Gobernador Carvajal pide explicaciones a Sofri tras exclusión de Organización Internacional sobre Logística. Ministro de Justicia confirma al menos 9 casos similares al de Bernarda Vera y evalúa recuperar pensiones pagadas por error. Ministerio de las Culturas reducen cerca de un 50% los recursos de los fondos Cultura 2027. Y alcaldes emplazan al presidente Kast por exención de contribuciones. Son las 13 horas con 55 minutos, hasta aquí con la revisión de las informaciones. Agradecemos su sintonía y les recordamos seguir con la programación de Radio Paulina. 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Les deseamos un excelente día miércoles, ya mitad de semana, y nos reencontramos mañana jueves a partir de las 7 de la mañana junto a Sebastián Díaz, revisando todo el acontecer regional, nacional e internacional aquí en Radio Paulina. Lo dejamos en compañía de don Mario Aguirre, que llega con Minuto Final, con toda la información del deporte y el análisis de la campaña de Deportes Iquique, pronto ya a puertas de este partido junto a San Marcos de Arica este día viernes. Sigan compañía de la radio, nos reencontramos mañana. Que tenga una excelente tarde.
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0: 13 horas, 55 minutos.
1: Esta es la temperatura en Radio Paulina.
2: 19 grados, 5 décimas.
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0: Trece, 57 minutos.
5: Hola, ¿cómo estás? Bienvenido a una nueva edición de Minuto Final, G&G Toma, 13 horas con 59 minutos, damos comienzo a una jornada más. Claro que sí, Deportes Iquique se prepara con todo para vivir el clásico del próximo día viernes. Claro que sí, le entregaré horario de previa. También de qué se trata, cómo vamos a analizar la nueva incorporación de Iquique, la posición que le falta, eso y mucho más. Ah, y una pildorita de FIFA, una más. Eso y mucho más en jornada de día miércoles.
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5: Gracias, Seba Díaz, aún en la sala máster. Ya está Fernando Paredes también junto a él, ya para dar comienzo a esta jornada de día miércoles. Sí, ya estamos a través de todas las redes sociales. Estoy en aquello también, para que podamos compartirla con ustedes. A ver, tengo el internet más lento que delantero de Temuco. Vamos a ver. Ya, ahí estamos. A través de todas las redes sociales ya estamos listos y dispuestos. Permítame, como siempre hacemos, una pequeña editorial como de 2 minutos. ¿Por qué? Pero esto está relacionado con el fútbol. La semana pasada lo hicimos con respecto a la Tirana, ¿no? A la fiesta de la Tirana. Pero ahora va con respecto al fútbol. Y que está dentro de los titulares de las noticias que entregué. Que nos ha costado, como sociedad, como hincha del fútbol, mira, ni siquiera hincha de Deportes Iquique, lo que nos ha costado entender que el fútbol, que la administración del fútbol ya no es el mismo. Ya no es el mismo. Y no estoy hablando de las sociedades anónimas que llegaron a nuestro fútbol, no estoy hablando de aquello. Estoy hablando única y exclusivamente, además de todo eso, permítame la incongruencia, pero me refiero a FIFA. El tema es, para graficarlo, para resumirlo, es que Infantino, presidente de FIFA, no se le ocurrió nada mejor ahora que querer vender la final de los mundiales. Pero eso no es todo. Uno de los principales accionistas que podrían comprar esta final de los mundiales está el yerno de Donald Trump. Quizá usted lo leyó por ahí, quizá usted pataleó, quizá usted reclamó, pero como dice el mismo dicho, a la FIFA. La UEFA reclamó otra vez, que está en franca disputa con Infantino, ¿eh?, por la ayuda a México, por la ayuda a Estados Unidos, por estos cuatro tiempos. Están completo, están una bronca ahí con Infantino. La UEFA ya reclamó. ¿Qué pasa con la CONMEBOL? Claro, no tenemos la plata que tiene la UEFA de partida. No existe esa plata. Y nuevamente aparece, en mis palabras, una que le he dicho yo siempre, que es el gran problema de nuestro fútbol. El gran problema del fútbol hoy es plata. Con sus cinco letras, plata. Hoy todo es plata. El dirigente, el dueño del club, que quiere ganar plata. Al futbolista, que es lo único que le importa, plata. Los árbitros hoy, ¿por qué se mueven? Antes eran picados porque no fueron buenos para el fútbol. No, ahora es por plata. Las peleas son por plata. Los representantes entraron al mundo del fútbol adueñándose de clubes, ¿por qué? Por plata. Han descendido equipos, ¿por qué? Por plata. ¿Sigo? Nuestro fútbol cambió. Y esto hay que decirlo con todas sus letras. Nuestro fútbol cambió. Ya los clubes pequeños no tenemos ídolos. Muy pocos. Muy pocos. Porque a todos hoy les mueve la plata. Ya los capitanes en los equipos de fútbol son cualquiera. Llegan a Argentino, mueve el camarín y tiene buen bla bla y es capitán. Hoy, ¿quién es el capitán de Iquique? Álvaro Ramos. Bien. ¿Quién es el segundo capitán? Me da lo mismo el orden, ¿eh? Orellana. ¿Se sabe el himno de Iquique? Tercer capitán, Castillo. ¿Se sabe el himno de Iquique? Entonces se perdió la identidad en el fútbol. ¿Por qué? Por plata. Porque muchos jugadores prefirieron no partir, porque no, acá tengo la platita segura, acá estoy bien, estoy tranquilo. No importa si ganamos. No importa si, mira, no, si no vamos a perder, total, tenemos una buena institución aquí. Nos mantenemos acá, mi amor, nos mantenemos acá 5 años frente a cancha, ¿o no? No hay hambre de triunfo. Entonces todo hoy lo mueve la plata. Y este golpe que quiere dar la FIFA, yo les digo inmediatamente, es muy probable que sí se dé. En la página de La Hora del Quincón, que dirige Juan Cristóbal Guarello, al cual respeto mucho yo, a usted le podrá gustar la forma o no, pero es un periodista muy informado, quizás el más informado, que venda la pomada, que usted tendrá su propio análisis, ¿eh? Pero estoy hablando de lo informativo que es la hora del quincón. Si usted tiene redes sociales, amigo, y no solamente anda mirando chicas, sino que también se quiere informar, ahí en la hora del quincón sale el monto que podría recibir la ANFP. No es poco, es mucho plata. Y acá se le salieron los ojitos, igual que los cómics, a todos los presidentes de clubes. Igual que los cómics, así los ojitos se le salieron con el signo peso, ¿no? No hay que ser Walt Disney para graficarlo. Se va seguramente a lograr. Seguramente. Pero aquí, más allá de la venta, de los beneficiosos, oye, sí, mira, tenemos un producto acá para vender, que es bueno, con tanta plata para todas las asociaciones del mundo. Por parte igual, ¿no? Si es muy bueno, Infantino dijo, para todos iguales, es muy bueno él. Es legal el peladito, es legal. No es como en el fútbol chileno, ¿no? Que no quisieron repartir las plata iguales, pese que ahora le transmiten a todos los equipos iguales. Antes no, démosle más plata a la televisión, a Colo Colo, a la Católica y a la U, porque solo transmitían los partidos al comienzo, recordémoslo, canal del fútbol, transmitía solo Colo Colo, la Católica y la U. Por eso le pagamos más, porque hay un damnificado ahí, se ven perjudicados. Ahora transmiten toda la primera división, toda la primera vez, y las plata no son iguales. No, es que son más hinchas de Colo Colo los que están inscritos en TNT, por eso. Son más hinchas de la U y de la Católica, entre ellos tres son muchos más, en todo Chile. Si juntamos a todos los hinchas de todos los clubes, somos mucho más que esos tres. Los que pagan TNT son todos. Ya podrá ser buen negocio. Pues, qué bueno, qué buen negocio. Tenemos plata. Plata. No, da lo mismo. Después nos meten cuatro tiempos, da lo mismo. Pero la hacemos cortita así acá. No la hagamos como en el Mundial. Hagamos la cortita para que no se note. Y ahí le metemos un auspiciador pesado, sí, pues. Le metimos un auspiciador importante. No la vamos a meter con todo respeto, ¿no? Una carnicería ni una... No, pues metámosle una multitienda, un supermercado, una línea de comunicaciones. Una nomás. Una de cada una. Tres auspiciadores. Un supermercado. Ya, el líder en Tel. Y una más. Ah, y una agencia de apuestas, no nos olvidemos. Otros dueños del fútbol chileno. Ya, pero eso nomás. ¿Y saben qué? Nuestro fútbol cambió. Nuestro fútbol cambió. No me pidan más que hablemos de identidad. No me pidan. ¿Saben qué han tenido más? ¿Quién ha tenido más identidad? ¿O uno de los que ha tenido más identidad del plantel y que usted no tiene idea? ¿Y no es iquiqueño? Ah, usted me va a decir, ah, sí, Castillo ha tenido más... Orellana, no. ¿Saben quién ha tenido más identidad? Byron Barrera. Byron Barrera. Byron Barrera. A todos los que se creen que se la saben todas en el club, averigüen, po. Reporten qué pasó hace 2 años atrás con Byron Barrera. ¿Por qué está Byron acá si es tan bueno? Al final, el único inocente en el fútbol es y seguirá siendo el espectador. Ni siquiera hablo de barras, porque las barras también se han visto involucradas en temas, no hablo específicamente aquí, que hablo en el país, se han visto involucradas en muchos temas. El único inocente hoy es el espectador. El que paga 15 lucas por ver partido en la tele, o el que va a Ande, o el que va a Galería, o y no salta, no grita. Ese es el único inocente hoy. Y el problema es que esto va a ir cada vez de mal en peor. De mal en peor. De a poco, voy a tocar un titular nomás. Usted entrará en la profunda, de alguna o de otra manera, acá se me enojan algunos. El nuevo orden mundial se está apoderando no solamente del planeta, sino también de la entretención. Usted no podrá ser católico. Pero gracias a Dios existe el Vaticano. En fin, la profunda, lea, instruyese, infórmese. Pero nuestro fútbol cambió. Vamos con Bianca Harder, mi estimado Fernando, y retomamos.
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5: Gracias, Fernando Paredes, para contarles también. ¿Quieres probar un buen pan chivata, buenos dulces también? Claro, unos buenos dulces. 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Así es, ahí estamos, muchachos, listos, dispuestos. Nos quedan todavía 10 minutos para hablar de fútbol, así que quedamos liberados. Gracias a la gente por la sintonía, ¿eh? Gracias. Miguel Chamorro dice, no existe el verdadero esfuerzo para ganarse un puesto, es una verdadera y triste realidad. Bueno, es parte de lo que decíamos hace un rato, ¿no? Es parte de la comodidad. Y esto está partiendo desde abajo, ¿eh? Ojo. Ojo, esto está partiendo desde abajo y es algo que hay que trabajar. Hoy, hace años yo tengo una frase, perdónenme la autorreferencia, que menciono que el jugador solo quiere llegar a Pedro Prado. ¿No? Hoy el jugador joven solo quiere llegar a Pedro Prado. Y hay que generarle la ambición por más. Es la única manera. Que no toque techo en Pedro Prado, ahí con Tadeo, o Salvador Allende con Tadeo, llámalo como quiera. Pero que no sea la meta llegar al Tierra de Campeones. Que la meta sea mucho más y así la institución que aman tanto, le va a ir mucho mejor. Eso es. Entonces, todo hoy tiene techo, todo. El jugador está cómodo, su sueldo al día, le van a cambiar al departamento la gomita del agua, de la llave del agua que gotea. Todo, todo, todo. Entonces, las comodidades a veces nos hacen no tener ambiciones de más. Ambiciones que, atención, yo tengo que hacer el llamado a atención porque es mi misión al estar detrás de un micrófono. Mi misión es decir hoy que nos quedamos dormidos con las contrataciones. Mi misión es decir hoy que perdimos tiempo en contrataciones. ¿Por qué? Porque no estamos punteros, no estamos entre los tres primeros, no estamos en zona de liguilla, estamos lejos de zona de liguilla, y no por puntos, sino por cantidad de rivales, que estamos o estamos más cerca del descenso del fútbol profesional. Del fútbol profesional. No estamos hablando del descenso de primera a primera B. Estamos cerca de desaparecer o casi desaparecer. Y cuando tú tienes necesidades, se tiene que actuar más rápido. Hubo un mes de para. Después de un mes de para, solo uno pudo jugar 70 minutos. El 2, teniendo 3 opciones solamente, yéndose 2 jugadores, un tercero que se lesionó y probablemente no juegue en todo el año, o al final de campeonato, porque se esperaba contar con Matías Blázquez ya, po. Si se rompió los ligamentos en diciembre del año pasado. Entonces lo considerábamos parte del plantel, lo considerábamos como alternativa ya para la segunda parte. Ahí tienes uno menos. Edson se retiró, tienes 2 menos. Ian se fue, tienes 3 menos. Y llegó 1.5 al primer partido. ¿Cuál es la idea? ¿Se trae un tercer refuerzo? ¿Contratación? Sí. ¿Por qué no llegaron estos muchachos antes y los podíamos poner a punto en Copa Chile y no en torneos nacionales? ¿Cuántos partidos podrán pasar para que ya Thomas John pueda estar en los 90? ¿Cuántos partidos tendremos que esperar a Mario López para que se ponga la casaquilla titular y sea inamovible? Porque es lo que esperamos. ¿Tendremos que esperar a la cuarta fecha? Estamos en la segunda fecha, en la segunda. Vamos a jugar la tercera fecha. Vamos a jugar la tercera fecha y todavía no están los 3 refuerzos. O contrataciones, llámelo como quiera. No, es que nos cambiaron las cosas, porque el técnico quería un 9. Otro más. Otro 9 más, a eso me refiero. ¿Sabes que no? Porque se nos fue Ian, mira, se nos fue Push, no contábamos con esto, pero esto fue la semana pasada nomás y... Yo no creo en las casualidades, ¿eh? Ojo. Yo hace muchos años que dejé de creer en las casualidades. Casualidades puede ser encontrarte, saludar a un amigo a la distancia. ¡Oh, qué bueno encontrarte! Puede ser una casualidad. Pero en el fútbol yo no creo en las casualidades ya. Perdí la fe del fútbol. Y le expliqué en la primera parte de este bloque por qué perdí la fe. Ya, nos ahorramos el mes de julio, ok. ¿Por qué no está la otra opción? ¿Qué es lo que se busca con esa tercera incorporación? Pregunto yo, no tengo la respuesta. ¿La institución quiere meterse en playoff? Pregunta seria, irresponsable, muy irresponsable y con mucho respeto. Porque yo respeto al presidente César Herroz y lo respeto mucho. Porque sé que ha hecho una gran función con Deporte Iquique. Que puede ser mejor, siempre las cosas pueden ser mejor. Yo lo respeto. Y si a mí el presidente del club me dijera, ¿saben qué? No queremos meternos en playoff porque hay una situación compleja económica, país, hay una situación compleja mundial, hay una situación compleja económica. Hay miedo. ¿Usted tiene miedo de perder la pega? ¿Usted trabaja en un restaurante y tiene miedo porque ya entra menos gente a almorzar ahora en los restaurantes? Imagínese para qué invierte, po. No es el dueño de un representante jugador que se trae de cualquier lado. No es de México que la plata viene de cualquier lado. No es de una agencia de apuestas que la plata viene de cualquier lado. Acá no. Entonces yo entendería, porque le creería yo al presidente César Rossi si dijera o me dijera, ¿sabe qué, Mario? O ¿sabe qué, a la ciudadanía? Cuidado, la caja chica y la caja grande están media de cualidad, hay que cuidarnos, hay que pensar en el 2027. Está muy claro, parece ser el que va a descender, o casi muy claro. Se van a relajar 4 o 5 equipos. Y espero que en ese relajo no esté Deportes Iquique. Porque, ojo, hay varios que están peleando liguilla que no les va a importar si Rangers desciende luego. Meterse en liguilla. Entonces, Iquique, ¿se le abre una puerta? Sí. Pero ¿quién me dice a mí que la situación no es preocupante? No estoy diciendo de quiebra, de deuda, no estoy hablando de aquello. Estoy hablando de falta de caja como para plantearse un 2027 más competitivo aún. A mí nadie me lo garantiza hoy. Tengo que ir a la pausa comercial, es muy cortita esta, dura como 1 minuto y medio, no más que eso, 1:30. Vamos a la pausa comercial y retomo, 14:31.
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7: 14:30 minutos.

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3: Gracias, Fernando. Ya estamos de regreso. Le dije que era muy, muy cortita la pausa que tenemos en este horario. Ya. En conferencia de prensa, el técnico Hernán Peña. Técnico Hernán Peña. Mencionó que va a llegar este tercer jugador, que es un jugador de carácter ofensivo, que puede jugar de delantero por todo el frente del ataque. ¿Ya? Ok. Un futbolista ofensivo que puede jugar en todo el frente del ataque. ¿Qué me dice eso? ¿Qué me dice eso? Eso me indica que el que podría llegar no necesariamente va a ser titular. Se le pregunta por el volante de corte. Dice, no, más allá de que en este partido tengo dos bajas, pero no quiero llenarme de jugadores ahí. Yo le contrapreguntaría, que entiendo que la conferencia de prensa a veces no se puede, si tiene tantos jugadores ahí, ¿por qué improvisa con Ayala? ¿No es una contradicción? No quiero traer un volante de corte porque justo ahora tengo dos suspendidos, pero eso es casual y no siempre pasa. Entonces, ¿por qué Ayala entra ahí? Si tiene tanto. ¿Qué volante de corte tiene Quique? A ver, mis amigos que están interactuando conmigo ahí. Un volante de corte que tenga Quique. Cri, cri, cri, cri. Todos son medios mixtos. Garrido no lo es. Pereira demuestra más carácter ofensivo que recuperación. Orellana. Vean las amarillas de Llorana, de Orellana. Todas corriendo para atrás, mal parado y pegando el patadón. El 80% de su amarilla. Mal posicionado. No es contención. Entonces, ¿cuál es la idea? Eso es muy amplio decir, voy a traer un jugador ofensivo para todo el frente de ataque. ¿Cierto? No lo sé. Ah, que quiere poner delanteros como volante. En ese tridente detrás de Ramos, ya, perfecto, bien, ofensivo ahí. Bien ahí. Solo espero que el jugador que llegue no sobrepase los 30 años. porque el equipo está corriendo. La reconversión defensiva es rapidísima. Toma posicionamiento defensivo muy rápido. Y eso le permitió a Temuco jamás tener sorpresa. Temuco no llegó con sorpresa. Temuco llegó una vez con un error más propio de Iquique, bueno, también un poco de gestación de ello, pero llegó una vez porque se posicionó bien y rápidamente cuando se perdía el balón. Ahí tuvo la gran virtud de Iquique. De ahí Millán dice, buenas tardes, no concuerdo con usted, con respeto con esta misma radio, decían que para contratar está muy complicado, ahora puede ser también que el club quería ahorrarse sueldo si contrataba antes o también no había un jugador le llenara el gusto al técnico. Quizá Peña cuando llegó recién estaba viendo el equipo y que le faltaría muchas cosas, pueden pasar y no es primera vez que pasa. Ojalá

No llegó esta semana, el técnico Peña no lleva 2 semanas conociendo el plantel, lleva más de 1 mes. Y Peña venía conversando con Iquique desde antes de Cantillana. Hace 3 meses. Lo mencionamos en este medio, lo mencionamos en este micrófono. Cuando se fue Guerrero, nadie pescó el nombre, que nadie creía que iba a llegar, pero lo dijimos acá, que podría ser alternativa. Ya en ese momento Peña sabía que podía llegar y ya en ese momento empezó a leer el juego de Iquique. ¿Que puede estar complicado para contratar? Sí, siempre lo he dicho. Para Iquique sí, pero en primera división. Lo hemos dicho, para que se entienda bien. A Iquique le cuesta mucho contratar en primera división. En primera vez la cosa cambia porque hay mucho que quiere tener la seguridad de un sueldo. Los equipos seguros en la primera vez son la mitad de los que están jugando. Equipos seguros en términos de remuneración y que te paguen buenos sueldos y que te paguen bien y al día. Son la mitad de los clubes de la primera vez. La mitad de los clubes de la primera vez tiene un estadio para jugar. Decente. La cuarta parte de los equipos de la primera vez tiene un lugar donde entrenar. Entonces, en primera vez sí somos potencia. Y acá sí quieren venir. O sí les interesa venir. En primera división no, porque el jugador de primera división tiene 2 o 3 ofertas. No sé si me entiende o me explico, mi amigo David. Ahora, el tema de ahorrar plata, claro. Ese era lo que nosotros siempre pensamos y dudamos y creímos que pasaba. Que contratar a fines de mayo, en junio, cuando empezó el Mundial. Porque en junio empezó el Mundial, po. Pasa que perdimos la referencia del tiempo. Estamos entrando a agosto. Vamos a jugar la tercera fecha de la segunda rueda. Claro, podía entenderse no pagar sueldo de junio. Podía entenderse, equipos de primera vez. Pero cuando hay necesidades, pero nadie esperaba aquí que estuviera en la situación que está. Insisto, aquí que se le puede abrir la puerta, la ventana y el portón del auto, todo junto. Porque hay equipos que van a arrugar porque van a tirar para atrás. Hay equipos que no le interesa ir a liguilla y que en este momento pueden estar metidos o a punto de entrar a liguilla. Si llega a descender Rangers, luego se van a alejar varios equipos que no le interesa subir a primera división, que no le interesa ir a liguilla. Doy un ejemplo. Mira, ni siquiera he visto la tabla. Doy un ejemplo. Santa Cruz. Así, Santa Cruz nomás. ¿Cuánto hace el estadio? ¿Le conviene entrar a liguilla? Ah, va a llenar el estadio. Sí, hace 2,000 y tanto, 3,000. Y tiene que viajar. Y tiene que gastar. Ejemplo nomás, por ejemplo. ¿Le conviene a otro equipo que llegue a 1,500 espectadores? A no ser que esté mi tío bien arriba y claro, o sea, esté tercero, cuarto y se te prendan la ampolleta y te motive el equipo y el técnico y todo, eso puede pasar también. Pero hay varios que van a tirar para la cola. Y Iquique necesita partir bien. Necesita ganarle a San Marcos. Necesita ganarle a San Marcos. David Millán dice, se veía que se necesitaba un 6, sí o sí, y no entiendo que el técnico no vea eso. Sí, yo de verdad que no lo entiendo, la justificación no la entiendo tampoco, pero allá ya él es el responsable. Ahora, si me trae un delantero que realmente sea titular en la rompa, calladito, todo nomás, pues. Si le va bien, calladito, todo nomás, porque esto es fútbol y esto es así, porque también nos equivocamos. Él vio la realidad dentro de los verdes. Carrete incluido. Ya, me voy a quedar callado. Todo.

0: Todo bien ahí. Todo se sabe, viejo. Ya. Hernán Quintero, en una página dijeron que el nuevo jugador es el Zombie Núñez, que necesitaba, que estaba en Santiago City. En una página dijeron que el Zombie Núñez. ¿Es un jugador el Zombie Núñez como lo que necesitamos? ¿Cómo anduvo el Zombie Núñez la última vez que lo enfrentamos? ¿Por qué está en Santiago City el Zombie Núñez? Preguntas que un gerente técnico se haría. No estoy rechazando la contratación porque, insisto, el responsable es el técnico y después la cuenta se le va a pasar a él. David Millán dice, consulta, ¿es extranjero la tercera contratación? Eso fue lo que dijo el presidente Rossi en su momento a Isaac Sasso. Le dijo, Isaac le dijo, estamos en la búsqueda de un delantero y que no más probable que sea extranjero. Por eso insisto en esto. ¿Qué necesitamos? Ah, que Byron se va a ir a la selección. Un amigo me dice acá, ojo, en Temuco lo echaron por carretero. En Temuco se lanzó, jajajaja. Ja, ja, ja. El zombie. Sí, amigo. Y este sabe de fútbol, ¿no? Así que toda la... Por eso lo leo. No sé. Estoy leyendo lo que me llega nomás. ¿Qué les puedo decir? Ya, eso es... O sea, acá el único responsable de lo que ocurra, de lo que venga, de lo que pase de aquí para adelante es el técnico. El club también ha entendido, con la experiencia ya de los años del presidente Rossi, también entendido que muchas veces no hay que darle en el gusto al 100% a los técnicos. También se sabe que después te enteraste que era el mismo representante, que después te enteraste que lo hacía jugar porque el representante llamaba. Hay uno que tuvo tremendo resultado y que se fue como técnico. Todas esas cosas pasan. Entonces los clubes, que ahora son dueños, son propietarios los clubes, hoy son inversionistas, no son accionistas, tienen el poder de decisión. Y el fútbol se está manejando ¿con qué? Con plata. Entonces, cuidado. Ahí tiene que haber una conversación, tiene que finalizarse bien. Esto debería haber ocurrido hace un mes atrás, sí. O sea, antes de comenzar la tercera fecha, ayer decíamos, no, súper, parece que llega súper. Ex Antofagasta, buen jugador por lo demás, no es mal jugador. Para la categoría. Parece que llega súper, ahora es el zombie. Antes de la tercera fecha de la segunda rueda. David Millán, en estos casos creo yo que se necesita un jefe técnico que sepa de fútbol, o estoy equivocado quizás. No, si mira, yo insisto en esto. No sé si hace falta un gerente técnico en primera vez. De verdad que... La verdad es que... No sé. Es tema de discusión. ¿Podemos estar de acuerdo o no? Eso se lo dejo a su análisis. Pero sí tienen que existir conversaciones y asesoramientos. Ahora que José Cantillana no tiene categoría en el fútbol cadete, ni siquiera voy a entrar en ese tema si es un error o no. Para mí, ¿eh? Un error o no. Ahora que es solo jefe técnico de cadete. Ahí tiene una persona va a comentar. El mundo del fútbol da vueltas, pero de una manera. Todos se conocen. Todos ven fútbol. Yo le voy a contar una infidencia. El año pasado vino Cobresal y fui a saludar a... Y voy a decirlo de esta manera, ¿no? Un buen conocido, un buen amigo. Conversamos varias veces, don Gustavo Huerta. Cuando Iquique estaba mal el año pasado. Sabía todo lo de Iquique. Sabía todo. Sabía los jugadores, sabía los nombres, sabía todo. Hablaba un poquito de fútbol, no voy a entrar en esos detalles. ¿Tú crees que el mundo del fútbol queda en esto? ¿En el empresarial y los verdes? No, el mundo del fútbol es más grande que todo esto. ¿Tú crees que no hay conversación con exjugadores? ¿Tú crees que no hay conversación con los mismos jugadores? Hay algunos que van a conversar seguidito allá abajo, ¿eh? Es su segundo hogar. Pero así es la cosa. Entonces, no sé si un gerente técnico, pero sí asesoramiento. Miren, el otro día, amigos, me encontré con alguien importante. Y me dijo, oye, me dijo, tocaste un tema bien bueno, un tema que habíamos tocado aquí. Me dijo, y se prendieron las luces de alerta por una situación en particular. Entonces, esta es la forma de ayudar. ¿Usted cree que la forma de ayudar es diciendo a los jugadores, oye, bien, muchachos, tremendo partido, oye, pucha, no, así vamos a llegar a liguilla, no, así siendo amigo, no. ¿Usted cree que uno está bien decirle bien, presidente, tómese su tiempo, bien, presidente? Esos son los mismos que después por debajo, por WhatsApp, te dicen, oye, hablé con esta persona, no sé qué, no. Aquí no, yo por lo menos no. De mi forma de aportar. A algunos les gustará el estilo, a otros no. Algunos me criticarán, otros no. Algunos se enojarán, otros no. Sobre todo se enojan varios, me llegan mensajes y todo, cuando toco con un jugador. Todo eso es parte del juego nomás esto. Esto es parte del fútbol. Esta es mi forma de apoyar. Esta es mi forma de aportar. Haciendo ver que hay situaciones que uno a veces te pueden ayudar, te pueden servir. Puedo estar tremendamente equivocado y lo más probable es que en muchos temas sí. Pero cuando me tocó tocar temas difíciles en años pasados, gracias a Dios el tiempo me dio la razón, y no lo digo gracias a Dios porque por tema personal, sino que porque se pudieron solucionar. Juan Cubillo dice, el refuerzo es extranjero, ya quería en la conferencia el DT, dijo que el jugador ya estuvo en Chile. Se debería descartar al Zombi Núñez. Ah, perfecto, ya estuvo en Chile. Si ya estuvo en Chile, hay que ver cómo anduvo en Chile. Vamos a ver, por ejemplo Thomas Jones. Mira el caso de Thomas Jones. Cuando nos dicen Thomas Jones, ¿qué dijimos inmediatamente? Oye, ¿sabes qué? En Copiapó la rompió, ¿no? El ídolo en Copiapó. Llamé a un par de amigos, oye, amigo, un amigo mío llamó a Copiapó, a unos colegas, oye, ¿sabes qué? Me dicen que... Saludo a mi amigo. ¿Usted sabe quién es? Mi amigo en privado. Que anoche hablamos por teléfono. Me dijo, oye, llamé a unos amigos en Copiapó y me dijeron que Copiapó, Thomas Jones, es ídolo. Ya, bien. ¿Cómo anduvo en Magallanes? Bien. Pregunté por otro lado, oye, ¿cómo anduvo Mario López? No sé. No, amigo, qué anulación si son todas bien ganadas. Me pregunta si hubo reclamo de Quique por anulación de la amarilla. No, y de hecho ya salió el tribunal y están los dos sancionados, Pereira y Orellana. O sea, ¿cuál vaya a pelear por Orellana? ¿Cuál? O sea, ¿cuál amarilla? Si las amarillas de Orellana son rosadas, po. Si cuando va con todo. Bueno, esa es parte de nuestra realidad. 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Nos vamos, 14:54, estamos bien, nos vamos, así es. David Millán, ojalá alcance a llegar por último a Liguilla, o si no, sería fracaso. Siempre pensé que el presidente contrataría a un jugador siempre antes de la cuarta fecha. Siempre lo he hecho y ojalá resulte. Sí, ojalá resulte, amigos. Sí, eso es lo que esperamos todos. Si todos esperamos que le vaya bien a Quiquito, nada más. El viernes partido clave, a las 6 hay previa, muchachos. Yo, en lo personal, nos reencontramos el sábado, el viernes a las 6, Dios mediante. Nos vamos. Chao, Fernando. Buen trabajo. Nos reencontramos. Chao, que estén bien.
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1: 2:00 p.m. 58 minutos.
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9: Muy buenas tardes, Miércoles 29 de julio y damos inicio a otra edición de Naranjo en Frecuencia, este espacio donde analizamos distintos temas que son parte del presente y del futuro de nuestra región, además también de acercar la labor legislativa de la diputada Jimena Naranjo Pinto para todos ustedes en esta semana distrital y, como bien saben, con diferentes actividades bien ajetreadas, pero no por eso no vamos a estar aquí comentando sobre las diferentes temáticas que también abordamos en distintos aspectos. Saludamos a Fernando ahí en los controles, aquí estamos aquí en el estudio Petronio Romo, y hoy día, como justamente les comentaba recién, vamos a abordar un tema que, si bien nos puede parecer un poquito lejano, porque se discute en organismos internacionales, puede impactar directamente en la empleabilidad de Tarapacá. Y para eso voy a dejar al experto aquí y le damos la bienvenida, primera vez en el programa, y esperamos poder seguir teniéndolo habitualmente.
10: Eso esperamos.
9: Pedro
10: Vázquez.
9: Vázquez Neira. Siempre le doy vuelta al apellido.
10: Pedro Vázquez Neira.
9: Abogado y integrante también de la AUIT.
10: Soy vocero de la Asociación de Usuarios e Importadores Textiles de la Zona Franca de Iquique.
9: ¿Qué tal? Ahí está.
10: Ahí está.
9: Bienvenido, Pedro. Muchas gracias por acompañarnos en esta edición.
10: Ok. Bueno, agradecer la instancia de venir, de conversar sobre los temas que interesan a la región, principalmente el empleo, las nuevas industrias, el desarrollo económico de la región, que es un tema que es relevante, que es importante y que es necesario discutir siempre.
9: Así es, sobre todo con los últimos datos que hemos ido conociendo en materia de economía, bueno, con las diferentes discusiones tributarias que se están dando también, sí, en el país. Y por lo mismo también, a veces uno lo ve, como bien lo decía en la introducción, lejano, pero dice, ya, ¿y en qué le afecta a mi región? Hoy día vamos a conocer, por ejemplo.
10: Sí, esto no es lejano. Esto es de muchas mujeres, principalmente de la región de Tarapacá, que viven de la actividad que desarrollamos. Nosotros somos los importadores de ropa usada de Tarapacá.
9: Eso, partamos por lo básico. ¿Quiénes son ustedes y a qué se dedican?
10: Los importadores, los usuarios importadores que forman parte de la UIT, son los empresarios que se dedican a la importación de ropa usada, de selección e importación de ropa usada en la región de Tarapacá, que tenemos un propósito común, que es desarrollar la actividad de manera que sea no solamente una actividad económica exitosa, sino que además responsable, social y medioambientalmente responsable. Ese es nuestro desafío.
9: Sí, básicamente compatibilizar la dinamización de la economía regional con la protección también medioambiental. Se podría, sí, decir.
10: O sea, hacer las cosas bien. O sea, no señalo. No, estamos todo el día protegiendo el medio ambiente. No, queremos hacer las cosas bien. Y hacer las cosas bien significa proteger el empleo y dar cumplimiento a la normativa legal que en este momento se está comenzando a aplicar, que es la ley REP, que nos va a obligar a llevar un control estricto de nuestras importaciones, declararlas y realizar acciones de responsabilidad como productor e importador.
9: Y dentro de esto, por ejemplo, ¿cuántos empresarios, en este caso locales, agrupan ustedes? ¿Y cuánto hoy día es la tasa también de empleos que brindan?
10: A ver, nuestro rubro pareciera no ser grande, ¿eh? Nosotros somos 52 empresas en total. Sin embargo, el rubro representa la segunda unidad económica más importante del sistema franco y es el mayor empleador por rubro del sistema franco, especialmente de empleo femenino. El 80% de nuestros trabajadores son mujeres, que además, como trabajan en procesos de selección, son mujeres que en muchos casos no tienen capacitación, no van a ser recibidas en la minería, no son ingenieras, son mujeres de trabajo, de esfuerzo, jefas de hogar, principalmente de la comuna de Alto Hospicio, que trabajan en nuestros galpones seleccionando la ropa usada que se vende a todo el continente.
9: Sí, porque nosotros en otras ocasiones hemos comentado el trabajo, pero siempre queda como en el abstracto, no se le ha puesto como rostro.
10: Claro, y la gente ve las noticias negativas ligadas al sector, pero de verdad que es un rubro muy relevante en materia de empleo en la región. Nosotros evidentemente no manejamos todas las cifras, ¿por qué? Porque en manera directa son del orden de 3.000 trabajadores en total.
9: Por lo bajo.
10: por lo bajo. Después vienen los indirectos, porque todo este rubro, están las seleccionadoras, están los enfardadores, los empaquetadores, la gente que trabaja en los sistemas de presión, de compresión de los fardos. Pero lo que es arduo en trabajo nuestro, de la asociación, es la selección de la ropa. Es decir, quiénes definen las calidades, qué define qué es comerciable y no es comerciable, y en esa actividad trabajan solo mujeres, son muchas mujeres.
9: ¿Y esto en dónde lo ubican ustedes físicamente?
10: En el barrio industrial de la zona franca de Iquique.
9: ¿Y también en Alto Hospicio? O
10: no, en Alto Hospicio está la planta de reciclaje textil.
9: Ya.
10: Pero la actividad se desarrolla en la zona franca
9: cuando de Iquique. Ahora que ha habido harto tránsito, cuando uno va...
10: Donde uno ve mucha ropita casi llegando al peaje en Pampa Perdí.
9: Ahí se ubica, ahí es donde sí. Termina finalmente todo el trabajo que se hace desde el barrio industrial.
10: Ahí donde debería terminar todo el trabajo que se hace en el barrio industrial.
9: ¿Y ese material, dónde se diversifica después?
10: ¿Cómo?
9: Porque recuerdo que cuando nos han hecho las rutas, porque hemos ido con la diputada Naranjo y también fuimos con el diputado Ramírez.
10: Ah, qué bueno.
9: Guillermo Ramírez. Nos decían que algunas partes se mandaban a una esponja que tiene un nombre.
10: Eso es lo que termina como... A ver, ya hablamos de que es mucho trabajo.
9: Exacto.
10: De que es mucha industria. De que existe y existió permanentemente una mala prensa. ¿Eh? Y una mala prensa justificada porque había gente que botaba la ropa usada en el desierto. Ahora, no es que nuestro negocio sea botar ropa usada en el desierto. Porque... Y ahí vamos a entrar después al tema del medio ambiente, pero hoy día esto genera una red de reutilización. Nosotros reutilizamos desde la ropa, los plásticos en lo que viene en la ropa, los metales en lo que viene en la ropa, los cartones en lo que viene en la ropa, y termina, y debiera terminar dentro de los próximos meses, en la planta de reciclaje textil más grande de Chile, que va a estar en Alto Hospicio, que se está construyendo y debería comenzar en operaciones este fin de año, y se va a transformar en un fieltro para el uso de la industria automovilística y de colchones, de exportación.
9: Ahí está, ese era el...
10: Entonces, hoy día, AUIT, los socios de AUIT están dando el círculo completo. Es decir, desde la selección hasta la reutilización.
9: Y por eso también conversamos con ustedes, porque ayer hacen pública también una declaración, y puede que mucha gente que quizás leyó el diario haya quedado con la duda. ¿Por qué deciden ya alzar la voz de esta manera? Porque si bien el trabajo de ustedes, se han acercado a diferentes autoridades, bueno, han tenido diálogo también con el Ejecutivo para hacer distintas modificaciones, porque hoy día la ley REP, como está, no les contribuye y no incentiva...
10: No, debo hacer una apreciación. Nosotros, no es la ley REP lo que estamos discutiendo. Es los compromisos que está tomando el Estado de Chile, que vienen desde el gobierno anterior, al mismo tiempo que se tramitaba, se incorporó los textiles a la ley REP, se incorpora este tema, que son los convenios de Basilea, donde se discuten qué materiales son peligrosos, el tránsito de materiales peligrosos, la comercialización y tránsito de materiales peligrosos. En este caso, el gobierno de Chile, el gobierno anterior, pero el Estado de Chile, porque la posición no ha variado, lo que hace es incorporar los textiles a... por así decirlo, como los materiales, teniendo la misma normativa que los materiales más peligrosos. Y eso significa que lo que se está buscando en esta posición más extrema es que la selección se haga en el país de origen. ¿Por qué? Porque se inicia con un dato falso. ¿Cuál es el dato falso? Que lo toma el Ministerio de Medio Ambiente del gobierno anterior y señala que el 70% de la ropa usada que ingresa a Tarapacá se desecha en el desierto. Y eso es falso. Y una vez que la autoridad toma ese dato falso, crea política pública con un dato falso. ¿Y qué dice? Ah, como el 70% se vota en el desierto, por lo tanto no es necesario traerlo a seleccionar acá, porque lo vienen a votar. Y eso no es efectivo. Eso no es verdad. Y como no es verdad, se genera esta posición más extrema, en la cual se quiere evitar que se seleccione en destino, es decir, en Tarapacá, y evitar... Y además que se incorpore el consentimiento previo. ¿Qué significa esto? Que si un importador de ropa quiere traer ropa usada a Tarapacá, ya seleccionada, debe el Estado de Chile, sus autoridades, cualquiera que sea, en ese momento, no queremos depender del color político en ese sentido, va a decir si acepta o no acepta ese carga. Evidentemente, lo que estamos señalando es que esto no solo afecta, porque afectar significa me afecta pero sigo. No, esto termina con la selección. Y esos empleos de lo que recién estaba hablando, de todas estas mujeres que trabajan en nuestros galpones seleccionando ropa, se acaban.
9: Y eso se da, suele darse también, bueno, en este debate, que recuerdo usted nos aportaba en el dato que si bien existen espacios donde se vota el fast fashion, que esta ropa sí. De por ejemplo, Shein, AliExpress. Sí,
10: me imagino, pero hay que aclarar, nosotros no compramos moda rápida.
9: Exacto.
10: Nosotros somos, para la moda rápida, la ropa usada de calidad es el enemigo. ¿Por qué? Porque nosotros brindamos ropa de calidad a un precio accesible.
9: Los vertederos también, los mayores niveles que se presentan son material de construcción que queda, recuerdo.
10: Además, o sea, bueno, pero...
9: Pero claro, como los engloban ustedes dentro de este fast fashion,
10: volvemos,
9: hay que hacer la separación.
10: Debo ser honesto, es decir, uno entra a buscar noticias y todas las noticias son negativas. No, que el vertedero, que la ropa europea llega a Atacama. Estimados, los mayores proveedores de la ropa que llega a Zona Franca de Iquique son Estados Unidos. Nosotros, dice, Europa está haciendo toda una normativa tomando como ejemplo el desierto de Atacama. Nosotros lamentamos profundamente las imágenes que han dado vuelta al mundo, pero hoy día nos gustaría tener la misma difusión respecto a la planta que se está construyendo. Y no existe esa difusión. No veo a la gente de Deutsche Welle preocupado de eso. Lo que me preocupa hoy día, más allá de lo que ocurrió en el pasado, es qué hacemos con los empleos de la región si hemos tomado la decisión de eliminarlos. Entiendo, y nosotros en esto entramos en el modo empleo, entiendo que lo primero que tenemos que hacer en el modo empleo es cuidar los empleos que tenemos. Eso es lo primero. Y ya está difícil. Entonces... pero además no quiero apelar solamente a que, porque damos empleos podemos contaminar. No, nosotros damos empleo y estamos construyendo una solución que va a permitir, que lo permite Basilea, lo que pasa es que Chile tiene la posición más extrema hoy día, que lo permite Basilea de que yo pueda seleccionar en destino, o sea, seleccionar en Tarapacá, pueda trazar, porque hoy día los números no le cuadran a nadie. Entonces dicen, no, es que se va el 70%. No, 8% no se puede vender. Y ese 8% que quede y no se puede vender, que nosotros decimos a la autoridad, nosotros queremos informártela, va a ir a la planta de reciclaje textil y se va a transformar en un nuevo producto. Entonces nosotros es seleccionar, trazar, reutilizar. Eso lo permite Basilea, pero en las posiciones menos extremas, que no es la que tiene Chile hoy.
9: Pedro, muchas veces se presenta, sale justamente también en esta conversación que estamos teniendo, el debate como si tuviera que elegir entre proteger el medio ambiente o proteger empleos. ¿Por qué no se ha llegado a lograr ese consenso o por qué no se percibe también que la realidad de Tarapacá hoy día es diferente al resto de las regiones?
10: No, y además que hay un tema, yo creo que ocurre porque en ocasiones las decisiones se toman sin conocer las realidades económicas y sociales de los territorios. Yo creo que esta decisión, que debe haber tenido la mejor de las intenciones, de evitar que existieran vertederos porque tenían información errada, nunca, nunca se cuestionó el hecho de cómo iba a afectar esto los empleos en la región de Tarapacá. Nosotros solamente, imagínense, directamente deben ser del orden de 3.000 personas. Pero eso no estoy hablando del transportista, no estamos hablando de los agentes de aduana, no estamos hablando de la gente del puerto, no estamos hablando de la gente en las ferias, no estoy hablando de la quebradilla. ¿Cuántas personas viven hoy día de esta actividad? Lo que nosotros señalamos es que lo podemos hacer bien y lo estamos haciendo bien. Ahora, ¿nos interesa el empleo de la región? Veamos cómo hacemos para crear más empleo. Nosotros, el golpe sería doble, porque si esto continúa como está, que los plazos son bien acotados, el 30 de noviembre hay que entregar observaciones y en abril es la próxima COP en Panamá. Si esto continúa como está, no solo se acaba la selección, sino que se acaba la posibilidad de que la mayor industria de reciclaje textil que se está construyendo tenga utilidad, no pierde utilidad. Y con eso se pierden otros 60 empleos. Y más lo posiblemente podría haberse instalado al lado otra planta de reciclaje textil porque, ojo, el reciclaje textil va a crecer, no va a disminuir. Pensar que esta medida va a acabar con la fast fashion y con todo es ser bastante ingenuo. Esto va a seguir, por lo tanto tenemos que crear infraestructura que nos permita hacer uso de esos materiales de manera responsable y, en el caso de la región y de Chile, crear más empleo.
9: Capacitar más personas.
10: Más capacitación, más empleo, más industria.
9: Que se internalice también en la gente, así como, oye, quizás en vez de llegar y tirar el pantalón roto, poder dejarlo en sitios.
10: O sea, nosotros todavía no estamos en la planta en proceso, pero estando en proceso vamos a generar...
9: estos espacios.
10: Obvio, porque esa es materia prima para nosotros. ¿Ah? Entonces se saca de circulación, no va a un vertedero, va a nuestra planta y se transforma en un nuevo producto. El círculo es muy virtuoso para romperlo. ¿Qué queríamos dejar nosotros en claro ayer en nuestra publicación y que vamos a insistir? Es autoridades. Yo veo al gobierno central, que es otra administración, y me dice, modo empleo, tengo que rescatar empleo. Pero en paralelo avanza esto. Yo no sé bien si las autoridades regionales estaban informadas de esta situación. O sea, de que esto están tratando de generar 1,000 empleos y van a acabar con 3,000 si esto avanza. Yo no digo que sea mañana, no digo que sea así de rápido, pero en las inversiones que desarrollan nuestros asociados, como cualquier empresario, tiene que ver el largo plazo. O sea, yo no puedo estar pensando y tener certeza, y si yo veo que el incendio avanza, no me voy a poner a apagar el fuego cuando el incendio ya me esté quemando la casa.
9: Agarro mis cositas.
10: O apago el fuego o agarro mis cositas y me voy. Y es lo normal y es natural. O sea, insisto, existe un gran camino entre prohibir la selección y permitir la selección, generar más empleo, generar más industria en Tarapacá, que quiero ser bien majadero en esto. Nuestros empleos son empleos locales. Son empleos de señoras que gastan su dinero en Alto Hospicio, en Iquique, que pagan su pasaje en colectivo, y parece trivial. Pero las grandes inversiones que siempre se anuncian para la región son en empresas de otra envergadura, principalmente de la minería, que cada vez contrata menos gente de la región.
9: Automatiza mucho de los empleos.
10: Y donde, sin cuestionar la importancia que tiene, pero donde las matrices, es decir, los dueños de los negocios, están en otros países. Entonces, aquí no. Aquí, cada pesito que se obtiene a través de este negocio se gasta en la región. Entonces, no es solamente nuestro empleo, es el empleo de la cafetería, del agro de Hospicio, de la quebradilla. Es una red que se quebraría y que sería muy difícil de recomponer. Porque yo le pregunto a las autoridades, y le pregunto a ustedes, vecinos que nos están escuchando,

0: recomponer, porque yo le pregunto a las autoridades y le pregunto a ustedes, vecinos que nos están escuchando, ¿dónde está la industria que está esperando estas 3.000 mujeres?
1: Y de hecho es la crítica que siempre se hace, porque me voy a agarrar un poco el tema de la minería, que decimos, no, es que tenemos que formar también nuevos talentos y que se queden acá, pero se genera, sí, es bien...
0: O sea, yo no discutimos, nosotros como asociación no discutimos el hecho de que existan otros procesos industriales y ojalá las hijas de las señoras que trabajan con nosotros tengan mayor capacitación, porque eso es parte, forma parte del desarrollo que nosotros esperamos para la comunidad donde estamos. Pero mientras eso ocurre, la gente tiene que trabajar, y tiene que trabajar hoy. Especialmente la gente que quiere vivir de manera honrada, que quiere vivir de su trabajo. Nosotros lo que queremos es eso, es seguir viviendo de nuestro trabajo.
1: Pedro, ¿y cómo ha sido también el trabajo en paralelo que han llevado o han... Bueno, la diputada también los sí. conoce y tiene la oportunidad de ir a estas plantas. ¿Cómo han llevado a cabo ese trabajo colaborativo y también... ¿Cómo han tenido estos acercamientos con el Ejecutivo?
0: Nosotros agradecemos la instancia que nos ha dado la diputada Naranjo, de verdad que ha sido muy receptiva. Otras autoridades y otros parlamentarios también han sido receptivos con nosotros, no todos. Con el gobierno regional y la delegada presidencial tuvimos la oportunidad de conversar, pero no sobre esta materia en particular. Nos gustaría retomar esa conversación. Porque lo que nosotros no vamos a cesar es en el legítimo derecho a defender nuestra actividad. Creemos que debe darse un cambio. Nosotros adoptaremos los compromisos que sean necesarios para llevar adelante esta industria y los empleos que traen y las nuevas industrias que de aquí se generan. Pero lo que nosotros queremos es que nos digan, ¿sabes qué? La hoja de ruta es esta. Tenemos muchas incertidumbres hoy día en el negocio. A nivel global, a nivel local, esta es una más. Nos gustaría tener alguna certeza, que nos digan tranquilos, trabajen, sean responsables, mantengamos este empleo y veamos cómo construimos más empleo, y nosotros nos vamos a poner a trabajar en eso. Hoy día el escenario es pesimista para nosotros, a menos que exista un cambio de dirección.
1: Sí, y dentro de esto mismo también hay se les pudo porque era tan importante, porque hablaban de un proyecto que estaba medio dormido,
0: sí,
1: que también los afectaba directamente, pero ahí pudieron conversar.
0: Sí, afortunadamente, no quiero ni despertar el proyecto.
1: No hay que ni nombrarlo,
0: pero había un proyecto de ley que era igual de severo y que además, de nuevo, sobre datos falsos. Ese es el mayor problema que tenemos.
1: Y ahí también, eso también es lo importante, lo que quería, al punto que iba, de que el presidente de la Comisión de Medio Ambiente, sí, pudiera verlo.
0: Nosotros agradecemos la instancia que generó la diputada Naranjo para hacer posible esa reunión. Para nosotros fue muy tranquilizador, pero nos duró re poco, porque después nos enteramos de esto. Entonces...
1: Una bien, vamos.
0: Bueno, pero a ver, el que quiera tener un negocio y piensa que todos los días van a ser tranquilos, mejor que no tenga negocio. Los días son difíciles. Hay días más difíciles, pero esto evidentemente puede ser una puñalada definitiva al negocio. Y eso implica el cierre de muchas empresas y implica desempleo. Y estamos acá en otra energía. O sea, yo entiendo que las autoridades que gobiernan actualmente, la administración actual, lo que busca es generar más empleos. Por lo tanto, nosotros apelamos a eso. Es decir, y por favor, déjennos hacer las cosas bien, con información verificable, insisto, seleccionar, trazar, reciclar en la región de Tarapacá.
1: ¿Y quién dice que el mismo modelo ustedes no se puede replicar en alguna otra parte?
0: O sea, es sumamente y no solamente lo hacemos acá, si, insisto, la posición chilena es la posición que tenía la Unión Europea, y el resto de los países te dicen, primero, a ver, ¿es la ropa usada un material peligroso como las baterías, como el mercurio?
1: Dinamita. Porque,
0: pero que esos son los materiales, claro, que trata la Convención de Basilea. ¿Es así de peligroso? Ya, primero definamos eso. Segundo, si es peligroso, ¿qué nivel de peligrosidad tiene? Lo que hizo Chile dijo, es peligroso y hay que controlarlo. Es más, casi en la prohibición. Pero no está en la prohibición. Lo que dice es que hay que controlarlo. Pero ese control no es neutro.

0: Imagínese usted, hay usuarios nuestros que traen del orden de, no sé, 20, 30 contenedores mensuales. ¿Se imagina usted que por cada contenedor debieran hacer un examen de para saber si la autoridad permite la importación primero? O sea, todo eso son costos. Y además no va a poder seleccionar, o sea, va a venir todo seleccionado. ¿Y quién lo va a seleccionar? Lo va a seleccionar una persona en Estados Unidos. Y la persona en Chile que trabajaba en eso va a quedar sin empleo. Es así de simple. Es donde dejo el empleo. Alguien me va a decir, bueno, es que no queremos basura en los vertederos. Nosotros tampoco. Por eso se está construyendo una planta. Esa planta no es gratis. No tiene financiamiento externo. Se financió por parte de un empresario local con el fin de hacerse cargo de esto. Entonces, ¿podemos hacerlo bien? Sí. ¿Estamos haciéndolo bien? Sí. Esta asociación y sus asociados se inscriben a la normativa de ley REP que exige que seamos responsables de los que vendemos, sí. Denos la oportunidad de trabajar. Y si hay alguien que no vio, porque pudo haber llegado a la actual administración y no vio que esto estaba avanzando de esta manera, que tome carta en el asunto. Eso es deber de las autoridades regionales. Es deber de la diputada para poder solicitarle a la autoridad, al Ejecutivo, que informe sobre esto. Es deber de la delegada presidencial, es deber del CERMI de Economía, es deber del CERMI de Trabajo. De ellos es ese deber. Nosotros tenemos que cumplir con nuestra función de generar nuestra industria y de defenderla. Ese es nuestro papel.
1: Perfecto. Ya vamos cerrando. Nos quedan los últimos minutitos del programa. ¿Qué se viene ahora para ustedes? ¿Cuáles son las proyecciones en este cortito plazo?
0: A ver, nosotros tenemos que seguir. O sea, nosotros vamos a seguir defendiendo el empleo en la región de Tarapacá. Seguir defendiendo la necesidad de instalar nueva industria circular en la región de Tarapacá. Porque de esto, y digo de esto, vivimos, porque yo también vivo de esto. O sea, este es nuestro trabajo. Y alguien me está diciendo que quiere cerrar nuestro trabajo. Por lo tanto, nosotros vamos a defenderlo y vamos a defender el derecho que tienen las personas que trabajan con nosotros de tener un trabajo digno. Va por ahí. Seguir defendiendo y ojalá que las autoridades sean receptivas con nosotros y que podamos ponerle fin a esta medida extrema que se hace sin consulta a la región donde afecta, que es la región de Tarapacá.
1: Perfecto, Pedro. Agradecemos nuevamente.
0: No, yo gracias a usted.
1: El venir. Vamos a seguir conversando sobre estos.
0: Sí.
1: Porque hoy día también salió, hay una circular de Sofri que después, pero esa es materia de...
0: No me traiga más malas noticias.
1: De otro. Le vamos a dejar extensiva la invitación para después comentar.
0: Para comentarlo. Muchas gracias, muy amable.
1: Y nosotros les recordamos que nuestra oficina está en Oscar Bonilla 1450. Si necesita cualquier tipo de orientación, tiene alguna consulta, necesita alguna audiencia con la diputada, así que no hay problema. Nosotros estamos en esta semana distrital, mitad de semana, 15:29, y nosotros ya nos vamos. Muchas gracias, joven Fernando, por la amabilidad de siempre. Nuevamente, gracias, Pedro.
0: Gracias a ustedes.
1: Y gracias a ustedes por escucharnos. Volvemos mañana a las 3 aquí en Radio Paulina. Que estén muy bien.
0: Chao.

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2: Horas 29 minutos.
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4: ¿Cómo están todos ustedes? Muy buenas tardes. Llegamos a la mitad de semana, miércoles 29 de julio, y no queda absolutamente nada para... quedan 2 días para terminar el séptimo mes del año. Impresionante. Algunos preocupados por agosto. Hay que pasar agosto, dicen. Y esa es la preocupación. Pero bueno, aquí estamos con ánimo, con energía como el día, porque el día está bonito, porque el día está con calorcito, porque hay rica temperatura y porque eso también da ánimo y energía para continuar con esta semana. Bienvenidos todos ustedes a nuestro programa Cumpliendo Contigo. Estamos en semana regional. ¿Qué significa eso? Que está durante todos estos días el senador Renzo Trisotti aquí en la región de Tarapacá, tratando de estar en cada punto de las comunas de Iquique, de Alto Hospicio. El otro día dijimos que íbamos a Irahuera, no alcanzamos a Irahuera, lamentablemente, pero el tiempo se hace nada y hay tantas cosas por hacer, senador, ¿o no? ¿Cómo está usted? Muy buenas tardes.
5: Muy buenas tardes, saludarlos. Muchas gracias por acompañarnos en este día mitad de semana, prácticamente, día miércoles, donde hemos podido estar. Yo los miércoles nunca estoy acá. La regla usual es que estoy entre Santiago y Valparaíso, pero aprovechando esta semana regional, la que nos ha permitido poder estar con mucha reunión, pero también con hartas actividades, y después de harto tiempo, porque habían pasado, creo, como 2 meses que prácticamente no las teníamos, porque pese a estar disponible para poder estar en la región, siempre nos ponían sesiones extraordinarias por alguna cosa que ocurría. Así que aprovechando al máximo, además nos acompañó en parte importante del día, hubo solcito desde temprano en la mañana.
4: Sí.
5: Y cuando parte el día con sol, yo encuentro que es mejor, porque está agradable durante todo el día. Así que espero que estén muy bien, y como siempre agradecerles a cada uno de ustedes el poder juntarnos un ratito aquí a través de la radio para contarles varias de las cosas que estamos haciendo. Oiga, dispare usted.
4: Aunque no venía preparada. Bueno, perdón, yo lo quería interrumpir. Lo que pasa es que durante estos días hemos estado hablando y ha sido noticia, porque por eso mismo también lo quiero llevar ahí, aquí el tema a la radio una vez más. Los muros aluvionales. Entonces, ¿qué pasa con estos muros? Es que sus redes han tenido tanto movimiento con este video y con esta intervención que hizo usted, y que incluso también nos comentaba de estas denuncias que le habían llegado y donde usted ya había tomado, había hecho un oficio respecto también a esta situación. Y es muy importante también porque ahí usted nos explicaba ayer que había un sector y un muro que podría haber estado intervenido por una toma, ¿cierto? Por una cantidad importante de gente que está viviendo en ese lugar y que no es lo recomendable, por supuesto, además por lo peligroso que podría llegar a ser si es que cayera también agüita como cayó, por ejemplo, ayer. Muy poquito, pero...
5: Ah, ni me di cuenta.
4: No se dio cuenta. ¿No? Yo le cuento. Es que pasadito como a las 8 de la noche, cae muy finito. Porque
5: el domingo estuvo cayendo sí, harto también, rato. Finito. Bueno, efectivamente, pues nosotros...
4: ¿Cuántas reproducciones tiene su video?
5: No, tiene miles, pero en el Instagram tiene como 26.000.
4: Ya.
5: Que, no, yo quiero agradecer también porque nuestras redes que las hemos ido haciendo de verdad. Hay muchos personajes que están en la política que juegan a hacerse trampa en el solitario porque compran.
4: La verdad que sí, las sobres están los sobrecitos para comprar.
5: No, yo te digo, no compran
4: ¿Seguidores? Sí, pues ahí, en la sofre.
5: Ah, ¿están?
4: Sí, hay un como, hay como, incluso en un supermercado también vi, son como unas gift cards.
5: ¿Ya?
4: Y uno compra 2.000, 5.000, 10.000, 20.000, compra no seguidores.
5: ¿Sí? Ah, mire, yo pensé que esto se hacía online nomás.
4: No.
5: Bueno, porque hay algunos que compran a seguidores, entonces uno se mete a sus redes sociales y dice, ¡oh, que lo sigue esta gente! No, nosotros tenemos, y nuestras cifras son casi reales, y son súper orgánicas, en el fondo hay gente que nos va siguiendo. Yo he hecho trato, yo pensé que era como el Facebook, que uno podía seguir de vuelta, o como más bien como el X, como el... Uh-huh. Porque no, pero tanto Facebook tiene los perfiles normales que tienen hasta 5.000, hay otros que son como más públicos y en Instagram también tiene un límite. Yo al principio lo seguía todo, pero al final me dijo, no puedes seguir a más gente. Bueno, nosotros estamos como en los 9.000 personas en Instagram. Tenemos dos Facebook, uno como con 7.400 y otro como con 13.000, y en el TikTok como 18.000. O sea, es una cifra,
4: una comunidad grande.
5: Y yo la verdad agradezco, porque la verdad todas estas personas de carne y hueso reales tienen reacciones, tienen posiciones, interactuamos. Debo reconocer que para antes era más fácil, pero hoy día todas mis publicaciones tienen mucha movilidad y me cuesta ir respondiendo de manera directa.
4: Bueno, y ahí yo no sé si usted, no sé, creo que lo ha comentado en alguna oportunidad, y si no lo ha hecho, creo que voy a cometer una infidencia, pero usted es el que maneja sus redes sociales. Aquí uno puede colaborar con la foto, con el video, pero aquí el director técnico es usted. Usted dice, ¿sabes qué? Quiero esto, efectivamente se hace, y usted es el que sube las redes.

0: sectores a lo que yo pienso que es la izquierda, porque yo soy de derecha, es impresionante cómo tienen una gran, tienen como ejército de llenos de perfiles que son todos privados. Algunos tú ves que no tienen casi amigos, ponen así como fotos neutras, por una parte. Y hay otros que sí son de carne y huesos, pero con un nivel de beligerancia, con un nivel de poca aporte y inteligencia, brutal, porque uno lo que espera cuando está en la política es debatir ideas, pero cuando va la descalificación, bueno, siempre yo creo que cuando no hay argumentos, derechamente se cae en esa descalificación, pero en términos generales, la verdad es bien positiva. Y algunos, yo les digo muchas gracias por su aporte, porque al final esos comentarios reflejan lo que uno es. Y ahí uno se da cuenta de que la inmensa mayoría ocupa las redes sociales para entretenerse, sin duda, pero también para informarse. Y en este video, que la verdad como que explotó, y quizás creo yo que es producto de que no todo el mundo sabía de estas protecciones que tenemos aquí en los cerros frente a un aluvión, frente a la activación de las quebradas. Y claro, yo les quise transmitir cómo venían las quebradas, cómo está el muro y cómo al final al otro lado está Iquique o está el Tospicio. Y creo que esta es una buena iniciativa. Algunos ayer me decían, ay, ¿qué publicáis esto si no lo hiciste vos? O meten al gobierno. Amigos, esto no es del gobierno. Esta es una política de Estado. Estos muros se vienen haciendo el año 2013. Y lo que yo fui a ver es que funcionen, que estén limpios, que no estén obstruidos. Y por supuesto que estamos trabajando en el último, que va a ir en el sector sur de Alto Hospicio y de Iquique, donde si se activara una quebrada, iría por el final de La Pampa y donde terminaría cayendo en Bajo Muelle. Esto no es un tema político. Hay gente como que lo politiza, ¿no? Todo. Y aquí hay ciertos temas que van más allá. Son temas de seguridad frente a la prevención. Son temas de cómo protegernos. Y ahí sí surge un nuevo antecedente. Uno de los muros que están protegiendo al sector del Boro están absolutamente tapados. Me llegaron antecedentes que se han comenzado a emplazar justo donde hay un muro aluvional. Viene como una bajada, se arma como una represa. Tal muro contiene el agua, baja la velocidad y después tiene como un drenaje, como una cañería grande que contiene una pendiente muy grande. O sea, miren amigos, si llegara a bajar agua, ni Dios lo quiera, las casas que se han emplazado justo abajo son los primeros que van a destruirse. Y si hay gente ahí adentro, poco va a poder hacer. Pero esto también tiene preocupado a muchos de los dirigentes del Boro, porque no es lo mismo que venga agua que venga restos de vivienda. Por tanto, hemos solicitado la información al Ministerio de Bienes Nacionales, primero para saber si ellos estaban en antecedentes, en segundo lugar, cómo se puede gestionar algún cambio de esas familias con el objetivo de que pueda operar como corresponde un muro que está hecho precisamente para protegernos a todos y cada uno. Así que bueno, esa es noticia en desarrollo. Una vez que yo esto lo supe, lo pregunto, y una vez que tengamos la respuesta, por supuesto que se las vamos a dar a conocer a cada uno de ustedes.
1: Bien, senador, lo quiero también llevar a ayer participó de una actividad con el FOSI, ¿cierto? Y con, eran prácticamente casi 200, mayoría mujeres, ¿cierto? Sí. De que están ahí capacitándose para poder también emprender y emprender de la mejor manera. Muy interesante también la capacitación y las herramientas que entrega FOSIS a cada una de estas mujeres emprendedoras, las mayorías jefas de hogar y que quieren no solamente emprender, sino que también aumentar su presupuesto familiar y aportar un poquito más de luquitas en la casa. Siempre vienen bien un poquito de luquitas en la casa, así que ahí están bien contentas y motivadas.
0: Así es, pues en la tarde agradecerle al director regional de FOSIS la invitación a poder participar del acta de ceremonia de inicio de un curso de Capital Semilla, que tiene por objeto una serie de clases para poder ir acompañando el emprendimiento de muchas familias y que además va con un aporte

0: en recursos para que se pueda potenciar esa idea, ese negocio que cada una de esas personas está desarrollando. Durante esta semana se parte con tres grupos distintos. Ayer en la mañana se partió con gente de Alto Hospicio y de Iquique. El día de ayer fue de Alto Hospicio y de Colchane. También va a haber unos grupos de Camiña y de varias otras familias. Donde al final lo que hace FOSI, y lleva un servicio que yo creo que marca la diferencia. Yo me alegro mucho de que esto se haya ido potenciando por parte del presidente Kast, entendiendo de que hoy día ese esfuerzo personal, esa idea que puede tener muchas personas de ver, ¿qué hago? No tengo pega, necesito un sustento. ¿Qué es lo que puedo hacer con mis habilidades, con mis capacidades, con mis manos? Y es ahí donde surgen muchas ideas. Desde preparar alguna comida, de vender algún producto. Hay tantas ideas. Y yo sé que la vida no es fácil, porque cada vez que, y te apuesto que a muchos les ha pasado, uno plantea una idea y nos falta el chaquetero. No, es que está lleno de los que hacen eso. No, pero si hay otros que no. Siempre como que le buscan siempre la quinta pata al gato, pero hay gente que se atreve. Y sobre todo mujeres. A mí me encanta ver esa fuerza femenina que vemos detrás de muchas de los usuarias del FOSI. De hecho, los hombres son como marginales. Ayer eran, no sé, ¿cuántos eran? 10, 15%. Y al final este es un plan de acompañamiento que te enseñan cómo comprar, cómo ver tu utilidad, ver tu costo, ver tu gasto, cómo poder ayudarte a formalizar. Y de hecho al final de la actividad hubo una charla de la Defensoría del Contribuyente, que es una entidad que se creó hace poquito tiempo y que depende del Ministerio de Hacienda y que al final te defiende frente a algún eventual abuso desde el punto de vista tributario. Oye, y al final te termina sacando hartos mitos, porque mucha gente dice, no, sabes que voy a mantener la informalidad, porque así no voy a dar ni boleta ni pagar impuestos. Y bueno, y hoy día hay todo un sistema que está especialmente diseñado para cuando uno está partiendo. Y en esa partida se presume el IVA, hay veces que no, hay ciertos montos en que no tienes que pagar el impuesto a la renta. Es decir, está orientado también para que partas con una idea, con la informalidad, pero que con el tiempo ojalá crezcas y también cumplas con las obligaciones que nos impone a todos los que ejercen una actividad económica. Así que estuvo muy bonita la ceremonia. Tuvimos un testimonio también de una persona que partió así, quizás con una mera idea, y que de a poco se ha ido desarrollando, van creciendo. Y ojo, amigos, esto al final termina siendo el sustento de muchas familias. A mí me encanta con el tiempo que hay gente que me lo ha encontrado. De repente, no sé, pues una vez entré en una masandería y me dice, usted no se acuerda, pero yo partí en el FOSI. Otras me pasó con un negocio, usted no se acuerda, pero yo también partí en el FOSI. Y de la nada, y de a poco van creciendo, y ese creo que tiene que ser el apoyo que tiene que seguir prestándose por parte del gobierno. Y todas estas ayudas, que no es un regalo ni es una ayuda social, sino que más bien es un acompañamiento y un fortalecimiento para que ese emprendimiento se pueda fortalecer, se pueda formalizar y así poder apuntalar las finanzas de muchas de las familias de nuestra región de Tarapacá.
1: Aquí hay muchas oportunidades para las mujeres, oportunidades para los hombres, oportunidades para las empresas, las pymes. Hay que saber aprovecharlas, hay que también estar siempre informándose a través de los portales, porque se van abriendo estas instancias que son importantes para que la gente que necesita ese capital para poder dar el primer paso lo pueda dar, pero para también esa pyme que necesita también un empujoncito para seguir adelante, también lo tenga. Y ahí hay varias instancias, está FOSI, está Cercotec, está Corfo, y ahí la invitación para que también la gente siga las redes sociales y las páginas también de todas estas entidades para que se informe de los procesos de postulación de cada uno de ellos.
0: Así es, pues. Hoy día hay muchas instancias. Nosotros vamos a estar durante la semana también apoyando, trabajando en el apoyo al emprendimiento. El apoyo al emprendimiento implica formalización, implica actividad económica, implica Puestos de trabajo, por lo tanto vamos a seguir ahí fortaleciéndolo a nivel regional, cuando sabemos que uno de los dolores que tienen muchas de las familias es precisamente no tener pega. Uh-huh. Oiga, pero nos vamos a ir a otro tema de contribuciones.
1: Oiga, sí, hay eso también es importante, las lucas, ¿o no?
0: Sí.
1: Es buen chileno.
0: Oiga, bueno, yo esta semana voy a estar aquí en la región, pero ya la próxima volvemos con sesiones en el Senado. Y uno de los primeros... Hola. Uno de los primeros... Este es radio en vivo. Yo saludo a la gente que me cruzo en la calle. Y uno de los primeros temas que nos va a tocar ver es el último artículo de la mega reforma de reconstrucción y de reactivación nacional. Y dice relación con el no pago de las contribuciones de bienes raíces por parte de los adultos mayores. Esto fue lo que generó el otro día un impasse, porque lo íbamos a votar el miércoles pasado. Al final no había un quórum. Un partido político pide una segunda revisión para que no se vote en ese día y se vote la semana siguiente. Y es precisamente lo que nos toca el próximo día martes. Pero uno de los temas o varios temas de fondo. Lo primero, acuérdense que ya se aprobó que los mayores de 65 años no paguen las contribuciones de bienes raíces por aquella vivienda que utilizan de manera permanente y usual como su casa habitación. O sea, si usted está pensando en sus papás, en su abuelo, en alguien que conoce, que se queja todo el día porque las contribuciones han subido cualquier cantidad, bueno, eso se va a eliminar. Y eso está aprobado. Pero lo que vamos a discutir, y que ahí es donde uno ve las inconsistencias de la izquierda, es que llevan 2 meses cacareando. No, es que no se pueden reducir las contribuciones de bienes raíces porque va a implicar un detrimento en los presupuestos de las municipalidades. ¿Y por qué? Porque parte de la plata que se recauda con las contribuciones va directamente a los presupuestos de los municipios. Entonces, en un principio el ministro Quiroz decía, no, yo quito, o en el fondo no exijo el pago de la contribución y al final eso va a tener un costo para las municipalidades. Y en la tramitación legislativa cambió de posición y dijo, ¿sabes qué? Calculemos cuánta plata menos van a tener los municipios. Se llegó a la cifra de 170 millones de dólares y se buscó un sistema que pretenda compensar toda esa plata. Entonces uno diría, ya, lo que está alegando la izquierda era que no se fregaran a las municipalidades. Ahora se entrega una solución para poder devolver la plata y tampoco te la quieren votar a favor. Entonces uno se da cuenta, miren, que aquí no había, se tiró el titular de la reforma y dijeron al tiro, no me gusta, no había leído ni una letra. Durante toda la tramitación estuvieron alegando como loco y ahora que hay una oportunidad de ayudar y de devolver la plata a las municipalidades, tampoco estarían los votos. Por supuesto que sí va a contar con el mío. Pero quiero aterrizar a cuánta gente va a beneficiar el no pago de contribuciones. En nuestra región está súper concentrado en la ciudad de Iquique. Tenemos algunos casos en Pozo Almonte, algunas decenas también en Pica, en Guaracasín, una tenemos solo 2. Yeah. Acuérdense que la gran mayoría no paga contribuciones hoy día. En Altos Pisos un poquitito menos de 100, pero en la cifra regional de familias que se van a ver beneficiadas con el no pago de las contribuciones son 3.060. Esta es una información que se entregó el día de hoy por parte del Servicio de Impuestos Internos. Sabe que las comunas donde más gente se va a beneficiar, mira, y esto mata el relato, las dos comunas que más se van a beneficiar es Las Condes. Algunos se piden, es que es la comuna que más plata tiene. ¿Sabe cuál es la segunda que más se va a beneficiar? Maipú. Yo no sé el alcalde que tienen allá, cómo que se ha puesto tanto, cómo se va a fregar a todas las familias que en definitiva se están beneficiando con esta rebaja muy importante que se va a generar para muchas y muchas familias, casi 5.000 familias en Maipú. Los otros es Viña, Ñuñoa, Providencia, La Florida, Santiago, La Reina, Lo Barnechea y Maipú. Acá en el norte es más, bueno, nosotros, como les decía, son más de 3.000 viviendas, en Arica casi 1.200, en Antofagasta son hartas también, son casi 6.200. Así que también quise aclarar esto porque esto sí tiene un beneficio. Yo inmediatamente me recuerdo de varios casos muy complejos que me plantearon del centro de Iquique, esas casonas grandotas que son de familias iquiqueñas antiguas, donde han vivido generaciones tras generaciones, y donde los actuales dueños, que son todos adultos mayores, hay muchos de ellos que han tenido que vender las propiedades. ¿Por qué? Porque no tenían la plata para poder pagar esas contribuciones. Así que vamos a ver qué ocurre el próximo día martes.
1: Nos quedan 2 minutos de programa. ¿Algo más que contar, senador, en estos 2 minutos?
0: Bueno, el día de hoy día tuve indoor, en la oficina, en la mañana.
1: Pero en la mañana, porque la tarde es outdoor.
0: Sí, en la tarde es outdoor. En la mañana estuve con hartas reuniones en la oficina. Yo pido las disculpas, hay mucha gente que quiere reunirse con nosotros. Nosotros estamos avanzando lo que más podemos. Pero claro, como me trato de tomar el tiempo adecuado y que no sea así como el tuntún ni 10 minutos, no. Hoy día tuvimos hartas reuniones en la oficina. Y hoy día en la tarde vuelvo al centro de nuestra ciudad de Iquique, donde vamos a estar una vez más ocupados con la ciudadanía, con los dirigentes vecinales, resolviendo y buscando con quienes tienen las competencias el hecho de mayor seguridad ciudadana. Vamos a estar ahí en el sector Camino a la Sofri, denominado como Camino a la Sofri, con varios de los dirigentes. Y además creo que sí tenemos una buena noticia, toda vez que los delitos de mayor connotación social al fin no van al alza, sino que han comenzado a disminuir en nuestra región de Tarapacá. No quiere decir que podemos cantar victoria, muy por el contrario, yo voy a seguir insistiendo y que esto se fortalezca, pero entre ir aumentando versus ir bajando, creo que la segunda opción es la que todos queremos. Así que muchas gracias por estar junto a nosotros, y si Dios quiere, nos volvemos a reencontrar el día de mañana. Chau, chau.

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1: Quince horas, 56 minutos.
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1: 16 horas en punto.
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9: ¿Qué tal? Muy buenas tardes. Estas son las noticias en Radio Paulina. Este miércoles, Sofri se aseguró que la decisión de la Organización Mundial de Ciudades y Plataformas Logísticas, que puso término a su calidad de miembro, no tendrá efectos sobre la operación de la compañía, sus usuarios ni el funcionamiento del sistema Franco. En un comunicado, la empresa explicó que el pasado 30 de junio solicitó formalmente a la organización los antecedentes relacionados con los derechos, obligaciones y compromisos financieros y beneficios asociados a la membresía. El objetivo era que el nuevo directorio pudiera evaluar de manera adecuada la continuidad de esa relación institucional. En otras noticias del ámbito político, este miércoles el presidente José Antonio Kast designó a Carolina Urriola Ramos con una seremi de trabajo y previsión social en la región de Tarapacá, tras la reciente renuncia de Cristian Cabezas. La abogada vinculada al Partido de la Gente asumió sus funciones en esta jornada y cuenta con una trayectoria reciente en la colectividad que preside Denise Catalán. En las elecciones internas del Partido de la Gente durante 2024, Urriola integró a la lista A con la intención de convertirse en la secretaria general del PDG. Sin embargo, su lista obtuvo 441 votos, siendo superada por la lista B. En tanto, desde la delegación presidencial de Tarapacá indicaron en un comunicado que la nueva autoridad es independiente en su filiación política.
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9: En el ámbito nacional, el ministro de Justicia, Fernando Rabat, confirmó que existen al menos 9 casos similares al de Bernarda Vera, cuya identidad fue establecida mediante un examen de ADN, pese a que figuraba oficialmente como detenida desaparecida durante la dictadura cívico-militar. La autora señaló que la subsecretaria de Derechos Humanos conocía los antecedentes desde marzo del 2024, pero que el ministro de visita fue informado recién 15 meses después, situación que calificó como grave. En otras noticias, el Ministerio de las Culturas anunció un profundo rediseño de los fondos culturales 2027, lo que incluirá una reducción cercana al 50% los recursos destinados a los concursos públicos. Según informó la subsecretaria de Culturas, Carlos Lobos, el presupuesto para los fondos concursables alcanzará los 41.405 millones de pesos, muy por debajo de los 85.000 millones asignados durante este año. Por último, en el ámbito político, alcaldesas y alcaldes de distintas comunas del país enviaron una carta al presidente José Antonio Kast para expresar su rechazo al mecanismo de compensación por la exención de las contribuciones a los municipios contemplado en la mega reforma, aseverando que solamente lleva a un Chile desigual. Como alternativa, los alcaldes pidieron al Ejecutivo que los 200 millones de dólares comprometidos para compensar la medida sean destinados íntegramente al Fondo Común Municipal. A juicio de las autoridades, esta opción permitiría distribuir los recursos de manera más equitativa entre las distintas comunas del país.
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9: En el ámbito internacional, la expresidenta argentina Cristina Fernández presentó una denuncia ante el Comité de Derechos Humanos de las Naciones Unidas para reclamar contra sentencia por corrupción por la que fue condenada, asegurando estar presa por la culpa del machismo estructural que todavía subsiste en el país. A través de una carta abierta, la exmandataria trasandina afirmó que acude al panel de la ONU guiada por el profundo sentido cívico y respeto institucional y por la indignación que le generan las ilegalidades de las que asegura ser víctima. Cabe mencionar que Fernández fue condenada por la denominada causa vialidad el 6 de diciembre del año 2022 por el Tribunal Oral Federal a 6 años de prisión, la que cumple en su domicilio, además de la inhabilitación perpetua para ejercer cargos públicos por administración fraudulenta en perjuicio del Estado.
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1: 16 horas, 27 minutos.

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7: 16:31.
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1: 16 horas, 58 minutos.
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1: 17 horas en punto.
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6: ¿Qué tal? Muy buenas tardes. Estas son las noticias en Radio Paulina. El gobierno regional de Tarapacá, José Miguel Carvajal, cuestionó la forma en que se están abordando las decisiones sobre el futuro de Sofri S.A., tras conocerse que la Organización Mundial de Ciudades y Plataformas Logísticas puso fin a su calidad de miembro pleno. En declaraciones a Radio Paulina, la autoridad sostuvo que además de la preocupación en la resolución internacional, existe un problema en la conducción del proceso de la renovación de la concesión de la zona franca de Iquique. Carvajal afirmó como una pésima señal que las decisiones estén siendo definidas, a su juicio, solamente por un sector político, dejando fuera autoridad regionales como alcaldes de Iquique y Alto Hospicio, además del gobierno regional. En el ámbito policial, un total de 14 personas detenidas dejó el servicio de ocupamiento táctico realizado por Carabineros de Tarapacá, con el cual se reforzó el despliegue habitual realizado por la institución. Durante el operativo también se realizaron 350 fiscalizaciones preventivas, de las cuales 278 corresponden a controles de personas y 72 a controles vehiculares, dentro de los cuales se cursaron 22 infracciones. Además, las comunidades de Chanavillita y Chicaramucho dieron un nuevo paso para fortalecer el desarrollo agrícola en el borde costero de Tarapacá. Acá, con la puesta en marcha de una plataforma web y la unidad demostrativa del Centro de Cultivos Hidropónicos con agua de mar desalinizada y tecnología de nanoburbujas.
7: 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Sabemos que estos cambios pueden generar molestias, pero son obras necesarias para seguir mejorando el servicio para toda la comunidad.
6: En el ámbito nacional, el presidente de la República, José Antonio Kast, junto al ministro de Hacienda, Jorge Quirós, anunciaron nuevas medidas económicas por el impacto que dejaron el sistema frontal y las fuertes lluvias. Dentro del paquete se incluye un bono de recuperación con dinero de libre disposición, cuyo monto dependerá del nivel de afectación constatado por la ficha FIBE. También se incluye la entrega de alimentación para animales y un subsidio no reembolsable para micro y pequeñas empresas que hayan visto afectada su mercadería. En el ámbito político, la bancada del Partido de la Gente se sumó al debate por la idea de privatizar Codelco, la cual fue expresada por el senador y presidente del Partido Republicano, Arturo Esquela. Al respecto, desde el partido la gente expresaron su rechazo a la propuesta de avanzar en la privatización total o parcial de la estatal, advirtiendo que el cobre constituye uno de los principales activos estratégicos del país y que desprenderse de su propiedad significaría hipotecar beneficios que pertenecen a todos los chilenos. Por último, el presidente surcoreano Lee Jae-myung llega este miércoles a Chile, la segunda parada surgida por Sudamérica, para avanzar en la renovación del Tratado de Libre Comercio, el primero de este tipo en la historia de Corea del Sur, e impulsar una agrupación sobre recursos minerales.
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6: En el ámbito internacional, la administración del presidente estadounidense Donald Trump instó este miércoles a los países de Latinoamérica a incrementar sus gastos en defensa y seguridad para hacer frente al crimen organizado. El subsecretario de Defensa estadounidense, Enrich Colby, calificó de absurdo que algunos países latinoamericanos destinen menos del 1% de su PIB a la defensa nacional. Además, señaló que los aliados europeos de la OTAN están aumentando significativamente su gasto hasta alcanzar un 3,5% del PIB en gastos militares y un 1,5% adicional en cuestiones relacionadas con seguridad en comparación a los gastos de Latinoamérica. La autoridad norteamericana apuntó que actualmente existe una oportunidad histórica para que Estados Unidos y sus vecinos regionales colaboren en el combate al narcotráfico y otras amenazas.
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1: 17 horas, 8 minutos.

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1: 17 horas, 27 minutos.

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1: 17 horas, 31 minutos.

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0: Radio Paulina le indica la hora.
1: 17:58 minutos.
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1: ¿Qué tal? Muy buenas tardes. Estas son las noticias en Radio Paulina. Este miércoles, Sofri se aseguró que la decisión de la Organización Mundial de Ciudades y Plataformas Logísticas, que puso término a su calidad de miembro, no tendrá efectos sobre la operación de la compañía, sus usuarios ni el funcionamiento del sistema franco. En un comunicado, la empresa explicó que el pasado 30 de junio solicitó formalmente a la organización los antecedentes relacionados con los derechos, obligaciones y compromisos financieros y beneficios asociados a la membresía. El objetivo era que el nuevo directorio pudiera evaluar de manera adecuada la continuidad de esa relación institucional. En otras noticias del ámbito político, este miércoles el presidente José Antonio Kast designó a Carolina Urriola Ramos con una seremi de trabajo y previsión social en la región de Tarapacá, tras la reciente renuncia de Cristian Cabezas. La abogada vinculada al Partido de la Gente asumió sus funciones en esta jornada y cuenta con una trayectoria reciente en la colectividad que preside Denise Catalán. En las elecciones internas del Partido de la Gente durante 2024, Urriola integró la lista A con la intención de convertirse en la secretaria general del PDG. Sin embargo, su lista obtuvo 441 votos, siendo superada por la lista B. En tanto, desde la delegación presidencial de Tarapacá indicaron en un comunicado que la nueva autoridad es independiente en su filiación política.
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1: En el ámbito nacional, el ministro de Justicia, Fernando Rabat, confirmó que existen al menos 9 casos similares al de Bernarda Vera, cuya identidad fue establecida mediante un examen de ADN, pese a que figuraba oficialmente como detenida desaparecida durante la dictadura cívico-militar. La autora señaló que la subsecretaria de Derechos Humanos conocía los antecedentes desde marzo del 2024, pero que el ministro de visita fue informado recién 15 meses después, situación que calificó como grave. En otras noticias, el Ministerio de las Culturas anunció un profundo rediseño de los fondos culturales 2027, lo que incluirá una reducción cercana a 50% los recursos destinados a los concursos públicos. Según informó el subsecretario de Culturas, Carlos Lobos, el presupuesto para los fondos concursables alcanzará los 41.405 millones de pesos, muy por debajo de los 85.000 millones asignados durante este año. Por último, en el ámbito político, alcaldesas y alcaldes de distintas comunas del país enviaron una carta al presidente José Antonio Kast para expresar su rechazo al mecanismo de compensación por la exención de las contribuciones a los municipios contemplado en la mega reforma, aseverando que solamente lleva a un Chile desigual. Como alternativa, los alcaldes pidieron al Ejecutivo que los 200 millones de dólares comprometidos para compensar la medida sean destinados íntegramente al Fondo Común Municipal. A juicio de las autoridades, esta opción permitiría distribuir los recursos de manera más equitativa entre las distintas comunas del país.
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1: ¿Qué tal? Muy buenas tardes. Esta es una noticia. En el ámbito internacional, la expresidenta argentina Cristina Fernández presentó una denuncia ante el Comité de Derechos Humanos de las Naciones Unidas para reclamar contra sentencia por corrupción por la que fue condenada, asegurando estar presa por la culpa del machismo estructural que todavía subsiste en el país. A través de una carta abierta, la exmandataria trasandina afirmó que acude al panel de la ONU, guiada por el profundo sentido cívico y respeto institucional, y por la indignación que le generan las ilegalidades de las que asegura ser víctima. Cabe mencionar que Fernández fue condenada por la denominada causa vialidad el 6 de diciembre del año 2022, por el Tribunal Oral Federal a 6 años de prisión, la que cumple en su domicilio, además de la inhabilitación perpetua para ejercer cargos públicos por administración fraudulenta en perjuicio del Estado.
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3: Dieciocho horas, 10 minutos.

Hola, muy pero muy buenas tardes. ¿Cómo está toda mi people? El día de hoy vamos a tener un programa especial. Porque hoy día algunos dirán: ¿hoy qué pasó? ¿Se me apagó la tele? ¿Se me apagó el equipo? Ahí está. Hoy es un día muy especial. Tenemos algo de música como para ir amenizando, como para ir entrando en materia. ¿Tenemos o no? Ya, estamos avisando que vamos al aire, chiquillos. Para que no, sí, para que tengan tiempo de apretar rec, de poder sintonizar la radio, vernos a través de las redes sociales y puedan disfrutar de una nueva edición de Hoy por Hoy aquí en Radio Paulina, donde estamos trabajando para usted. Sí, claro. Y vamos a seguir trabajando para usted. Sí, para usted. Usted que nos sintoniza a esta hora aquí en Radio Paulina. Hay alerta de varias cositas que han estado ocurriendo. Sí, pues. Hoy día pasaron muchas cosas aquí en Iquique. Había alguien que, según fuentes no confirmadas, una, vamos a plantearlo como una gatita. ¿Ya? ¿A ustedes les ha pasado que se les cuela una gatita adentro de la casa y que después no hay cómo sacarla? Bueno, algo parecido ocurrió hoy día en X lugar donde, no sé si la mejor fórmula sea llamarla gatita, pero que se parapetó al interior de un servicio y le dijeron: no, usted ya se tiene que ir. Siempre supimos que era un yogur que tenía corta fecha y esa fecha acaba de expirar. ¿Y me van a creer que no se iba? Sí, pues, pero no se preocupen. Para que no tengan problemas con la pena, les vamos a dedicar un tema. A ver si les gusta este. Tenemos un volumen Bali, querido Fer. ¿A cuántos les gusta Américo? ¿Sí o no? Esto es del disco Por Siempre, ¿o no? ¿Estoy equivocado, Fer? Puede ser, ¿o no? Es de uno de los primeros discos. Puedo estar equivocado, pero debiese ser el Por Siempre.

0: Oigan, ¿a ustedes les gustan los cuentos de hadas? Oye, salió duro el Ceremi del trabajo. Oh, ¡qué brutal! Pero bueno, actualmente va a quedar condenado a la intrascendencia, solamente como una nota al pie de página, como el Ceremi menos prolijo o más cándido. Yo siento que este puede que sea el Ceremi el más cándido, por lo menos desde la vuelta a la democracia. No sé, ¿existiría alguien peor o más cándido? Me dicen, ¿y qué pasa con el Ceremi, el que era del Tamarugal? Por si acaso, Piñera 2, no la actual, el anterior, de Piñera 2. Ese fue un galán, pero un galán de tomo y lomo. Ese hombre recorrió un continente completo con su polola para ir a vivir el amor libre. Tuvo desprolijidades, sí, pero al menos dejó algún legado. Sí, bueno, o sea, movilizar 10.000 extranjeros que estaban varados en Colchane fue, creo que ese sería uno de sus grandes legados. Y el manejo en la pandemia también, porque finalmente el manejo y dejó algún legado ahí en Colchane, por lo menos algún recuerdo, entre un par de cosas. Y hasta ahora había sido como el que había dejado la vara más baja. Pero nunca nadie la había dejado ni siquiera en el suelo. O sea, aquí es como que hicieron un hoyo y la enterraron. ¿O no? Tremendo. Ahora con esta canción nos vamos a acordar de dos personajes.
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0: Del que se fue a vivir el amor libre a Estados Unidos. Cacha el nivel, po. Y el que se fue. Porque uno se llevó a la jefa de gabinete a vivir el amor libre a Estados Unidos. ¿Dónde era? Miami, Boston. El otro también se llevó a la asistente a la jefa de gabinete, pero a Concepción. El otro movilizó 10.000 extranjeros varados en la frontera. Este, bueno, escuchó harto. ¿Se fijaban que siempre decía, no, yo vengo a escuchar? Bueno, usted debería venir a hacer, pues, ¿no? A escuchar. Pero a él le gustaba escuchar.
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0: Pero ya vamos a hablar de él en el siguiente bloque. Porque hay cambio a rey muerto. Que viva el rey. Sí, pues que viva el rey. O la reina en estricto rigor. Oye, afortunadamente no nos mandaron otro pastor de Concepción. Qué bueno. Porque bueno, la experiencia con un pastor chuta. Y de las águilas de Jesús más encima. Oh, venía re bien recomendado. Ay, ay, ay. Qué terrible. Y querían mandar otro. O sea, a ver, si quieren evangelizar, no sé si lo saben, pero eso, para eso está la iglesia. Y está bien que lo hagan, y nadie los va a criticar. Un culto es muy bonito, es muy íntimo, se disfruta, pero dentro de una iglesia. No dentro de una oficina. De una repartición pública donde básicamente está obligando a los trabajadores a tener que rezar a la hora del almuerzo, o orar en estricto rigor, porque como acá la mayoría es católico, o sea, ahí tenemos la fiesta religiosa más grande de Chile y quizá de Sudamérica, y tal vez me atrevería a decir más grande que la de la Virgen de Guadalupe, por la cantidad de gente que se concentra en un único día. Pero de Sudamérica o de habla hispana sería la más grande, sin lugar a dudas. Entonces es fácil que en cualquier trabajo va a tener por lo menos unos 3 o 4 católicos. Y de otras religiones, sin lugar a dudas. Pero que venga alguien y te diga, no, vamos a orar, chuta. Y si existe una relación asimétrica de poder porque básicamente es tu jefe, ya recemos a la hora de la comida. Pero si tú eres católico te va a persinar. Entonces si te prohíben persinarte, el que está pasando a llevar la libertad de culto no son los trabajadores, pues, chiquillo. ¡Soy católico! ¿Y qué? ¿Y qué? ¿Cuál es el problema? ¿Algún problema con eso? No debería, ¿no? Tengo muchos amigos que son evangélicos. Pero yo siempre he dicho una cosa. Yo no puedo ser evangélico. No porque no sea cristiano. Por algo muy simple. Porque no voy a dejar a la chinita de lado. Sí, pues ella es... Somos devotos de la chinita, no podría negar mi fe. Sí, bueno. ¿O no? ¿Sí o no? Mira, porque quiero que escuchemos este tema. Mira, ¿me puede entregar el control solo 30 segundos? Muchas gracias, mira, escuchen este tema. ¿Cuántos vibran con este tema?
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0: 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Este es el canto que se realiza el día de la víspera. Es previo a la cuando se inicia la ceremonia de la víspera, ¿sí o no? Quizá ustedes la puedan recordar más por esta parte. Ya que se nos está yendo julio y la chinita hizo el milagro, alguien dijo, no pasa agosto, y no pasaron agosto.

0: Dicho eso, viva la Virgen del Carmen. Nos vamos a una pequeñísima breve pausa comercial y ya volvemos con más de Hoy por Hoy aquí en Radio Paulina. A la vuelta vamos a estar analizando un comunicado. Vamos y volvemos.
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2: 18 horas, 32 minutos.

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Yeah. ¿Cómo están? Miren, vamos a hacer un pequeño análisis, porque esto es de análisis y ya estamos hablando de análisis clínico, porque es complejo. ¿Me están escuchando bien a través de la transmisión online o no? ¿Sí? ¿Todo bien? Ya. Porque, bueno, se fue el ya otrora seremi o seremi o seremía. ¿Se acuerdan que decía seremía? Hasta el día de hoy me he encontrado con gente que estuvo en la primera mesa en temas de convocatorias que hacen las personas relevantes de el ámbito local, porque a las autoridades las invitan porque son autoridades, pero los actores relevantes los invitan porque han hecho algún aporte a la sociedad que le dan relevancia a ciertas situaciones, hechos, etcétera. ¿Por qué pongo esto en contexto? Porque varios me han dicho, oye, ¿cómo es posible que haya un tipo que diga seremía? Y que sea autoridad, y que lleve meses, y que no cache qué es lo que hace, ni cómo se llama su cargo. No, eso es... Eso puede ser la primera semana, ¿cachai? Pero si tú eres un tipo inteligente, vas a escuchar a tu asistente, o a tu periodista, a tu jefe de gabinete, que jefe, no sea cándido. No se dice seremía, se dice seremi. Secretaría Regional Ministerial. La A no existe. Por si acaso. Ya. Entonces, ¿están todos? ¿Ya apretaron rec? Fantástico. Porque vamos a hacer este análisis de este comunicado que dice mucho más de lo que está escrito. Y quiero que lo podamos. Que lo podamos analizar para entender un poco qué es lo que viene de esto, o qué es lo que subyace, como diría alguien por ahí. Pero tenemos Henklein. Muchas gracias. Porque mire, aquí tenemos que entender algo muy muy básico, chiquillo. Que es que lo que dice desde la mirada de la psicología, ¿vale? Ya con el tiempo que llevo en la carrera, puedo hacer un análisis grafológico, que de hecho, análisis grafológico nos enseñaron en el magíster de gobierno y gestión pública, y

película. Lo cual nos indica que esto no lo hizo una persona que haya escrito o que haya realizado esto de manera profesional, porque cualquier periodista lo que hubiera hecho primero acá es comunicado público, en general va en negrita, puede ir o no con letras mayúsculas, pero en general tiene una estructura y la estructura es precisamente de esa forma. Dicho eso, mira, lo voy a leer y después lo vamos a analizar. Dice: ante la opinión pública, quiero manifestar lo siguiente. Ante la opinión pública, ¿cuál opinión? Todo lo que se ha denunciado es falso. En su momento sacaré a la luz las malas prácticas de muchas personas involucradas en esta situación y con las respectivas pruebas de cada caso. Para el presidente de la República fue muy grave la persecución religiosa de la que he sido objeto, pero preferí voluntariamente dar un paso al costado para no afectar a él ni a su gobierno. Cristian Andrés Cabezas Mundaca, exsecretario regional ministerial de Trabajo y Previsión Social de la región de Tarapacá. Muy escueto. Demasiado. Microcomunicado. Quizás por eso están tan chiquititas las letras. Empecemos desde arriba. Primero, ¿se acuerdan que hace algún tiempo hablábamos del fenómeno Darbo y hablábamos del narcisismo y la megalomanía que podían estar presentes en ciertos rasgos, hasta incluso quizás sociópatas al respecto? ¿Por qué? Muy escueto, de hecho muy cortito, casi un telegrama, y parte diciendo lo siguiente: con una defensa de su identidad amenazada. Porque viene directamente con lo siguiente, dice: todo lo denunciado es falso. Y aquí eso es algo que no demuestra y que no explica este comunicado. O sea, la frase, la verdad es que la podemos entender como una negación de los hechos imputados, pero no puede negar la existencia de las denuncias, porque estas fueron confirmadas por el propio gobierno. Ahora, bueno, quizá el problema sea que las denunciantes siguieron el conducto regular y realizaron las denuncias en el Instituto de Seguridad Laboral, donde el director es Rodrigo Bello, y que salió a hacer una férrea defensa corporativa, básicamente de un dead man walking, ajá, de un hombre muerto caminante, que, bueno, ya sabemos cómo terminó la historia. El problema comunicacional en su carácter es absoluto, por cosas muy básicas. No distingue entre las denuncias por maltrato que tiene, el procedimiento que tiene bajo la ley Karim, los sumarios administrativos, la presentación sobre el eventual uso de recursos públicos. Recuerden que, o sea, tú no podís decir: oigan, chiquillas, saquen 120 lucas de la caja chica y cómprense 4 tarros de Juan Valdés, po. O 6. ¿Cuántos fueron? ¿Seis? Las actividades religiosas, ¿autorizadas o no? Y si las autorizaron, ¿quién las autorizó? ¿La autorizó la delegada presidencial? No creo. ¿La autorizaron de nivel central? No creo. ¿La autorizó el ministerio? Difícil. ¿La autorizó el presidente? Y eso lo vamos a enlazar más adelante, porque no creo que el presidente le haya dicho: no, Cristian, está súper bien lo que está haciendo, hace culto, ojalá todos los días, y obliga a la gente a rezar, aunque sean, y si son católicos, prohíbeles que se persinen, esa gente que aún no ve la luz. No creo. Difícilmente eso puede haber pasado, a lo mejor estamos equivocados, pero bueno. Al agrupar todo bajo la palabra falso, evita responder cada cuestionamiento por separado. O sea, aquí en la pura pasada tenemos, ¿cuántos? 2, 4, 6 cuestionamientos. No se hace cargo. ¿Qué más dice comunicacionalmente? Sacaré a la luz las malas prácticas. La expresión en sí misma, porque aquí estamos hablando, es que él tiene este conflicto de Drugenkrieger, que

0: porque este personaje se cree o cree que tiene mayores capacidades que las que realmente posee. Eso es el efecto de Drugenkrieger, por si acaso. Chuta. Sacaré a la luz las malas prácticas. La expresión constituye una contraacusación diferida. Así se llama, al menos en política. Porque no identifica personas, conducta, no hay prueba, no explica cuáles son los antecedentes. Porque si tiene algún antecedente lo presenta, diga, no, esto es falso por esto, la acusación de por ley Karim es falsa por esto, la acusación en el ISL es falsa por esto, por esto, por esto, nunca se ha sacado un peso de la caja chica, nunca he viajado con mi asistente a Concepción, por decir algo. Y esto puede tener dos interpretaciones razonables comunicacionales, que está reservando prueba por razones jurídicas, pero eso es demasiado inteligente para el nivel. O que esté utilizando una amenaza imprecisa para recuperar capacidad de presión sobre sus críticos. El comunicado por sí solo actualmente no permite elegir o diferenciar entre ambas. Hay algo que también que llama la atención. Dice, para el presidente fue muy grave. Y la verdad es que a pesar de el amplio trabajo investigativo que hemos realizado como diferentes equipos de prensa a nivel nacional, no hemos encontrado una declaración pública de la presidencia o al menos del Ministerio del Trabajo respaldado por José Antonio Kast que haya calificado los acontecimientos como una persecución religiosa. Para dejarlo claro, o sea, aquí no podríamos poner en duda que quizá el presidente se lo dijo a Cristian o a este personaje. Pero también es complejo. Es complejo. A ver cómo plantearlo. Es complejo creer que el presidente esté dispuesto a ser de fusible por un seremi que ya venía tostado. Ahora bien, esto podría ser impreciso. Ahora, si una persona es capaz de decir que Dios bajó, golpeó la puerta de su casa, entró a su living y habló con él y le dijo, oye, tú eres el mejor, así como la señora de, eres experto en comunicación, eres experto en esto, eres experto, el mejor que ha estado en este puesto. Y no sé. O sea, mira, ni siquiera Moisés, o sea, un hombre que marcó un antes y un después de la Biblia, ya que estamos hablando de temas religiosos, convengamos, Dios bajó y se juntó con él. O sea, Moisés tuvo que subir un monte, llegar a un lugar donde se tiene que sacar los zapatos y entrar descalzo porque es una tierra que es sagrada y en un árbol se prende fuego y a través de ese fuego se proyecta la voz de Dios. Moisés quiso caer 10 plagas en Egipto. Moisés que liberó un pueblo que era esclavo por años, por décadas, por centenios. O sea, Moisés hizo brotar agua a una piedra. Moisés separó las aguas del Nilo. Bueno, a él no se le apareció, pero se le apareció a X personaje ahí, así como, no sé, yo me imagino así como Morgan Freeman, así vestido de blanco, llegando, hola, ¿cómo estás? No me imagino diciendo eso. Lo único que se me viene a la cabeza es que haya golpeado la puerta y le haya dicho, perrito, está ahí, está. sería como lo único, ¿ah? Pero bueno, ¿por qué no le vamos a creer? Así, si Dios habló con él y le dijo eso, ¿ah? O sea, que el presidente le haya dicho otra cosa, ¿ah? Ya. Pero bueno, al menos no hay ninguna declaración pública del presidente que haya salido a decir aquello. ¿Qué más? Hay otra cosa. Mira, dice, preferí voluntariamente dar un paso al costado. Dice, esta formulación... no demuestra, la verdad, es que la decisión haya sido espontánea o que no existieran presiones políticas del Ejecutivo o de diferentes actores políticos porque ya era imposible que se mantuviera en el cargo. Esto es un poquito de la parte comunicacional, desde la perspectiva del periodismo. Pero hagamos, por favor, la lectura psicológica. Porque, primero... él ve o presenta una defensa de una identidad evidentemente amenazada, porque el conflicto no solamente afecta su empleo, sino que también su identidad pública. Porque recuerden que las denuncias generaban un conflicto al interior de su entorno y de él mismo, porque él como autoridad, como docente de lenguaje, ¿no? Que de lenguaje... O sea, ¿se acuerdan el chascarro en el debate cuando dice el presidente Boric es un pusilánime? Y el periodista queda descolocado y dice, disculpe... ¿Y a qué se refiere usted cuando dice pusilánime? Y da una explicación que no tiene nada que ver, ¿no? Que una persona que no se preocupa de la frontera. Eso no significa pusilánime. Pero ahí te dice, ok. Pasemos con el siguiente candidato, mejor. Bueno. ¿Qué más? Líder religioso. Líder religioso de una iglesia que virtual, porque no hay un templo propiamente tal, físicamente, de la águila aquí, de las águilas de Jesús. Entonces, y autor de un libro que en estricto rigor es más una tesis discreta. Mira, los que tuvieron acceso, yo llegué hasta la página. ¿Hasta qué página llegamos? ¿Te acuerdas tú, querida amiga? Creo que hasta la página 2. Después del tercer término mal utilizado, yo ya no seguí la lectura. Bueno, cuando una acusación amenaza simultáneamente la reputación profesional y moral, es frecuentemente que la persona construye una defensa global de sí misma, en vez de responder fragmentadamente las personas que lo que hacen, le atribuyen esto o hacen un solo paquete, como lo hace él, y donde dice la expresión todo es falso, funciona como una barrera identitaria. Porque no admite zonas grises, no admite sus errores de gestión, no admite responsabilidades parciales, no diferencia entre las distintas denuncias, o sea, todo es falso. Y hay cosas que, o sea, las denuncias por Ley Karim están, eso no es falso. Los cuestionamientos al interior del gobierno de su gestión, eso no es falso. El hecho de que estuvo casi un mes y medio o más de un mes con licencia es real. Y la licencia ocurre en un periodo sumamente extraño, donde se va a fundar o refundar el Partido Social Cristiano, porque parece que no era lo suficientemente social o lo suficientemente cristiano, así que le ponen Partido Cristiano. Como para que no quede la duda de que es cristiano. le deberían haberle puesto Águilas de Jesús nomás. El partido de las Águilas de Jesús y listo. Creo que ese ha sido el problema. Pero bueno. Hay una atribución externa de responsabilidad y sobre eso tenemos que hacernos cargo, porque el comunicado deposita la causa de la crisis completamente en terceras personas. Él no se hace cargo, no hay una autocrítica, no dice quizás fui demasiado duro. No, él dice que la culpa es la responsabilidad de los denunciantes, críticos o actores con malas prácticas. Que eso se aproxima al denominado, o como se habla en la psicología, de un sesgo de atribución autosirviente, mediante el cual los resultados negativos se explican preferentemente por factores externos, protegiendo así la autoestima, el autoconcepto, se cae en lo autocomplaciente y se evita lo autoflagelante. Esto, por si acaso, no significa que sus acusaciones sean necesariamente falsas, sino que indica que el relato está construido sin reconocer ninguna posible atribución propia al conflicto. O sea, esto no es responsabilidad mía, esto es responsabilidad de los que hicieron la denuncia. Además de eso, existe una secuencia semejante al patrón Darbo, porque desde el punto de vista exclusivamente discursivo aparece una secuencia parecía a este patrón, Darbo, así se llama, por si lo quieren buscar o anotar. Sino que esto es básicamente, y se utiliza también bastante en la ciencia política, que es la negación, porque cae abiertamente la negación. Todo lo denuncia falso. Hay ataque o contraacusaciones, anuncia que expondrá las malas prácticas de otras personas. Y hay una inversión de posiciones porque deja de parecer como la autoridad denunciada y pasa a presentarse como una víctima de persecución religiosa. Y convengamos que acá nadie ha hecho una persecución como esta, pollito, religiosa en contra del pastor, ni de todas las barbaridades que hizo, que dictan bastante una autoridad religiosa, convengamos. La verdad es que las investigaciones psicológicas que se practican sobre la denominada Darbo es esta secuencia de negar, atacar o invertir posiciones de víctima y acusado. Y aquí aplica el concepto, evidentemente, en esta estructura retórica donde no demuestra que esta persona sea culpable ni que las denunciantes tengan necesariamente razón. Una persona inocente puede negar enfáticamente y sentirse perseguido. Pero el fondo de este comunicado es que quiere recuperar el poder y el control, porque la frase "en su momento sacaré a la luz" proyecta una capacidad a futuro de relevar información. Y psicológicamente esto puede servir para reducir la sensación de pérdida de control asociada a la salida del cargo. O sea, un seremi tiene mucho poder y quitárselo de la forma en que lo pierde, básicamente en una humillación pública, es brutal. Aunque dejó la seremi, el mensaje comunica que todavía conserva antecedentes, iniciativas, capacidad de afectar a quienes considera responsables. Y también puede tener un efecto disuasivo sobre crítico o denunciante, lo cual al leer el comunicado lo encuentro peligroso porque el único responsable de todo lo que sucede acá es el mismo. No hay otro responsable, o sea, pero bueno. Además, si eso fuera poco, apela a una autoridad superior porque menciona al presidente. Y esto cumple una función de validación indirecta, porque el mensaje no dice únicamente "soy inocente", sino que sugiere que la máxima autoridad del país comprendería y compartiría su interpretación, lo cual es muy delicado. Porque lo que busca finalmente, psicológicamente hablando, es una forma de legitimidad prestada. Porque incorpora al presidente al relato sin presentar una declaración de este que confirme la conversación de su contenido. convengamos. Lo otro que hace una, y que me llamó mucho la atención y a todo el equipo, es la construcción sacrificial. Porque esta formulación para no afectarlo a él ni a su gobierno, porque presenta la renuncia como un acto de lealtad y sacrificio. O sea, yo soy un mártir. Y de esta manera, una salida objetivamente adversa puede reinterpretarse básicamente como una decisión moralmente elevada. Además que el relato conserva tres elementos básicos, que es primero la agencia, que es decir, yo decidí salir, yo. La lealtad, lo hice para proteger al presidente. Y la superioridad moral, me retiro pese a ser víctima. Porque el comunicado objetivamente no menciona a las funcionarias denunciantes, lo cual es grave. El derecho a esta a ser protegida, el debido proceso, palabra que se repite como mantra mientras estuvo aquí en el servicio, la necesidad de esclarecer los hechos ni la continuidad de las investigaciones, porque las investigaciones siguen en curso. Y en algún momento, porque el hecho de que se haya ido no quiere decir que se terminan los temas internos, los sumarios, ¿no? Eso sigue. Esto quizás podría demostrar falta de empatía como rasgo personal. Además que evidencia que la finalidad del mensaje no es restaurativa, o sea, no pide perdón, no pide disculpa, sino que está centrado exclusivamente en su propia honra y sufrimiento. Lo que particularmente lo vuelve grave es esto del uso de la persecución religiosa, que es como el jack, es como el joker, es como la carta que siempre utilizan ciertos personajes cuando tienen algún cuestionamiento, es por su posición religiosa, no por los errores que hayan cometido. Este punto es relevante y en lo personal creo que psicológicamente es el más relevante del comunicado, porque la Constitución, si bien es cierto, protege la libertad de conciencia y el ejercicio de los cultos, sin embargo, esa protección convive con las obligaciones de probidad de quienes ejercen funciones públicas. Fiscalizar si una autoridad utiliza tiempo, dependencia, redes o recursos del Estado para promover intereses personales o religiosos, no constituye una persecución religiosa. Lo único que se está haciendo es fiscalizar lo que tiene que hacer una autoridad, que es trabajar. Y por último, y lo que parece a todas luces algo bastante más, que dice más de lo que indica este escueto comunicado, termina diciendo Cristian Andrés Cabeza Mundaca como unas letras más chiquititas, y abajo escribe ex doble espacio, secretario regional ministerial del Trabajo y Previsión Social de la región de Tarapacá, donde el cargo utiliza el ancho completo de la página. Su nombre es muy pequeño en el espacio y el largo del cargo es el ancho de la página. Lo cual psicológicamente y a través de la grafología indica varias cosas. Primero, acá hay unos conflictos con el padre, pero que son evidentes. O sea, hay una ausencia paterna, hay un tema ahí que hay que trabajar sin lugar a duda. Utiliza bien el concepto de seremi regional ministerial por primera vez en casi 3 meses. Pero esto se podría haber resumido como ex seremi del trabajo. Yo hubiese podido quedar chiquitito debajo del nombre, pero esto nos demuestra que se hizo tan fuerte de el cargo, y el cargo lo hizo ser alguien, que perder el poder es lo que le duele, porque es quizás la única vez que iba a tener el poder que tiene una autoridad y la plata que gana una autoridad. Pero más profundo que eso, nos damos cuenta de que este comunicado no dice nada respecto a las víctimas. Y eso debiese ser aún más preocupante. Aquí se presentan situaciones, hechos, que van a necesitar ser investigados, que se cierren, y que ya finalmente con este comunicado se pone fin a un lamentable o martirioso paso por una de las carteras más importantes, donde no dio el ancho. Y él también lo siente así, porque es lo que nos dice esta escritura. O sea, su nombre muy pequeño, demasiado grande el puesto. También podemos, desde la grafología, insisto, indicar que él mismo siente muy en el fondo que el puesto fue demasiado grande para él. Cosa que quizás es compartido por algunos o por muchos. Dicho eso, simplemente cerrar con una evaluación final para redondear la idea. Si bien el comunicado emocionalmente es potente, pero factual y jurídicamente es muy débil. No enfrenta directamente cada denuncia, cambia el eje desde el maltrato laboral y la probidad hacia una supuesta persecución religiosa, se presenta como víctima y convierte su renuncia en un acto de sacrificio político. Y la verdad es que cuando se va con licencia, supuestamente él, si iba a hacer la intervención, volvía y se tenía que ir. Empezó a tirar licencia. Estuvo casi un mes y medio. Y después volvió, hizo lobby para que no lo sacaran. O sea, para que usted entienda en la casa. Si realmente lo que él quería era no afectar al presidente ni a su gobierno, se hubiera ido cuando todo el gabinete le decía: te tienes que ir, nos está haciendo daño. Y no haber generado este vía crucis que significó con la coronación del escarnio público en la primera mesa del trabajo, donde, bueno, deja al menos dos grandes heridos. Él, su asistente, que también sale del gobierno, y el director del ISL, que está altamente cuestionado, donde el ISL se desmarca absolutamente de sus dichos, sobre todo porque si el prevencionista de riesgo, Rodrigo Bello, no sabía, las denunciantes hicieron la denuncia ahí en su servicio. O sea, dos dedos nomás. Dos, nada más. Pero parece que la defensa corporativa debe estar arrepentido, seguramente. O quizás no, o sea, el Seremi, después de todo lo que pasó, no tiene una pizca de remordimiento porque alguien, un director del servicio dependiente, sentiría algo de remordimiento o haría una autocrítica. Pero bueno, dicho eso, y para ya cerrar el tema, vamos a ir simplemente con una reflexión. Los problemas se solucionan antes de que se transformen en un problema. Y él debería haber dado un paso al costado, por lo menos hace 2 meses atrás. Y no haber estirado tanto esto que se convirtiera en un problema y que tuviera repercusiones hasta el día de hoy, y que repercutiera de tal forma que a nivel nacional. Alguien decía, él quería aparecer 6-8 veces por día en los medios de comunicación. Y alerta de spoiler, lo consiguió. Pero no de la forma positiva. Pausa y volvemos.
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2: ¿Qué tal? Muy buenas tardes. Estas son las noticias en Radio Paulina. Por el delito de robo con retención fueron formalizados por la Fiscalía de Alta Marucal dos hombres chilenos y un boliviano detenidos por carabineros durante la noche del martes de participar en la violencia a sustracción de un camión pluma que afectó a dos trabajadores que se trasladaban de dicho móvil hasta el sector de Pozo del Monte. Considerando la gravedad de los hechos, el tribunal acogió la petición de la Fiscalía, decretando prisión preventiva de los sujetos por ser su libertad un peligro para la seguridad de la sociedad, fijando un plazo de investigación de 80 días. En otras noticias, de cara a una nueva edición de la festividad de San Lorenzo de Tarapacá, el poblado se prepara para recibir a los miles de infeligreses que año a año se congregan para celebrar San Lorenzo. Además, las instituciones se desplegarán con acciones preventivas para brindar seguridad durante las celebraciones. En ese contexto, la Seremi de Salud de Tarapacá estará realizando fumigaciones en la vivienda del poblado entre el 3 y el 7 de agosto. Lo anterior de forma preventiva para controlar la presencia del zancudo anópeles, transmisor de la malaria que tiene presencia histórica reciente en la quebrada. En otra noticia, el alcalde de Alto Hospicio, Patricio Ferreira, en la tercera sesión del Comité de Gestión de Desastres, COGRIT, durante la revisión del Plan Comunal de Emergencia, planteó la coordinación más estrecha con autoridades públicas y una gestión proactiva de los recursos para limpieza y mantenimiento de infraestructuras críticas como los muros aluvionales instalados en el territorio para enfrentar la emergencia.
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2: En el ámbito nacional, tras terminar el juicio abreviado por el caso Facto, el tribunal condenó a Álvaro Jalaf por delitos económicos a una pena de 5 años de libertad vigilada intensiva y pagar cerca de 700 millones de pesos por infracciones tributarias. Cabe recordar que el empresario confesó anteriormente que pagó 10.000 UEFs, cerca de 410 millones de pesos al abogado Luis Hermosilla, para asegurar la aprobación del proyecto inmobiliario Parque Capital en el Ministerio de Vivienda y Urbanismo. En otra noticia, la Cámara de Diputadas y Diputados aprobó unánimemente la creación de una comisión investigadora especial que se encargue de recabar antecedentes de funcionamiento del programa de alimentación escolar de la Junta Nacional de Auxilio Escolar y Becas JUNAEP. La iniciativa fue impulsada por el diputado del Partido de la Gente, Fabián Osandón, y contó con el apoyo de 63 parlamentarios. La comisión tendrá un plazo de 60 días para rendir su informe. Además, se autoriza a constituirse en cualquier lugar del territorio nacional.
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2: En el ámbito internacional, la Fiscalía de Bolivia ordenó este miércoles la detención del expresidente del país, Evo Morales, por la presunta comisión de 6 delitos, incluidos terrorismo y alzamiento armado, en el marco de los bloqueos establecidos por todo el país durante más de 50 días en protesta por la gestión del gobierno de Rodrigo Paz. Según un documento, el fiscal anticorrupción Brian Melgar, tras la denuncia presentada a inicios de julio por la agrupación Comité Cívico Pro Santa Cruz del homónimo departamento boliviano y el Ministerio de Gobierno, en particular los delitos por los que se investiga el exmandatario boliviano son alzamiento armado contra la seguridad y soberanía en Estado, terrorismo atentado contra la seguridad de los medios de transportes, asociación directiva, instigación pública a delinquir y atentado contra la seguridad de los servidores públicos.
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6: 19 horas, 15 minutos.
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Estamos de vuelta, continuamos haciendo la tarde y el día de hoy, movilizaciones y manifestaciones, sí. En esto debido a la restricción horaria que estaría afectando o que está derechamente afectando a el Tamarugal.

Horaria que estaría afectando o que está derechamente afectando a el tamarugal, todo lo que son estos M1, las denominadas van, donde le dicen: señora delegada tamarugal, queremos una solución de trabajo, horario de 8 a 20 horas, agrupación Santo Tomás. Esto toda vez que recuerden que el complejo está abierto solamente de 10 a 14 horas para el tránsito peatonal. Declaración pública, indican, medidas que adoptará la autoridad por restricción horaria del paso fronterizo de Colchane y denuncia irregularidades en el transporte público. Asociación Gremial de Transporte de Pasajeros de Sprinter Santo Tomás. Dice: con fecha 29 de julio de 2026 finalmente se concretó la reunión entre la AG de Transporte de Pasajeros Sprinter Santo Tomás y la delegada presidencial de Tamarugal, con una gran apertura y disposición de la autoridad a tomar medidas pertinentes y oportunas, en que se expusieron cuatro puntos que aquejan a la asociación gremial. Se hizo presente la afectación por el cierre nocturno o restricción horaria del complejo fronterizo de Colchane, medida dispuesta desde el 2 de julio de 2026, presente hasta fines de noviembre, desde las 20 hasta las 8 de la mañana. Lo que afecta con mayor intensidad a nuestro gremio, dado que nosotros como usuarios son los pasajeros que ingresan peatonalmente, cuyo ingreso se ha restringido desde las 10 a.m. hasta las 14 horas, que ha disminuido absolutamente el movimiento de transporte de pasajeros, lo que ha reducido a 3 salidas diarias, siendo anteriormente de 10 a 12 salidas por día. Se solicitó se extienda el horario de ingreso peatonal de 8 a 20 horas, como lo ha dispuesto para todo tipo de transporte, lo cual dará un margen de movimiento de 8 horas que atenuaría efectos de la restricción horaria. 2. Se denunció irregularidades con el transporte de pasajeros ocurrida al interior del complejo fronterizo de Colchane, incurridas por buses internacionales que de manera habitual utilizan el complejo fronterizo de Colchane como terminal de buses, dejando y tomando pasajeros particularmente en su ingreso a Chile, lo que no está autorizado por el decreto 212 que regula el transporte público. Práctica que además atenta contra la seguridad de los pasajeros al no ser incluidos en la nómina o relación de pasajeros, que traería dificultades de identificación de los mismos o sus familiares en el caso de ocurrir un accidente de trayecto. 3. También se denunció irregularidades incurridas por taxis básicos. Los denominados techos amarillos de manera habitual realizan carga de pasajeros de regreso Colchane y Iquique, estando prohibido por el decreto 212, pues solo pueden estar o prestar servicio urbano y excepcionalmente de manera ocasional transportar pasajeros fuera de la zona urbana, es decir, de ida, pero no está autorizado transportar pasajeros de regreso desde la zona rural de Colchane hacia la zona urbana de Iquique. 4. Del mismo modo se denunció irregularidades por minibuses H1 que transportan pasajeros de ida y de regreso, pero esta ruta infringiendo el decreto 80 que regula el transporte privado remunerado de pasajeros, que autoriza solo efectuar transporte de pasajeros a través de un contrato con empresas solo para transportar exclusivamente a una o más personas. Lo mismo ocurre con vehículos particulares, que en muchas ocasiones transportan personas en situación migratoria irregular que ingresan a Chile. ¿Cuáles son las medidas a tomar por la autoridad frente a estos planteamientos y denuncias? La delegada indicó que ampliará el horario de ingreso peatonal de manera paulatina, dado que dicha restricción obedece a que habría identificaba una baja de movimiento de ingresos y a su vez también con motivos de trabajo de remodelación al interior del complejo fronterizo, es decir, por seguridad de los pasajeros, cuya cantidad de extensión de horas nos informará este lunes 3 de agosto. A su vez se activó en conjunto con Seremi de Transporte una fiscalización en la actual ejecución. Todo lo anterior con mil

0: a mejorar el funcionamiento de transporte de pasajeros al interior del complejo fronterizo. En cuanto a las denuncias incurridas por taxis básicos y minibuses H1 particulares, instarán fiscalizaciones con Seremia de Transporte y con la Ilustre Municipalidad de Colchane a fin de que como autoridad local implementen medidas permanentes de fiscalización. De todo cual nuestra asociación gremial hará seguimiento con el objetivo de que se ordene el transporte público de la comunidad de Colchane. Esto es lo que nos comentaban el día de hoy respecto a la situación que se vive allá arriba en Colchane, con una manifestación que, bueno, termina ahí, a los pies de la delegación de la Tamarugal. ¿Tenemos video? Sí, tenemos video. ¿Lo podemos, para que la gente lo pueda ver? Perfecto, maravilloso. A ver, ya, vamos con el video. Ahí está la agrupación Santo Tomás, donde quieren una solución, y la verdad es que es absolutamente válido lo que está solicitando el gremio. Así que ahí la delegada presidencial del Tamarugal, Karen Hein, deberá dar respuesta, y esperemos que para la agrupación puedan tener una respuesta satisfactoria que básicamente indique lo importante que es mantener el flujo y el trabajo ahí en una zona tan sensible como es Colchane. Sí, claro. Tenemos un llamado telefónico. A ver, aló, buenas tardes.
1: Rodrigo.
0: Sí, sí.
1: Hernán.
0: Hola, Hernán. Don, bienvenido. Cuéntanos.
1: Oye, tengo una aprensión con respecto a la mención que hacen en el comunicado respecto a los taxis. Uh-huh. Porque acá hay una confusión en la región de Tarapacá, en las autoridades principalmente, hay una confusión de que el taxi lo miran como colectivo. Y es porque el taxi siempre ha trabajado como colectivo acá. Y el taxi es taxi. Tú, como Rodrigo Longa, periodista, quieres ir a hacer una nota a Colchane y no tienes vehículo, o tu vehículo propio se echó a perder, o no está en condiciones para subir a Colchane, o no te da la confianza la ruta, tú puedes contratar un taxi para subir y volver. Es el servicio taxi, y el taxi así está reconocido en el 212 como taxi, pero el problema es que acá se reconoce al taxi, se le deje como colectivo, porque se usa como colectivo, y ese es un problema que ninguna seremía de transporte le ha puesto el cascabel al gato. Entonces creo que ahí hay un conflicto, y hay algo que no me cuadra ahí en ese comunicado que tú acabas de leer, por la confusión que genera el servicio en la región de Tarapacá principalmente, pero en las dos grandes ciudades, Alto Hospicio y Iquique, que el taxi trabaja como colectivo. Y bueno, el taxi es taxi, el colectivo es colectivo, el auto negrito completo, ese, uh-huh, ese es el colectivo, y ese es el que no puede ir a Colchane. Ese es el que no puede subir a Colchane, ni a ir, puede ir a dejar pasajeros, porque le salió una carrera que se denomina carrera o servicio o ocasional o eventual. Pero el taxi es taxi, amigo Rodrigo. Así que hay una confusión ahí que eternamente, bueno, desde que yo tengo uso, desde que estoy acá en la región, siempre ha estado esa confusión, y los partes que les han cursado a los taxistas en Guara están todos con vicio de interpretación, inclusive del juez de policía local, que si los taxistas se unieran y dieran la pelea con un abogado especialista en la materia, ganan todas las demandas y le tendrían que devolver toda la plata que les han cobrado, porque está mal ejecutado el parte, porque le cursan un parte a un taxi supuestamente trabajando como colectivo. Si el taxi es taxi, el colectivo es colectivo. Y eso obedece a una confusión como te reitero, del tipo de servicio que tenemos acá en la región de Tarapacá, porque bueno, tenemos autoridades que no hacen la pega, para variar. Entonces, eso, amigos, parece que ese comunicado lo redactó la misma persona del comunicado anterior que estaba leyendo usted.
0: Ah, bueno.
1: Un abrazo, Rodrigo.
0: Y bueno, gracias, Hernán Don, por llamarnos. Oye, no, pero convengamos que el comunicado que armaron que armó la ex autoridad es bastante más precario que este. No, si este por lo menos tiene una estructura, está bien redactado, indica pasos, procedimientos, problemas y se hace cargo de las diferentes situaciones. Lo otro es simplemente pensamiento mágico. Bueno, ¿te parece, querido Fer, si es que vamos a la pequeña breve pausa, menos que tengamos algún llamado? ¿Tenemos llamados a la 1, a las 2, a las 3? ¿Aló? Ah, pausa y volvemos.
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0: Continuamos haciendo la tarde. Y vamos a volver con lo que nos convoca, porque el día de hoy, la Chinita hizo el milagro. Y después de una larga y tortuosa, llena de peripecias y jamás exenta de polémicas, hoy día tenemos nueva seremi del trabajo. Sí, señora. Sí, señores. Tenemos esta este comunicado de prensa. Mira, de hecho, no lo iba a mostrar, pero para que usted vea cómo se hace un, realmente se hace un comunicado de prensa. Sí, sí, simplemente por eso, con fines pedagógicos, ya que existen varios que les gusta la pedagogía, aquí vamos a hacer un ejercicio pedagógico para que usted vea cómo, cuál es el formato que se utiliza para un comunicado de prensa. Comunicado de prensa, estándar, sobrio, con colores, todo, juega con las tonalidades azules. Existe más de un tipo de letra en Word, por si acaso. Si bien es cierto, el uno no bajó a nosotros a decirnos que éramos los mejores, pero al menos varios docentes nos entregaron algunas herramientas para poder escribir un comunicado más o menos con una estructura antigua y aceptada. Sí, bueno. Comunicado de prensa 29 de julio 2026. Delegación Presidencial Regional de Tarapacá informa designación de nueva seremi del Trabajo y Previsión Social. Esto se llama JADA. Y vamos a tener después el LIT. ¿Qué dice? La Delegación Presidencial Regional de Tarapacá informa a la comunidad y a los medios de comunicación la designación de Carolina Andrea Urriola Ramos como nueva secretaria regional ministerial, seremi del Trabajo y Previsión Social de la región de Tarapacá. Función que asume a contar de hoy, de este momento. Eso fue cerca del mediodía. Porque la nueva autoridad regional es abogada, titulada de la Universidad Santo Tomás e independiente en su afiliación política. Cuenta con una destacada trayectoria en el ámbito jurídico, público y privado en la región de Tarapacá. En su experiencia laboral se ha desempeñado como abogada litigante, administradora de oficio notarial, notario público suplente en la primera y cuarta notaría de Iquique, abogada en convenio de la unidad jurídica de la Universidad Santo Tomás y jueza árbitro de la jurisdicción de la Ilustre Corte de Apelaciones. Asimismo, posee experiencia en la administración pública tras un paso por la unidad jurídica del gobierno regional de Tarapacá. A nivel formativo, la seremi Urriola posee diplomado de especialización en argumentación jurídica en materia laboral, penal y de familia, marketing electoral y formación en las bases generales de la administración del Estado impartido por la Escuela Nacional de Administración Pública ENAP. Desde la Delegación Presidencial Regional se le desea el mayor de los éxitos en su gestión, instándola a fortalecer el diálogo social, la protección de los derechos laborales y el impulso de la empleabilidad y la previsión social en las 7 comunas de la región de Tarapacá. Finalmente, con este membrete al final que dice Gobierno de Chile. Para que la conozca, aquí está Carolina Urriola, seremi del Trabajo y Previsión Social. Qué elegante, ¿sí o no? Se ve elegante la seremi. Sí. Elegante como esta chaqueta. Esta chaqueta, este tipo de color en particular, esta chaqueta de color crudo, se ve muy bien y es muy elegante. Cuando la chaqueta es de tu talla, sí. Aunque si es dos tallas más chicas, no luce. Esta me queda como justa. De esa misma forma, la seremi viene con una chaqueta gris, muy elegante, con un corte sin lugar a dudas más italiano, con estos juegos medios como franceses, con estos botones tipo borla. Elegantísima. Nada que decir. Con un currículum destacable, impecable, no ha tenido denuncias de acoso, no ha tenido denuncias de abuso, no ha estado ni medio con licencia, así que y se ha desempeñado en lugares donde ha destacado en cuanto a lo que es su gestión. Y lo más importante, hace el trabajo para la que la contrataron. Sí, pues. Así que ahí desearles todo el éxito a Carolina Urriola, quien es la nueva seremi

una caja de café Juan Valdés y un espejo de cuerpo completo. Lo están liquidando, ¿sí? Por cambio de rubro, liquido. Sí, ¿les parece o no? ¿Nos ponemos con nosotros con las pizarras? ¿Está bien? Súper. Así que nueva designación, ahí desearles simplemente lo mejor y que defienda lo que son a los trabajadores que se van a desempeñar en su servicio, y que no deje de lado lo que son las denuncias que están ahí dando vuelta. O sea, que los casos lleguen hasta el final y que se dé una explicación. Ahora bien, dicho eso, también aclarar que la mejor defensa es que un tribunal diga es inocente de él. Pero bueno, habrá ahora que esperar a ver cuál va a ser las primeras medidas que va a tomar la Seremi de Trabajo y Previsión Social en cuanto a la administración. Esperemos que, y como recomendación, todas las irregularidades, existen dos vías o dos canales al menos, y ella como abogada lo tiene que tener sumamente claro. Si hay cosas que malas decisiones que se tomaron, o derechamente gasto improcedente, directamente a Fiscalía o a Contraloría. O sea que aquí alguien dijo todo es falso. Bueno, si todo es falso, eso puede ser un tema de percepción. ¿Quién tiene que decir que es falso? La entidad competente. Y si sacaste plata que no correspondían y las mal utilizaste y mal gastaste el erario público, eso lo tiene que dejar en claro ¿quién? La gente de Fiscalía. Estamos haciendo la tarde aquí en Hoy por Hoy a través de Radio Paulina. A ver, denme un segundo, tírate un volumen, Valis. Aló, aló.

0: Ya, estamos de vuelta. Mira, vamos a seguir haciendo la tarde y vamos a tomar contacto con don Isidoro Chayapa, uno de los representantes de la agrupación Santo Tomás de la Sprinter de Colchane. Don Isidoro, gracias por estar con nosotros aquí con nosotros en Radio Paulina.
1: Sí, buenas noches.
0: Buenas noches. Para entrar de inmediato en materia, ¿ustedes cómo les ha afectado al gremio las restricciones del ingreso peatonal desde las 10 a las 2 de la tarde solamente?
1: Nosotros trabajamos por año en el pueblo y en la comuna, ya en el transporte para pasajeros. Resulta con el cambio horario, en realidad, que ha perjudicado bastante. Sumamente bastante, diría yo, porque en lo cual somos 55 socios, ya en lo cual con el cambio horario ahora están bajando dos máquinas diarias, ya eso para nosotros es tremendo pérdida, en lo cual tenemos muchos compromisos, más de algunos de mis colegas tienen compromiso con el banco, y sabiendo que nosotros somos colchaninos, tenemos todos los papeles al día, ¿no es cierto? Y somos un gran aporte también en canasta municipal. Entonces, aún eso, el alcalde, todo, al final de cuentas, están todos mencionados, pero aún eso, nunca hemos tenido una ayuda de ellos, ¿ya? Menos de la autoría de la delegada.
0: ¿Desde cuándo se produjo esta disminución? De 10 a 12 que tenían habitualmente a 2 o 3 que tienen actualmente.
1: Mira, esto fue antes de la Diana, ya como el 2 de julio, ya, en lo cual nosotros fuimos, sí.
0: Estamos hablando cuando se inició la restricción del paso peatonal de las 10 de la mañana a las 2 de la tarde.

0: Claro, claro. Nosotros
1: solo fuimos... 4 horas pueden circular las personas ahí a pie.
0: Claro, 4 horas solamente. Entonces eso no es gasto para nosotros.
1: ¿Cuántas son las pérdidas económicas que estiman que ha sufrido cada transportista?
0: Mira, acá yo estaba sacando, según las versiones de mis colegas, es bastante grande, bastante grande. Hemos perdido cualquier, digamos, cliente también, perdimos todo. Entonces, para nosotros significa una pérdida tremenda para la agrupación.
1: ¿Por qué ustedes consideran necesario ampliar el ingreso peatonal hasta las 20 horas hoy día?
0: Mira, nosotros pedimos esa hora, que se amplíe la hora. ¿En qué sentido? Porque, mira, de hecho, que sea la hora para todos iguales. Sabiendo que tenemos un problema con los buses internacionales, ellos bajan normalmente hasta las 8 de la noche y nosotros hasta las 4 de la tarde. Entonces, eso significa una pérdida para nosotros. Entonces, que sea una hora legal para todos, ¿ya? Que sea para los transportistas, para los buses y también para nosotros. Que se respete el horario.
1: ¿Creen ustedes?
0: Eso es lo que estamos viendo.
1: ¿Consideran ustedes que se les está discriminando en desmedro de los buses porque ellos pueden circular 12 horas, sí. Ustedes solamente pueden trabajar 4?
0: Claro, se puede decir perfectamente que lo están discriminando. Eso es verdad. Lo están coartando nuestro trabajo.
1: Entiendo que ustedes hoy día se manifestaron ahí afuera de la delegación presidencial del Tamarugal, ¿verdad? En Pozo del Monte.
0: Sí, claro, hoy día menos mal la delegada lo recibió, pero aún, digamos, con tanto compromiso, que usted sabe que mover el cliente para allá, para acá, entonces significa, digamos, tiempo y dedicación. Entonces, en este caso, la delegada lo recibió. Bueno, entramos en mesa de diálogo, ¿no es cierto? Y según lo van a dar un humo blanco de aquí al lunes. Pueden extender una horita más, mejor, ojalá sea así.
1: Porque ¿ella asumió algún compromiso concreto, Karen Heine?
0: Sí, sí, sí, eso sí.
1: ¿Qué un compromiso? ¿Cuál es el compromiso que le entregó?
0: Mira, el compromiso que el lunes lo avisa, ya a las 4:30, la respuesta, ¿sí? Quedamos en eso. Y yo también ingresé unos documentos en el momento, así que todo quedó pasado por oficina aparte. Una copia lo tengo yo.
1: Entiendo porque según lo que indica el comunicado que nos enviaron, aludían que esta restricción horaria de las 10 a las 2 de la tarde es por los trabajos que están realizando en el complejo.
0: Sí, eso es cierto, pero no es para que los cuarten la hora.
1: Entiendo. ¿Cuál esperan ustedes que sea la solución que les dé la delegada? ¿Que esté de las 8 a las 4 o esperan que sea de las 8 de la mañana hasta las 8 de la noche?
0: Que se respete la hora. Por ejemplo, en todo Chile yo creo que siempre se respeta el horario de trabajo. Por ejemplo, entramos a las 8, salimos a las 20 horas, ¿ya? Uh-huh. Y también en la noche los conductores tienen que descansar. Usted sabe que estar en Colchanes no es tan bonito por clima. Eso se horrorizó.
1: Entiendo. ¿La delegada confirmó que se va a ampliar el horario el día lunes?
0: Sí, sí, sí. Eso me prometió. Ojalá que cumpla. Así es la realidad. Porque más que nada, digamos, se comprometió ante mi gremio.
1: Esperemos que sea más allá de una hora, o sea, que por lo menos, y ojalá que sea lo ideal, es que tengan las mismas condiciones que el resto del transporte de las 8 de la mañana a las 8 de la noche.
0: Claro, por ejemplo, esa es la verdad, pues eso es lo que estaban pidiendo. Uh-huh. Pero formalmente le digo a la señora delegada, mira, antes con la otra delegada lo escuchaban, se planificaban las cosas, se anduvo trabajando re bien. Y digamos, ojalá con esta señora empecemos a trabajar igual de la mano. Nosotros en ningún momento vamos a buscar algo platillo, no sé, nada, sino que al contrario, nosotros buscamos nuestra solución, eso, ¿entiendes? Entonces yo como dirigente debo velar también por mi agrupación, por mi asociación. ¿Sí?
1: antes de que se restringiera el horario del paso peatonal de las 10 a las 2 de la tarde. La delegada Karen Heine se reunió con ustedes para explicarles la situación y que se iba a estar restringido el paso peatonal.
0: Mira, nosotros como gremio, en ningún momento fuimos, digamos, avisados que tal día se va, los peatones no van a salir normalmente. Entonces, en ningún momento lo avisaron, nada, ni por escrito ni por nada. Claro, había rumores que eran por 2 días que ellos están haciendo el trabajo, pero ya vamos más de un mes.
1: Sí, claro.
0: Claro.
1: Y al respecto,
0: entonces,
1: ustedes denunciaban, además, que los buses internacionales utilizan el complejo como terminal y recogen o dejan pasajeros en el ingreso a Chile.
0: Claro, eso es verdad, es cierto, es legal. Por ejemplo, eso está comprobado. Por ejemplo, con esta medida que tomaron, la gente ya prefiere tomar bus. Y los buses en ese sentido se han aprovechado de pasaje. Legalmente han cobrado 25 hasta 30 mil pesos en este minuto. Y nosotros tenemos establecido la tarifa 15 mil pesos. Entonces se han aprovechado bastante los buses en este minuto, salen full cargados. Es cierto que el complejo aduanero se ha transformado en terminal de buses. Eso es verdad.
1: Ustedes además han, y lo que decía el comunicado, que han presenciado situaciones en que los taxis básicos recogen pasajeros en Colchane para trasladarlo a Iquique. ¿Con qué frecuencia ocurre eso?
0: Mira, de hecho no cumplen, digamos, yo sé que tenemos entendido que los taxis pueden hacer sus viajes ocasionalmente, por cierto, pueden ser con un viaje especial, pero el retorno sabemos que no pueden ser pasajeros. Ya, eso. Entonces, eso para nosotros también es perjudicial.
1: ¿Ustedes han presentado denuncias por esto?
0: Sí, hemos presentado denuncias en la comisaría de Colchane, Guara, ¿no es cierto? Y legalmente, digamos, los funcionarios han hecho su pega, pero cabalmente no. Eso es verdad.
1: ¿Han recibido usted algún comentario, algo, alguna información de la Seremi de Transporte, de Carabineros del municipio respecto a estas fiscalizaciones?
0: Sí, mira, el transporte va a Colchane, no digamos al mes, yo creo que una vez. Entonces, usted sabe, cuando van, nadie mete el dedo, o sea, que nadie comete un error. Pero claramente se puede decir que en Colchane hay un desorden completamente. Actualmente está muy desordenado.
1: Entiendo. Oiga, don Isidoro, antes de finalizar, le tengo que preguntar esto. ¿Qué ocurriría si el lunes 3 de agosto la delegación no anuncia una ampliación concreta del horario o no cumple la expectativa que ustedes tienen?
0: Mira, yo creo que con tanto, digamos, mi asociado perfectamente y digamos, si no tenemos una respuesta positiva el día lunes, pues ya tendremos que buscar a otra instancia, tendremos que subir a Colchane a manifestarnos, si es posible vamos a bajar a la gobernación, a la intendencia, hasta buscar una solución. Ese es el acuerdo que vamos a tomar.
1: Entiendo. ¿Y usted cuál es el mensaje que le dejaría a las autoridades hoy día que están escuchando el programa?
0: Mira, nosotros como colchaninos vivimos años de esto. Para mí significaría que Colchane siempre hemos trabajado en el transporte público. Y nosotros estamos de la mano para cooperar a la delegada también, buscar diálogo, ¿no es cierto?, salir de esto. Ya, entonces nosotros nos comprometemos y elegimos a la delegada que nosotros vamos a trabajar coordinado. Y siempre lo hemos hecho, tenemos las cartolas en la mano y hemos hecho el trabajo como corresponde.
1: Entiendo, don Isidoro. Oiga, todo el apoyo aquí de Radio Paulina, las puertas abiertas del programa, y espero que el día lunes podamos estar en contacto, ojalá más temprano, para que abordemos esta situación y conocer la respuesta que le dieron desde la delegación de Alta Marugal.
0: Ojalá, ojalá la señora delegada ya está en conocimiento, tengamos un apoyo tanto como la DIAL, tanto como la delegada. Bueno, nosotros somos, digamos, un gremio que en realidad buscamos, cuidamos nuestro trabajo.
1: Super, don Isidoro Chayapa, de la asociación, de la agrupación Santo Tomás.
0: Sí, así es.
1: Un abrazo gigante, don Isidoro. Lo que necesita, bueno, aquí estamos, pues.
0: Ya, gracias por escucharnos igualmente a la opinión pública. Bueno, dejamos conocer nuestras peticiones. Gracias por escucharnos. Ojalá que los vaya bien el día lunes. Gracias.
1: Que esté muy bien. Gracias por estar ahí. Adiós.
0: Igualmente, don Rodrigo. Gracias.
1: Bueno, y con esto nosotros ya comenzamos a despedirnos. Ya viene don Luchín Bustamante con Cuna Masta. Que esté muy bien. Adiós.
2: 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Le indica la hora.
3: 19 horas, 57 minutos.
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2: La compañía minera Cerro Colorado Limitada, a través de su representante legal, señora Sandra Moreira Barahona, informa a la comunidad que ha ingresado al Sistema de Evaluación de Impacto Ambiental SEIA el estudio de impacto ambiental EIA del proyecto denominado Extensión Operacional de la Faena Minera Cerro Colorado, mediante el mejoramiento y ampliación de instalaciones mineras e implementación de un nuevo sistema de suministro hídrico, el cual se emplazará en las comunas de Iquique y Alto Hospicio, provincia de Iquique, y en la comuna de Pozo Almonte, provincia del Tamarugal, todas pertenecientes a la región de Tarapacá. El objetivo general del proyecto es la producción de un máximo de 130.000 toneladas anuales de cátodos de cobre de alta pureza, mediante la operación de la faena minera Cerro Colorado, durante un periodo de 20 años. La superficie total es de 3.303 hectáreas, de las cuales 2.934 hectáreas se encuentran al interior de la faena minera actual y otras 369 hectáreas están en el exterior. Comprende la ampliación y optimización de instalaciones mineras existentes, la incorporación de nuevas obras, la implementación de un nuevo sistema de suministro hídrico y modificaciones al sistema de suministro eléctrico. El monto de inversión para el desarrollo del proyecto se estima en $1.500 millones. Contempla una fase de construcción de 7,7 años de duración, dividida en dos periodos, una fase de operación de 20 años y una fase de cierre de 13 años, que se inicia una vez concluida la fase de operación del proyecto. Para conocimiento de la ciudadanía, el estudio de impacto ambiental se encuentra disponible para su consulta en el sitio web del Servicio de Evaluación Ambiental www.sea.gov.cl. Asimismo, podrá ser revisado presencialmente en las siguientes dependencias de lunes a viernes en sus horarios de atención al público. Público, Oficina del Servicio de Evaluación Ambiental de la Región